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0: Estuve en México 4 años y en México la gente no le tiene miedo a la muerte, además festejan el Día de la Muerte, iban a los cementerios, llevaban comida a los muertos, y yo creo que hay momentos más tristes que alegres. Entonces, cuando tenés todas esas cosas que pudiste vivirlas, tu novia, tus padres, comiste la comida más rica del mundo, pudiste tomarte un avión, viajar, ir a la playa, no sé, todas las cosas que nos pasan en la vida, viniste al mundo y pudiste vivir todo eso, pudiste abrigarte, todo ese tipo de cosas. La muerte es una pavada.
1: Dame el tono del tema, por ejemplo.
2: La melodía, ¿no? ¿Quién va a cantar?
1: Todo el mundo.
2: ¿Quién va a soñar? ¿Quién va a tocar la melodía del amor?
1: Todo el mundo.
2: ¿Quién

0: va a cantar y cantó muchísima gente en estos días a partir de su fallecimiento el miércoles 26. Mucha gente cantó y va a seguir cantando, obviamente, las canciones del gran Negro Rada. Bueno, es un programa muy especial este de Surcos, como de todas las radios públicas, dedicado justamente a este artista increíble, ¿no?, que dio Uruguay, que tuvo una proyección internacional, y en el Río de la Plata ni que hablar. Comenzamos con justamente un testimonio de él, ¿no?, hablando de que la muerte es una pavada, y así quería que lo recordaran al Negro Rada, y de hecho así fue en el Palacio Legislativo, cuando un montón de gente bailó y cantó, y antes, unas horas antes, apenas se supo de su deceso, ahí en el barrio Palermo, la gente autoconvocada a través de la artista Sofía Alves llegó hasta ahí a cantar y a tamborilear en las canciones de Rada con mucha alegría, con mucho dolor, obviamente, pero con mucha alegría, celebrando, lo decía Rada al comienzo de Surcos, como ocurre justamente en México, país donde él estuvo, cuando el tema económico estaba complicado aquí en Uruguay, estuvo en México, después bajó hacia Buenos Aires, hacia Argentina. Capaz que si nos da el tiempo vamos a hablar un poco de ese derrotero de Rubén Rada, pero hablando un poco de la cultura mexicana, que él decía que le había mamado, el tema de que de alguna manera recordar a la gente con alegría que ha pasado por nuestras vidas y agradecer ser contemporáneo de Rubén Rada. En este programa especial vamos a tener, además de canciones, hablar un poco de su vida, vamos a tener varios testimonios de Rubén Rada, y además testimonios de gente que los conoció. A este cantante, a este compositor, va a estar Andrés Torrón, va a estar Jorge Nasser, va a estar Pinocho Rutín, va a estar Pitufo Lombardo, va a estar el testimonio de Fernando Peláez, musicólogo e historiador, que fue el biógrafo oficial hasta el momento de Rubén Rada, con el libro Rada, editado ya por 2013. Y vamos a tener también el testimonio de nada más y nada menos que Lito Nevia, desde Buenos Aires. Hay un disco maravilloso que se llama Las Aventuras de Lito Nevia y Rubén Rada. Yo se los recomiendo mucho. Y para comenzar, si les parece, vamos a ver a escuchar el testimonio de Fernando Peláez. ¿Cómo fue la génesis de esta biografía de Rada? El primer testimonio de Fernando Peláez.
1: Podemos analizar relativamente de forma fría y objetiva una serie de capacidades del Negro Rada, ¿no? De cualidades extraordinarias que tuvo. Y empiezo por esta, la primera porque surgió de niño, ¿no?, donde ya tuvo una llamativa capacidad para disfrutar, asimilar y luego apropiarse de una enorme variedad de géneros musicales. Todo lo que él escuchaba en la radio de la pieza donde vivía, la radio del boliche, la radio del culo de bocha. Y cuando digo variedad de estilos musicales, digo lo que sea: folclore uruguayo, folclore argentino, tango, música brasileña, italiana, española. Después ya vino lo que llegaba del mundo anglosajón, fundamentalmente por las músicas de las películas, ¿no? Las películas que él podía ver gratis en el cine premier de la calle Larrañaga, donde trabajó ya como adolescente, plumereando las butacas. Y bueno, mamó todo eso, ¿no? Y tuvo una habilidad enorme para, como yo decía, para apropiarse, porque él empezó a imitar a todos esos cantantes, a todas esas músicas, cantantes como Nat King Cole, por ejemplo, ¿no? Y lo hacía de una manera extraordinaria, porque claro, él había captado la esencia de la canción y la esencia del imitado, ¿no? Entonces por eso le salía también. Así que hay una primera característica que en realidad va a estar presente durante toda su vida, eso de disfrutar, asimilar y apropiarse de todas las músicas que puedan venir del mundo, ¿no? Pero ahí se podría haber quedado ahí, había sido un gran imitador y se terminó la historia. Bueno, no, Rada empezó a componer. Y ahí también tuvo, bueno, su trayectoria lo demuestra, que se transformó en un compositor extraordinario. Ahí tuvo, yo podría decir que tuvo dos facetas, ¿no? Una es la de respetar las raíces de esas tradiciones, de esos géneros. Rada te compone un chachachá como si hubiese nacido en la cuna del chachachá, te compone un riff rockero como si hubiese sido alumno de Jimmy Page, ¿no? Pero tal vez la más relevante e importante fue lo de comenzar a mezclar y a fusionar de forma con muchísima libertad, sin ningún tipo de prejuicio, sin importarle lo que iban a decir los demás, mezclar lo que fuese. Y bueno, y ahí hasta apareciendo, bueno, lo que fue un gran responsable de la gestación, la creación de un nuevo territorio dentro de la música popular uruguaya, que originalmente se llamó candombe beat, después candombe rock, que consistió en mezclar las tradiciones afro-norteamericanas del jazz, del blues, del rock, del beat originalmente, e incluso de la psicodelia, con el candombe y otros ritmos latinoamericanos. Eso que ahora para nosotros desde hace décadas es tan común escucharlo acá en nuestro país, pero que en algún momento se generó por primera vez porque eran ámbitos completamente separados. No fue solo, por supuesto, también estuvo Eduardo Mateo y la Barra del Quinto, pero él jugó un papel relevante, ¿no? Bueno, después siguió profundizando esa ruta con bandas como Tote, Nopa y toda la trayectoria posterior. Como compositor musical, hay otra característica notable, ¿no? Que creo que es única en el mundo. Porque la otra vez, ayer justamente hablábamos con Numa Moraes en un programa de televisión y él decía, pero Zita Rosa no sabía leer música. Pero Rada no es que no solo no sabía leer música. Rada tocaba percusión y muy bien, muy buen percusionista, pero después no sabía ni un acorde de guitarra ni dos o tres notas de piano. Él no, cualquier cantautor, por más que no sepa música del punto de vista formal, se apoya en algún instrumento armónico para hacer sus creaciones, ¿no? Y Rada creaba todo en su cabeza. En la computadora de su cabeza estaban los circuitos donde funcionaban todos los instrumentos, las melodías que iba armando y todos los instrumentos. Bueno, componía desde el corazón, desde el alma y en su cabeza. Y luego todo se lo cantaba a los músicos que lo tenían que tocar o a los sus parceiros, como decía él, el primero de haber sido el gran Manolo Guardia, para que los transcribieran a una partitura. Les cantaba la idea de la canción, la melodía, pero después mucho más que la melodía, incluso muchos arreglos, ¿no? Le decía, bueno, y acá tiene que ir la trompeta que haga pa para pa pa pa para, y los tipos escribían y decían, esto está fenómeno, es así. Eso es algo extremadamente llamativo y creo que único en el mundo, ¿no? Y digamos, cada una de estas capacidades por separado, sí, las tiene mucha gente, ser un brillante compositor, o ser bueno, todavía no hablé del Rada vocalista, ¿no? Pero lo más notable de Negro es que las tenía todas juntas, ¿no? Todas juntas.
0: Hasta ahí el primer testimonio de Fernando Peláez, su biógrafo oficial en el libro, Rada. Hablaba de Zita Rosa, Fernando, hablaba obviamente de Rada, y me quedé pensando en esos artistas que permean a la sociedad e incluso permean a los partidos políticos y a las posiciones políticas, ¿no? Recordemos que el flaco Zita Rosa comenzó siendo anarquista, terminó siendo comunista, en el caso del Negro Rada, afiliado a la vertiente artiguista y Frente Amplista. Digo, pero ¿cómo uno ve cuando la obra es tan profunda y tan grande y hay tanta generosidad y nobleza en esas personas, cómo permea absolutamente todas las capas sociales? Y además no existen brechas políticas, ¿no? Pasó con el flaco Zita Rosa y pasó hace unas horas con Rubén Rada. También hablaba Fernando recién del candombe beat, ¿no? Ese nuevo género creado por Rada justamente y los componentes de El Quinto. Pero ahora estamos escuchando justamente Biafra, un tema de Totem, editado allá por 1971, uno de los grandes temas de Totem. Javier, subilo un poquito.

0: Biafra de Totem, año 1971, primer disco de Totem, habría dos discos, el segundo se llama Descarga, un año después. Vamos a seguir escuchando a Fernando Peláez, a partir de biógrafo oficial de Rubén Rada, con su libro Rada, segundo testimonio.
1: Bueno, seguimos agregando características y capacidades y cualidades, ¿no? Bueno, Rada fue un vocalista extraordinario. Estaba dotado de una afinación perfecta y de un amplio rango de frecuencias. Yo recuerdo, porque lo viví, bueno, y además de haberlo vivido personalmente, fue mi tema de estudio, el movimiento de rock uruguayo de los primeros 70, entre el 71 o el 70 y el 74, por ahí, que, bueno, no solo para el rock, en general los espectáculos en vivo, los músicos no tenían monitoreo, no tenían retorno. Es el sistema de parlantes que se colocan para que los músicos escuchen lo que están tocando o lo que están cantando. Y en particular en los grupos de rock que trataban de usar amplificadores de la mayor potencia posible, porque tampoco había reamplificación, eso tenía que llenar todo el teatro. Era muy, muy complicado para los cantantes poder escucharse, no se escuchaban directamente. Todo aquello sonía, salía hacia las butacas del teatro, hacia la gente, pero no se escuchaban. Y en esos recitales, generalmente los cantantes de las bandas de rock desafinaban decididamente. Hasta Rubén Meloño, el extraordinario cantante del siglo. El único que no desafinaba era Rada, jamás. O sea, algo realmente impresionante, ¿no? Bueno, también, si nos quedamos en esa descripción, también parece muy fría y objetiva. Está la forma de interpretar, ¿no? La expresividad que tenía, el feeling, el swing, ¿no? Con lo cual llegaba a conmover los sentimientos más íntimos de los escuchas, ¿no? Después hay otras características que son también propias de él. Esa utilización de su voz para generar diversos tipos de sonidos, ¿no? De animales o de la naturaleza en general. Metía esos notables scats o malabarismos vocales. Y también, muy a menudo, utilizaba conjuntos de fonemas como un instrumento más. Y tocaba montones de instrumentos con la voz, ¿no? Por ejemplo, en el tema Montevideo de Opa, ya lo dijo Guillermo Adalén Carpinto cuando lo analizó, dice, hay algunos momentos en donde no sabes si es un sintetizador o si es la voz de Rada que está haciendo de sintetizador. Y al mismo tiempo no sabe si es la voz de Rada o si es el sintetizador de Hugo Fattoruso que suena como la voz de Rada. También todas esas inclusiones permanentes de expresiones, palabras y muchas veces frases completas, ¿no? Que en principio, desde el punto de vista teórico, son ajenas o son externas a la canción, pero que le quitan solemnidad, ¿no? Y le dotan de una aura más vivencial. Siempre metió ese grito de guerra, digamos, ¿no? Vamos arriba, muchachos, como dice Montevideo. Che, loco, se pasaron vos. Y en el medio de una canción y centenares de cosas de esas, ¿no? Como cuando con esa banda espectacular que tenía en Buenos Aires, con Urbano alternándose en bajo con el Beto Satrani, Osvaldo Fattoruso, Ricardo Nolet, el tecladista uruguayo maravilloso, y Ricardo Leu, el argentino guitarrista que es un genio. En un momento le dan los pasaportes a él para viajar, y dice, vas a vos con los pasaportes, que con tu carisma y con tu humor va a ir todo rápido, se van a matar de la risa. Y cuando vuelve le dice a Ricardo Leu, así que vos te llamás de segundo nombre Ambrosio, ¿no? Y Ricardo dice, pa, la quedé, ahora me va a gastar. Y pasaron los meses, pasó el año y no pasaba nada. Llega la, se edita el disco donde está Candombe para Gardel, les trae un long play para cada uno de regalo, Ricardo lo escucha, y cuando empieza el solo, cuando está el solo de guitarra de Ricardo Leu en la mitad del tema, Rada dice en el medio del tema, ¿cómo toca Ambrosio, eh? Algo que también hizo después con Tato Moraes, ¿no?

0: todos míos. Suena otro clásico de Totem, Dedos, también de su primer disco, año 1971. Escuchando atentamente a Fernando Peláez, musicólogo, investigador, uno de los tipos que más sabe de música en este país, y además biógrafo oficial de Rada, contando algunas anécdotas y un poco la sumatoria de esas influencias que recibió el Negro Rada, que finalmente terminaron en su arte. Algunas anécdotas o algunos datos, por ejemplo, Rada, cuando tenía 10 años, apenas 10 años, debutó en Morenada, nada más y nada menos. Por aquel entonces les decían Zapatito, ese era el seudónimo. A los 15 o 16 años ingresó a la Nueva Milonga, miren ustedes. Y luego, de su pasaje por esta emblemática murga, además, integró la Orquesta Tropical de Candombe Cubanacán, nada más y nada menos, de Pedro Ferreira. Pedro Ferreira fue un gran músico uruguayo, lamentablemente un poco olvidado, que tendría una influencia vital en la obra de Rubén Rada. En aquel momento Pedro Ferreira era un tipo muy conocido aquí en Uruguay, y con 17 años apenas, Rada entra como frontman, nada más y nada menos que como frontman, de los Hot Blowers, esa banda de jazz y de fusión que tuvo muchísima repercusión, no solo en Uruguay, en Argentina y además en Chile. Hay alguna anécdota ahí, cuando estuvieron en Chile, banda integrada por el maestro García Vigil, por Bachicha, por Cacho de la Cruz. Hay una anécdota ahí cuando fueron a un hotel en Santiago de Chile y no le permitían entrar a los Hot Blowers justamente por la condición de negro de Rada. Escucharán que no digo afrodescendiente, porque le gustaba que le llamaran el negro, y ahí fue Cacho de la Cruz el que tuvo un momento de ira con la gente del hotel, y logró que los aceptaran, y obviamente que aceptaran al Negro Rada dentro del hotel. Ahí con Hot Blowers conoció nada más y nada menos que a Hugo y a Osvaldo Fattoruso, que serían parte, compañeros, de su carrera artística. Vamos a escuchar otro testimonio de Fernando Peláez al respecto de la obra vital de Rubén Rada.
1: Bueno, no lo vamos a tener más físicamente, pero su legado está en los discos, en esas medio centenar de discos larga duración, donde podemos recorrer toda su obra, disfrutarla enormemente, ver sus distintas facetas, porque en los discos también está el humor, en los discos también está su expresividad, su cariño, su forma de ser. Por suerte está todo eso, más allá de algunas imágenes, no todas las que querríamos, ¿verdad? En películas o en videos, incluso en fotos. Pero la música de Rada es un pedazo importantísimo de la música de nuestro país, y también ha reflejado, ha sido impactante en otros países. Y bueno, está ahí. Ya ha enseñado a mucha gente, ya mucha gente ha mamado de su música y se ha proyectado desde hace años, desde hace décadas, ¿no? Desde hace décadas. Yo particularmente soy fan de Rada desde antes que me enterara que era músico. Cuando yo tenía 8 años, en el año 66, lo veía en el show del mediodía como aquel flaquito bufón que me hacía matar de risa y que hacía unos malabarismos vocales increíbles. Recuerdo que gritaba: Peñarol, ¿por qué estás perdiendo? Porque en aquel campeonato uruguayo de 1966 Peñarol empató un par de partidos al principio del campeonato y perdió uno. Luego terminó saliendo campeón de América del Mundo, ¿no? Pero desde ahí he sido un fan del Negro. Mire, vaya si han pasado años. 60 años pasaron desde ese momento. Así que yo creo que el legado ya está asumido por todos nosotros, y Y por todas las generaciones, ¿no? Bueno, creo que no mencioné lo que hizo una idea brillante del Corto Bucalia de proponerle hacer espectáculos para niños, rada para niños. A varias generaciones llegó eso, ¿no? Que lo recuerdan con tremendo cariño. Ahí está la obra que es de relevancia riquísima, y súper disfrutable.
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7: ¿Por qué es esa vanidad de querer quedarse con el mundo entero y tener millones y millones de pesos y de dólares? Uh-huh. Me parece que es una cosa, es un juego perverso, ¿me entendés? Pienso que andamos navegando todos y no encontramos la felicidad total porque la mentira todavía nos ahoga. No sabemos de dónde venimos ni a dónde vamos, ni qué hacemos acá. Entonces, si te pones a pensar en eso, decís, ah, amiguito, mirá como un choricito al pan ahora. Como subo un avión, miro para abajo y veo a los seres humanos como merguita. Digo, pero dice, ¿quién es ese que está ahí? No, yo no lo conozco, pero son todos iguales. ¿Me entendés? Uh-huh. Dice, por más que hago lo que hago, ser bueno, está bien ser bueno, está bien ser malo. La verdad es que son los tipos que están llenos de guita y se cagan en todo. Claro. También se enferman, también se mueren, también les viene cáncer. Claro. No sabemos nada. Entonces...

0: siguiendo con este breve recorrido, porque la obra de Rada es vastísima, por cierto. Lo decía Fernando Peláez en el bloque anterior de Surcos, Historias que giran. Obviamente la faceta más conocida de Rada es la musical, pero Rada, digo, se puede hasta decir, si se me permite la exageración, un artista renacentista, porque además de músico fue comunicador, de hecho tuvo un programa de radio, fue actor en varias obras. Después vamos a contar una obra de teatro en la que estuvo, que hizo de Crispín, amigo de Artigas, pero eso lo voy a decir más adelante si nos da el tiempo. Pero además, programas de entretenimiento en canales abiertos, ¿no? En varios canales abiertos, muy conocido. También lo decía Fernando Peláez, su paso por Canal 12, en el programa donde estaba junto a Cacho de la Cruz. En varios frentes estuvo Rada y todo lo hizo bien, por cierto. Ahora vamos a compartir un nuevo testimonio. En este caso vamos a escuchar a un músico y musicólogo, historiador, él además. Vamos a escuchar al señor Andrés Torrón, que se va a referir a la obra y a la importancia de la música de Rada.
1: Bueno, me es todavía muy difícil hablar de Rubén Rada sin conmoverme. Creo que como Rada siempre estuvo ahí, pensamos que siempre iba a estar. Y bueno, por más de que siempre va a estar con nosotros, se siente esa ausencia, ¿no? Hay un vacío importante. Creo que Rubén Rada es uno de los músicos más importantes de la historia de la música uruguaya. Es el inventor del rock uruguayo, junto con Mateo, con el Quinto, y luego él con Totem, pero también todo lo que hizo después, ¿no? En los años 70, mezclando candombe, soul, funk, jazz, una mezcla única que le cambió la cara a la música de América del Sur. Y haciendo una música tan sofisticada y tan compleja, que a la vez siempre fue tan accesible y tan popular, ¿no? Y eso es como súper importante también, ¿no? Las canciones de Rada son himnos populares y a la vez pueden ser escuelas para los músicos, ¿no? O estándares de jazz. No sé, su creatividad va para tantos lados que es como difícil decir algo o marcar una cosa importante, ¿no? Creo que lo más importante es eso, que marcó un camino, una manera de ver la música de esta parte del mundo que fue única, pero que a la vez abrió una cantidad de senderos y una cantidad de posibilidades en todos los espectros de la música, ¿no? Porque Rada es fundamental para el rock, como dije, pero es fundamental para el jazz y también es fundamental para nuestro folclore, por todo lo que hizo con el candombe. Es fundamental para la canción de autor, para la música rioplatense, para la música sudamericana, para la música latinoamericana y para la música global también. Así que, bueno, hay tantas cosas que seguir escuchando y que seguir aprendiendo de Rada, que por suerte, su música ya era eterna, imperecedera y ahora muchísimo más.

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1: Hablaba Andrés Torrón de los diferentes géneros que tocó Rubén Rada, y aquí estamos escuchando un tango, justamente Cuesta Abajo, del disco Tango, Milonga y Candombe del 2014, porque tampoco le fue ajeno el tango a Rubén Rada. Así que vamos a escuchar un poquito más.

0: Vamos a seguir escuchando algunos testimonios de colegas de Rubén Rada, de músicos. Decía Andrés al comienzo de su testimonio que le era muy difícil hablar de la desaparición física en este plano de Rubén Rada. Nunca va a desaparecer su arte y su música, por cierto, ni su patos, como decían los antiguos griegos. Mucha gente que hemos llamado colegas, amigos de Rada, sin cometer ninguna infidencia, realmente no quisieron salir con un testimonio porque estaban muy, muy, muy afectados por la muerte del querido Rubén Rada. Realmente se les notaba, hablábamos, conversamos con ellos y obviamente que los entendimos, y el abrazo fraterno para ellos y para todos los que han participado y participan de Surcos Historias que Giran. Nos pueden seguir por Instagram en Surcos 1050, haciendo alusión obviamente a Radio Uruguay 1050 AM. También estamos en la 94.7 FM y en todas las repetidoras en el territorio nacional. Vamos a escuchar ahora el testimonio, si les parece, de Jorge Nazar.
1: Bueno, hablar de Rubén Rada, reflexionar sobre él, es hablar de la historia de la música uruguaya, ¿no? De alguien que resume en términos de identidad, en términos de maestría en su métier, la música, un pura sangre, ¿no? Un pura sangre, un elegido, de esos que llegan a la tierra, viven para la música, por y para la música, respiran música y despiden música todo el tiempo, desde que abrieron los ojos hasta que lo cerraron por última vez. Y su música después queda haciendo eco en el universo, ¿no? Porque su música es absolutamente inmortal, ¿no? Hoy justo estábamos ahí en la despedida, sonaba bajito los temas de él y cada vez que ponía el oído en ellos, en los temas que sonaban, me volvía a sorprender su voz, en algunos casos su voz, en otros casos la melodía, en otros casos algún truco armónico. O sea, estamos hablando de un superdotado, realmente en lo que a música se refiere, y la naturalidad con la que él generó esa obra, ¿no? Y la inocencia, ¿no? Esa ingenuidad que tiene su obra también, ese romanticismo que la convierte en algo eterno, ¿no? O sea, en fin, podríamos estar un montón de tiempo hablando de esto, no sé, capaz que ya me estoy extendiendo demasiado. Vayan a los discos, vayan, les recomiendo más que nada los discos que nunca escucharon porque no les gusta la tapa o porque prometen rock, pero escucharon algún tema y que de repente no era tan así, o lo que sea, porque fue lo que he hecho yo en este tiempo, que me estuve juntando también con él por motivo de una canción que sacamos en diciembre del año pasado, de 2025. Y mientras tanto, mientras estaba en conversaciones con él y todo, me puse a escuchar esos álbumes que nunca había escuchado, por una cosa o por la otra. Y son sencillamente excepcionales, ¿no? Es una obra realmente que abarca todos los estilos, todas las posibilidades de la música, y se la debemos a él, ¿no? Que ya es inmortal, por supuesto. Rubén, el negro Rada.

0: 9:43 de la noche aquí en Radio Uruguay en vivo, Surcos, historias que giran. Hablaba Jorge Nasser recién acérquense a los discos de Rada, no importa la tapa. Estamos escuchando Flowers in the Night, de un disco que no fue firmado por Rada, fue firmado por Richie Silver. Este disco que fue publicado en el 2006. Capaz que se acuerdan ustedes, queridos oyentes y queridas oyentes, con el pelo negro parado, ¿no? En una onda, digamos, punk, pero con un traje muy de lamé, ¿no? Muy brilloso. Yo tuve la suerte de entrevistarlo en la presentación de ese disco. ¿Por qué eligió el seudónimo de Richie Silver? Bueno, la explicación es muy sencilla. Hoy les comentaba que a los 17 años ingresó como frontman en Hot Blowers. Y justamente en ese momento, en esta banda de jazz fusión a la que ya hicimos referencia, no aparecía como Rubén Rada, aparecía como Richie Silver, y décadas después decidió retomar ese personaje y sacó el disco homónimo Richie Silver en el año 2006. Esta es la canción Flowers in the Night, así se llama. Vamos a seguir con los testimonios. Vamos a escuchar, si les parece, ahora a Pinocho Routin y su reflexión en torno a la obra de Rubén Rada.
1: Rubén Rada fue quizás el cantante más importante del Uruguay y un precursor en relación a la fusión de la música. Es el creador, junto con otro grupo de músicos y de músicas, es el creador del candombe beat, de esa posibilidad que disfrutan las nuevas generaciones

0: carrera, o voy a hacer un bolero, o voy a hacer una murga. Es decir, siempre fue como, para mí, mirando obviamente de afuera toda su obra y recibiendo sus canciones nuevas, que siempre eran hermosas, que son hermosas como, como natural, como una fuente, no como algo pensado, bueno, estaría bueno hacer una salsa o una cumbia o un vals, algo totalmente desprovisto de lucubraciones que puedan tener que ver con lo más comercial o con un sector del público. Siempre fue como muy abierto y generoso en construir la música que le nacía. Escuchando su discografía y conociendo todo lo que ha hecho, o prácticamente todo, creo que eso se ve. Si bien es obviamente el rey del candombe, aunque él dice que el rey del candombe es Pedro Ferreira, y yo no se lo voy a discutir, después esto que digo, pasa por todos los géneros musicales con una solvencia y con una contundencia que lo hace un músico increíble, increíble.
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Suena Amor Nativo, lo decía el propio Negro al comienzo de la canción. Amor Nativo, tema que integra el disco Negro Rock, año 2019. Vamos a escuchar un nuevo testimonio.

0: Testimonio ya prácticamente en la recta final de este Surcos, historias que giran. En este caso vamos a escuchar lo que nos decía Pitufo Lombardo.
1: Bueno, sí, Rubén Rada incursionó en todos los géneros. Yo creo que hay una cuestión de una mezcla muy, muy amplia, ¿no? Por un lado, su intuición en crear melodías sin ningún instrumento armónico, a través de lo rítmico y a través de su creación melódica en su cabeza. Por otro lado, lo que ha escuchado también influye en esa mezcla, ¿no? Desde Carlos Gardel hasta Pedro Ferreira, músicos de jazz, etcétera, ¿no? Por otro lado, también las juntadas con Eduardo Mateo, con Hugo y Osvaldo, con Ringo Tielman, en el caso de Opa, ¿no? Con Chiquito Cabral también, ¿no? Bueno, es una mezcla de muchísimas cosas. Y por otro lado, creo que, ¿de qué manera me influyó a mí? Bueno, yo uno de los temas primeros que escuché así candombero fue Montevideo, de Opa, del disco del año 77, si no me equivoco, de Magic Time, es el título. Escuché ese tema por la radio cuando tenía 11 años y quedé impactado, realmente muy, muy impactado. Eso ya me llevó a tratar de reproducir o intentar reproducir lo que estaban haciendo rítmicamente y melódicamente, ¿no? Y después, bueno, obviamente todas sus canciones, y no hablo solamente de una parte, de la parte musical, sino en sus contenidos, ¿no? Si uno revisa su discografía, por ejemplo, no sé, hay un disco que a mí me gusta mucho, que es En Familia. Bueno, influencia de muchas cosas, ¿no? Una banda espectacular, pero los contenidos, una mirada aguda hacia las sociedades, no solo la montevideana, sino a nivel mundial. Entonces, bueno, todo eso me ha influido, creo que para bien, creo, ¿no? Para bien. Y nada, es una gran escuela, es un legado, ha dejado mucho Rubén Rada. Su buen sentido del humor también está en su música. Y ha dejado un legado muy grande, como te decía, para muchas generaciones. Así que bueno, nada, Rada está en todos lados. Está en una fachada del Barrio Sur. Está en un tambor, está en la vecina, está en un medio tanque, está en el candombe, está en la murga, está en el funky, está en la salsa, está en el canto de un pájaro.

0: Suena malísimo, es el nombre de esta canción del disco Rabeses, año 1998. Estábamos escuchando la reflexión del querido amigo Pitufo Lombardo. Hablaba del disco En Familia, un disco editado en 1982, que también lo recomiendo muchísimo. Ya prácticamente al final de este Surcos, Historias que Giran, un programa especial dedicado a Rubén Rada, siendo las 21 horas y 55 minutos. Dejamos para el final el testimonio de Lito Nevia. Conversamos con él desde Buenos Aires, obviamente, y esto es lo que decía Lito en torno a la figura de Rubén Rada. Hay que recordar que hay un disco editado, Las Aventuras de Lito Nevia y Rada. Escuchemos a Lito.
1: Hola, hola. Bueno, habla Lito. Te mando un saludo, Nelson, y unos pequeños comentarios en este momento tan triste, de tanta pena. Uno no está habituado al desapego de la gente que tanto quiere. Imagínate cómo nos conocemos, cómo conozco a Rubén desde mis 16 años, cuando llegaron con los Shakers, sí. Pero bueno, pasé muchísimos momentos de mucha ternura, mucha sensibilidad con él. A veces yendo de gira, que íbamos a lugares del interior, otras veces grabando discos. Tuve la suerte de que grabáramos en Melopea 4 álbumes de él y después una cantidad de participaciones en una docena de discos más de otros artistas, que un día sería lindo darlo esto a conocer, juntarlo todo en un solo álbum, ¿no es cierto?, como de sesiones o participaciones. Pero bueno, el más alto recuerdo de él, por ser un tipo con esa capacidad de inventiva para con la música tan original, y por otro lado, por ser la nobleza de persona que siempre ha sido, y que eso es una de las cosas más importantes en la vida que quede de un músico, de un artista, de quien sea. Nada más. Te mando un abrazo.
0: Era la reflexión de Lito Nevia desde Buenos Aires. Estamos al cierre de este capítulo especial de Surcos, Historias que Giran. En este caso, quien comandó la nave espacial de este Surcos fue nuestro operador, Javier Lasval. Javier, así que muchísimas gracias por hacernos el aguante en el día de hoy, en un día tan especial, ¿no?, con la partida del Negro Rada. Nos vamos con esta canción, obviamente. Decirles antes que si yo tuviera que titular este capítulo de Surcos, me parece que sería el músico que habitó todos los géneros. Creo que es una buena definición de Rubén Rada. Nos vemos el próximo viernes, 21 horas, por Radio Uruguay 1050M, 94.7 FM y las repetidoras a nivel nacional. Esto ha sido Surcos, Historias que Giran. Chau. Mama.

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5: Alguien tiene que cerrar la semana, querido Alejandro Dalto.
8: Y dicen que tenemos que ser nosotros.
5: Dicen. Dice nuestro señor director, que está en la consola nuevamente Javier.
8: Sí, pensé que se iba a pedir libre.
5: Sí, uno siempre piensa esas cosas, pero bueno.
8: Pero bueno, no, si él nos quiere acompañar, bienvenido
5: gracias,
8: sea.
5: Gracias, director. Bueno, indudablemente tenemos un programa especial, o por lo menos un comienzo especial.
8: Sí.
5: Desde ya agradecemos a los oyentes, algunos que se han comunicado desde hace, esperándonos, María de Tala y Alicia del Prado, y bueno, y otros mensajes que nos están llegando. Y la verdad que hoy esperamos, quizás, más que nunca, recibir al 091-946-947. Al 098-62-1050 o al Instagram duda.razonables. Esperamos los mensajes porque seguramente los oyentes tienen mucho que decir sobre lo sucedido, ¿no? Sobre esta forma de despedir a un ícono, a un referente, a un grandísimo artista, queridísimo artista, creo que no quedó ninguna duda, ¿no? Del amor que se siente por el Negro Rada.
8: Ni que hablar.
5: Este personaje entrañable, querible, especial. Sin duda se han dicho cosas muy bonitas también, que es difícil elegir con cuál quedarse. Lo dicho por Jaime, ¿no? Un pedazo del cielo.
8: Ni que hablar.
5: Pero voy a hacer referencia a lo dicho por el Lobo Núñez. Se nos fue el Atlas musical.
8: Es espectacular.
5: Creo que es la gran reflexión y el gran pensamiento de estos días. porque él era el Atlas musical, ¿no?
8: Sí.
5: De varias generaciones, ni siquiera de uno sola.
8: Sí, seguramente uno de los tipos más talentosos.
5: Sí, sin duda. También lo han definido así, los músicos mismos.
8: Un talento espectacular, pocas veces visto, ¿no? Esos tipos que hablaban en música. A mí me impresiona mucho, me impresionaba mucho de Rada, como me impresiona mucho también. Lo he visto en Fattoruso, lo he visto en algún momento en Charlie García. Lo que pasa es que Charlie García ha hablado tantas veces y de tantas cosas, pero eran esas personas que hablaban en música.
5: Claro.
8: Es muy fácil encontrar en las citas de Rada que mientras te está hablando y te está contando, te estaba hablando y te estaba contando algo, se iba a tararearte eso de lo que te estaba queriendo hablar, ¿no?
5: Exacto.
8: Hablaba en música.
5: Totalmente.
8: Es impactante.
5: Sí, totalmente.
8: Además, por supuesto, del carisma natural y de don de persona espectacular, un tipo con un humor además increíble.
5: Sí, un showman.
8: Un showman, totalmente.
5: Bueno, también actor, bueno, hizo todo lo que lo que quiso, lo hizo todo bien, porque cantó todos los ritmos y los cantó todo bien. Ayer escuchaba a don Mario Carrero decir hizo todo para que pensáramos que iba a ser eterno.
8: Sí.
5: O inmortal. Y bueno, algo de eso hay. Algo de eso hay. Y seguramente los oyentes tengan también sus palabras, sus ganas de expresar. O simplemente de elegir una canción o referenciarlo con algo, porque bueno, la gente tiene también tiene su colección de anécdotas vinculadas a la figura de Rada porque Rada estaba en todos lados.
8: Claro.
5: Aparecía y en un show, en un toque, en la feria. O esa cosa de cercanía, la cancha. Hoy, mirando un poco así, picando un poco lo que fue la transmisión, creo que era la calle Burgue, ya llegando al cementerio, un puesto de feria o puesto de fruta y verdura sacó el cartel donde anotan las ofertas, uh-huh. lo borró. Y puso hasta siempre Rubén Rada. Y salieron a la calle, a la vereda, a mostrar ese cartel. Nada, momentos muy, muy, muy, muy emotivos, muy, muy fuertes que se vivieron hoy, ayer. Bueno, con esa convocatoria que hubo espontánea por redes para recordarlo tocando el tambor y bueno. Era un derroche de energía eso, ¿no?
8: Sí,
5: era
8: sí.
5: Impresionante el sonido. Y bueno, y hoy en el final, algunos momentos realmente conmovedores. Ver al Lobo comandar esa cuerda, bueno, no es algo sencillo. Nada. Es un grande, sinceramente es un poquito más que eso.
8: He pensado mucho en el morirme de plena, ¿no?
5: Claro.
8: En esa forma de expresar cómo quería irse y las dificultades que lleva eso para los seres queridos. Yo lo escuchaba. Perdón, el presidente del Frente Amplio.
5: Fernando Pereira,
8: no lo cito por nada, sino porque él decía que a él le costaba mucho el estar en ese estado más como de vivirlo desde la alegría,
5: sí,
8: porque
5: claro.
8: Sentía un dolor muy grande, sí. ¿No? A mí me pasó algo por el estilo, que está bien, obviamente no solo se respeta el deseo, sino que se entiende, pero claro... Me cuesta un montón,
5: claro. ¿No?
8: Como ese dolor en el pecho.
5: Creo que todos pasamos, en el correr de estas horas, pasamos por estos estados de alegría y tristeza, de llorar y de reírse, recordando algunas cosas, ¿no?
8: Sí.
5: Creo que pasó todo el tiempo, incluso ayer en el... mientras la gente del público hacía la cola para entrar en el palacio, bueno, nosotros estuvimos un rato allí y sucedía eso, sucedió en varios momentos, ¿no? pasar de un estado al otro, como un gran, una montaña rusa de emociones. Y bueno, después querer estar cerca, querer recordar alguna situación. Hay una frase del expresidente Sanguinetti también. Uh-huh, sí. Para mucha gente era Artigas.
6: Sí.
5: Bueno.
8: Desde lo musical, sin duda un prócer, ¿no?
5: Exactamente. Pero
8: sin duda.
5: El prócer,
8: sí.
5: Desde lo musical.
8: Sí.
5: Y bueno, nada, la gente, por suerte, está participando y siguiéndonos la cabeza. Vamos a estar haciendo un. Vamos a tener otras cosas en el programa de hoy, pero queríamos iniciar hablando. Vamos a primero a leer con motivo del fallecimiento de Rubén Rada, la Academia Nacional de Letras le solicitó a Mauricio Ubal, que es miembro de número de la Academia Nacional de Letras, una despedida para homenajearlo. Y estas son las palabras de Mauricio Ubal en nombre de la Academia Nacional de Letras. Escribió Mauricio: perplejos y aturdidos por el hueco descomunal que provoca su muerte en nuestra cultura, despedimos con rebelde tristeza a Rubén Rada. Tal vez por su positiva actitud vital, por su desparpajo o su histrionismo. Quizá por el mágico viaje con que su garganta suele llevarnos a través de maravillosas melodías, o simplemente por su humana generosidad y su don de gente. Seguramente por todos y cada uno de estos dones es que se nos hace difícil asimilar su ausencia. Este uruguayo, nacido en un hogar extremadamente humilde, que no tuvo el abrigo de una educación básica institucional, creció y se convirtió a puro talento y tesón en uno de los padres de nuestra música popular, referencia absoluta para el arte uruguayo y la cultura afrodescendiente. Su cabeza musical se expandió como una galaxia, y a través de casi 70 años de actividad, no hubo género o ritmo que no cultivara con calidad, respeto y swing. Que la tristeza no traicione hoy su recuerdo, cargado de alegrías, ternura, humor, bailes y también luchas, denuncias y amor por su pueblo. Rada nunca se varió con su fama y su carisma. Siguió saliendo a vivir y caminar por su barrio, por su gente, por los dolores y pesares de los que nacieron como él. Que la tristeza de hoy no resigne por un segundo el legado de su inmensa fogata, esa que calienta los tambores que llaman a despedirlo. Tocache, Negro Rada.
8: Bellísimas palabras,
5: Vamos a escuchar un trabajo maravilloso que hizo nuestro compañero Alejandro D'Alto como forma de despedirlo y de homenajear al gigante Rubén Rada. Y luego venimos con nuestro invitado, que ya está hoy con nosotros.
8: Perdón, sí. quiero decir una cosa
5: sí,
8: antes.
5: Sí, perdón.
8: Esto que van a escuchar ahora no es más que un recorte de cosas, como una especie de collage antojadizo, donde tratamos de poner una línea de tiempo que fue y vino, porque los audios así entendí que lo demandaban. Traté de que quedara lo más lindo y lo más prolijo posible. Pero quiero aprovechar, agradecer, porque este trabajo se hace en función a muchas cosas que se publicaron en estos días. Uh-huh. Quienes utilizan las redes sociales habrán visto la cantidad de recortes, de notas y de testimonios sobre lo ocurrido, y además particularmente de Rada hablando en diferentes entrevistas. Y todo esto se hace porque la gente comparte estas cosas. De ahí yo me tomo el atrevimiento de hacer este pequeño robo, pero no quiero dejar de agradecer, sin apuntar con el dedo a cada uno de los que de los que aportaron sus audios para esto, agradecer, porque el compartir esto justamente hace que su imagen se haga más grande.
6: Música, ¿cómo empezó, Rubén?
9: Mi madre cantaba en una escuela de samba y me dijo, me contó ya después que hasta los 9 meses, faltando yo que 10, 15 días, estaba bailando en el líquido amniótico yo ahí.
10: Yo me acuerdo que iba a jugar a la casa de un amiguito, un pocito, por ejemplo, y escuchaba al padre que decía: tenés que ver negrito al lado del negrito, pero qué inteligente que es.
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12: Ah, no, tambores me fue cuando tenía recién 20 años. Antiguamente, Cuarena, Encina, Gaboto, se tocaban los ritmos del barrio.
8: Claro.
12: No venía gente de otro barrio a tocar. Y si venía, estaría 2 semanas tocando hasta que aprendiera. Claro. Era difícil. Entonces yo no tocaba, pero cuando los tambores dejaban, todos los chiquitos, nosotros, los chiquilines, mis hermanos, mis primos, Cachila, toda la barra así, agarramos tambores y tocábamos.

0: nunca supe de sé que el candombe viene de África y calculo que los negros que lo trajeron fueron los que vienen de la parte portuguesa, porque vienen de Mozambique, de su lugar, de Angola. Pero los negros que llegaron a Uruguay llegaron sin documento. No llegó como Giuliano, Paparazzi, que llegaron con pasaporte y
1: no
0: todo.
1: No tenían ni nombre.
0: Ni nombre, sí, los agarraban de hacer, los metían en un barco y los traían remando con escarbadientes, llegaron a Uruguay. Y tanto así que yo me llamo Rada, de apellido, y Rada fue el mecánico de Franco, que cruzó el Atlántico. Ahí me pusieron Rada porque los negros, cuando los agarraban de esclavos, les ponían el apellido del patrón.
2: Del patrón.
3: Mi vieja me dijo, si cantás como los cumpleaños, vas a triunfar. Triunfé, canté. Si te gusta comer manzana. Las canciones divertidas, pero no. Después me encuentro con el Hugo Fatoruso, con Mateo, todo, empezamos. Todas esas diabluras que son maravillosas. Eso me colocó dentro de una élite. Y estar dentro de una élite en Uruguay o en Montevideo, porque una élite tenés, yo qué sé, 1000 personas que te siguen. Y con eso no podés vivir. El candombe es una de las músicas. Yo estoy considerado un candombero. Y sin embargo, en mis discos siempre hay dos candombes.
1: Sí.
3: De hecho, tuve la suerte que boqué 4 o 5 candombes que fueron muy conocidos, como Las Manzanas, sí. Candombe de Pagardel, Ayer Te Vi, Candombe Palfato, tararirala. Emboqué en Montevideo, pero no es que solamente hago candombe, yo soy un tipo de fusión. Para mí, candombero, Jorginho, Capo, sí. Eduardo Daluz, Pedro Ferreira. No te vas a morir porque a vos te da la gana.
4: Exacto. ¿Y qué significa para ti?
0: Que muchas veces tuve ganas de morirme, digamos, como artista, cansado de luchar con las compañías de discos y con los productores y con todo el mundo y con mi música mismo. Pero no pude porque apareció un músico, un amigo a buscarme para tocar y con la música reviví cantidad de veces. Que no decide uno la muerte. Entonces lo mejor que puede decidir es vivir como puedas hasta encontrar tu lugar, ¿no?
5: Cuando yo cantaba Dedos o Biafra, en el país estaban pasando cosas feas. Estaba, cuando hablo de los 1000 días, era porque decía 1000 días que estaba en estado de sitio el país. Dedos son dedos, días son días, madres son madres, hijos son crías, los pensamientos son todos míos, pero mi lengua ya no es tan mía, ya no podía decir lo que vos querías.

¿Qué soy para el Uruguay? Una persona que le da alegría con su música, pero que también siempre estuvo con el pueblo, siempre. Y que en cada disco que yo grabo siempre hay una canción que dice algo, ¿no? Después está el disco, ¿cómo más vendí? ¿Quién va a cantar? Cuando se pierda toda la poesía, cuando la gente solo sobreviva, cuando el cansancio mate la alegría, seremos una máquina de trabajar. Si globalizan nuestros pensamientos, solo habrá un libro con el mismo cuento. Sin esa magia de la fantasía, la música del mundo no tendrá lugar. Pregunto yo, ¿quién va a cantar? ¿Quién va a soñar? ¿Quién va a tocar la

0: hasta que, bueno, dije, bueno, voy a pensar en mi vieja y me junté con Cachorro López. Hicimos un disco que se llama ¿Quién va a cantar?
1: Claro.
0: Que tiene Aparte de ti, tú, y cuando yo me muera. Vendí discos como loco, laburé como loco, y mi vieja me salvó la vida.

0: dijo Matías, un rompe, no es todo, pero un rompe, guitarrista, me dijo, Bernard, el cantante de los Rolling,
1: ya, en la polar,
0: te quiere conocer. Y digo, Matías, yo estoy viejo, tengo 64 años, déjame tranquilo. Pero ya fui yo a la casa del Lobo, le saludo al Lobo, y eran las 12 de la noche, brindamos por el cumpleaños del Lobo, y no apareció nadie, no venía nadie, Bernard no venía, Matías, yo me tengo que ir, no puedo estar al lado. Entonces estaba ahí tranquilo, digo, me voy. De repente suena la puerta, golpean y aparece este Bernard, gigante el tipo, y atrás de Bernard, Mick Jagger. El Lobo lo agarró, lo abrazó, le dijo, Miguelito divino, que es mi cumpleaños. Pero Miguelito, que le dio un abrazo, thank you, thank you. Y yo estaba tan nervioso que le dije, I am the same época you. Jesús. Como Tarzán, viste, un desastre, el tipo de
2: Es cuando muero de placer.
3: ¿El Uruguay? ¿Qué tiene el Uruguay como país?
4: Uruguay es lo más grande que hay. No tiene nada el Uruguay, pero uno siempre quiere volver a Uruguay. Yo estuve por todos lados, pero mi sueño era volver a Uruguay, siempre. Siempre. Yo, mientras estuve afuera, siempre a fin de año venía a Uruguay, sea como sea. Me gastaba toda la guita y venía para Uruguay.
3: Porque es tu casa, por tu gente.
4: Es mi casa. Y cuando estuve mucho tiempo afuera, me estaba transformando en otro artista distinto, que de repente hubiera ido mejor, hubiera ganado más guita. Pero yo le canto al Uruguay, en el ómnibus, allá tengo un candombe para correr, siempre cantando al Uruguay. ¿Entendés?

0: Me encanta cocinar, invitar gente a comer. Me encanta la comida, gasto guita como loco. Y después, la caja no la llevo más yo.
1: ¿No la llevo más?
0: Sí, me quitaron la caja porque era un desastre con la plata.
1: No te cerraban mucho los números.
0: Entonces ya me dan propinas para salir.
2: Tienes que regalarle una canción al Uruguay. Una sola. De toda una historia de composición.
0: Ya la hice. Hoy puedo ver todo lo bueno que hay aquí y admirar las tradiciones que hacen grande a mi país. Mi país. Esa es la canción que creo que le quiero dejar a Uruguay.
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4: y admirar las tradiciones que hace grande a mi país.

fue una vida dura la que tuve, entonces esas cosas te quedan. Por ejemplo, yo fui muy pobre y soy pobre para siempre, aunque esté con esta corbatita, esta pinchita consigo, pero en mi mente soy un tipo pobre. Las injusticias me ponen triste. Yo soy una esponja. Yo soy un tipo que quiero que todo el mundo esté feliz y siempre estoy bromeando, contando cuentos, pero en el fondo soy un tipo triste. Soy un tipo que quiere que la gente esté feliz, pero en el fondo soy un tipo triste.

0: de frente las palabras exactas para definir lo mucho que te amo, que te adoro, que te admiro, que te agradezco, lo mucho que estoy feliz de que el universo haya elegido a este hombre como mi padre.
1: Mi papá es mi ídolo, la persona que yo más admiro musicalmente, y él es mi referente y es lo que yo aspiro ser, o sea, me gustaría ser como él. Canto porque él me transmitió ese amor por la música. Él siempre me dijo que lo que quisiera hacer, estudie. Y ese fue su consejo siempre.
2: Eso grande a las dos, divinas, divinas.
3: Qué devoluciones.
2: Emocionan muchísimo, ¿no? Ah, terrible.

0: Cuando yo me muera, no quiero ya. Entonces todos los viejos me decían, mira, Rada, les juro que cuando yo me muera, quiero escuchar esta canción.
1: ¿Realmente te imaginas que ese es como un funeral ideal?
0: Estuve en México 4 años, y en México la gente no le tiene miedo a la muerte. Es más, festejan el Día de la Muerte, iban a los cementerios, llevaban comida a los muertos. Y yo creo que hay momentos más tristes que alegres. Entonces, cuando tenés todas esas cosas que pudiste vivirlas, tu novia, tus padres, comiste la comida más rica del mundo, pudiste tomarte un avión, viajar, ir a la playa, no sé, todas las cosas que nos pasan en la vida, viniste al mundo y pudiste vivir todo eso, pudiste abrigarte, todo ese tipo de cosas. La muerte es una pavada.

0: Porque alguien se tiene que hacer responsable.
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3: Bueno, y seguimos en Dudas Razonables, ahora cambiando un poquito el sentido del programa. Y siempre le amargamos el viernes a alguna persona querida, algún amigo, y a alguien que tiene para aportar y mucho. Y en este caso, nuestro invitado es el señor Pablo López, uno de los entrenadores más prestigiosos que tiene nuestro país, entrenador de básquetbol, porque vamos a hablar de deporte, pero vamos a hablar de deporte quizás desde otro lugarcito. Quedamos muy impresionados en la nota que tuvimos el viernes pasado con Saavedra, que dirige el INISA, y bueno, todo ese empuje que le pone él a los convenios que tienen que ver con lo deportivo. Entonces, Pablo, que está vinculado al básquetbol, pero que pensás desde el deporte, más allá del terreno tuyo, ¿cómo ves? ¿Qué influencia le das al deporte en la vida, sobre todo de los niños y de los adolescentes y de las niñas?
4: Bueno, Diego, muchas gracias por la invitación. Uh-huh. Para mí es un gusto. Le decía a Alejandro que yo soy oyente on demand, pero soy oyente. Bien. Y nada, es un gusto para mí estar acá, un honor. Para mí el deporte es un agente cultural muy valioso, sobre todo en los tiempos que vivimos, debido a que ayuda no solamente al relacionamiento con pares o con personas de autoridad, como entrenadores o árbitros, sino que ayuda al desarrollo personal, ¿no? En el fondo, cualquier deporte lo que busca es que vos seas cada vez mejor. No importa el tiempo que demores, no importa la actividad que te muevas, si es a nivel de formación, si es a nivel de profesionalismo, si es un deporte individual o un deporte colectivo. De hecho, creo que todos los niños y o adolescentes o preadolescentes deberían hacer los dos deportes. El deporte individual te empuja mucho más a mirarte para adentro y a cómo mejorar individualmente. Y el deporte colectivo te enseña a compartir ese talento por un bien común, por una actividad que queremos ganar todos. Y bueno, eso hace que vos desarrolles ese sentimiento altruista de que hay algo más importante que a mí me vaya bien.
3: Bien. Aparte de esa posición del desarrollo, también tiene, bueno, un sentido de pertenencia, que es importante, y bueno, y esa conquista de un espacio, ¿no? Sentir un lugar, porque bueno, todos los deportes comienzan en el desarrollo de un lugar, y tiene eso de, bueno, de ver cómo se progresa en ese lugar y cómo va progresando cada uno en ese lugar, ¿no? Apropiarse del lugar, sentir que ese lugar como suyo, y bueno, ser en esta sociedad tan que tiene un ritmo tan acelerado, bueno, detenerse un poquito en el lugar y en el aprendizaje es bien importante.
4: Sí, sí, el básquetbol, sabes que es un deporte de barrios, la competencia lo lleva por ese lugar. En todos los lugares del país donde hay básquetbol, el barrio se representa bastante bien. No falta esa cultura de deporte de baby fútbol, que creo que sería mucho más general, y bueno, ojalá pueda haber en algún momento un baby basketball, que haya muchos más equipos y lugares. Y me parece que lo más importante como docente, cuando vas dirigiendo jugadores, es viendo que no solo formás deportistas, sino que mañana vas a formar dirigentes, vas a formar profesores de educación física que siguen en la rama, vas a formar gente que hace la mesa, crear ese sentido de pertenencia que vos
3: personas
4: decís.
3: Personas también, ¿no? O sea, formar personas.
4: Primero que nada, ¿no? Eso es lo que formás primero que nada como, como entrenador. A donde quiero llegar es que esas personas se apropian del lugar y después lo desarrollan hacia la mejora, ¿no? La mejora que les toque. Porque no siempre los clubes cuentan con los mismos mecenas, en el caso del básquetbol, o tienen por qué competir en las mismas divisionales. Acá la búsqueda es que en ese momento de la adolescencia o de la niñez, donde la emoción es mucho más intensa, uno es donde realmente genera afectos que a veces son para toda la vida, ¿no? Y eso aplica al lugar de desarrollo. Hoy en los clubes, yo he trabajado en varios clubes de barrio, y hoy en los clubes lo que más tratamos de trabajar con los chicos es que sean, desarrollar ese sentido de agradecimiento también, ¿no?
3: Ajá.
4: O sea, creo que hay muchísima gente que trabaja en los clubes para que vos puedas tener la cancha limpia, las pelotas infladas, el aro pronto, y que eso muchas veces no se traduce en, por esta velocidad que estamos viviendo, ¿no? Por esto de ganar de cualquier manera, o del yo por encima de nosotros, o esto que no justifica, o sea, como que el fin justifica el cómo hacerlo, y en eso el deporte es bastante educativo, por eso te decía desde el punto de vista cultural, porque no hay atajos. Cuando vos competís contigo mismo, nada, ahí los corredores entrenan 4 años para correr en 9 segundos.
3: Exactamente.
4: Y no tienen manera de evitarlo.
3: Pablo, hay hoy todos hablamos mucho de algunos problemas vinculados a la sociedad, a esta forma de vivir, que tiene que ver con, bueno, con el éxito, con la ansiedad, con
4: la atención.
3: La atención, cuánto un joven puede prestar atención, y bueno, de repente hablamos de 30, 40 segundos, que a veces está hablando de menos, y de repente un entrenamiento necesita que el joven esté un poco más de tiempo, ¿no? Pero a su vez, eso que tiene el deporte también educa en ese sentido. Hay que prestar un poquito más de tiempo.
4: Sí.
3: Por más que en el básquetbol tengan 24 segundos para definir, después enseguida tienen que repensarse y volver a encarar el tema, ¿no? Pero también es un estímulo para la atención.
4: En los procesos de comunicación, la verdad, hoy no pasamos los 12, 13 segundos de contacto visual. Tenemos que ser mucho más los entrenadores concisos y eficientes, sobre todo con la voz, utilizar mucho más el demostrar o el mostrar para que el jugador en este caso o el estudiante mire, que es donde más se conecta. Y después creo que hoy es esencial, debido al tema de las pantallas, hacer deporte diariamente, ¿no? O sea, tiene que ser parte de la rutina diaria, ¿sí? Porque no tienen manera.

0: los chicos de canalizar el estrés. O sea, reciben tantos estímulos, reciben tanta información. A mí me cuesta hoy visualizar cómo un profesor puede tener sentado una clase 40 minutos. En el deporte es imposible, es imposible. De hecho, hemos cambiado tanto las rutinas de entrenamiento que preferimos diversificarlo tanto, aunque lo repitamos en la semana.
1: Ajá.
0: Tal vez nosotros nos habíamos forzado que hasta que no sale bien no lo cambiamos.
1: Sí.
0: Bueno. Hay
1: No.
0: que matar al juego antes que el juego se muera. Y cada vez se muere más rápido, porque el chico se aburre. Y cuando entran en momento. Y los adultos también.
1: Claro, eso te iba a preguntar. ¿Qué pasa con una situación que pasás a diario? Pedís un minuto de tiempo dirigiendo el primer equipo, con jugadores ya formados y bueno, profesionales. De ese minuto que tenés, ¿qué atención?
0: 40 segundos usás para hablar, una consigna cada uno, una corrección general y una arenga. Y termina ahí.
1: ¿Lo tenés?
0: Y está preparado,
1: ¿Está preparado?
0: sí.
1: O sea, ya
0: Más o
1: te.
0: menos, más menos.
1: Sí.
0: Lo que no nos permitimos es llegar al minuto a criticar a los jugadores, a descargar nuestro enojo.
1: Ajá.
0: Llegamos con soluciones. Si estamos enojados, es preferible tomar otra decisión que gritarle. Pero pasa lo mismo con los pibes. Hoy el contacto visual, el tema de la canchita, que cuando yo empecé era bastante criticado, hoy es esencial.
1: Claro.
0: Y no pedirle más de una cosa a cada jugador. O sea, si le pedimos más de una cosa es muy probable que se equivoque. Y te completo, la arenga al salir es muy importante, porque en parte de todo esto,
1: Es un estímulo.
0: nuestro cerebro no está preparado, nuestro cerebro es reptiliano, ¿no? Entonces está preparado para sobrevivir. Entonces, hoy mucho más necesitamos estímulos positivos, que se nos reconozca los positivos mucho más que lo negativo. Antes había como un principio metodológico, si el entrenador no te está corrigiendo, no te está poniendo atención, sí es verdad, funciona, pero la corrección tiene que ser cualitativa, ¿no? Y aplica a los adultos.
1: Ajá.
0: Tiene que ser el cómo mejorarlo y cada vez reforzar más ese intento del jugador por mejorarlo. Aunque demore, estamos tratando hoy de enfocarnos en Malvin, el hacer del tiempo nuestro aliado. Que las expectativas externas poder convivir de mejor manera y que los jugadores que quieran mejorar tengan el tiempo suficiente para transferir. No tiene por qué ser
1: Sí,
0: ya,
1: claro.
0: porque implica una parte emocional en el camino. La toma de decisiones, hablábamos antes de empezar, convive con el error. Entonces, si nosotros desde chiquitos no los ayudamos a que el error es una información valiosa, el error es parte del crecimiento, el error es algo con lo que podemos ayudarnos mutuamente cuando un compañero se equivoca, en vez de criticarlo, apoyarlo. Lo estamos poniendo muy perverso el juego.
1: ¿Cómo se maneja todo eso en las edades tempranas, en formativas, cuando los chicos tienen que ponen todo su empeño y ven de repente que la mejora no es la suficiente o la que está esperando el entrenador
0: Las expectativas,
1: o
0: sí.
1: la que está esperando el papá que está sentado
0: El
1: afuera?
0: papá, los tíos, todos,
1: Claro.
0: sí. Los
1: ¿Cómo
0: agentes.
1: los agentes? Bueno,
0: Sí,
1: pero
0: en
1: ese
0: el
1: es como,
0: fútbol.
1: ya es otro paso, ¿no?
0: Ahora cada vez empieza más temprano la detección de talentos. Me parece que es muy importante para nosotros enfocarnos en cómo lo hacen, en enfocarnos mucho más en el rendimiento que en el resultado. Y previo al rendimiento es en la tarea cuando no se prenden las luces, cuando estamos practicando. Eso es muy importante. Después, el deporte requiere de una inteligencia mucho más kinestésica que intelectual. Entonces, ponderar esto, ¿no? Antes, cuando jugábamos, decías, no, si tenés un estudio terciario, el estudio terciario sirve para algunas cosas, y me imagino que todos los jugadores deberían terminar cierto nivel de
1: Sí.
0: estudios, fundamental, pero la inteligencia aplicada al deporte es una inteligencia kinestésica primero. Saber qué hacer con la pelota, en el caso del básquetbol,
1: Sí.
0: y luego emocional, convivir con la toma de decisiones. Los jugadores que más crecen son los que, tras el error, usan la memoria de pez, sueltan y van a la próxima, y sueltan y van a la próxima. Y son los mismos que no se lo creen cuando les va muy bien, porque tienen esa capacidad de no dramatizar. Nosotros, con los gurises que están llegando a mayores, le ponemos mucho.

0: coordinador que habla con el papá para que el entrenador no se pelee, el preparador físico que tiene su tarea individual. Y después, como agente cultural, que te lo voy a decir de vuelta,
1: Sí.
0: le damos la cantidad de chance a gurises que descubran una vocación. Escuchando lo de Raga, ¿no? Maravilloso el recorte que hizo Alejandro. ¿Desde dónde nació y quién fue? No importa dónde llegó o cuán reconocido, es quién fue.
1: ¿Quién fue?
0: Entonces, como que eso te pauta que cuando vos vas tras tu sueño, más allá de lo que recibas a cambio, tu vida tiene una calidad diferente y vos le podés poner a las cosas que haces una pasión y un sentido mucho más valioso para vivir, ¿no? Y en eso el deporte me parece que es mágico, la verdad.
1: Bueno, Pablo, vamos a hacer una tanda, pero antes nos vamos a ir con un tema que elegiste vos. Y como siempre le proponemos a nuestros invitados, vamos a pedirte que nos expliques el por qué elegiste la parva indestructible.
0: Bueno, Laureano y Carrero para mí son referentes de vida, no solo por su obra, sino por sus procederes. Y bueno, creo que es eso que cultivamos, lo voy a decir en este Malvin que estoy hoy, pero porque todo el cuerpo técnico lo formamos desde siempre, y es cómo nos levantamos ante la adversidad y sobre todo, como dice la última parte de la canción, somos un sueño unido para siempre. O sea, más allá de cuándo llegue el resultado que buscamos, buscamos un cómo llegar a ese resultado y eso nos une, ¿no? Desde los dirigentes, los colaboradores, los hinchas más cercanos.
1: Digamos que lo que está diciendo es primo hermano del camino de la recompensa.
0: En realidad yo creo que sí, el maestro hizo una tarea enorme, me parece distinto, pero para nosotros, mientras que estemos juntos, ese sueño está ahí arriba. Tenemos una frase que usamos dentro del club, que siempre lo hacemos para campeón. Después el torneo nos pondrá donde nos tocará, pero lo que estamos ahí, tenemos el objetivo colectivo por encima del objetivo individual y cuando sea el momento damos los pasos requeridos.
1: Nos vamos escuchando la Laureano Carrero.

0: respire hondo y no se altere, que ya volvemos. 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

0: vamos a cometer el pecado de cortar al maestro Rubén Blades haciendo Ojos de Perro Azul, uno de los temas más deliciosos que tiene. Bueno, la letra es de un señor que más o menos escribe bien, García Márquez. Así que en este disco, que es todo dedicado a la obra de García Márquez, este tema abre ese discazo de Rubén Blades. ¿Por qué elegiste este tema, Pablo?
1: Bueno, Rubén Blades es una voz también, como Mario y como Eduardo, que me transmiten dignidad, que es una palabra que yo trato de cultivar para mí mismo. Y esa visión de poder, a mí que me tocó tener una profesión no normal, poder respetarme y seguir el camino.
0: O sea, tener, ni más ni menos.
1: Tener una visión auténtica de que vos sos quien sos por lo que haces, y tener ese autorrespeto absoluto de que, más allá de cuánto tengas o cuán reconocido seas, es por el lado que vos querés transitar. Y creo que esta canción habla de eso, ¿no? De la autenticidad que nos hace falta en la educación temprana transmitirles a los chicos, ¿no? Transmitirles a los pibes, a los gurises. O sea, que es mágico aprender a reconocer de qué quiero trabajar, utilizar el estudio como la herramienta para lo que quiero trabajar. Y como decía el maestro Rubén Rada, de lo que quieras hacer podés estudiar y mejorar. Hoy la información está en un clic. Es mucho más qué haces con la información. Esta canción es ser auténtico, ¿no?
0: Claro.
1: Ser honesto consigo mismo.
0: Bueno, para ser honestos contigo mismo, ¿cómo fue todo el proceso? ¿Cómo manejaste vos en todos estos años? Porque supongo que también habla de una evolución y de un proceso tuyo. Por ejemplo, manejar la presión, que es algo que en el deporte, cuando ya va a dar el paso al profesionalismo, tiene otros niveles. Por sí. Más que juguemos en un equipo que no se está jugando nada, hay otro tipo de presión.
1: Sí.
0: Van cambiando de acuerdo a la situación y uno tiene que aprender a manejarlas.
1: Yo tuve muchísima suerte, Diego, en tener una familia absolutamente increíble. Uh-huh. El ejemplo de mi padre, de mi madre, de mi hermano, muy trabajadores todos, pero absolutamente incondicionales. Cuando te veían que vos dabas todo por lo que hacías y por lo que tenías, ellos estaban a tu lado de manera increíble. Creo que esa manera también de ser mía me fue ayudando a relacionarme con personas en el mismo nivel de energía.
0: Ajá.
1: Entonces, mi familia emocional, mis amigos emocionales, de los cuales vos conocés unos cuantos, vibramos en el mismo lugar. O sea, no hace falta que ganes un título para ser querido.
0: Claro.
1: Se te quiere por quien sos. Si después ganás, mucho mejor. Y aprendés a separar lo personal de lo profesional. Las expectativas externas no siempre condicen con la realidad, sobre todo en momentos. Entonces, creo que tu tarea, o la tarea que yo me impongo, es transmitirle al equipo que dirijo, o al lugar donde estoy, o al club, qué caminos queremos hacer y cuál es la realidad nuestra en este momento. O sea, hacia dónde podemos ir de esta manera. Uh-huh. Cuando sos adulto, aprendes a acordar desacuerdos. No siempre vas a estar de acuerdo, no siempre te van a elegir para entrenar, ni vos vas a elegir ese club para entrenar. Podés elegir otro. Lo que sí, nos basamos en una honestidad brutal. O sea, creemos que lo más importante es generar ese círculo de confianza, donde si te digo blanco, vos sepas que yo quiero decir blanco.
0: Perfecto.
1: Elegimos las formas, elegimos los momentos, elegimos las personas, y aprendés a convivir con muchísima insatisfacción, ¿no? Que creo que es hoy algo que lamentablemente a través de las redes no está canalizado. Es muy importante no caer temprano en el halago gratuito y fácil, sí. Y muchas veces condescendiente u oportunista, como con la crítica terrible, que casi siempre deviene de personas ignorantes. Recomiendo a toda la gente que trabaja en el deporte y que tiene una opinión pública ver en YouTube y estudiar el efecto Dunning-Kruger, que es un estudio que se ha hecho, que cuando uno menos sabe de una tarea, es más cerrado en su juicio de valor. Entonces, cuando vos vas estudiando, cada vez
0: abrís más
1: y sos más humilde en percibir las diferencias.
0: Porque te das cuenta de todo lo que te falta. Y de todo lo que te falta también, ¿no?
1: Porque no hay dónde.
0: Exactamente.
1: No hay cómo. O sea, nos vamos a morir aprendiendo.
0: Sí.
1: Ojalá que lo podamos transferir. Que no solo sea aprender, internalizar, sino transferir a los que siguen.
0: Pablo, ¿cómo se maneja el tema de las redes en los dos planos? En un equipo profesional, que los jugadores manejan también, pueden llegar a influir.
1: Sí.
0: Y después en los chiquilines, ¿no?
1: Con los chiquilines tenemos algunos rituales, como que no le dejamos usar celular en la cancha. Si es práctica de mayores, tampoco en la tribuna. En el vestuario, si bien hay wifi, a veces se corta cuando demoran mucho en entrar a la cancha, porque pedimos que el foco esté en la tarea que vamos a hacer. Entonces tratamos de focalizarnos desde ahí. Luego, creo que lo más importante que hacemos los docentes o los entrenadores es predicar con el ejemplo, ¿no? Entonces, estar permanentemente, ahora que nosotros tenemos 5 o 6 jugadores en el metro, estamos haciendo una devolución, un feedback permanente con ellos. Miramos los partidos, hablamos al otro día. Si algún jugador no está muy bien anímicamente, lo invitamos a que venga al club a estar con nosotros, a charlar, a desahogarse. Y vamos de a poquito con el ejemplo, sobre todo con los más chicos, a mostrándole que lo más importante es el círculo cercano, el círculo que te rodea en la parte deportiva. Tus compañeros, tu entrenador, tu profesor, el psicólogo. Tratamos de influir sobre los padres de manera positiva, sobre todo con las ansiedades negativas que puede traer de que tenga que rendir ya. Nos enfocamos muchísimo en quitar la crítica ignorante y la comparación absurda, ¿no? Porque él jugó 10 y yo jugué 5, pero yo vine toda la semana y él no. Entonces tratamos de desarticular eso temprano.
0: Claro.
1: A nivel de mayores es un poco más socavado el tema. Hay otras expectativas cuando hay dinero, pero en Malvin sobre todo elegimos personas que estén dentro de esa parva indestructible, ¿no? O que quieran pertenecer.
0: Bien, entonces, o sea, volvemos a la pertenencia inicial, a ese sentido de...
1: Hay un sistema de valores, el barrio, ¿no? El claro. Barrio, el club, los amigos de la esquina, esa clase de cosas que te dejan para toda la vida. Y que el deporte en ese sentido, vuelvo a decirte, para mí es un agente mágico, mágico. Te contaba esto de que en Paysandú
0: sí.
1: Están llevando el básquetbol a los barrios y la verdad me dio una alegría inmensa porque creo que es poner, aparte de abrirle oportunidades a una cantidad de niños que no las tienen, es poder generar un sistema de hábitos mucho más proactivo, de compartir, como te decía antes, en el juego, de hábitos de disciplina personal hacia el físico.
0: Pero vos, durante la pandemia, le contamos a los oyentes, estuviste trabajando en Paysandú. Fuiste a Paysandú a trabajar.
1: Sí.
0: ¿Y por qué elegiste trabajar en Paysandú y trabajar de la forma que lo hiciste?
1: En realidad, el mérito es de Andrés Piaggio.
0: Como un faro que la gente venía hacia vos y vos,
1: no,
0: o vos salías a buscar chiquilines.
1: No. Es mérito de Andrés Piaggio, que es el presidente de la Liga. Uh-huh. Que era el presidente del Paysandú Basketball Club cuando yo había estado. Y yo, la verdad, me sentía en deuda. Se lo decía mucho a los dirigentes de ellos, de devolverle un poco a la ciudad lo que la ciudad me había dado a mí, que era la oportunidad de trabajar 2 temporadas como entrenador profesional.
0: Uh-huh.
1: Y me parecía que ese momento, cuando ellos me convocaron, era un momento espectacular para generar un sistema de creencias y de hábitos hacia el deporte que se había ido perdiendo porque Paysandú no tenía un equipo de liga. Y bueno, en el estadio juntábamos de más de 120 pibes por día con todos los entrenadores de allá. De hecho, ahora... Ahí estoy seguro que cuando lleven el básquetbol a los barrios van a sobrar docentes, porque el profesor Alejandro Gaba dio una clínica para monitores y se anotaron 90 personas. Entonces, como que el deporte como valor por sí mismo, por el hecho de hacerlo bien, ya suma muchísimo al desarrollo personal de las personas y de los jugadores, ¿no? Yo creo que, insisto, con que es el entorno cercano, el niño, el padre, el hermano, el vecino, y a partir de ahí, si nosotros hacemos muchas veces una carrera inversa, a través del niño le enseñamos que no es importante hacer 20 puntos, sino que hay que hacer uno para ganar. Que no vale lo mismo el 2-0 que el 81-80.
0: Claro.
1: Que muchas veces cuando el mejor jugador, cuando el equipo va ganando por 20, es mejor que la pase a que tire, que involucre a sus compañeros y que pueda jugar. Y que a nivel de actitud es 100% tanto en ataque como en defensa. Tal vez te estoy hablando un poquito de básquetbol.
0: No. Se entiende perfecto el
1: pero
0: ejemplo.
1: El cuento de que porque yo ataco bien, defiendo mal, o y viceversa, no aplica.
0: No aplica.
1: Que era algo que antes estaba un poco instalado.
0: Pablo, ¿cómo ves? ¿Tenemos que dar más pasos en el sentido de meter más el deporte en lo educativo, en lo formal?
1: Sí, absolutamente. Ya creo que se ha empezado en el básquetbol con algunas escuelas. Y siento que es esencial recuperar a la mayoría de clubes de barrio, esos clubes que pueden albergar, que tienen gimnasios que no utilizan, que solo alquilan para el fútbol 5, que se utilizan también para dar clases de cualquier deporte. Creo que el rugby ha hecho un trabajo tal vez más enfocado hacia el rendimiento, pero un trabajo muy importante en todo el país. Uh-huh. Y me parece que la clave está en que las políticas deportivas estén alineadas. Desde mi punto de vista, que soy entrenador y no soy político, creo que existe muchísima mano de obra de muy buena calidad, tanto profesores como entrenadores. Existen muchos más lugares donde podemos llevar el deporte de manera habitual. Y me parece que esa clase de educación nos va a ayudar a tener muchos mejores seres humanos. Es parte de la educación, lo que hablamos, escuela gratuita, liceo gratuito, muchas carreras gratuitas. Bueno, la introducción al deporte temprano nos va a generar muchos beneficios en la salud, nos va a generar muchos beneficios en los trastornos de ansiedad, para que el chico pueda estudiar de mejor manera, y va a seguir agrupando, como vos decías, a esas familias que se ve claramente en el baby fútbol, a crear un sentido de pertenencia hacia ese club, hacia ese lugar, hacia ese uh-huh. equipo, para que el día de mañana, si no soy un futbolista profesional, pueda ser un dirigente, pueda ser un entrenador, pueda ser un profe, pueda ser un padre que colabore.
0: ¿Nos puede ayudar mucho en salud mental, decís, también?
1: Yo creo que es imprescindible, pero es imprescindible. A nivel de niños, preadolescentes y adolescentes, hoy los trastornos de ansiedad son un problema muy grave. Y bueno, y la verdad, creo que nos puede ayudar enormemente. Y creo que Uruguay es mucho más un tema de gestión. Voy a decir una frase que dije en una entrevista que no sé si es bueno repetirlo, pero te lo quiero decir.
0: Vale.
1: A veces me parece que somos mucho más ignorantes que pobres. Creo que tenemos muchísimos más locaciones, muchísimos más personal humano, muchísimos más niños sabios. Esto que te decía en Paysandú, los clubes habían bajado los pibes que competían y de repente 120, 150 pibes por día en la cancha.
0: ¿Niños y niñas?
1: Sí, niños y niñas. No, hablo en general.
0: Sí.
1: Entonces me parece que establecer la política deportiva más allá del gobierno de turno, y hablo mucho más hacia, primero hacia la cultura, luego hacia la salud y recién después hacia la formación de rendimiento.
0: Hoy fuera de micrófono me decías algo que me llamó un poco la atención y me gustaría que lo explicaras, porque me dio la sensación que un poco ibas contra la corriente, o por lo menos contra alguna corriente que se escucha, que sostiene que, bueno, que perder enseña más que ganar, y vos, no sé, me parece que no estás tan de acuerdo con eso.
1: No, porque perder muchas veces te obliga a replantearte la situación. Voy a hablar como adulto primero.
0: Bueno.
1: Así cae desde el ejemplo. Cuando vos perdés tenés la obligación de replantearte cosas, porque el resultado no era el esperado, no estaba de acuerdo a tus expectativas. Y muchas veces la trampa del ganar es no reconocer en lo que podés seguir mejorando. Y eso automáticamente, cuando vos no seguís mejorando, salís del rendimiento. Es Bien. Automático. Hoy la información está en la mano, es mucho más difícil cómo transferir la información dentro del método para que el jugador ejecute.
0: Uh-huh.
1: Mucho más difícil.
0: El tema es que ese aprendizaje no se convierta en una cultura de ganar o una cultura del éxito, que a veces mueve algunos otros cimientos.
1: Lo que ocurre es que ese éxito, como vos lo planteás, es totalmente efímero. Ajá. Y vacío. O sea, está mal explicado, para decirlo con buenas palabras. Sí. El auténtico éxito es el desarrollo permanente. Para un deportista sine qua non, más en una, si es que hace esto su profesión, en una profesión que va a durar 15, 20 años si las lesiones lo respetan. A lo mejor ahora un poco más. Pero el sacrificio que hace un deportista de rendimiento en el día a día, alimentación, descanso, estudio programado, entrenamiento muchas veces de 4 y 5 horas en cancha, más la parte física, trabajos de recuperación, es un estilo de vida. Si realmente no se apasiona, no va. Y creo que el auténtico éxito es ser todo el tiempo tu mejor versión y seguir mejorando. O sea, cuando llegás a ese lugar que vos decís, hoy, la verdad, jugué muy bien, bárbaro. Claro, mañana hay que salir a escena de vuelta. No hay que salir a escena de vuelta.
0: Exactamente.
1: Entonces, me parece que es muy importante también desdramatizar el error, como te decía antes. Que creo que eso es algo que hoy, por estos temas que hablábamos de la ansiedad y de estar tan expuestos, los mediocres necesitan que el otro se equivoque para sentirse mejor ellos. Y bueno, nada, y lo digo en general, no lo hablo en particular, pero la gente que está esperando que le vaya mal al otro, para ellos tener algo que ellos no pueden hacer en realidad, cuando la auténtica competencia, si es que existe, es contigo mismo. Es como vos te preparás para que eso salga lo mejor posible.
0: Pablo, muchísimas gracias por acompañarnos. Te estaremos molestando en algún otro momento. Y ahora, para despedirnos, vamos a escuchar a Tabaré Cardoso, que Dios me libre. Pero primero nos vas a decir por qué.
1: Por esto que estábamos hablando, ¿no? Por esto de cuando uno no reconoce cómo suceden las cosas, cuando no es agradecido, cuando no trata de mantener la humildad bien entendida, no la falsa humildad que a veces se le diga al uruguayo. La humildad de reconocer que uno no sabe o que no entiende o que esto no lo domina y querer mejorarlo, creo que es esencial para ser mejores personas y bueno, y mejorar nuestro entorno, como lo hizo Rada, ¿no? Que nos hizo a través de su música un lugar mejor, como lo hace Tabaré Cardoso, es otro referente de mi vida.
0: Gracias, Pablo.
1: A ustedes.

0: Disculpe las molestias. Estamos dudando para usted.
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4: Bueno, y aquí estamos, todavía comentando alguna cosa de la nota con el amigo Pablo López.
5: Vaya si dejó cosas.
4: Sí, dejó, vaya si dejó algún, cosas. Algún que otro concepto.
5: Sí, ni que hablar, interesantísimo, ¿no? para escucharlo un rato largo. Yo encantado sentado ahí afuera, nada, un montón de cosas para aprender.
4: Exactamente. Bueno, y los oyentes se siguen comunicando, por suerte.
5: Sí.
4: Bueno, recordando, eligiendo canciones, eligiendo algún momento, algún escenario en que vieron a Rubén Rada. Uh-huh. Bueno, acá hay una oyente que nos manda un mensaje de su hijo que recordó que su madre lo llevaba a ver Rada para niños.
5: Rada para niños.
4: Exactamente, claro. Hoy estuvimos fichando algunas de las canciones del superhéroe Rubén Ra.
5: Una de las tantas facetas, ¿no?
4: Sí, claro, maravilloso.
5: Richie Silver, Rubén
4: también. Ra. Exactamente. Así que bueno, le recordamos a los oyentes que 091-946-947 uh-huh. o 098-62-1050 por allí se comunican, o en el Instagram dudas.razonables, que es el que maneja usted,
5: pero cómo no,
4: cada viernes aquí en el programa. ¿Qué semana que tuvimos?
5: ¿Qué semana?
4: Mi querido fontanero de la culpa y barométrico del arrepentimiento. ¿Qué semana?
5: ¿Qué semana que tuvimos? Movida.
4: Así que imagine las conversaciones en el club anoche.
5: No, me imagino.
4: Que no nos pusimos de acuerdo en nada en el club anoche. En nada. Solamente nos pusimos de acuerdo que la rocola solo para Rada.
5: Solo para Rada. Pero ¿y la comida tampoco?
4: Tampoco. Ni en eso logramos un acuerdo, ni en el menú. Le digo más, tuvimos que armar una carta para hoy. Bueno, capaz que es mucho. Pusimos dos opciones. Claro. Dos opciones. Olla o parrilla.
5: Ajá.
4: Así que no se sabe bien qué hay dentro de la olla.
5: Son buenas las dos opciones, le voy a decir, ¿eh? Son buenas las dos opciones.
4: Sí, claro, pero no se sabe qué hay dentro de la olla ni arriba de la parrilla.
5: Ah, bueno.
4: Es sorpresa.
5: Bueno.
4: Porque, claro, el que no arriesga no gana. Usted sabe cómo.
5: Está muy bien.
4: Le decía que no nos pusimos de acuerdo en nada. Uh-huh. Y arrancando desde... desde lo básico, le diría yo. Por ejemplo, la temperatura. ¿Hace frío o hace calor?
5: Es una muy buena observación y es una muy buena pregunta. Está cálido. Yo creo que está cálido, pero frío.
4: Pero frío. Es rarísimo.
5: Porque además, no son de esos días que hace más frío de noche. No, es que es tan cálido.
4: Pero frío. Sí. ¿Se viene Santa Rosa o ya pasó?
5: Ah, para mí se viene, ¿eh?
4: ¿Cuánto?
5: Será. Y claro, lo que pasa es que hemos tenido. El niño Godzilla nos tiene muy confundidos.
4: Nos tiene muy confundidos. Es impresionante, o sea. Y así podemos trasladarlo a todo. Ni le digo la cuestión política, ¿no? Está bien que Orsi cite una reunión de líderes. Está bien que Orsi cite una reunión de líderes y diga que es una idea de Ojeda. Está bien que Ojeda tenga ideas. Es una cosa
5: ¿Cómo
4: que.
5: ¿Cómo está bien que Ojeda? ¿Cómo no va a estar bien que Ojeda tenga ideas?
4: No pusimos acuerdo. Y con eso podemos seguir porque los blancos van para atrás y para adelante. ¿Vio
5: no,
4: que?
5: Yo le iba a decir, no solo ustedes no se pusieron de acuerdo.
4: Los blancos tampoco.
5: La coalición parece no haberse puesto de acuerdo.
4: No se ponen de acuerdo. Que van, que no van, que quieren ir, pero no quieren sacarle la foto, que salen para la foto. Usted imagina el pobre Mieres que se apronta para ir, después se tiene que vestir. Y claro, porque convengamos que el partido independiente es bastante dependiente de lo que dicen nosotros. Entonces, el hombre... No puede estar que no va.
5: Claro, porque queda ahí en el medio de la, la discusión. ¿Sabe que no me fijé? Bordaberry, que dijo al respecto. Porque vio que dentro del Partido Colorado están como las dos. Está el ojedismo y el bordaberrismo.
4: El bordaberrismo. El Pedro.
5: El Pedro.
4: El
5: pedrismo.
4: Seguro. El Pedro. Y no sé qué dijo. ¿Qué dijo Ojeda?
5: Y Ojeda fue el que pidió la reunión.
4: Ojeda, no, Pedro no va.
5: No es tan simple.
4: Sí, bastante, son bastante lineales. Escúcheme, sí. Era tal el ambiente de duda que había ayer en el club que hasta Don Carlos en un momento dudó y dijo: ¿solo o cortado? ¿Y sabe lo que pidió?
5: ¿Qué pidió?
4: Le dijo: Vasco, servime solo, pero dame dos vasos por las dudas. Impresionante. Si usted se da cuenta que es un día una semana que se presta a la confusión.
5: Sí.
4: Confusión como la que tuvo la diputada Bonavita con el estacionamiento del Palacio. Que tampoco nos pusimos de acuerdo con ese tema. Porque, ¿quién estuvo mal? ¿Fue un atentado o fue una represalia por haber votado la rendición?
5: No, ¿cómo va a ser una represalia?
4: ¿No leyó el cartel que decía no estacional o el cartel no se dio cuenta que era una diputada? Le habían avisado 3 veces que no podía estacionar a la mujer. ¿Después de cuántas veces un diputado o diputada pasa a ser diputeado o diputeada? Es impresionante esto. Imposible ponerse de acuerdo con esto. Obviamente que tampoco nos pusimos de acuerdo con el viaje de Orsi a la ONU.
5: Ajá.
4: Ni con los viajes en general, vio que todo el lío. Mucho menos nos pusimos de acuerdo con el robo en la sucursal del Banco República. No por el robo en sí. No nos pusimos de acuerdo si los ladrones eran profesionales o no eran profesionales. Porque tener todo planificado para después salir a cara descubierta...
5: ¡Qué raro, eh!
4: Es un poco fuerte.
5: ¡Qué raro, eh!
4: Muy raro esto.
5: Fue uno solo el que salió a cara descubierta.
4: Sí, bueno, pero más o menos... ¿Quiénes son sus amigos? Le pregunto y ya está. ¿Con quién acostumbra salir usted? Ya está. Y mucho menos nos pusimos de acuerdo cuando la policía...
5: Ajá.
4: Dijo que estaban trabajando en el reconocimiento de un hombre que vestía de negro y usaba zapatos deportivos. O sea,
5: pero estaba la cara. Está ahí un primer plano.
4: Claro, pero la policía sabe que no quería dar el dato.
5: Claro.
4: De a quién estaba buscando.
5: Claro.
4: Dijo, viste de negro y usa zapatos deportivos. Como casi el 90% de la población.
5: No lo han encontrado todavía.
4: Bueno, ahora vio que hay uno que parece que encontraron.
5: Ah, mire usted.
4: Pero no viste de negro.
5: Claro.
4: Entonces puede quedar libre.
5: No, bueno, pero no van a hacer el reconocimiento de esa manera.
4: Cuando entró, póngase este pantalón negro, le dijeron. Oh, no, le queda mal.
5: No es.
4: No es, ya estaba de zapato. No, yo qué sé, impresionante. No nos pusimos de acuerdo.
5: Uh-huh.
4: Es impresionante. Pero bueno, no nos pusimos de acuerdo porque, bueno, había quien se quejaba del dato este de la policía, que era el mismo que teníamos todos los que estábamos viendo la tele, y había otro sector en el club que defendía los datos, ¿no? Por el hecho de no decir cuál era la pista en realidad que estaban trabajando.
5: Ajá.
4: No avivar giles, dijo uno. No hay que avivar giles, que don Carlos se enojó.
5: En criollo.
4: Claro, en criollo. Se enojó mucho cuando escuchó esto porque pensó que se lo estaban diciendo a él.
5: No, ay, pobre don Carlos, no.
4: Y hubo que calmarlo mandándole una vuelta, obviamente. Pero se da cuenta usted que fue una noche complicada, sí, muy complicada. Claro. También empezamos, discutimos por el precio del combustible.
5: Uh-huh. De no, que no. Si sube, de que si
4: claro, no. Claro, no nos pusimos de acuerdo.
5: Claro, porque es el internacional el que subió, ¿no?
4: Claro, pero no nos pusimos de acuerdo porque es una discusión que se repite todos los meses.
5: Sí.
4: Ya aburre.
5: No, bueno, no sé si aburre, son decisiones importantes, pero...
4: Bueno, está, pero sí. Ya más o menos por el 20 empiezan los titulares, y 31 es el lunes recién.
5: Sí, uno puede ver que es casi como una fotocopia de...
4: Sí,
5: de,
4: yo creo que hacen un copy-paste.
5: De la noticia del artículo que hicieron el mes pasado, sí.
4: Sí, ¿qué dice el PPI?
5: Uh-huh.
4: ¿Qué sé qué dice? Aparte que cualquiera sea el resultado, o sea, cualquiera sea la resolución del gobierno, va a estar mal. Porque claro, como hace 7 días que estamos discutiendo,
5: sí,
4: nos va a calentar. Si sube está mal, si baja está mal, y si cae igual es no. Un aburrimiento.
5: No, bueno, pero...
4: Seguro, hace una semana que estoy discutiendo.
5: Yo le voy a... No, yo le voy a decir que si baja no está mal, ¿eh?
4: Ah, ¿te dice que no?
5: Sí, no.
4: No, pero dice baja poco. Y veo que cuando baja dice, ah, para bajar eso no lo hubieran bajado. Bueno, no te sirve nada.
5: Mire, déjeme... Una baja es una baja.
4: Una baja es una baja. No, en el liceo no, cuando uno tiene
5: no,
4: una baja.
5: No, bueno.
4: Bueno, estábamos enroscados en ese tema, uh-huh, querido amigo, cuando doña Irma propuso leer una nota. Que nadie sabe por qué, pero esta nota estuvo circulando por varios portales esta semana.
5: Ajá. Uh-huh.
4: Incluso pasó toda la semana, incluso en algunos portales llegó a ser la más leída de la semana. Nadie sabe por qué esta pavada que voy a decir causó tanto furor.
5: Ajá.
4: La nota se titulaba, en todos los portales, no se molestaron ni cambiar el título. 9 señales de que estás envejeciendo.
5: Ah.
4: Y dijo don Carlos, 9 no tengo, pero 3 o 4 seguro, tengo fuerte 3 o 4.
5: ¿Esto estuvo entre las más leídas?
4: Sí, sí, sí.
5: Mire usted.
4: ¿Será que somos... tenemos la tarjeta... ¿Estamos preocupados? A ver cuándo perdemos la tarjeta joven.
5: Y vio que es un país... Sí,
4: la tarjeta joven es hasta los 64.
5: Es un país de población envejecida, capaz que...
4: Sí, sí. 3 o 4 señales tengo. Y la miró a doña Irma como si ella tuviera algún dato al respecto, pero... Vio que... ¿Usted nunca lo miraron así en una reunión? Como que hay una persona que sabe algo
5: que
4: de
5: usted. Debería de ser.
4: Claro.
5: Sí.
4: A mí me miran permanentemente así porque yo vivo tirando secretos a la gente.
5: Claro.
4: Eso sí, los reparto.
5: No monopolice el secreto en una sola persona.
4: Claro.
5: Está bien. Está
4: claro.
5: Bien.
4: Porque si un día caigo en desgracia, bueno, que armen el rompecabezas después. Claro, si usted le cuenta siempre, esa gente que le cuenta siempre al mismo, yo tengo un amigo que le cuento todo.
5: Sí, no, claro, el confidente, claro, el famoso claro. Confidente.
4: No, hay que tener, yo tengo que. Cualquier, incluso le cuento cosas a gente que no conozco.
5: No, bueno.
4: Anda a buscarla después. Al director le cuento porque es el director, ¿no? Volvió el director. Se fue a una reunión.
5: Sí.
4: Sí, muy aplicado el director hace. Y está ahorrando presupuesto, hace las reuniones en el baño. Y se fue a una reunión y ya volvió. Bueno, pero bueno, y con este tema, anoche doña Irma logró la atención ahí, como estábamos que no nos poníamos de acuerdo. Bueno, dice, a ver,
5: son 9 puntos.
4: Nueve puntos, larguísimos. Uh-huh. Uno de los primeros signos que descubrió quien hizo la investigación, que seguramente sea alguna universidad de esta norteamericana que aparece.
5: Inchequeable, ¿no?
4: Inchequeable. Este hombre chequeó con amigos, ¿no?
5: Uh-huh.
4: Fue que a determinada edad, ya cuando uno empieza a envejecer, los dientes se comienzan a torcer, dije. El estudio.
5: Ajá.
4: No se caen, se tuercen.
5: Ajá.
4: Fue leer eso y hubo varios que cerraron la boca inmediatamente, ¿no? Porque como negándose a la inspección, porque se iba a venir una inspección. A ver quién tiene. La tía soterrada y Suterfugia.
5: Sí.
4: Quedaron haciendo trompita, digamos, las dos. Para que no le vieran las teclas porque...
5: Claro, no por la inspección propia, sino por la inspección del resto.
4: Claro,
5: de la barra. Creo
4: que siempre hay alguno que dice, vos...
5: Esos dientes están torcidos.
4: Claro. Claro, no tengo claro qué tanto se...
5: Ajá.
4: Pero bueno, las tías cerraron. Cerraron, quedaron haciendo trompita. Como Moria Kazán, ¿vio?
5: Sí.
4: Vio que ahora está todo el mundo, se inspira en Moria Casán. Uh-huh. Ellas dos ni,
5: bueno, está en su pico, está sí, la serie sí, en claro. Netflix en
4: la,
5: este momento.
4: Las tías se sienten así como Moria, ajá, pero juntas.
5: Juntas.
4: Sí. Uh-huh. Pero bueno, nadie quiso mostrar mucho el juego y don Carlos dijo, yo a mí lo tengo igual que siempre. En segundo lugar, dice el artículo, la voz cambia de tono.
5: Ajá.
4: Yo estoy en el mismo tono de siempre, dijo don Carlos, que no es lo mismo que estar entonado. Entonado.
5: No, bueno.
4: Pero bueno, el tono es el mismo, yo qué sé. Aparte, si, ¿cómo? ¿Usted me nota el mismo tono que la semana pasada?
5: No, sí, yo le noto el mismo tono. Bueno, pero no, supongo que no es con una semana de diferencia. Bueno, que tenemos que estarnos preguntando cosas.
4: Bueno, pero si usted, claro, a los 60 no se va. ¿Yo qué tono tenía a los 34? Yo qué sé. Dice el siguiente: la mayoría de las personas empieza a perder altura a partir de los 40.
5: Mire usted, bueno, empezamos a chicar. Claro, pero muy de a poquito.
4: Bueno, claro. Yo llevo perdido 15 centímetros, no sabes
5: lo que era. No, pero 15 centímetros
4: es eso. No sabes lo que era yo.
5: Pero es un montón, 15 centímetros. No, claro, pero una cosa es cuando uno llega a una avanzada edad que, bueno, va perdiendo tamaño, pero es casi imperceptible.
4: Sí, claro. Y aparte uno no va a andar midiéndose cada vez que llega a la casa.
5: Como cuando era chico, que hacía la rayita en la puerta.
4: Claro. Ahora entro a casa y ¿qué? ¿Y la raya de ayer cuál será?
5: A partir de los
4: 40.
5: Mire usted.
4: ¿Usted cuánto
5: centímetros? Y como para ya empezar a achicar.
4: Sí, ahí está. Otra señal. Debilitamiento de los músculos.
5: Ajá.
4: ¿Está?
5: Bueno, esa es más comprensible. Más,
4: bueno, hay que decir que el único esperable. Que se enfrentó a esta realidad fue don Carlos.
5: Ajá.
4: El resto de los presentes no asume. No asumimos la edad que tenemos y nos parece que estamos bien. Don Carlos le hace frente. Dijo, yo vengo bien con los músculos.
5: Pero pasa, uno pasa en limpio y don Carlos está bien en todo.
4: Claro, es lo que nos llamaba la atención. Dice, yo el trabajo de bíceps, que es lo más importante.
5: ¿Y don Carlos?
4: Claro, lo hace permanentemente.
5: ¿Con el vaso?
4: Seguro. Le dijo, Vasco, lléname la mancuerna. Dijo, lléname la mancuerna que no estoy tomando, estoy haciendo ejercicio, le dijo. Otra cosa que cede después de los 40 es el arco del pie.
5: Uy, qué específico esto.
4: Dijo don Carlos, tendría que fijarme, pero no llego. Yo no llego. Y nadie se ofreció a mirarle los pies a don Carlos.
5: ¿Se anda,
4: ¿no?,
5: fijando en el arco del pie?
4: Yo qué sé.
5: Porque uno tiene que tener cierta regularidad como para o tenerlo muy observado. Y el arco del pie no es algo que uno observe demasiado.
4: Ah, bueno, mucha gente.
5: Naturalmente.
4: ¿No? Bueno, pero a lo mejor usted se lo encarga a alguien. Le dice, a ver, mirame el arco del pie. ¿Vos qué estás? Que llegás ahí abajo. Pues yo no tengo ni idea. Qué impresionante. Pero bueno, nosotros suponemos que don Carlos, no sabemos si es el arco, pero algo tiene vencido en los pies. Pero nadie quiso.
5: Naturalmente, dice.
4: Sí, claro. Nadie quiso sacarle los zapatos ni nada por el estilo.
5: Uh-huh.
4: Dice el informe este, para completar los problemas en la base.
5: O sea, en el arco de los pies, sí.
4: Hay uno menos visible que esto todavía. Pero quizás más molesto. ¿Qué es la falta de grasa en las almohadillas del talón y el metatarso?
5: Mire usted.
4: Bueno.
5: Esto es muy complicado, esto de chequear, ¿eh?
4: Sí,
5: permítame,
4: claro.
5: Yo no quiero dudar de un artículo tan leído, sobre todo, porque
4: claro,
5: la gente, me imagino, lo valida, ¿no?
4: Su
5: público lo valida, pero...
4: Sí, lo leyeron. Y yo qué sé, dice don Carlos. Yo ni sabía que tenía almohadilla. Bueno. Impresionante. Falta de grasa en el metatarso. Y debo tener, yo qué sé. Ojo. Después en todo el resto del cuerpo estoy bien de grasa. Pero no, claro. A lo mejor en el metatarso. Y nos quedan tres todavía. Que las vamos a dar todas juntas, querido amigo.
5: A ver.
4: Para no aburrir. Y para sentirnos mal también, ¿no? Por masoquismo. Escuche bien. La piel se vuelve más seca y más fina.
5: Bien.
4: Los latidos del corazón se vuelven más lentos. Y desaparece los sabores. La percepción de sabores, el gusto.
5: Ajá.
4: O sea, dicho de otra manera, aquello de viejo y curtido no corre, ¿no? Con la, no. Ya se pasó de curtido, tiene la piel que...
5: Bueno, pero todo esto me imagino debe ser de a poquito.
4: Y lo otro que me pone nervioso es, claro, y la lentitud de los latidos del corazón. Porque, claro, uno si ve que no vuelve el latido, se tiene que
5: preocupar, ¿no?
4: Después de cuánto tiempo me tengo que pedir ayuda, según el artículo este. Después, o sea, había gente ahí que anoche lloraba, ¿no? Porque tenían las nueve señales.
5: Los tengo todos. Es el famoso bingo, ¿no?
4: Claro, tengo y lotería, dijo.
5: Lotería.
4: Pero don Carlos seguía luchando. Ajá. Dijo, yo del corazón no pienso hablar, porque ni yo lo escucho, ni él me escucha a mí. Pero con los sabores, me juego todos los boletos, dijo.
5: A que los mantiene,
4: los dice. Los mantiene. Uh-huh. Dice, si me dan a elegir Tanao, Cabernet, no erro. Entonces enseguida buscamos los vasos reglamentarios, que tenemos vasos reglamentarios.
5: ¿Cómo vasos reglamentarios?
4: Para hacer concurso.
5: Ah, tienen vasos específicos para...
4: reglamento.
5: ¿Pero qué son? ¿A medida?
4: Son vasos negros que no se le puede ver el líquido que hay en el interior.
5: Mire usted, pero qué profesionales están en el club.
4: Sí. Dice, no sería más fácil vendar al participante, dijo Ayala, que estaba anoche. Y se llevó un cachetazo por querer cambiar las reglas. No cambies la regla, después te las cambian a vos, ayer. Finalmente, por decisión de asamblea, don Carlos fue vendado y se utilizaron los vasos reglamentarios.
5: Mire usted, como se hacían antes, las pruebas del sabor.
4: Exactamente. Eran tres vueltas de un sorbo.
5: Ajá.
4: Y si ganaba, se consagraba como adulto. Y ya si perdía, pasaba a ser viejo y macabro.
5: No, lo de Imbancable no está agregando usted.
4: No.
5: La nota creo que no decía nada de Imbancable.
4: No. Fueron tres vueltas muy duras, querido amigo. Uh-huh. Porque además entre vuelta y vuelta se comía aparte, tenía que comer un pedacito de chorizo al pan.
5: Para matar el gusto. Exactamente. Digámosle.
4: Sí, claro, algunas veces lo mató mucho el gusto y hubo que esperar que se recuperara el gusto. Le voy a decir algo. Don Carlos festejó en cada una de las vueltas.
5: Ajá.
4: Y estaba tan convencido de su veredicto que a nadie le dio por decirle la verdad, ¿no?
5: Ay, no.
4: No invocó ninguno.
5: Ah, pero yo pensé, cuando dijo que festejó, pensé que había...
4: lo que pasa es que estaba convencido.
5: Pensé que las había pegado. Uy, pobre don K.
4: No pegó ninguno. Pero estaba tan contento.
5: Y mire que él es conocedor en la materia.
4: Pero claro, pero está perdiendo, evidentemente está perdiendo. Estaba tan contento y hablaba con tanta seguridad que no nos pusimos de acuerdo si decirle la verdad.
5: Claro.
4: Bueno, había gente que quería, bueno, hay que decir la verdad. Y claro, nos mirábamos entre nosotros, ¿quién le avisa que le doy el gusto? Que...
5: ¿Y él en ese momento todavía con los ojos tapados?
4: No, ya se lo había sacado.
5: Ya se los había sacado.
4: Porque estaba como loco festejando.
5: Claro.
4: Festejando.
5: Me lo imagino, dando la vuelta
4: olímpica.
5: Pero
4: quién da la mala noticia no es una decisión fácil, uh-huh. ¿No? O sea, ¿quién le dice al ladrón del Grove que es una girada no taparse la cara? ¿Quién se lo dice?
5: Y yo creo que su equipo debe haber tenido una reunioncita y le debe haber dicho, che, no habíamos quedado en los pasamontañas.
4: ¿O quién le dice al presidente de Ayamandú que no da para calentarse un discurso en la ONU? Que nadie le da pelota. ¿Quién se lo dice?
5: Uh-huh.
4: ¿O quién le dice a la coalición, a la coalición republicana,
5: sí,
4: que se pisaron el palito cuando la conferencia de prensa contra la rendición de cuentas? ¿Qué se lo dice? Son decisiones difíciles. Siempre es más fácil seguir la corriente.
5: Sí.
4: ¿No?
5: Sí.
4: ¿Cómo estuve? Preguntó don Carlos. La rompió, don Carlos, le dijimos. La rompió.
5: Bueno, pero...
4: La rompió.
5: Una cosa es ser condescendiente y otra cosa... Está bien, no era necesario decirle tampoco la verdad.
4: No, claro, la rompió.
5: No era necesario.
4: Tuvo... Como Trump cambiando los nombres de toda América del Norte. Excelente. Casi igual, le dije. Impresionante. Yo les dije, cualquier cosa menos el gusto. ¿Qué le parece?
5: No, me parece fantástico. Después, yo me imagino en sus casas van a hacer más o menos lo mismo, de estar fijándose cuáles de estos, no son síntomas, pero cuáles de estos, qué de esto ven en su cuerpo, por ejemplo, que pueda... que pueda estar dando señales de bueno, de vejez. ¿Por qué no?
4: Yo lo hice.
5: ¿Lo hizo?
4: El cosecho. Ajá. Tengo los 9. Los 9.
5: Y bueno.
4: La única esperanza era el arco vencido. Y se me venció ayer, me parece. Por eso, amigo, no sí. me pierda el gusto ni el sabor en estos días. Uh-huh. Porque, bueno, si hay alguien que no perdió nunca ni el gusto ni el sabor, es el amigo Rubén Rada, que es el que cierra como corresponde
5: Crack.
4: El inquilinato de esta noche.

0: Dudas razonables. ¿Hay alguien ahí?
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0: Te cuento que estamos escuchando al flaco, a Luis Alberto Spinetta, haciendo Jardín de Gente, un tema que reúne por antojo dos características de la recomendación acaramelada y acortada de hoy, que son por un lado el jardín y por el otro la poesía de una de las plumas más voladas y ricas desde lo poético del Río de la Plata, por supuesto, que es el flaco. Vengo a recomendarles Tardes de Jardín, que es un ciclo de encuentros culturales que se desarrolla en el jardín del Museo Nacional de Artes Visuales y que propone una experiencia que combina performance, música en vivo y otras prácticas artísticas contemporáneas en un entorno natural y patrimonio único. El Museo Nacional de Artes Visuales, por supuesto, es un lugar hermoso. Y su jardín en particular realmente está invitando a hacer cosas, invita a hacer cosas. Un espacio público, está buenísimo que se habiten estos espacios, al menos si el clima acompaña. Y por allí va a estar esta plataforma estacional que invita a habitar el museo desde el ritmo de la tarde, el encuentro y el disfrute justamente del espacio público. Esta jornada se va a desarrollar el día de mañana 29 de agosto desde las 15 horas y por allí el invierno será representado por la poesía nacional. Va a haber un slam de poesía oral. No sé si ha visto alguna vez uno de estos slams,
1: no.
0: Pero son como una especie de torneos o batallas de poesía en los que los intérpretes tienen hasta 3 minutos para versar un poema propio frente al público que participa como jurado y que define quiénes avanzan. Es una actividad lúdica, ¿no? El ganador o el no ganador es lo de menos. La idea es ir y exponer. Eso está buenísimo. También va a haber música a cargo de la DJ Sofi Casanova con un set que, por supuesto, acorde al clima que se va a generar en este tipo de espacios. Un clima muy tranquilo, muy manso. Va a haber también un espacio de ajedrez. Se va a contar con 4 tableros y con sus respectivas piezas para poder jugar. Así como también va a estar disponible un taller de encuadernación artesanal de la Casa de los Sueños y un rincón de lectura donde se van a poder leer distintos libros de poesía seleccionados por los fondos para la cultura, así como también va a haber una feria de libros. Todo esto, entonces, desde las 15 horas, desde las 15 hasta las 19, que es el final del evento. Está buenísimo para ir a pasar una tarde. Ojalá haya un lindo día. Los pronósticos creo que son auspiciosos en ese sentido.
1: Bueno.
0: Con esto que decía usted de que no se sabe si hace calor o hace frío, pero al solcito puede estar agradable y es un espacio muy lindo para habitar. Por supuesto, si tienen ganas de aprovechar a bichar el Museo de Artes Visuales,
1: no se lo pierdan.
0: No se lo pierdan, es una buena oportunidad, pero por lo pronto ese jardín es más que recomendable. Así que si le parece, la invitación queda hecha y nos vamos escuchando al flaco Spinetta, nos vamos escuchando lo que termine que desarrolle un poquito más este jardín de gente.
1: Nos vamos, pero ya volvemos.
0: Para despedirnos, por supuesto. Exacto.

0: No nos van a creer, pero ya volvemos. 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

0: Bueno, y llegamos al último bloque.
1: Sí.
0: Y vamos a cerrar el programa de hoy, que tuvo de todo un poquito.
2: De todo.
0: Pero bueno, tuvo, por supuesto, la emoción y el trabajo excelente de Ale, recordando frases y canciones del gigante de Rubén Rada. Pero agradecer mucho a los oyentes que mandaron sus mensajes, mandaron Néstor y Miriam, que nos comparten una anécdota muy graciosa, uh-huh. Que también se la mandaron a nuestros amigos de nuestras amigas de Efecto Mariposa, cuando Rada grabando una película en Argentina, uh-huh. Haciendo una película dirigida por Leonardo Fabio, y bueno, tenía que hacer una batalla con Martín Fierro, y bueno, se moría, Martín Fierro lo mataba, pero bueno, Rada sabía que si se pasaba de las 22 horas cobraba un extra. Y el director le decía, morite, y el negro hacía cosas para estirar la escena.
2: Espectacular.
0: Y se murió después de las 10, cosa de cobrar extra.
2: Espectacular.
0: En una cuestión, en un juego increíble que él tenía.
2: Nada, aprovechen y disfruten, hay miles de anécdotas, porque sí. Él realmente era una persona muy graciosa.
0: Muy
2: era
0: gracioso,
2: como ustedes decían hace un rato, es un showman, ¿no? Era un showman. Aprovechen y disfruten de todas estas anécdotas que de a poquito van a ir surgiendo y van a ir apareciendo, que son maravillosas. Son una vida riquísima de un artista.
0: Nos vamos a despedir escuchándolo cantar un tema que tiene muchísimos años, pero que tiene
2: es una locura.
0: Es una locura el tema.
2: Locura.
0: Tiene todas las variantes que ustedes quieran. Fue un disfrute. Recuerdo que bueno, muchos años atrás, cuando existían los cassettes, corríamos a ver para grabarla entera, a ver quién tenía entera esta canción. Estamos hablando de Guantanamera, que la vamos a escuchar. Pero antes le voy a leer algo del libro de Peláez, de la biografía.
2: Sí.
0: Algo dicho por Rubén, y con esto nos despedimos. Y si querés poder ir tirando Guantanamera ya, Javi, porque nos vamos a ir escuchando. Si tengo que resumir a toda la gente que quiero agradecer, puedo dar cuatro nombres que fueron los que más embellecieron mis canciones. Y sin ellos no hubiera podido hacer nada. Manolo Guardia, Hugo Fatoruso, Ricardo Nolé y Andrés Arnicho. Me encantaría armar, por ejemplo, un concierto de un día entero o de dos días en el que estuvieran todos ellos tocando sus músicas, y el Hugo Fatoruso y Urbano. Qué lástima que no puede estar Osvaldo. Cada uno presentando su música y yo acoplándome con todos ellos y cantando mis músicas. Julieta y Lucía cantando sus temas. Matías entreverándose con todos. Un concierto que arranque a las 2 de la tarde para que duerman los músicos, ¿no? Y que termine a las 2 de la mañana, que pasen todas las bestias.

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Buenas tardes, ¿cómo les va? ¿Cómo están? Feliz viernes para todos y todas. Espero que el temporal de Santa Rosa los haya tratado más o menos bien. Sé que en el norte estuvo bastante bravo. Me contaban una conocida de 33 que cayeron unos cascotes impresionantes en 33. También en Rivera vi alguna cosa en Bichadero y en Cerro Largo también las inundaciones. Así que, bueno, y Salto también. El norte estuvo bastante cascoteado por el temporal. Aquí realmente no se sintió tanto. Así que espero que estén todos bien y que estén prontos para escuchar Efecto Mariposa. Ayer, como les decíamos, capaz que alguno no lo escuchó, tuvimos un programa especial por la partida del querido Rubén Rada, el Negro Rada, que me está mirando ahora a partir de la tapa del semanario Brecha, gracias a Brecha, a los amigos de Brecha que siempre nos mandan el semanario. Y la verdad hay una

0: una tapa con una foto de Marcelo Izarralde, que es espectacular, de Rada, y una cobertura extensísima de muchas voces que escriben sobre Rada. Así que, bueno, imperdible siempre Brecha, pero en especial este número de hoy. Y bueno, como ayer tuvimos este programa especial, no hicimos el sorteo de nuestro regalito de los jueves para todos ustedes. Así que vamos a proceder. Algunos ya se habrán enterado porque Bea mandó la tapa del libro. Es un libro que nos llegó la semana pasada. Es realmente olor a nuevo, total. Está recién editado. Una edición preciosísima de Editorial Tajante, una editorial independiente, una editorial pequeña, nueva y muy, muy cuidadosa con sus ediciones. Los hemos tenido aquí en Efecto Mariposa. Y esta edición es La Buena Noticia y otros cuentos de nada menos que Leo Maslía, escritor, cantante, pianista, compositor. Bueno, el querido Leo Maslía, que ustedes ya conocen con un diseño de cubierta y de interior de los dos Joaquines, de Joaquín Rodríguez y de Joaquín Di Lorenzi, que la verdad que se las trae. Son varios cuentos, yo no sé si son como 20 cuentos o más, que está realmente imperdible. La Buena Noticia y otros cuentos. Ya se anotaron muchas personas, así que se siguen anotando. Seguramente después del segmento de la música vamos a decir quién ganó. El bolillero está corriendo. Está corriendo, hay muchas bolillas en juego. ¡Qué emoción! Bueno, me alegra mucho de poder regalar este libro y que alguno de ustedes lo disfruten. Bueno, hay mucha gente anotada y hay otra que me escribe. Gustavo dice: buenas tardes, la verdad que llovió a mares aquí en Paysandú, pero ahora mejoró. Bueno, y está pintando junto al dial y se anota para el sorteo. Ya todo en el mismo mensaje. Fantástico. Bueno, en un ratito entonces hacemos el resultado del sorteo. Está Beatriz Belloni, está Mauro Imbriaco y yo estoy aquí para hacer el aguante de Efecto Mariposa. Y ya les cuento de qué vamos a hablar hoy, un programa que hicimos hace poco tiempo y fue magnífico.
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0: Bueno, nuestro título de hoy parte de un libro también de reciente edición. Nuestro título es Marte es el cielo, también conocido como La Tercera Expedición, un cuento de ciencia ficción de Ray Bradbury, publicado en 1948 e incluido en el celebérrimo Crónicas Marcianas. Narra la llegada de la tercera expedición terrestre a un Marte que se presenta como un idílico pueblo estadounidense de los años 20, habitado por familiares fallecidos de los tripulantes. El cuento es fantástico. Si pueden leerlo, la verdad que se los recomiendo, es uno de los mejores cuentos que tiene Bradbury y es espeluznante realmente. Y está tan bien escrito, bueno, eso va de suyo, ¿no? Este cuento integra la antología de relatos de Bradbury en castellano que la editorial Páginas de Espuma ha reunido en un único volumen con 116 cuentos. No saben lo que es este volumen de cuentos recién editado por Páginas de Espuma, es fantástico. Y bueno, y este cuento da la casualidad, porque realmente el efecto mariposa siempre nos funciona, pero esta vez fue una casualidad. Nosotros elegimos este título, elegimos este cuento porque nos gustaba muchísimo y porque también nos daba juego para el programa, y resultó ser que es el favorito del editor del libro, del español Juan Pablo Viejo. Así que lo que primero van a escuchar es una conversación con el editor de la antología, el escritor Paul Viejo, o Juan Pablo Viejo, autor de la novela La madera y la ceniza, del poemario Extraña forma de memoria.

de Sherlock Holmes biografía y de la pieza teatral Quinta Avenida, esquina con qué. Entre sus trabajos como traductor y editor figuran la correspondencia entre Chekhov y Olga Nipper de Páginas de Espuma, El diario de un escritor de Fyodor Dostoyevsky y los cuentos completos de Anton Chekhov en 4 volúmenes. Ha ejercido la crítica literaria y colaborado con medios como El Diario, ABC Cultural y la revista Mercurio de la Fundación Lara. Luego de la entrevista con Paul Viejo, vamos a hablar sobre el enigma del agua en Marte, a propósito de un estudio recientemente publicado en la revista Nature Astronomy sobre las claves para entender la pérdida del agua que albergó Marte hace 1.000 millones de años. Ustedes saben, Marte tuvo agua hace 1.000 millones de años y la perdió. Vamos a conversar con sus autores, la doctora Gabriela Gili y el doctor Francisco González Galindo, investigadores del Instituto de Astrofísica de Andalucía. Ambos lideran un equipo internacional que encontró una pieza clave en el rompecabezas del agua marciana. Cómo la inclinación del eje del planeta, escuchen bien, la inclinación del eje del planeta dictó el destino de los antiguos océanos de Marte. Vamos a comentarles algo de Marte en la mitología. Es el cuarto planeta del sistema solar y debe su nombre al dios romano de la guerra. Cuando los romanos observaban ese punto de luz rojiza en el cielo nocturno, pensaban en sangre derramada. ¿Qué otro nombre podía tener sino el dios guerrero, ¿no? Sino Marte. Y en la música vamos a recorrer ficciones que colonizaron otros mundos. Esa es nuestra propuesta para hoy. Y, por supuesto, sigan anotándose. Uy, el trabajo que va a tener la escribana hoy con este sorteo, Dios mío. Siguen anotándose y sigan anotándose. Nos encanta que alguno de ustedes pueda llevarse este libro, La Buena Noticia y otros cuentos de Leo Maslía. Si se quieren seguir anotando, 098-224-336 para participar en el sorteo. Y quería comentarles antes de irnos a... No sé si tengo... ¿Puedo tener un minutito más? Bueno, quería comentarles que el próximo 4 de septiembre, que creo que cae viernes, sí, el próximo viernes 4 de septiembre, va a presentarse el músico Emil Montgomery en Magma Futura a las 20 horas. Simbiótica es un formato de concierto silent y una experiencia audiovisual inmersiva que se propone como una propuesta íntima. Bueno, Emil Montgomery, ustedes saben, es un músico internacional con una propuesta que desde los años 80 revolucionó lo que tiene que ver con la música, digamos, ambient, si se le puede llamar así. Y bueno, esta propuesta inmersiva se va a dar en Magma Futura, que es un lugar especialmente diseñado para ese tipo de formato. Así que bueno, vuelve Emil Montgomery al Uruguay con esta propuesta, que es el 4 de septiembre a las 20 horas en Magma Futura, y la venta se puede realizar por ticket fácil. Bueno, dicho esto, nos vamos a una pausa y luego de la pausa vamos a sumergirnos en el mundo de Ray Bradbury.

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0: Marte es el cielo, es nuestro título hoy en Efecto Mariposa. Es uno de los cuentos que integra el libro Crónicas Marcianas. También fue publicado con el nombre La Tercera Expedición. Y también es un cuento que integra una nueva, única, extensísima antología llamada Ray Bradbury Cuentos, un libro editado por Páginas de Espuma y que ha llegado hace pocos días a nuestras librerías de la mano de la distribuidora UCI. Son 1.328 páginas, 113 cuentos, ordenados cronológicamente, editados por Paul Viejo, con prólogo de la escritora Laura Fernández y traducción de C. Santiago. Y les decíamos al principio del programa, vamos a acercarnos a Ray Bradbury a través de este volumen, a este hombre que empezó a escribir a los 12 años, luego de recibir de regalo una máquina de escribir, con la mirada de Poe por encima de un hombre y la de Burroughs y Wells por sobre el otro, dice aquí las primeras páginas de esta antología, que consideraba que a los 22 años había escrito su primer buen cuento, El lago, que creía que en la rapidez para escribir estaba la verdad, cuanto más deprisa se escriba, más sincero se será, decía. Un hombre que listaba palabras sin parar para luego edificar cuentos con ellos. Poemas en prosa que se convertían en relatos. Su diagnóstico de laringitis provocó el libro El esqueleto, el cuento El esqueleto. La primera vez que vio un hombre muerto en un accidente provocó el cuento La multitud. Las ferias, protagonistas principales en varios de sus cuentos, aparecen como la marca de la impresión que le causó una feria siendo un niño muy sensible. Algo de lo que se puede decir de Ray Bradbury y de su universo está, por supuesto, en su infancia, en esos años de su infancia en familia. Así que vamos a acercarnos a Ray Bradbury a través de la charla con Paul Viejo, escritor, traductor, crítico literario y, bueno, el que provocó este trabajo titánico de juntar estos cuentos con varias características únicas, como decíamos en esta antología, y que ya en breve vamos a hablar con él. Paul, bienvenido a Efecto Mariposa esta tarde.
1: Hola Carolina, muchísimas gracias por la invitación y muchísimas gracias por la atención a Ray Bradbury, a ese mago.
0: Hemos estado al aire casi 20 años aquí y hemos visitado a Ray Bradbury infinidad de veces porque su corpus literario así lo exige, ¿no? Y porque también es acercarse a una lectura juguetona, lúdica, y a todos nos gusta algo así, ¿no?
1: Sí, y además es curioso verlo, habéis hecho vosotros desde ese programa, pero si miramos a nuestro alrededor podemos ver a nuestros padres, a algunos de nuestros abuelos, pero también a nuestros sobrinos y a nuestros hijos, cómo se acercan de una manera o de otra a Bradbury, ¿verdad? O sea, cómo es un autor que más allá del canon o las bibliotecas ha permanecido en la cultura lectora, en el interés de los lectores, de muchos tipos de lectores, además.
0: Antes de comenzar hablando sobre este maravilloso libro que tengo aquí sobre la mesa, quería que me dieras una breve impresión de Marte es el cielo, que es nuestro título hoy del programa, y que es un cuento fantástico y que sé que a vos te gusta mucho.
1: Sí, me gusta mucho. ¿Me permites exagerar, Carolina? Es el mejor cuento de la historia, al menos de la historia de este momento. No, es exageración. Es un cuento precioso, es un cuento emocionante, es un cuento cargado de aventura, de misterio, pero de emociones humanas que se mezclan con la fantasía. Y tan bien escrito, que es lo que logra la literatura, emocionarnos simplemente a través de las palabras, no solo de las ideas, ¿no? Creo que eso era, en parte, lo que le emocionó a Borges, que también lo tenía como su favorito, sino lo que consigue Bradbury con toda su obra en general, ¿verdad? A Bradbury, que le tenemos como un escritor de ciencia ficción y que quizá por esos temas haya gente que no se vaya a acercar, y cómo estoy seguro que quien lea este cuento va a ser capaz de emocionarse, de ver mil detalles donde profundizar, ¿verdad? Y mil capas.
0: Juega con lo más caro que tenemos cada uno de los seres humanos, que es la familia, ¿no? Y que es uno de los temas de Bradbury, ¿no?
1: Sí, desde el principio hasta el final, yo creo. En todas sus formas, ¿no? La familia normal, esa que convive con nosotros y que parece que no va a hacer nada, hasta que no sorprende, hasta que nos sorprende a través de su mirada. O la familia directamente anormal, ¿no? Presentada como, como a veces cándidas aberraciones, ¿no? Y que nos produce el efecto contrario. Y es, bueno, los raros a lo mejor no son tan raros, sino que son uno más de nosotros, ¿no?
0: Y bueno, y por supuesto también tiene que ver con el planeta que creo que más visitó Bradbury, que es Marte, ¿no? Y esos viajes interplanetarios que fueron lo que quizás nos engancharon desde chicos, ¿no? Desde la infancia, ¿no? Esa fantasía.
1: Sí, sí, absolutamente. Es verdad que Marte por sí mismo tiene una capacidad evocadora impresionante, pero no sé si te das cuenta, al final nosotros no vamos hablando mucho de Venus o de Júpiter, o al menos no tanto como de Marte, que lo incorporamos hasta en las expresiones populares.
0: Absolutamente.
1: ¿No? Una marcianada, ¿no? Para exagerar y decir lo bizarro que puede ser alguna cosa. Pues eso en parte, no descarto que la NASA o los astronautas tengan la verdadera razón, pero en parte es culpa de autores como Bradbury. Y autores como Bradbury no solo que se interesaban en ese planeta y en esa exploración y en esa imaginación de un posible futuro, sino tan cercanos como Bradbury, sobre todo.
0: Hablemos de este libro que te tomó 2 años ordenar, catalogar, no sé, editar, por supuesto, y que hoy es una novedad aquí en Uruguay, y es una novedad, me imagino que en todo el mundo en español, porque es la primera vez que se reúnen en español estos cuentos de manera cronológica en vez de temática, que era algo que Ray Bradbury hacía, ¿no? ¿Qué sorpresas te deparó esta edición?
1: Eso es. Bueno, fueron 2 años efectivamente de trabajo, sin contar la lectura, pero 2 años muy placenteros, ¿eh? Porque era volver a un autor en el que te imaginarás, yo ya había disfrutado mucho. Se presentó la oportunidad de hacer esta antología, y como dices, es una gran sorpresa en español, pero también es un volumen único en cualquier idioma, incluido el inglés, ¿eh? por la manera de presentarla, ¿no? Ray Bradbury, como cualquiera que lo haya leído un poquito o se haya acercado de manera continua a él, organizaba sus propios libros, reunía sus cuentos, fue sobre todo, salvo pequeñas excepciones, autor solo de cuentos, que organizaba en libros que a veces parecían tener forma de novela o reuniones temáticas. Él iba diciendo qué volumen entregaba la imprenta, ¿verdad? Lo relacionaba por temas o por sensaciones, y iban apareciendo así a lo largo de los años. Eso es lo que nos ha llegado a nosotros.
0: Tú decís que era un novelista tramposo, en realidad, porque no.
1: Muchísimo, muchísimo.
0: Claro.
1: Fíjate, sin que nadie se pueda ofender, ¿no? Cuando nos referimos a Crónicas Marcianas como una novela, pues qué bien que alguien haya disfrutado Crónicas Marcianas como una novela, aunque en realidad son cuentos, y cuentos dispersos, y cuentos escritos además en órdenes diferentes, y que Ray Bradbury por primera vez reúne en un volumen en 1950 a propuesta de su editor y del éxito que iba cosechando, y desde luego le queda un volumen estupendo. Pero claro, lo interesante de presentar este libro era ver cómo Bradbury estaba trabajando, por ejemplo, en ese mismo momento, qué otro tipo de cuentos estaba escribiendo, cómo se mezclaban los temas, cómo se repetían los temas también. Bradbury fue un autor muy obsesivo. Tú decías, le acompaña el tema a la familia, tan presente en todos sus cuentos de cualquier temática. Pues también un volumen como este, donde ves toda la progresión, te sirve para comprobar cómo esas obsesiones, esos gustos, esos darlings se mantenían constante a lo largo de su obra. Y imagínate, zambullirte en un tomo así, es precioso ir viéndolo,
0: claro,
1: desde diferentes
0: perspectivas. Hay que decir que el primer cuento es de 1943 y el último de esta edición es de 2009. Y al ordenarlo cronológicamente, uno puede llegar a percibir una mejora en la calidad de la escritura, por ejemplo.
1: Yo diría una variación en la escritura, en la calidad de la escritura. No me atrevería a decir nunca, y lo vemos en otros escritores, ¿no? Hay escritores que trazan un camino ascendente siempre, ¿no? Es decir, va mejorando y mejorando y mejorando. Tenemos escritores que le han ocurrido lo contrario, ¿no? Su primera obra es una obra maestra y después todo irá peor, ¿no? En el caso de Bradbury es muy curioso tanto cómo él fue ofreciendo su obra, cómo fue seleccionando los cuentos que publicaba y cuándo aparecían, evidentemente su técnica, su desarrollo de la narrativa iba mejorando a base de práctica, pero no necesariamente las luces que brillaban al inicio se apagan al final, o al contrario, hay que esperar a un Bradbury mayor para ver la perfección. No, Crónicas Marcianas, por ejemplo, está prácticamente al principio de su carrera, de su carrera consciente, por lo menos, pero todavía faltan muchos grandes cuentos por llegar, y podemos estar leyendo los cuentos del Pijama del Gato, donde es un Bradbury ya mayor, de 60 años, 70 años, y ver que algunos de esos cuentos incluidos en ese libro los había escrito por primera vez, y esto es importante, Carolina, los había escrito por primera vez, por ejemplo, 30 años antes.
0: Claro. Ese momento de la edición en la que tú tenés que... tú sabes que Bradbury reescribía, hacía una reescritura, sacaba un título de allá y modificaba un final de acá, y en definitiva terminaba siendo otro cuento, pero muy parecido al otro. ¿Qué dificultad te produjo eso a la hora de editar?
1: Pues mira, intenté sentar las bases pronto, y era que si había una versión preferida de Bradbury, ahí Paul Viejo no tenía nada que decir.
0: Bien.
1: Íbamos a tomar la de Bradbury. Bien. Ahí no podía haber preferencias, ¿verdad? Si había dos similares, claro, juzgar la calidad pues iba a ser delicado, ¿no? Si no había mucha diferencia, con lo cual se incorporaban motivos como la fecha. Es decir, si había más cuentos de una época, pues vamos a repartir para esta antología y que se contemple todos, ¿verdad? Pero sobre todo, más que dificultad, lo que me proporcionó, Carolina, fue un placer inmenso desde el punto de vista de no analizar la filología de ese autor o la calidad literaria, sino el proceso creador, esa magia de cómo elige un autor hacer las cosas, ¿no? Decimos que Bradbury reescribía y cambiaba cuentos, y uno puede pensar que lo hacía para mejorarlos, ¿no? Es lo que uno piensa que un escritor hace al corregir siempre. Pero en el caso de Bradbury es muy curioso, porque podía hacerlo simplemente por apetencia. Es decir, este cuento está muy bien como está, pero ahora quiero cambiarle el final porque quiero ver otra historia. Y entonces era una delicia leer eso.
0: Claro. Y tengamos en cuenta también que aquí hay 113 cuentos en esta antología, pero el corpus de cuentos publicados por Ray Bradbury son más de 400 o más, sí, si tenemos en cuenta las reversiones, ¿no?
1: Los principales estudios solo se centran en 600, donde al menos hay alguna variación editorial importante.
0: Ahí,
1: ¿no?
0: Está.
1: Es decir, como que se podrían valorar, no es un boceto, ¿no? 600 son muchos cuentos, ¿eh?
0: Claro.
1: Pero es que...
0: Y ahora por eso te pregunto... Estos 113, ¿por qué están ahí y quedaron afuera los otros?
1: Claro, uno debería pensar inmediatamente, bueno, porque estos 113 son los mejores, ¿verdad? ¿Para qué vas a elegir algunos de ellos, no? Pero bueno, había que compensar. Uno de mis objetivos, lo hemos empezado a hablar, era establecer la visión de Bradbury cronológicamente. Es decir, que cubriera todas sus etapas, que cubriera la juventud más... aficionada todavía, que cubriera parte de esa senectud donde él ya podía permitirse cualquier cosa, ¿no? Con lo cual, incluso a nivel recorrido en páginas, pues tenía que haber cierta compensación, ¿no? No podíamos saltarnos los años 70, por ejemplo, ¿no? Por decir.
0: Claro.
1: Pero también temática. Bradbury, generalmente hablamos de Crónicas Marcianas, o hablamos del Hombre Ilustrado, o hablamos de esa novela, esta sí, Fahrenheit 451, que
0: sí,
1: son
0: claro.
1: Para todo el mundo historias de ciencia ficción, ¿verdad? Pero Bradbury escribió más cosas, y yo quería que este libro no fuera solo del Bradbury de ciencia ficción. Quería que se incorporase esa parte más fantástica o esa más misteriosa.
0: Claro, lo ominoso, también, lo oscuro.
1: Eso has nombrado las ferias, ¿verdad?
0: Sí.
1: Pues eso, que la feria de las tinieblas se ven muchos cuentos de una manera o de otra, que nos lleva a esas series de los años 60 y 70 de situaciones misteriosas que bueno, que era propio de la época. Quería que estuviera presente todo eso, pero incluso también sus cuentos realistas. Bradbury también era un hombre que vivía con nosotros, por mucho que viviera junto con los marcianos, ¿no? Creo que era el momento de que algunas etiquetas, no que se perdieran, pero sí que al menos quedasen desdibujadas, que Bradbury no era solo un escritor de nicho, un escritor de género.
0: Sí,
1: Bradbury
0: sí.
1: Era un escritor que escribió de determinados temas y con determinadas estéticas.
0: Uno piensa en la ambientación, ¿no?, en la atmósfera de estos dos cuentos, y puede encontrar al día de hoy, yo me acordaba, bueno, ni que hablar, Stephen King con su It, o series como Black Mirror o Paradise.
1: Things, por ejemplo, tan moda ahora, ¿no? Mm-hmm. Claro.
0: Y uno ve a Bradbury ahí, ¿no? Uno lo siente que hay una mochila ahí de Bradbury en esa fantasía y en esa cosa ominosa y del terror doméstico también, ¿no? Que era algo que él tanto escribía. Quería preguntarte, Paul, sobre cómo has visto al ordenar cronológicamente, que es algo que me interesa muchísimo para que los lectores y para que los oyentes entiendan. ¿Cómo has visto el tema de la tecnología a lo largo de estas décadas de escritura de Ray Bradbury?
1: Claro, mira, es curioso cómo, bueno, dentro de los escritores de ciencia ficción, ¿no?, de la historia de la ciencia ficción, que Bradbury no sea el más preocupado por la tecnología de manera explícita, ¿no? Es decir, alguien que escriba ciencia ficción dura o que se adelante a inventar muchísimas cosas, pero desde luego basta abrir este libro casi por cualquier página para que haya algún detalle donde él se adelantaba, ¿verdad? Pensamos en las casas domóticas, en determinados tipos de comunicación, que al final se han ido cumpliendo. No sé si porque no eran tan aventurados y estaban más cerca, o porque él tenía un talento descomunal para predecir, ¿no? Pero su relación con la tecnología no era ni como usuario, ni como promulgador, como gran aficionado de la tecnología, para nada positivo. Él temía la tecnología, temía dónde nos podía llevar la tecnología, pero sobre todo, y esto es lo curioso, fue pasando el tiempo y la tecnología iba avanzando, pero es que fue pasando el tiempo y Bradbury iba avanzando y cada vez había visto más cacharros, pero también a más personas. Y en el fondo lo que tenía Bradbury no era a los cacharros, no era la tecnología, sino las personas y el uso que ellas fueran a hacer, ¿no? Creo que Bradbury daba por hecho que todo iba a evolucionar, pero que nuestros comportamientos quizá había que vigilarlos, ¿no?
0: Sí, él sentía sobre la deshumanización, ¿no? Que sí. Produce tener esa tecnología 24/7. No estaba tan lejos de la realidad,
1: claro,
0: ¿no?
1: Claro. Los últimos años, Ray Bradbury, pues bueno, pues como una persona mayor en Estados Unidos y demás, pues que le interesó más o menos, pero tampoco estaba enganchado a la tecnología, ni muchísimo menos, ¿no? Pero claro, haber visto ahora, nada, con 20 años de diferencia, todavía, ¿dónde estamos nosotros, Carolina? Ya no que estemos hablando con este tipo de teléfono, o que podamos estar haciendo una entrevista entre dos continentes, o mirar, ¿no?, sino cómo consumimos esas entrevistas, cómo consumimos toda la información, cómo se crea la información, ¿no? Porque tú y yo estamos hablando con sinceridad y sobre la verdad, ¿no? Pero también sabemos cómo se utilizan los medios, cómo se utilizan las obsesiones de las personas. Bueno, eso sería algo que a Bradbury le pondría en alerta rotunda.
0: Otro de los temas que aparecen en varios de los cuentos, y me gustaría preguntarte sobre cómo era el autor en ese sentido, no el escritor, porque eso lo leemos, era el tema religioso, que es un tema que aparece en varios cuentos, ¿no? Esto de lo divino, lo que tiene que ver con lo demás, con lo que proviene de otro mundo, esa relación.
1: Sí, bueno, hay que situar a Bradbury, ¿eh? Por mucho que le veamos en otras facetas, pues no deja de ser un hombre del medio oeste norteamericano, estadounidense, perdón.

0: con todo lo que eso supone en cuanto a carga cultural, ¿no? Basta con que nosotros encendamos la televisión y veamos una serie estadounidense para percibir que siempre de una manera o de otra la religión está metida ahí. O sea, es difícil ver series de televisión o películas donde no haya ningún resquicio, ¿verdad? Si eso le sumas que ellos conviven con esa carga, vamos a decir, cultural, pero esa carga religiosa en su día a día, y que Bradbury no se desligaba, por mucho que escribiera ciencia ficción, de lo más cotidiano, de lo más cercano, de lo vecinal, era imposible que no apareciera. Pero él, como decías, analiza la religión, no analiza, perdón, contempla la religión desde un punto de vista mucho más mitológico, es decir, refiriéndose al mito, al originario, que eso es lo que verdaderamente le interesaba, ¿no? Es decir, cómo se crea una cosmogonía, cómo se crean las leyendas, cómo se crean los mitos, que le vale para la realidad, le vale para lo fantástico, ¿no?
1: Claro. Lo mismo con su visión política, ¿no? Nosotros aquí en el Cono Sur, un libro como Fahrenheit 451 ha sido un emblema, un estandarte contra la censura, esos hombres que quemaban libros, esos hombres que trataban de memorizar esos libros para no olvidarlos, tienen todo que ver con los gobiernos represivos que nosotros vivimos acá, y Fahrenheit fue realmente un emblema, ¿no? Un emblema de la libertad contra la censura. A la vez, como vos bien decías, Bradbury era hijo de su tiempo y era muy conservador también en lo que tiene que ver con lo político, ¿no?
0: Sí, sí, sí, eso es. O por lo menos cuando analizaba aspectos de la sociedad para sus obras, desde luego no tenían por qué chocar ni con su comportamiento ni con el de sus vecinos, ¿no? Es decir, él podía estar advirtiendo al mismo tiempo del control político que se ejerce en determinadas sociedades, pero alertar del exceso de paranoia contra eso, ¿no?
1: Claro.
0: En el terror soviético, ¿no? Podías estar criticando unas cosas, pero además, bueno, no es para tanto, ¿no? Él podía defender la libertad individual y al mismo tiempo abrazar al presidente George Bush, ¿no? Que es el mayor ejemplo de represión en esa sociedad, ¿no? Ha sido superado. Pero, bueno, contradictorio, sí, pero creo que hay un punto donde, bueno, en Uruguay vuestra historia lo demuestra, pero que cada país tiene una idiosincrasia diferente, y que Bradbury no pudo desprenderse nunca de ser estadounidense y ser un escritor estadounidense. Y eso es algo que marca mucho.
1: Es así. Hablemos un poco del tema de la traducción, porque acá también hay una dificultad extra en lo que tiene que ver con esa forma de escribir de Ray Bradbury, que tiene algunas expresiones, giros locales, algunas metáforas, un ritmo particular que hace que la traducción sea un desafío realmente, ¿no? Es una traducción de C. Santiago, y tú me dirás cómo ha sido ese trabajo.
0: Sí, lo era. Era un desafío proponer a alguien traducir a Ray Bradbury, y era un desafío porque además, Carolina, iba a ser la primera vez que una misma persona tradujera a ese Ray Bradbury de todas las épocas. Hemos tenido diferentes traductores de Ray Bradbury, muy buenas traducciones canónicas, históricas, pero la voz de Ray Bradbury iba cambiando dependiendo del traductor. Eso, bueno, quizá nos merecíamos apreciar también a un mismo Ray Bradbury, ¿no? A un mismo tono. Para notar esas cosas tan especiales que tiene la prosa de Ray Bradbury, y aquí vuelvo a insistir, a lo largo de toda su carrera, ¿no? Ray Bradbury tiene ese punto en el que se le puede considerar el escritor preocupado por las historias, por la anécdota, pero que sin embargo no descuida en ningún momento el aspecto más poético de la prosa, ¿no? El buscar esa mirada poética y traducirlo con palabras. Bradbury está cargado de repeticiones.

0: estadounidense, había una parte de seguridad en
1: que iba a ser una buena, un buen trabajo.
0: Eso es. Y fue muy curioso además ir recibiendo su información, ya no solo sus cuentos traducidos, sino cómo él nos iba contando, cómo iba entendiendo a Bradbury y cómo se iba haciendo con la prosa de Bradbury, ¿no? Muy bonito ver que él también descubrió a ese autor al profundizar tanto y de esa manera cronológica y de esa manera global.
1: ¿Algún cuento que te haya parecido ahora que los revisaste todos, que te haya parecido, bueno, este envejeció muy, muy mal?
0: Bueno, quizá los que han sido tan evidentes he intentado no seleccionarlos, ya que sabíamos que solo iban a ser 1.300 páginas, podíamos prescindir de ella. Pero, bueno, yo también tengo mis filias y mis fobias respecto a su obra, ¿no? Creo que los cuentos últimos, hay excepciones, por supuesto, pero donde él decide pues casi rememorar parte de su vida, aunque lo hace con un talento, bueno, con esa prosa desde luego exquisita, pero también con un talento brillante para juguetear y esconder y escamotear cosas, bueno, creo que ahí sí que veo a ese escritor un poco agotado de escribir, ¿no?
1: Claro.
0: De tanto escribir. El Bradbury decía que bueno, tú lo has dicho, ¿no? Escribir deprisa, escribir mucho. Decía que si escribes un cuento cada semana es imposible que no te salga uno bueno al año, ¿no? Esas cosas de insistencia. Pero es que inventar 600 historias del estilo que inventó Bradbury debe ser cansado.
1: Claro. Cualquier otro escritor con 10 de esos cuentos ya era un escritor consagrado, ¿no? Por supuesto.
0: Claro, por supuesto.
1: Sí, ni que hablar. Yo personalmente creo que este libro hay que leerlo en ese orden que tú lo ordenaste, cronológicamente, si bien no es necesario y obviamente cada uno puede leerlo como quiera, pero me parece que justamente el volumen, además de este gran trabajo de edición y de selección de los cuentos, tiene el trabajo extra y un plus enorme en poder leer cronológicamente a Bradbury y darse cuenta de algunas cosas que se nos pasaban por encima, ¿sí?
0: Aunque fuéramos lectores de Bradbury, sí. Yo sobre todo es que lo veo como un lujo que atraviesa el tiempo y el espacio, que es algo que le gustaría mucho a Bradbury, y es que de repente con una antología ordenada así, con esta cantidad de cuentos que podamos leer seguidos, nos convertimos, Carolina, tú y yo, en esa niña y ese niño de los años 40 que va al kiosco a comprar una revista de ciencia ficción y descubre un autor y lo va siguiendo a lo largo de toda su carrera y va envejeciendo con él. Es algo que tú y yo ya no vamos a poder vivir.
1: Exacto, sí.
0: Pero podemos recrear.
1: Pero podemos recrear a través de la lectura, que para eso se lee, ¿no? Para viajar a otros mundos posibles. ¿Cómo le ha ido al volumen en España? Sé que han agotado ediciones.
0: Acaba de llegar la tercera edición a los almacenes de la editorial. Pues una recepción espectacular, ya no solo a nivel editorial, a nivel ventas, que es importante, importantísimo, sino la recepción de los lectores. Está siendo muy bonito, Carolina, ver cómo a esta antología se está acercando y están disfrutando tanto los lectores antiguos de Bradbury, es decir, aquellos que ya tenemos los volúmenes independientes en nuestra biblioteca, ¿no? Que ya hemos leído los libros principales o que volvemos a ellos, con la pasión de decir, por fin otra vez Bradbury, ¿no? Es decir, me dan una excusa para volver a leer a Bradbury, como si las necesitásemos, ¿no?
1: Claro.
0: Pero también la posibilidad de que se están acercando nuevos lectores, ya no solo un público joven, que bueno, quizás se había quedado fuera de su campo de visión y ahora lo tienen delante. Está siendo muy bonito también, por ejemplo, como lectores jóvenes en los cursos de la universidad, cuando ha habido algún debate, cuando ha habido algún encuentro de lectura, rápidamente colocan crónicas marcianas, hacen una lectura de crónicas marcianas sobre las guerras que hay actualmente, que es maravillosa, y ver cómo les motiva leer ese tipo de literatura desde una vez.

0: visión política mucho más politizada incluso de lo que fue en su momento, pero también a otro tipo de lectores que quizá, y esto también me interesaba, miraban a Ray Bradbury, el escritor de ciencia ficción, un poco por encima del hombro, ¿no? Como si cultivar ese tipo de literatura fuera algo menor y no fuera Chekhov, o no fuera Alan Poe, o no fuera Balzac, ¿no? Páginas de Espuma, además, lo que ha hecho con decisión firme es colocar este volumen en la misma colección de cuentos clásicos que lleva publicando durante años y donde aparecen todos esos autores canónicos, ¿no?
1: Claro.
0: Donde uno quizá no esperaba un autor de ciencia ficción, y ponemos las comillas aquí.
1: Mm-hmm.
0: Pues que se haya hecho así hace que muchos lectores se acerquen a él, no, bueno,
1: como sí, un clásico, no como un,
0: eso claro. Es, no como un escritor de ciencia ficción, sino otro más de esa biblioteca que tengo que leer para poder entenderlo todo, ¿no?
1: Aquí en Uruguay hace pocos días que llegó este volumen, así que bueno, nos parecía ineludible, y más en este programa que se llama Efecto Mariposa y que tanto gusta de la ciencia ficción y de la buena literatura en general, traer Ray Bradbury cuentos.
0: Sí, me alegro muchísimo. Ha sido también muy bonito comprobar eso, el interés de esta edición en el Cono Sur, la labor de Gussi, la apuesta de Gussi, que no deja de ser un esfuerzo grande por llevar una edición de este tipo desde España, es de agradecer, y eso significa que hay lectores esperándolo,
1: sin
0: de una
1: dudas.
0: Manera o de otra, incluso lectores que no lo saben todavía.
1: Sí, exactamente, sin duda que eso es así. Paul, ha sido un gusto tenerte hoy en Efecto Mariposa. Esperamos volver a tenerte en alguna otra oportunidad, porque sabemos de tu trabajo y seguramente vamos a tener algún motivo para volver a llamarte.
0: Pues yo estaría encantada de conversar contigo otra vez, Carolina. Muchísimas gracias.
1: Un placer. Paul Viejo, amigos.
0: Un placer.
1: Gracias por estar aquí.
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1: Bueno, ahí teníamos la palabra del escritor Paul Viejo, autor de esta compilación de relatos de Bradbury, que está en todas las librerías, quiero decirlo, está editado por Páginas de Espuma, que tiene una representación aquí en Uruguay, por suerte, y han llegado libros muy, muy interesantes de esa editorial. Así que, bueno, Marte es el cielo, que es nuestro título de hoy, es uno de esos 116 cuentos que integra la compilación de cuentos de Bradbury en castellano. Nos vamos ahora a una pausa. Antes de eso, quiero comentarles brevemente, tengo unos minutos, Mauro, par de minutos, ¿sí? Bueno, porque nos ha llegado la información. Ustedes saben que Retina Latina es un sitio donde se pueden ver películas de Latinoamérica. Es una, digamos, una iniciativa, una plataforma en Internet, iniciativa de las distintas agencias de cine de los distintos países de Latinoamérica, representada Uruguay por ACAU, por ejemplo, ¿no? La Agencia de Cine y el Audiovisual del Uruguay. Ellos todos los meses hacen un ciclo de cine que se puede ver gratuitamente en esta plataforma. Ustedes saben además que más del 20% del catálogo de Retina Latina en Internet está para ver gratuitamente. Así que si entran, van a poder navegar por el sitio y ver lo que tienen gratuitamente. Pero quería decirles que ha empezado un ciclo que empezó hace un par de semanas y va a seguir hasta el 10 de septiembre, que se llama Miradas Indígenas, Volver a Relacionarnos con la Vida. Y tiene 15 películas para ver gratuitamente de Colombia, Ecuador, Bolivia y Uruguay, que tienen que ver con la temática indígena de los pueblos originarios, obviamente cada país con sus distintas propuestas. Y para el caso de Uruguay, lo que está en línea es el documental El País Sin Indios, documental de 2019 de Nicolás Soto y Leonardo Rodríguez, largometraje, que aborda la temática indígena en Uruguay a través de la historia de Roberto y Mónica, dos descendientes de charrúas que reivindican sus raíces y vuelven la mirada hacia la historia para cuestionar el presente. En una sociedad que niega parte de su origen, la búsqueda de la identidad se convierte en un desafío. Esta película, El país sin indios, que es uruguaya, más otras 14, están gratuitas en línea para ver hasta el 10 de septiembre en retinalatina.org. Es poner así, retinalatina.org, y allí en la barra de inicio, en la pestaña Explora, ahí están los ciclos de cine, y además para explorar de todo, ¿no? Porque hay además un catálogo por país que se puede inspeccionar y ver qué hay pagando o gratuitamente. Uruguay tiene unas cuantas películas también en línea en retinalatina.org. Así que bueno, para el fin de semana un planazo y gratuito. Nos vamos a la pausa y luego de la pausa vamos a recorrer con un poco de música las ficciones que colonizaron otros mundos.
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0: Bueno, vamos a recorrer algunas ficciones que colonizaron otros mundos, una serie de obras que han tratado de imaginar cómo sería explorar el universo que nos rodea. Hay algunos ejemplos célebres. Ya les avisamos que después de esto vamos a dar el nombre del ganador o la ganadora del libro La Buena Noticia y otros cuentos de Leo Maslía. Empezamos con el libro Forastero en Tierra Extraña de 1961. Robert Heinlein, uno de los grandes autores de la literatura de ciencia ficción, y esta es su novela más famosa. Y no le di la bienvenida a Bea.
1: Por favor, buenas
0: bienvenida,
1: tardes.
0: Bienvenida, Bea.
1: Buenas tardes.
0: Gracias por
1: todos.
0: Acompañarme.
1: Por favor.
0: Bueno, hablando de Forastero en Tierra Extraña, ¿cómo sería el primer hombre nacido en Marte? Bueno, la novela de Heinlein arranca cuando la segunda misión tripulada llega al planeta rojo buscando a un grupo de colonos que años antes fueron dejados allí. Todos han muerto y el único sobreviviente es el hijo de una pareja de astronautas que ha sido criado por los nativos de Marte. Este humano marciano regresa a la Tierra y se convierte en una especie de nuevo mesías que extiende un nuevo credo religioso basado en el panteísmo sexual. A modo de spoiler, la historia finaliza como una comunión extrema con sus acólitos comiendo y bebiendo literalmente la carne y la sangre de este mesías marciano.

Vamos a hablar ahora de Naves Misteriosas de 1972. Douglas Trumbull se hizo famoso en 1968 por crear los efectos especiales de 2001, Odisea del Espacio, de mis películas favoritas. Aprovechando la oportunidad para decirlo. Aquel éxito le animó a dar el salto a la dirección y debutó con este film que se convirtió instantáneamente en una película de culto. El filme, ambientado en un futuro indeterminado, muestra cómo la deforestación del planeta ha obligado al ser humano a construir invernaderos en el espacio, donde se cultivan las únicas plantas existentes. El protagonista se encarga del cuidado de uno de estos invernaderos con la única compañía de dos robots jardineros. Pero cuando recibe la orden de destruir la instalación, programa a los robots para que dirijan la nave jardín al espacio exterior, con la intención de salvar esas últimas reliquias del mundo vegetal. Naves Misteriosas es un clásico de la ciencia ficción comprometida, cuyo mensaje ecologista y humanista ha sido igualado por muy pocas películas del género.

0: Bueno, hablemos de la fundación de 1951. Mucha gente considera que esta serie, formada por varios relatos, es la cumbre de las obras de Isaac Asimov, ¿no? La trama se ambienta en un futuro lejano en el que el ser humano ha logrado colonizar varias galaxias, formando una especie de imperio espacial. Pero esa estructura de poder está a punto de colapsar. La causa es la creencia de que el hombre ya ha alcanzado el tope de la innovación tecnológica. No era así. No había alcanzado. Ahora seguimos alcanzando lo que innovación o lo contrario, pero bueno. Lo que provoca que el sistema empiece a anquilosarse. Ahora estamos por el sistema por colapsar.
1: Sí, exacto.
0: La Fundación es una obra densa donde Asimov explora conceptos económicos y filosóficos muy audaces, especialmente el de la llamada psicohistoria, que requiere un gran esfuerzo por parte del lector, ya que huye de cualquier tópico o recurso fácil. Está la serie, por si cuesta el libro.
1: No, pero aún avanzaba Asimov igual, ¿eh?
0: Claro, por supuesto. Toda esta gente que escribió sobre la ciencia ficción, la verdad que le pegaba mucho.
1: Algo sabían.
0: Algo sabían.

Toca el turno ahora de Trilogía Marciana. En esta trilogía de Kim Stanley Robinson se relata la colonización de Marte desde el principio. El primer grupo de colonos llegan al planeta rojo después de una larga travesía. La colonización y la investigación científica irán de la mano a partir de entonces. Mejoras en los refugios, ingeniería genética e investigación de la atmósfera y la roca. Se establecen rivalidades, amistades y relaciones amorosas. Y se acaba por dividir el grupo entre los verdes, que buscan la terraformación para llegar a tener una atmósfera respirable, y los rojos, que quieren mantener el planeta tal y como estaba antes de su llegada. Y se crea un movimiento de resistencia que pide la independencia de la Tierra.

Bueno, otro de los grandes aclamados de la ciencia ficción, Arthur C. Clarke, con su novela Las arenas de Marte, publicada por primera vez en 1951, narra la historia de Martin Gibson, un escritor de ciencia ficción que viaja a una colonia extraterrestre donde los científicos tratan de cambiar el aspecto del planeta. Pero lo que iba a ser un viaje de placer se convierte en una red de intereses políticos y científicos atrapando a Martin. No todo lo que rodea a una colonización espacial es ciencia. Hay aspectos políticos y financieros y también están presentes allí y tienen gran peso.

0: Atmósfera Cero es de 1980. La minería espacial es un proyecto que la humanidad acaricia seriamente, aunque todo indica que será una tarea hecha por robots. Pero hace más de 4 décadas, Peter Hyams ya fantaseó con ella desde este clásico protagonizado por Sean Connery. La película ambienta en una... No sé, ese opa, opa no estaba aquí en el texto.
1: No, me acordé porque viste que ahora está la competencia de para elegir al nuevo James Bond. Ah, por eso me acordé. Dije, como Sean Connery, por favor.
0: Bueno, la película se ambienta en una de las lunas de Saturno, donde vive una comunidad de trabajadores que se dedican a la minería espacial. El personaje de Connery es el jefe de policía, que investiga quién está vendiendo un tipo de droga que vuelve locos a los mineros y les hace desprenderse de su traje presurizado cuando están en el espacio. Esta comunidad de mineros espaciales está descrita casi como si fuera un poblado del salvaje oeste.
1: Bueno, no tenemos más tiempo, aunque tenemos varias obras más, pero como nosotros en Efecto Mariposa siempre volvemos a la ciencia ficción, porque no hay más ciencia ficción que la realidad, vamos seguramente a poder seguir nombrando algunas de las obras maestras de la ciencia ficción en algún otro programa, pero ahora... Sorteo. ¿Quién ganó? Por favor, la cantidad de gente que se anotó.
0: Impresionante, Leo Maslía, un éxito. Realmente este libro... Pero la escribana,
1: sí, señora,
0: participante de este, que en este caso, bueno, fue Gaby. Sí.
1: La escribana Prato Murphy.
0: Sí, Gaby.
1: Se me cayó la cédula.
0: La verdad que sí.
1: ¿Quién ganó?
0: Quien ganó el premio es Karin Reimer de Colonia, así que el libro se irá para Colonia.
1: Perfecto.
0: La terminación de cédula es 653-8. Lo que le decimos a Karin es que va a tener que venir a buscarlo por aquí, por recepción de la radio en Sarandí 430.
1: Exactamente.
0: Así que bueno, después coordinamos.
1: Capaz que tiene algún amigo que, sí, o amiga que se lo puede.
0: Después coordinamos con ella.
1: Muy
0: así que
1: bien.
0: Felicitaciones, Karin. Y bueno, creo que hoy es, al menos por ahora, el último día de esta ayudita.
1: Bueno, y se puede extender, digo. Siempre estás bienvenida al aire, Bea.
0: Muchas gracias.
1: Gracias por la ayuda.
0: Muchísimas gracias por la confianza. Y bueno, esperamos que el lunes ya tengamos a Daina con
1: Dainita.
0: Nosotros.
1: Bueno, nos vamos a la pausa y luego de la pausa vamos a hablar sobre el enigma del agua en Marte. Con la doctora Gabriela Gili y el doctor Francisco González Galindo. ¿Por qué se fue el agua, todo el océano de Marte? ¿Por qué se fueron? ¿Por qué se secó Marte? Bueno, ellos tienen la clave.
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0: hablando del universo de Marte, de las tierras de Marte que estaban descritas con tanto detalle y con tanta buena ficción en estos cuentos de Ray Bradbury, pero ahora es momento de entrar en la realidad y en la investigación científica actual. Como sabemos, Marte es hoy un planeta extremadamente árido. Tiene condiciones de presión y de temperatura que impiden que el agua líquida exista en su superficie, pero se ha estado investigando profundamente este planeta y hay indicios geológicos y mineralógicos que apuntan a que en un pasado remoto, y cuando hablamos de remoto podemos hablar de millones de años, este planeta albergó grandes volúmenes de agua, pero grandes volúmenes ríos, lagos e incluso el volumen semejante a un océano. La pregunta que se hacen los científicos hace mucho tiempo es ¿qué ocurrió con toda esa agua? Y hay algunas investigaciones recientes que están dando en la tecla, que están pudiendo acercarse a responder esa pregunta. Estamos en línea en este momento con Gabriela Gili y con Francisco González Galindo, ambos investigadores del Instituto de Astrofísica de Andalucía, un instituto que es dependiente del Consejo Superior de Investigaciones Científicas y que han publicado en mayo del 2025 en la prestigiosa revista Nature Astronomy un estudio que tiene que ver con esta atmósfera de Marte y qué pasa con esa agua y qué puede haber pasado con esa agua que se escapó, entre comillas, de Marte y que por eso actualmente es un planeta tan árido. Así que le damos la bienvenida tanto a Francisco como a Gabriela. Mucho gusto y gracias por estar con nosotras hoy.
1: Gracias a ustedes por interesarse en nuestro trabajo.
2: Hola, buenas tardes.
0: Buenas tardes. Un placer. Empecemos hablando, yo dije muy brevemente lo que tiene que ver con las características de Marte, pero me gustaría que podamos profundizarlo. Ustedes son científicos, lo han estudiado desde hace muchos años. ¿Cómo se puede describir el ambiente de Marte y el suelo de Marte hoy?
1: Pues si tenemos que describir el Marte actual en tres palabras, eso sería árido, frío y polvoriento. Marte es un planeta que es más pequeño que la Tierra, su tamaño es aproximadamente la mitad del tamaño de la Tierra, y al estar situado más lejos del Sol que la Tierra, pues recibe menos radiación solar y su temperatura media es bastante más baja que la de la Tierra, unos 60 grados bajo cero en promedio. Hay tres aspectos que son clave para entender cómo funciona hoy el clima del planeta. El primero es la inclinación del eje de rotación de Marte, que llamamos la oblicuidad, que es muy parecida, son unos 25 grados, que es muy parecida a la que tiene la Tierra actualmente. Y esto nos dice que en Marte hay una sucesión de estaciones igual que hay en la Tierra. Como curiosidad, ahora mismo, en estos momentos, Marte está transitando entre el otoño y el invierno en el hemisferio norte o en la primavera y el verano en el hemisferio sur del planeta.
0: ¡Qué curioso el segundo, eso! Qué curioso, ¿no?
1: Digamos que octubre, noviembre, bien, aproximadamente, en Marte. El segundo aspecto que define muy bien el clima de Marte es el polvo. Marte tiene una atmósfera muy polvorienta y además esta presencia de polvo en la atmósfera presenta unas variaciones muy fuertes, de tal manera que en la segunda mitad del año, justo en la que nos encaminamos ahora en el planeta rojo, generalmente aparecen tormentas de polvo que a veces pueden llegar a cubrir todo el planeta durante meses, de tal manera que durante varios meses todo el planeta está cubierto de polvo, de tal manera que desde Tierra o desde las sondas que orbitan el planeta pues casi no podemos ver ningún detalle de la superficie. Y el tercer aspecto clave del clima de Marte es que la atmósfera de Marte es una atmósfera muy fina, una atmósfera muy tenue. La presión superficial, si quieres, la masa de la atmósfera de Marte es más de 100 veces menor que la de la Tierra. Es una atmósfera además dominada por CO2. Y el que la atmósfera sea tan fina tiene varias consecuencias. Una de ellas es que hay cambios muy fuertes de temperatura. Del día a la noche puede haber variaciones de temperatura de hasta 100 grados centígrados. Otro aspecto que afecta esta atmósfera tan fina es que, como mencionaste antes, no puede haber agua líquida en la superficie del planeta. A las presiones que hay en la superficie del planeta, el agua pasa directamente de estado sólido a estado gaseoso. Sin embargo, tenemos un montón de observaciones que han tomado las misiones en los últimos 20 años que nos indican que, como también mencionaste tú antes, en el pasado remoto de Marte, hace 3.000, 4.000 millones de años, sí que hubo agua líquida corriendo por la superficie, sí que hubo ríos, lagos y puede que un océano. Entonces, ¿qué pasó con ese agua? Pues parte escapó, parte está todavía en el planeta. Pero esto nos dice que el Marte actual es muy distinto del Marte que hubo en el pasado.
0: ¿El Marte del pasado podría ser habitable por esa cantidad de agua que ustedes entienden que había y que podía reunir, como ustedes decían, un océano global con más de 100 metros de profundidad, ¿no? Si se juntara toda esa agua que había ante 4.000 millones de años en Marte. ¿Pero eso lo hacía habitable por se? No.
2: Habitable por se, no. Lo que sí, como hemos dicho, sí, ha habido condiciones favorables para la formación de agua líquida en la superficie. Como sabemos, el agua es un ingrediente fundamental para el desarrollo de la vida, así como lo conocemos en la Tierra. Ahora, sí podemos decir que Marte puede haber tenido ventanas de habitabilidad o habitabilidad intermitente, podemos decir, o episódica. O sea, en algún momento de la historia de Marte, como demuestra nuestro estudio, nuestro estudio demuestra que el escape del hidrógeno, que nos da un indicio de la cantidad de agua que se ha escapado en el pasado, pues puede haber sido bastante superior, 20 veces superior al valor de la tasa de escape del hidrógeno actual. Bien. Esto quiere decir...
0: Vamos a detenernos ahí un poquito, Gabriela, porque, como decíamos, hoy en día no hay agua, eso es un hecho, y ustedes lo que están estudiando es dónde se fue esa agua, ¿no?
2: Exactamente.
0: Y ustedes entienden que hay una situación de escape atmosférico que no explica esa cantidad tan enorme de agua que se fue. Hay otra explicación para eso.
2: Hay otra explicación, exactamente. La tasa de escape actual que hemos determinado, de hecho, con un modelo teórico que hemos utilizado, un modelo 3D de circulación general, pues no da un valor que si consideramos que esa tasa de escape es representativa de la historia pasada de Marte, pues no cuadramos con los valores, es un valor muy pequeño. Sin embargo, sí que sabemos, o sea, para entender bien ese estudio hay que tener en cuenta que los parámetros orbitales de lo que hablamos, en particular la ubicuidad de lo que hablaba Francisco, pues en Marte ha tenido variaciones enormes. Hay estudios estadísticos, teóricos, que indican que en Marte esta oblicuidad, esta inclinación del eje de rotación ha variado entre 0 y 66 grados, o sea que muchísimo. Bien. Y un estudio indica que el valor promedio de esa desinclinación ha sido de 35 grados.
0: Bien, Gabriela.
2: 35 grados quiere decir que de 10 grados más de lo que tenemos actualmente.
0: De lo que tenemos en la Tierra, que son 25. Y de lo que tiene también Marte, ¿no?
2: Y lo que tiene Marte actualmente.
0: Exactamente. Entonces, parte del agua se va mediante este fenómeno conocido como escape atmosférico. ¿Podemos explicar rápidamente de qué se trata este fenómeno?
1: Sí, es un proceso que tiene su raíz en que Marte es un planeta más pequeño que la Tierra y tiene una gravedad menor. Digamos que tiene menos capacidad para atraer gravitatoriamente o para retener gravitatoriamente los gases que forman su atmósfera. Esto hace que los gases, en particular los gases ligeros como el hidrógeno, cuando llegan a las capas más altas de la atmósfera, donde reciben directamente energía de la radiación solar, bien sea por la radiación solar o por el viento solar, pues pueden adquirir energía suficiente para tener una velocidad mayor que la velocidad de escape, es decir, la velocidad que le permite escapar de la atracción gravitatoria del planeta y pasar a formar parte del espacio interplanetario. Digamos que este es el origen, es la baja gravedad de Marte, lo que hace que este proceso sea más importante en Marte que, por ejemplo, en la Tierra y Venus, que son planetas más grandes.
0: Bien, pero ustedes lo que han descubierto, lo que han estudiado, es que la mayor parte de esa agua se fue a raíz de ese grado orbital que tuvo Marte en algún momento, ¿no? Que fue muy extremo.
1: Claro. Sí, se sabe que la oblicuidad, la inclinación del eje de rotación, ha cambiado de valores desde 0 grados hasta 60 grados, con un valor promedio de 35 grados. Como dijo Gabriel antes, si tomamos cuánta cantidad de agua está escapando hoy en día de Marte, que podemos medirla, eso no es suficiente para explicar todo ese agua que hubo en el pasado. No, la pérdida actual de agua es muy pequeña comparado con la cantidad de agua que hubo en el pasado. Pero si calculamos cuánta agua escapa cuanto hay una inclinación del eje de rotación mayor, vemos que eso aumenta mucho, hasta en un factor 20, con una oblicuidad de 35. Así que esto nos dice que efectivamente la mayor parte del agua que ha escapado al espacio escapó en épocas pasadas en las que la inclinación del eje de rotación era mayor de la que es hoy.
0: Bien, voy a hacer una pregunta desde la ignorancia absoluta, ¿no? Porque son cosas que se me ocurren cuando los estoy escuchando. Esa agua, ¿hay alguna forma de que Marte la recupere teniendo otro grado de oblicuidad en el futuro?
1: No, ese agua que se ha escapado al espacio interplanetario, ese agua ya está totalmente repartida, digamos, por el sistema solar, y esa no va a volver a Marte. Lo que sí es posible es que el agua que está actualmente, por ejemplo, formando parte de los casquetes polares o incluso bajo la superficie, si vuelve a cambiar la inclinación del eje de rotación, pues parte de ese agua puede pasar de nuevo a la atmósfera, hacer una atmósfera más densa que pudiera de nuevo albergar agua líquida. Pero esa sería el agua que todavía queda hoy en Marte, no la que se ha escapado al espacio interplanetario.
0: ¿Y sabemos cuánta agua queda en Marte?
1: Pues bueno, podemos estimar cuánta agua queda. En los casquetes polares y en forma de hielo bajo la superficie, se calcula que hay agua como para formar, de tal manera que si la derritiéramos toda y la pudiéramos poner en estado líquido, formaría un océano global con una profundidad de unos 30 a 35 metros.
0: Mucho menos que lo que perdió.
1: Efectivamente. Eso derritiendo los casquetes polares y el hielo que hay bajo la superficie. Ha habido un estudio muy reciente que, utilizando medidas de, digamos, martemotos, si queremos, o terremotos en Marte, sugiere que hay una cantidad importante de agua también en la corteza del planeta, dentro ya en el manto, no ya en las capas cerca de la superficie, sino mucho más dentro. Y ahí, en ese estudio, sí que estimaba que había una cantidad de agua bastante mayor, pero es un estudio que no está completamente aceptado todavía por la comunidad, es un estudio un poco controvertido. Entonces, en general, eso, si nos quedamos con el agua cerca de la superficie, podríamos formar un océano de unos 30-35 metros de profundidad.
0: Bien, estoy segura que muchos oyentes que nos están escuchando se están preguntando cómo hacen ustedes, los científicos, para sacar estas conclusiones. O sea, ¿con qué están midiendo los metros cúbicos de agua que se perdieron en Marte, por ejemplo, ¿no? ¿Cómo hacen para llevar a cabo estos análisis?
1: Bueno, pues para este tipo de estudios utilizamos dos tipos de herramientas. Por un lado, utilizamos observaciones de las misiones espaciales que están actualmente estudiando Marte. A lo mejor es algo que no se conoce mucho, pero actualmente hay una verdadera flotilla, digamos, de naves espaciales en Marte. Tenemos, entre las que están orbitando el planeta y los rovers que están desplazándose sobre la superficie, tenemos actualmente 10 misiones estudiando Marte. Entonces, pues estas misiones lo que hacen es, pues por ejemplo, con un radar pueden saber la cantidad de agua que hay en forma de hielo en los casquetes polares, viendo con otras técnicas de se llama emisión de neutrones, se ve cuántos neutrones está emitiendo la superficie del planeta y eso nos dice qué cantidad de hielo hay bajo la superficie del planeta. Podemos estudiar la cantidad de vapor de agua que hay en la atmósfera utilizando los satélites que están en órbita alrededor del planeta, por ejemplo, viendo cómo interacciona la luz del Sol con las moléculas que hay en la atmósfera del planeta. Esto es un tipo de herramientas. Y las otras herramientas que utilizamos son estos modelos climáticos, que lo que son al final es modelos como los que se modelos computacionales, es decir, programas de ordenador, si se quiere, que lo que hacen es simular o resolver las ecuaciones que gobiernan el comportamiento de la atmósfera y su interacción con el planeta sólido. Digamos, parecido es el mismo tipo de modelos que se utilizan para estudios de cambio climático en la Tierra. Y eso pues nos permite estudiar cómo evoluciona el clima del planeta. Que por un lado tenemos las misiones espaciales y por otro lado tenemos estos modelos computacionales.
0: Bien. Después de tanto, me imagino que hace muchos años que ustedes están trabajando sobre este planeta, y una parte importante de estos estudios es saber cuándo y cómo y por qué se dieron condiciones adecuadas para la habitabilidad, digamos, del planeta, ¿no? Pero ¿hay algún parámetro que nos diga o que les diga a ustedes que son los que están estudiando que en algún momento puede ser habitable Marte?
1: Bueno, la habitabilidad en Marte se basa básicamente en la presencia de agua líquida, porque es, digamos, el elemento fundamental. Pero aunque este sea un elemento fundamental, es decir, es una condición necesaria, pero no es una condición que es suficiente. Es decir, necesitamos algunos ingredientes más para que el planeta sea habitable que la mera presencia de agua líquida. Además, un aspecto que es importante tener en cuenta es que sabemos que hubo agua líquida en la superficie en el pasado, pero no sabemos cuánto tiempo estuvo ese agua líquida en la superficie. Porque hay, digamos, varios escenarios para ver cómo, o para intentar explicar cómo era Marte en el pasado. Una posibilidad es que Marte fuera un planeta más cálido de lo que es hoy y que efectivamente ese agua líquida estuviera en la superficie durante un tiempo relativamente largo, del orden de millones de años o decenas de millones de años. Pero otra posibilidad es que Marte fuera un planeta helado con una gran cantidad de hielo que periódicamente o esporádicamente por erupciones volcánicas o por impacto con un meteorito, pues parte de ese agua se derritiera y formara esos lagos y esos ríos y digamos que estuviera durante un periodo de tiempo largo a escala humana, es decir, del orden de a lo mejor centenas de miles de años, pero cortos a escala geológica en estado líquido. Así que digamos que aunque sabemos que hubo agua líquida en superficie, no sabemos si eso fue suficiente para que Marte fuera realmente habitable o no, o no sabemos si dio el tiempo a que se pudiera desarrollar la vida o no.
2: Sí, dime, Gabriela. Sí, me gusta añadir un particular también que nos hace también pensar como la Tierra sea realmente un lugar muy favorecido, ¿no?, para el desarrollo de la vida. Como ha dicho Francisco, bueno, aunque sí sabemos que hubo agua líquida, no sabemos cuánto tiempo se ha quedado y si hubieron las condiciones para el desarrollo. En ese aspecto, el hecho de que la Tierra tenga un satélite masivo, digamos, como la Luna, la Luna ha hecho como, ha jugado un papel de estabilizar un poco la órbita de la Tierra. Uh-huh. Y por eso, las variaciones que ha subido la Tierra, las oscilaciones de la oblicuidad, también la hemos tenido en la Tierra, pero no tan grande como en Marte, claro, hablando de un grado y medio. Y eso ha favorecido, quizá, seguramente, ¿no?, el desarrollo de la vida en la Tierra y no en Marte. En Marte no lo sabemos, no tenemos pruebas, no tenemos ninguna evidencia. Y nos pone un poco de manifiesto como el clima de un planeta, de la Tierra en particular, es muy frágil, ¿no? Uh-huh. Bastan condiciones, incluso oscilaciones periódicas como lo que han ocurrido en Marte, de su órbita, de excentricidad, incluso que no hemos hablado, también un parámetro que ha influido bastante, para cambiar completamente el clima y las posibles condiciones de, si queremos decir, habitabilidad, claro, del planeta.
0: En lo que sucedió en Marte es un verdadero cambio climático, ¿no? Tanto escuchamos hablar hoy en día, ¿no? Y a veces uno se preguntaría, ¿puede suceder lo mismo en la Tierra? Tú decís, no, ¿por qué? Por la Luna. Es difícil de entenderlo, digamos, pero es esa estabilización que ejerce la Luna. Yo lo digo rapidito porque los científicos lo entienden mucho más que los que no somos científicos, ¿no? Pero hace que la Tierra no varíe tanto, digamos, ¿no? Que sea más suave.
2: sí, estas oscilaciones son más suaves, pero tenemos que considerar que estos son cambios también, o sea, las escalas de tiempo son enormes, son miles de millones de años. Pero tenemos un cambio climático delante de nuestros ojos, que es el cambio antropogénico producido por esto, a partir del aire industrial, producido por nosotros, por los seres humanos.
0: Y ese va muy rápido.
2: Es seguramente más peligroso, mucho más peligroso que los cambios climáticos que pueden ocurrir en la Tierra, que son, bueno, escalas geológicas, ¿no? En la Tierra también ha habido apariciones y desapariciones de glaciales, pero estamos hablando de otro tipo de escalas. Es el cambio brutal, el aumento de temperatura global en la Tierra de más de 1,5 grados, eso es hoy en día, o sea, ya es muy, muy preocupante. Sí. Es algo que tenemos que... de lo que preocuparnos realmente hoy en día.
0: Más allá de Marte, que también, bueno, es materia de estudio de ustedes. ¿Hace cuántos años que están estudiando al planeta rojo?
1: Pues yo empecé en 2001, así que 25 justo este año.
2: Yo empecé más tarde, o sea, yo soy más de Venus. Yo soy de la atmósfera de Venus y me he puesto a jugar un poco con el planeta Marte también con Francisco, digamos así. Y más recién, empecé ese estudio en el 2021. Sí.
0: Bien, cuando hablamos con científicos en nuestro programa, siempre está esa cuestión de que cuanto más se sabe, los científicos más se dan cuenta que les falta conocer, ¿no? Sobre la materia que sea, pasa eso en el ámbito científico. En el caso de ustedes, ¿qué es lo que les falta, de todo lo que falta por conocer de Marte, qué es lo que más les gustaría desentrañar?
1: Bueno, pues quizá en mi caso, lo que comenté antes, es decir, sabemos, pues eso, que hubo agua líquida, pero no sabemos exactamente cómo fue Marte en el pasado remoto, es decir, si fue un planeta helado, si fue un planeta cálido, si dio tiempo a que se desarrollara la vida, si no dio tiempo a que se desarrollara. Eso quizás es una de las incógnitas más fuertes que tenemos hoy en día en el estudio de Marte y de la evolución del clima del planeta.
0: Muy bien. ¿Y en tu casa, Gabriela?
2: Sí, continuar un poco con ese estudio, porque hemos analizado solo el efecto de la oblicuidad, ¿no? Hemos cambiado la oblicuidad a 35 grados, pero la oblicuidad fue, la variación fue superior, llegó a 60 grados. Entonces, pues, aumentar la oblicuidad, cambiar la excentricidad también y ver, por ejemplo, bueno, algo que sería bastante más complicado también de ver el efecto en el polvo, la presencia del polvo del planeta, si ha aumentado o no ha aumentado. Hay una serie de parámetros que no hemos explorado todavía. Entonces, en ese estudio, como primera aproximación,

0: resulta válido, ¿no? Para saber, no, a orden de magnitud, cuánto más superior la tasa de escape ha sido en el pasado comparado con la tasa actual, pero hay otros parámetros que no hemos estudiado todavía.
1: Bien. Que bueno, todavía tienen muchos años por delante para poder estudiar y nos gustaría poder seguirlos contactando para las futuras investigaciones. Les agradecemos mucho que hayan estado con nosotros hoy, ¿eh?
0: Un placer, muchas gracias.
1: Gabriela Gili y Francisco González Galindo, investigadores del Instituto de Astrofísica de Andalucía.
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5: Estamos llegando al final de nuestro programa. Marte es el cielo, este cuento de Ray Bradbury, que tenemos el placer de tener en esta compilación de todos los cuentos de Bradbury de Páginas de Espuma. Y les comentábamos que íbamos a hablar un poquito sobre el planeta Marte y su conexión con la deidad. El cuarto planeta del sistema solar debe su nombre a un dios romano. Cuando los romanos miraban al cielo nocturno y veían ese punto de luz rojiza, pensaban en sangre derramada, y entonces es obvio, está bastante lógico que este dios guerrero se llame Marte. Los romanos observaban al astro con mucha atención, anotaban sus movimientos porque creían que Marte hablaba a través de él. El tono rojo evocaba la sangre derramada y también la túnica roja que vestía el dios en pinturas y esculturas. Tanto astrólogos como profetas consultaban la posición del planeta antes de aconsejar sobre el inicio de una campaña. El astro respondía con su luz rojiza si favorecía a Marte la empresa o convenía esperar. Marte, hijo de Júpiter, fue uno de los dioses más importantes de la mitología romana. Al ser el dios de la guerra, tuvo un lugar de excepción en el panteón romano y protagonizó muchos de sus principales mitos fundacionales. Pero, ¿quién era el dios Marte en la mitología? ¿Quién era en realidad? El nacimiento de Marte, según el mito latino recogido por Ovidio, resulta muy diferente al de mito griego, al mito de Ares. Ares es el símil, digamos, griego de Marte en Roma. Juno, esposa de Júpiter y reina de los dioses, lo concibió a Marte sin intervención masculina. Las tradiciones antiguas cuentan que Juno, celosa tras el nacimiento de Minerva, directamente de la cabeza de Júpiter, acudió a la diosa Flora

para los romanos. Y lo que hacía único a Marte era precisamente esa doble cara. Velaba por los soldados, pero también velaba por quienes trabajaban la tierra. Para los romanos esto tenía todo el sentido del mundo, porque guerra y agricultura no eran opuestos, eran las dos mitades de lo que significaba sobrevivir como pueblo civilizado. Arar la tierra, cosechar y defender los territorios, ¿no? Antes de partir a campaña, los generales pedían su favor, pedían el favor de Marte, pero cuando llegaba el momento de sembrar, los agricultores hacían exactamente lo mismo. Hay otras culturas que tenían dioses de la guerra que solo sabían de sangre y de matanza. Por ejemplo, en la cultura griega, Ares era así. Marte era distinto, traía destrucción cuando tocaba, pero con él venían también las cosechas abundantes. Y los romanos, bueno, lo sabían y le hacían la reverencia, digamos. Decíamos que la diferencia entre Marte y Ares, si bien mucha gente asume que son el mismo dios con distinto nombre, es mucho más complejo, porque Ares, el griego, personificaba el caos del combate, la furia ciega, y Marte, por el contrario, encarnaba la virtud militar disciplinada, y por eso los romanos lo veneraban como segundo en importancia, solo después de Júpiter. O sea, solo primero estaba Júpiter y luego venía Marte. En Roma, las ceremonias dedicadas a Marte lo vinculaban con el bienestar de la comunidad, con la paz que viene después de la victoria, y nada de esto aparece en los mitos relacionados con Ares. Es que los griegos y romanos pensaban la guerra de forma muy diferente. Para unos era una desgracia inevitable y para otros era una forma legítima de ejercer la virtud cívica. Otro de los de las historias más conocidas y difundidas es el mito de Marte y Venus. Todas las historias cuentan que Venus estaba casada con Vulcano, el herrero cojo de los dioses, pero eso no le impidió mantener un romance secreto con el dios de la guerra. ¿Qué veían los romanos en esta historia? La unión de los contrarios que se atraen. Él la fuerza bruta, ella la gracia seductora. A los poetas les encantaba contar los encuentros furtivos de estos dos dioses. El momento cumbre del mito es cuando Vulcano, avisado por el sol de lo que ocurría a sus espaldas, fabrica una red tan fina que termina siendo invisible y muy resistente, tan resistente que nadie puede romperla, y con esa red atrapa a los amantes infraganti y los exhibe ante todo el Olimpo, como un escándalo mayúsculo, ¿no? Pero el episodio dejaba para los romanos una lección, que era que ni el guerrero más temible resistía al poder del amor. Bueno, por supuesto, Marte también tiene que ver con otro mito vinculado a Roma, como es el de Rómulo y Remo. Cuenta la leyenda que Rea Silvia, princesa de Alba Longa, obligada a ser vestal, recibió la visita del dios mientras dormía junto a la orilla del río. Y de aquella unión nacieron los gemelos destinados a fundar la ciudad eterna. El usurpador Amulio, temeroso de la profecía, mandó arrojar a los recién nacidos al Tíber, pero los niños no murieron. Una loba, animal consagrado a Marte, los encontró y los amamantó en las laderas del Monte Palatino. Este episodio convertía el origen mismo de Roma en un acto de protección divina. La ciudad nació bajo el signo de Marte. Su vocación guerrera y su destino imperial estaban escritos desde el primer día. Los romanos se sabían descendientes del dios a través de Rómulo, y eso explicaba, ellos pensaban eso, obviamente, por qué vencían en tantas guerras. Bueno, la historia de Marte en la mitología es muy larga. Les resumí apenas algunos fragmentos de este portal de la mitología dirigido por Marcos Rivas Pérez. Hay mucho más para hablar sobre Marte y ya tendremos oportunidad.

amigos y amigas, llegamos al final del programa de hoy. Espero que lo hayan disfrutado. Felicitaciones a Karim, que ganó el libro de Leo Maslía. Nosotros nos encontramos el lunes a partir de las 3 de la tarde aquí en Radio Uruguay. Gracias por haber estado ahí.

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0: Bueno, clásico, clásico, próximo domingo, 3:30 p.m. Estadio Campeón del Siglo, ahí estarán frente a frente Peñarol y Nacional, momentos deportivos diferentes, posiciones distintas, pero todos esos condimentos habituales cada vez que están mano a mano, como ocurrirá el domingo que viene.
1: ¿Y qué pasará con los equipos, no? Si hay alguien que tiene información a propósito de eso, es Jorge Parietti. ¿Cómo irá Nacional? ¿Cómo irá Peñarol? Se sabe que Gustavo Tejera será el árbitro. A las 3:30 el partido, ya agotó todo Peñarol, ¿no, Jorge?
2: Sí, con un remanente que ya se agotó, de Tribuna Damiani y de Cataldi. Pero también se agotó, esto fue hace 2 horas prácticamente, eran un poco más de 200 entradas que habilitó Peñarol y se terminó. Quedan igual entradas para la Henderson, para lo que sería la Tribuna América. Después, como lo decía José Carlos, bueno, hay muchas incertidumbres. Ahora se está hablando en Nacional de Tomás Viera como lateral izquierdo. Se sabe que Banchetti y Martirena por el costado derecho, pero es incógnita lo que va a pasar en la izquierda y de mitad de cancha hacia arriba.
0: No se sabe, es lo que ha probado Carreño, pero definición no hay, lógicamente, de equipo todavía.
2: Como en Peñarol, duda Lemos que pueda llegar, Jonathan Rodríguez, por más que ayer Aguirre dijo que sí.
0: La duda en Peñarol es Lemos o Romero, parece ser, ¿no?
2: Y sí, en la saga. Después, yo creo que prácticamente, si no hay alguna sorpresa.
0: Bueno, repasemos los equipos, a ver.
2: Bueno, Aguirre al arco, Franco Romero con
0: Romero o Lemos.
1: Está canchereando sin leer.
2: Pero no, vamos, sí, porque lo sé.
0: A ver, Romero o Lemos.
2: Sí.
0: Con Ferreira y Olivera.
2: Exacto. Y Espinosa.
0: No, Espinosa de un lado, Cabrera del otro.
2: Sí, ahí voy, Cabrera.
0: No es línea de cuatro.
2: No, bueno, no, línea. Sí, está.
0: Sí, vamos.
2: Después vemos, en la mitad de la cancha está el Indio Fernández junto a Darias, Jaime, Arezzo y Abel Hernández. Lo digo lento como para que
1: prendé la candela.
2: No, pero para que el oyente se vaya imaginando el cuadro.
0: Bueno, a ver, Nacional.
2: Nacional, no tengo ni idea. No, no voy a tirar fruta, no voy a tirar fruta. No le gusta a Mario y a mí
0: bueno,
2: tampoco.
0: Mejía en el arco.
1: Ya seguimos con el efecto mariposa.
0: En el fondo, Ancheta. Hay que ver quién acompaña a Cuates. Si es Rogel, el zaguero que acompaña a Cuates, si es Calvo el que juega por dentro.
1: ¿Y no será Calvo el lateral?
0: O capaz que juega Viera de lateral y juega Calvo de central. Uh-huh. El único, el gran tema.
1: Para darle más velocidad, si vos,
0: y sí, sí, porque Cuates y Rogel no han sido garantía plena. Y porque Viera, ayer lo saca, justamente me parece pensando en el clásico. Saca Viera y saca Silva, que había jugado bien Silva. Lo de Silva me parece que no para titular, pero sí una alternativa válida en la mitad de la cancha.
1: A mí, Ancheta Calvo y Cuate Rogel.
0: No lo sé, sinceramente no lo sé, porque también cabe.
1: Viste la que nunca hablamos de. Hablaste vos, quizá, de la posibilidad de Peñarol con 5 en el fondo, Nacional no.
0: No creo, no lo ha sido Carreño. Aparte, jugar con 4 le ha salido bien.
1: Sí.
0: Jugó 2 partidos, no le hicieron goles en ninguno de los 2 partidos. Después, bueno. Hay que ver de ahí para adelante cómo define el tema técnico, ¿no?
1: Es muy difícil hacer una variante sin partido previo en una saga. Cuando vos perdés en velocidad, pero ganás en experiencia y responsabilidad con Cuates Rogel, que vienen jugando juntos.
0: No, el único, hay mucha lentitud en esa defensa, lo que tiene es buen juego aéreo, aun cuando a Nacional le cabecea, ¿no?
1: Sí, pero en la mitad de la cancha le vas a poner velocidad como para amparar, arropar a los que están atrás,
0: ¿no? ¿Qué velocidad tiene en el medio?
1: Y va a tener a Boggio, y va a tener a Rodríguez, y Zuculini no es lento.
0: Pero van a jugar.
1: Lo que pasa
0: tres,
1: es que no ha jugado bien. Yo Zuculini, pienso que sí.
0: Lucas y Boggio.
1: Ah, yo pienso que sí. Yo pienso que sí.
0: No lo sé. Sinceramente no lo sé.
1: Y Martirena como cuarto, y después estará Maxi Gómez, por supuesto, acompañado de Correa.
0: Sí, pero ¿quién juega por izquierda?
1: ¿Cómo que juega por izquierda?
0: En el medio.
1: Boggio.
0: Boggio por izquierda, recostaba la banda.
1: Y yo para mí que sí, en función de lo que tiene Peñarol y lo que ofrece Peñarol por adelante.
0: No, Boggio es interior, ¿no?
1: Yo me parece que va para ese lado. Yo para mí mantiene a Rodríguez Zuculini. Pero vamos a entendernos que estamos hablando de suposiciones, ¿no?
0: Te digo que me parece que hay margen abierto para que Carreño pueda mostrar.
1: Boggio va a jugar, ¿eh?
0: Sí, no sé, digo, hay que ver a ver qué define Carreño. Margen para alguna sorpresa hay, nosotros especulamos de mil maneras, no tenemos confirmación de equipo, no la hay, ni siquiera un indicio claro,
1: está claro.
0: Este va a ser el equipo. Nacional anoche jugó mejor que Albion, pudo haber ganado, no fue un dominio absoluto ni una actuación sobresaliente, pero generó mucho más que Albion a lo largo del partido.
1: Y además tuvo esa comunión entre hinchas y jugadores esperada, que estuvo bien pensada, ¿no? Porque venían de silbidos y que se vayan todos.
0: O sea, entendiendo que el partido del domingo define Tolio, ¿no?
1: Sí,
0: Nacional.
1: Lo dijo Silvera al final, ¿no?
0: Claro, pero si pierde Nacional, ahí definitivamente se le pone todo cuesta arriba. A ver qué dijo Carreño. Analicemos las palabras del técnico, hablando en conferencia de prensa, cuando terminó el juego y cuando Nacional había jugado con Albion el partido de anoche en el Gran Parque Central.
3: Sí, hubo mucha intensidad, jugadores que le faltaban algunos minutos, la verdad que quedamos contentos por la intensidad del equipo. Creo que el primer tiempo merecimos un gol, que eso nos iba a dar un poco de tranquilidad y manejar distintas acciones. Pero bueno, nos falta ese gol y bueno, el segundo tiempo creo que también estuvo bien, pero jugamos ya un poquito más individual, no tuvimos tantas chances. Yo sé que hay una inquietud en el hincha por el juego del equipo, lo entiendo, pero nosotros pedimos, no estoy en condiciones de pedir nada, pero pedimos que esta semana, teníamos tres partidos, Progreso, Albion, Copa Uruguay y Clásico el domingo, que estamos apuntando a otra cosa, que es a ganar y de a poco vamos a tener la obligación como entrenador de mejorar a este equipo en el juego.
4: ¿Cómo ves el partido Clásico?
3: Yo pensé que íbamos a hablar de Albion.
4: Yo hablo del domingo, ¿no te parece?
3: Me gustaba para hablar de Albion, pero entiendo la pregunta. ¿Y fue cómo? ¿Veía?
4: ¿Cómo ves el partido del domingo, el Clásico?
3: Y también un partido parejo, como todos los clásicos. Ellos llevan la ventaja en la tabla, llevan la ventaja de la localía, pero nosotros no, eso no nos va a preocupar mucho. Me imagino un partido parejo, ¿no? Todavía mañana y pasado vamos a trabajar el táctico y ahí la voy a tener un poco más clara. Me voy a concentrar 100% en el Clásico.
4: Daniel, ¿qué sacarte condicionó el armado del partido hoy pensando en el Clásico?
3: Un montón, porque somos el único equipo que tenemos 3 días de recuperación. En esta fecha, en la que viene jugamos otra vez, jueves con River y el domingo nuevamente. Somos el único equipo que tenemos 3 días de recuperación para el campeonato uruguayo. Nos dan 4 días de recuperación para la Copa Uruguay y 3. A lo demás, todo al revés. No me estoy quejando y no estoy culpando a nadie. Te digo cómo se dio la cosa. Pero eso me da poco tiempo para trabajar. Pero bueno, vamos a agarrarnos de lo que podamos y vamos a hacer un buen trabajo en la parte táctica para llegar el domingo con las ideas claras.
4: ¿Cuánto de lo que pasó hoy, justamente pensando en el Clásico, está, por ejemplo, en el cuidado de algunos jugadores? El caso de Silvera, cuando lo sacás.
3: Sí, nosotros pensamos en todo eso. Estamos en una era de los números, que tenemos todo controlado, así que uno siempre está pensando en eso, en lo que viene, en las cargas. Hay algo de eso. No te voy a decir mucho más, pero hay algo que...
4: Luciano Rodríguez y Luciano González.
3: La verdad que muy bien, muy bien. Ya los vi en los entrenamientos, jugadores de calidad. Luciano González, un jugador de calidad. Luciano Rodríguez, un poco más de vuelta, buen temperamento, tienen la camiseta bien puesta, son jugadores que han rendido en las inferiores, la verdad que buenos rendimientos, hay buena calidad en el club.
5: Después del rendimiento de hoy, ¿se puede meter Maxi Silvera en el 11 titular del Clásico?
3: Puede, no por el de hoy, sino porque como viene trabajando, podemos jugar ahí con dos puntas o con Maxi Silvera y Maxi Gómez de suplente.
4: ¿Qué sistema pensás que va a colocar Peñarol el domingo?
3: Bueno, tanto como entre los colegas nos estudiamos y siempre nos queremos adelantar y bueno, imaginamos que puede jugar como viene jugando, puede hacer algún cambio, poner algún volante más, puede jugar con línea de 3. Diego ha cambiado algunas alineaciones, a veces lo ha hecho con 4, ha hecho alto con 3, últimamente está jugando con 2 puntas. Vamos a estar preparados para todo, ¿no? Y vamos a pensar que puede haber alguna sorpresa también, como también de parte nuestra.
4: ¿Es Ancheta o Martirena o pueden ser los dos?
3: Pueden ser los dos.
4: ¿En el Clásico pueden ser los dos?
3: Y en cualquier partido pueden ser los dos, son jugadores de buenas condiciones que se pueden complementar. Vamos a ver, vamos a dejar estos 2 días que yo voy a analizar bien y vamos a ver cómo se resuelve.
4: Bien,
3: físicamente está en el aire, lo vimos muy bien. Quizás le falten algún rodaje, minutos de fútbol, pero creo que lo va a suplir con las ganas que tiene, con las ganas de estar acá con nosotros. Pero físicamente está en el aire, me gustó. Todo entrenamiento muy bueno.
4: ¿Te preocupa más el rendimiento de Nacional o lo que te puede proponer Peñarol?
3: Bueno, los partidos uno se preocupa por las dos cosas, ¿no? El rendimiento de Nacional, que venimos de menos a más, y eso nos preocupaba un poco el estado anímico del equipo, que ya creo que ya vamos un poco mejor. Y también me preocupa Peñarol. De la misma manera que creo que del otro lado nos preocupa Nacional y también le preocupa su alineación.
4: Es una semana donde tenés que hablar un poco más con Maxi Silvera, porque lo que va a vivir el domingo no lo vivió nunca en su carrera, que es ir al campeón del siglo, pero a enfrentar a Peñarol.
3: Creo que Maxi ya pasó un tiempo, ya tuvo algún inconveniente con el tema de los saludos. Yo creo que son cosas de folclore, nada lo va a dañar en ese estilo. La gente puede ser, pero el tema de los jugadores, el fútbol somos toda una familia, nos vemos en todas las esquinas. Y en definitiva, la vida es larga para Maxi Silvera y los jugadores de Peñarol siempre se van a encontrar y por eso no nos preocupemos. Es linda la amistad que tiene Toti Pacheco y el Chino Recoba, eso es digno. Con respecto a Jaime, bueno, ya le contesté la vez pasada, Jaime es un buen jugador, está en buen nivel. Nosotros también tenemos buenos jugadores, vamos a tomar referencia, como vamos a tomar referencia de otros jugadores de Peñarol, no vamos a ocuparnos de Jaime y descuidar a otros jugadores. Cosas normales que hacemos todos los fines de semana, destacando que este jugador en este momento está en buen nivel, nada más que eso.
5: Pensaba en una charla con Maxi Gómez, teniendo en cuenta que es el goleador del equipo, la máxima figura, pero todavía no ha hecho goles en clásicos.
3: Ya va a venir, no creo que merezca una charla sobre ese tema. Siempre charlamos con Maxi desde el punto de vista táctico, qué es lo que queremos de él, pero no creo que sea una charla especial. Vamos a tener que hacer el juego para que haga ese gol primero en el clásico, ojalá que sea este domingo. Ojalá. Gracias.
0: Bueno, con calma, ¿no? Si algo transmite Carreño a la hora de manifestarse es seguridad en sus mensajes. Desdramatiza, porque primero es consciente de la situación, le pide en algún momento entendimiento a la gente, sabiendo el lugar en el que está, la demanda resultadista y las necesidades que Nacional tiene, pero lo hace con un tono medido, sin estridencias, sin dar mucha vuelta, misteriosa cuando le plantean algo concreto, lógicamente con el uso de la información debido, ¿no? Porque de eso se trata, pero ¿cómo cambian los tiempos? O sea, me viene a la cabeza, una vez recuerdo, había clásico, época de Radio Carve era, y dirigía a Carreño a Nacional. Y lo pusieron al aire, lo entrevistamos, pero faltaría media hora para el partido. Y empezó a hablar de lo que iba a ser el clásico, me acuerdo, pero con una
1: soltura,
0: frescura, y anticipando este movimiento que había pensado, estudiado. Hoy ha cambiado todo, se ha tensado todo, se ha puesto todo mucho más misterioso. De todas formas, mantiene esa condición Carreño de ser un tipo que habla sin mucho reparo.
1: Un buen tipo. Y que sabe surfear también esto del fútbol, ¿eh? Claro. A propósito de la tranquilidad. De hecho, escuchando con atención su conferencia, si hay algo donde puntualizó de la mejor manera fue con el tema de Maximiliano Silvera, ¿no? Por su pasado en Peñarol, por lo que vendrá y por lo que va ordenando de alguna manera el paso de las horas en función de dónde estás y dónde podés llegar a estar, y de situaciones que no fueron tan dramatizantes como en su momento se consideraron, ¿no? No fue ni el primero ni va a ser el último que pasa de un equipo al otro.
0: No, pero además bajándole el tono al punto, diciendo que la gente, la rivalidad, pero que entre los jugadores ya está, digo, conviven todos, no. Más allá de enojos pasajeros, ¿no? Es descomprimir un poco el tema. Es un clásico, hay mucho en juego, pero hay cosas muchísimo más importantes como para andar de ceño fruncido y rostro crispado, ¿no?
2: Es verdad, pero Maxi Silvera es la primera vez después de su salida de Peñarol que va a jugar en el campeón del siglo con todo el público en contra.
1: Pero los profesionales, yo creo que por eso son profesionales, más allá de que Ronaldo alguna vez tuvo convulsiones o Zidane le pegó una piña a Materazzi.
0: O Messi vomitó.
1: O Messi vomitaba casi todos los partidos. O Maradona puteó a los italianos, qué sé yo. Se dan esas situaciones porque todos somos humanos. Pero tienen una capacidad de saber dónde están. Y hay veces que no solo te amilanan, sino que te envalentonan las situaciones adversas.
0: Bueno, clásico, repetimos, equipo arbitral para el próximo domingo. Vamos, Pagliotti.
2: Sí, Gustavo Tejera, Tarán y Barreiro, los líneas.
0: Nicolás Tarán.
1: Más candela, Pagliotti.
2: ¿No? Sí, y Barreiro. Barreiro.
0: ¿Qué Barreiro?
2: Barreiro, Tarán y Barreiro, no me decía el nombre.
1: De la Argentina.
2: Y después no está González, Leodán González. González es un apellido muy común. Y Leodán González en el bar.
0: ¿Con quién?
2: No, no lo tengo ya. Pero me está matando al aire.
0: No,
2: juega conmigo. Soy el 10.
0: Hay que estar atento. No,
1: pero tirala afuera.
2: Bueno, tiene toda la terna, ni siquiera la terna, todo el equipo, el cuerpo arbitral del VAR.
0: Es un equipo más que juega.
2: Sí.
1: Jorge Parietti.
0: Pero es lo mismo que dice Nacional todo, con 10, Peñarol con 9.
2: Pero Progreso Danubio va mañana a las 11 y no tengo todo el
1: todo
2: cuerpo
1: lo que te enseñé en tantos años no lo aprendiste. ¿Cuál es la base del periodismo?
0: Bueno, va Maxi Silvera en este momento, el audio de Maxi Silvera, recordando que José Carlos mencionaba, puede ser una alternativa, aun cuando a ojos vistas no aparecería en la formación titular. Esto dijo.
6: Creo que hicimos un buen partido. Nos faltó convertir. Creo que se llevó a cabo el plan que teníamos. Pero como te digo, contento con el esfuerzo que hizo el equipo. Era un equipo que no venía trabajando juntos. Pero nada, hicieron un buen trabajo. Los gurises se vio buen partido. Así que nada, contento por eso. Nos faltó ser más contundente arriba.
4: Se viene el clásico. ¿Jugás?
6: Y bueno, vamos a ver qué dice Daniel. Yo estoy pronto, estoy preparado para eso. Los minutos de hoy me vinieron bien también para sumar minutos y quedar pronto y a la orden para el domingo.
4: ¿Cómo ves el partido con Peñarol?
6: No, bien. Sabemos la importancia que tiene para nosotros. Es el partido del año, nos jugamos mucho. El grupo está consciente de eso. Pero nada, estamos tranquilos también y confiamos que podemos hacer buen partido y traernos los tres puntos.
4: Así hacíamos una encuesta con los hinchas nacionales y todos esperan un gol de Silvera. ¿Qué te genera?
6: Ojalá. Hasta yo espero ese gol. Así que nada, vamos a trabajar para eso y nada, también esperando ese gol tan deseado.
4: ¿Qué es para vos volver al campeón del siglo, ahora con otra camiseta, volver a un lugar donde estuviste?
6: No, es un partido más. Sabemos la importancia que tiene los partidos clásicos. Estamos en el debe también, que perdimos el clásico acá en el parque, pero nada, estamos convencidos que podemos hacer buen partido y traernos los tres puntos. Vamos a ir a buscar la victoria.
4: ¿Se juega en el año, el domingo?
6: Y yo creo que sí, por la importancia que tiene, tanto en la clausura como el partido en sí clásico, pero nada, estamos tranquilos y confiados de que vamos a hacer buen partido.
7: ¿Cómo fue este momento ahora con la gente en el ida y vuelta en la cancha?
6: Ah, emocionante. Se sintió el apoyo de la gente. Para nosotros es muy importante. Creo que se vio el apoyo de ellos también. En el grupo se recibió muy bien también y nada, nos da un empujón también para ir el domingo y traernos los tres puntos que tanto lo necesitamos.
8: ¿Te imaginas lo que te motivó el otro día el gol contra Progreso?
6: Sí, sin duda que sí. Tanto en lo personal como para el grupo, llevarnos los tres puntos en la hora. Fue un partido que se nos complicó, pero nada, también son tres puntos vitales para nosotros, todos los partidos hoy y todos los puntos son clave, así que nada, muy contento con eso también.
4: ¿Qué te pide Carreño?
6: No, que juegue ahí atrás de Maxi. Una de las charlas que tuve con él es que me veía bien, que nada, que me iba a dar minutos en los partidos, así que nada, trato de hacer lo que me pide, de aprovechar los minutos que me está dando.
0: Bueno, Maxi Silvera, que ahí lo escuchamos, el futbolista de Nacional, que veremos, ¿no? En principio no aparecería. Qué increíble cómo se ganó el lugar de Tiziano Correa.
1: Pasa que es un jugador que marcó diferencia en Cerro Largo, ¿eh? Un jugador que tiene unas características impresionantes y
2: veloz.
1: Y no es fácil meterse en Nacional de un día para el otro, y lo hizo. No ha destacado, pero tampoco ha estado por debajo del nivel exigido.
2: Y eso fue de Ligüera y Eguren.
0: Me parece que lo están eligiendo más por el despliegue que hace que valorando demasiado el tema del aporte futbolístico.
1: Bueno, pasa que también los demás han dado lugar, ¿no? Pero Lupi nunca llegó a ser ni Verón ni Lupi.
0: Sí, ha tenido momentos, pero ¿quién? Salvo Maxi Gómez, ninguno. ¿Fue quién?
1: Silvera ha tenido.
0: No, sí, Silvera, Juan Cruz de los Santos, Verón Lupi, ha sido un sub y baja constante. El único que ha estado a nivel y un nivel alto ha sido Maxi Gómez. Después todo el cuadro. Todo.
2: No hay ninguno, no rescato a ninguno, la verdad. Ni a Coates.
0: Pero de rendimiento sostenido, constante, positivo, elevado.
1: Pasa que acá también se da que hay apuesta, esto es bien de Uruguay también, ¿no? A jugadores puntuales, es decir, Nacional soñando con Martirena, es difícil entrar de esta manera y en una, por más que vengas de Racing y que tengas una experiencia como él la tiene, pero que todo sea en función de lo que vos puedas hacer.
0: Es relativo,
1: y,
0: ¿no?
1: Y lo otro con el pibe también, con el pibe de Peñarol.
0: Es relativo, vos acordate de Villalba. Villalba llegó, no iba a estar, el mismo día, Cambiate que entras. Sí. Entró, corrió, hizo un gol.
1: No, en Nacional también vio el clásico aquel del avión, ¿no? Que fueron a buscarlos y ni durmieron los pibes.
0: Pero ahí ya tenían experiencia. Pero Villalba, que venía de Torque, lo cambiaron, lo tiraron en la cancha, entró, no lo podían parar y siguió corriendo hasta que metió la pelota y siguió de largo.
1: Ah, pero yo lo que te digo es, y lo que vos manejás siempre, ¿no? El colectivo ante las individualidades. Acá estamos esperando que... Que se den determinadas situaciones para que uno te resuelva todo.
2: Y si es Jaime, Peñarol dependiente de Jaime, de esos chispazos. Pues Peñarol no juega bien, no juega bien.
0: Ahora, entendamos una cosa, ¿no? Hoy en día, el panorama de Nacional es complicadísimo. Que puede ganar el Clásico, puede ganarlo, porque Peñarol tampoco es nada del otro mundo.
1: Sí, pero sí.
0: El panorama real de Nacional hoy, sí, para llegar a ser campeón, es de extrema complejidad. O sea, las posibilidades de que Nacional sea campeón son pocas.
1: No, pero depende del domingo.
0: Y gana el domingo, ¿a cuántos puntos queda?
1: Pero gana el domingo y agarra un envión.
0: ¿Qué te asegura el envión, José?
1: Pero quedan...
0: ¿cuántos? Ganó a Tigre y fue un patinaje constante y nunca está.
1: Pero vamos a la cuarta fecha, quedan 11 puntos, son 11 partidos, son 33 puntos.
0: Que no es solamente contra Peñarol que juega Nacional, ¿eh? O sea, en las tablas. Hoy está abajo en todo. En todo está abajo. Y está lejos en todo. O sea, yo la veo, sinceramente, el panorama de Nacional, extremadamente complejo. Y
1: claro,
0: no ahora.
1: Pero también es un año donde son dos exámenes, ¿no? Más allá... Y claro, si vos ganás el Clásico en la cancha de Peñarol, sí, se atenúa demasiado más allá de que puedas no ser campeón.
0: No, José. Quedó fuera de todo. No. El Clásico solo no es salvación de nada, me parece. Es un estímulo, puede ser, hay una referencia, pero hoy, si pasamos raya, la campaña Nacional es malísima. Es espantosa la campaña deportiva de Nacional. O sea, perdió todo lo que jugó y está lejos en todo. Todo lo que jugó lo perdió Nacional. No ganó Clásico. Perdió la Supercopa, perdió la Apertura, perdió el Intermedio, quedó fuera de la Libertadores, quedó fuera de la Sudamericana, va atrás en el Clausura, va no sé cuántos puntos en el anual. Es horrible la campaña Nacional, horrible.
2: El Clásico le serviría a Carreño para el futuro de él como entrenador.
0: Ay, pobre Carreño, nadie lo obligó a estar donde está, ¿no? Pero no es tema de Carreño. No. El problema es que Nacional tiene un lío bárbaro ahí dentro, en su estructura. No tiene dirección deportiva, los echó. Cambió el técnico hace 2 días, los dirigentes están medio peleados. Es un descalabro Nacional. Después, que el domingo Carreño pueda elaborar, generar, es otra historia, y claro que sí. Digo, hablamos de las capacidades de Carreño, sin duda. Ahora, desde el punto de vista razonable, el panorama de Nacional es espantoso. Y lo han, de alguna manera, definido de esta manera todos los que participan en la estructura de Nacional. Los que están y los que dejaron de estar. Hoy Nacional no tiene dirección deportiva. No la tiene. Los echaron, los hicieron irse hace unos días. Y no se sabe cómo van a enmendar la plana, a corregir. Sinceramente, deja tantas dudas Nacional, tantas dudas, como está deportivamente. Bueno, a ver qué dijo el técnico de Peñarol. Repasamos en resumen los dichos de Aguirre antes del Clásico.
9: Cada clásico es una historia. Nosotros venimos de ganar el último clásico, es verdad, pero no, eso ya quedó atrás. Siempre hay que ganar el próximo. Y bueno, lo tomamos como una buena oportunidad, un partido decisivo. Por más que sea un comienzo de campeonato, lo tomamos como un partido realmente importante, porque en caso de ganarlo nos va a dejar muy bien posicionado de cara a lo que resta para hasta final de año. Siempre un clásico es especial y tenemos que estar muy muy fuertes mentalmente para hacer un buen partido. En el último clásico que jugamos era el favorito de todos, no éramos nosotros y terminamos ganando. Sí que conozco a Daniel Carreño de mucho tiempo, tenemos una linda relación, pero bueno, me imagino determinadas cosas que no sé si van a pasar, pero bueno, nosotros

0: De alguna forma, como dije anteriormente, planteamos lo nuestro, pero tenemos en consideración algunas las posibilidades del rival o determinadas cosas que intentaremos contrarrestar. Pero me imagino un partido en general, como todo clásico, muy disputado, muy con mucho tiempo de juego real, sino con situaciones que hacen un partido trabado, un partido con tensión, un partido es muy emocional, el clásico, y bueno, eso hace que a veces no se vean las mejores versiones futbolísticas de los equipos, pero bueno, hay una prioridad, creo yo, de los dos equipos de ganar ese partido. Sí, Jaime es un jugador que nos ha sorprendido a todos, que ha generado muchas cosas lindas, ilusión en nosotros, en la gente, pero bueno, tampoco le vamos a cargar a él que tiene que resolver este partido. Ojalá que pueda aportar mucho, como lo viene haciendo, y bueno, pero tenemos muy buenos jugadores en el equipo como para encontrar soluciones y buenos rendimientos. Así que ojalá que Jaime pueda hacer un buen partido y no sabes cómo juega Gelini. Anda volando, un jugador muy rápido, un jugador potente, un jugador que ha tenido, a pesar de su juventud, 5 partidos en la primera de Boca, pero tampoco, es un chico de 19 años que es lo mismo, lo de Jaime viene saliendo muy bien, es una apuesta, y tenemos buena información de él, eso es real, y estamos ilusionados con que pueda ayudar, porque una cosa es tener referencias, ver videos o ver imágenes, pero otra cosa es, va a ir al plantel, seguro, sí, va a ir al plantel. Descartados Nahuel Herrera y Jesús Trindade, creo que ninguno más. Y Jonathan no está descartado. Solo esos dos. Así que estamos bien. No, para nada. No, ayer tuvo un calambre, hacía tiempo que no tenía continuidad, corrió mucho, ahí se le cargó un poquito, pero fue un calambre, está bien, va a estar a disposición. Yo lo veo muy bien el plantel. El periodo de pases termina el lunes y no hay que cerrar ninguna posibilidad, pero una cosa no quita la otra. Nosotros tenemos un plantel muy competitivo, estamos muy bien, y si aparece alguna situación que entendamos que puede sumar, bienvenido, pero yo estoy muy conforme con el plantel que tenemos.
1: Bueno, inteligente el técnico de Peñarol cuando salió para el lado de Gelini, ¿no?
2: Sí, de que va a estar...
1: Nada, porque hizo, ay, cómo juega, está picante, pero evitó contestar otras cosas, claramente. Debió la atención para lo de Gelini.
2: Hablábamos cuando lo escuchamos a Aguirre, Jaime, a José Carlos.
3: Muy gran jugador, muy bueno.
2: Pero ¿será un clásico para él? ¿Por cómo se juegan los clásicos?
3: Es su primer clásico. Contra Maldonado tuvo una sola jugada. Esa jugada que tuvo, quizá, valió la entrada y fue mejor que todo lo que hizo Maldonado, incluso en materia individual. Pero una sola. Es muy poco. Sí. Es un clásico donde lo van a ir a buscar. Y bueno, hay que ver. Se medirá su talla. Son momentos, ¿no?
1: Bueno, fecha. Vamos con la fecha que comienza en la jornada de hoy.
2: Hoy, Wander en el descenso contra Central. Un nuevo partido a las 19 en el Viera. Esteban Ostojic. Mañana a las 11. Atención. Paladino, Progreso Danubio. Con Matonte. De Armas arbitra Boston Cerro. A las 2 de la tarde en el Saroli.
3: No, a las 11.
2: Sí, a las 11, José Carlos.
3: Claro.
1: ¿Danubio?
2: Me muero, me lo voy a comentar.
3: Más bien.
2: Ahí voy a estar escuchando.
3: Pero no me importa que lo diga.
2: Bien. Boston Cerro y Juventud ante Deportivo Maldonado a las 2 de la tarde en el Parque Artigas con Felipe Vicones. Javier Férez arbitra Defensor Torque en el Francini a las 5. El domingo el clásico 3:30. A las 19 Cerro Largo Liverpool en el Ubilla con Burgos y Hernán Heras arbitra Racing Albion. 3:30, esto el lunes.
1: ¿Sabés lo que te está faltando, Jorge?
2: ¿Qué pasó?
1: Una buena charla técnica. Sí. O nos unimos como equipo o nos derrumbamos. Paso a paso, jugada a jugada, hasta terminar. Estamos en el infierno, caballeros. Créanme. Y ahí podemos quedarnos, dejar que nos hagan pedazos o pelear para volver.
4: Va a salir. ¿Usted me quiere mucho a mí?
5: Mucho.
4: ¿Dejaría a su novia por mí, no?
5: Opa.
4: ¿Eh? Cambio de frente. Fundamental, cancha grande, ancha. Rival, pesada la cancha. Que corran estos hijos de puta que ganan bien. ¿Está claro, no, muchacho? ¿Está claro, no? ¿Qué somos, carajo? ¿Pero qué somos? ¿Qué grupo? ¿Qué somos? ¡Equipo, carajo!

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1: Bueno, final, Copa B de OFI de clubes, próximo domingo.
2: Sí, 17:30, esto va por Diesport, la final de vuelta. El partido de ida salió 2-1 a favor de Juanicó de Canelones. Juegan Juanicó y Ceibal de Salto. Los partidos que se va a estar jugando, repito, el domingo 5:30 con el arbitraje de Gonzalo Montesano.
1: ¿De dónde?
2: De San José.
1: Bien, árbitro.
2: Todos los jueces de San José, todos. Tengo el segundo árbitro.
1: Nombre.
2: Bueno, Juan Manuel Rodríguez, está Valeria Adán, la segunda árbitro asistente. Gerardo Azuri, como cuarto árbitro. ¿Querés los veedores? Tenemos los veedores que sacó acá. ¿En serio? Bueno. Agustina Cruz, de Paysandú. Julio Calventos, de Paysandú. Todos los jueces de la final de la B.
1: Bien, recordamos, de la Copa B de OFI, próximo domingo, 5:30 de la tarde. Esto obedece el ajuste horario a la disputa de partido clásico para que no haya choque de... que no se monten los horarios y haya pantalla para ventanas diferentes para la difusión. En este caso, DirecTV, al haber adquirido el paquete 6 dentro de la licitación del fútbol uruguayo, tiene los derechos de esta final que se verá el próximo domingo desde la hora 17:30.

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1: La retiene Paddy Hill. Va a dejar que el reloj llegue a cero. Amigas y amigos, ha sido final del partido en el Antel Arena. Bahamas, de visitante, se queda con una gran victoria ante Uruguay por 103-94 en el arranque de esta segunda fase de las clasificatorias rumbo al Mundial de Qatar. Un saludo con suma normalidad de los protagonistas, mientras que los árbitros se retiran abucheados por el público. La desazón del público, de los jugadores, dominó de principio a fin la selección bameña y que a ley de juego se lleva el triunfo de aquí de Montevideo.
2: Bueno, a ver, Pagliotti, usted que sabe tanto, ¿ganó bien Bahamas?
3: Bueno, ganó bien Bahamas.
4: Y lo advirtió Parietti ayer, en la previa.
3: Es que es un cuadro con muchos NBA y jugadores de Europa, de la ACB, de la Euroliga. Ganó bien Uruguay, ¿por qué digo esto? Porque
4: Perdió.
3: Ganó bien Bahamas. ¿Por qué? Porque se está hablando mucho del arbitraje, de que incidió en el resultado. Uh-huh. ¿Entiendes?

0: Creo que en momentos puntuales, pero fueron para los dos lados muy malos. Una terna que es de Centroamérica y por ser Bahama de Centroamérica, eso es lo que llamó la atención. Como pasa en la Copa Libertadores, en la Copa del Mundo.
1: Claro, claro.
0: Si hay un equipo argentino, no va a arbitrar un árbitro argentino al equipo argentino. En fin, se equivocaron para los dos lados, tuvieron que ir a revisar muchas veces al chance rule, que le dicen en el básquetbol, que es la repetición. Muchas veces en situaciones muy, muy claras. Más allá de eso, en un momento Uruguay peleó el partido, trató de lucharlo desde atrás. Son jugadores que en momentos te liquidan. Y bueno, en el final, faltando 2 minutos y con Uruguay empatando el partido, hay 2 bombazos del jugador de Bahamas que terminó de concretar la victoria, sí, 103 a 94.
1: Yo lo que vi que estuvo por 17 atrás en el segundo cuarto. Y llegó a pasar en el último, eso es lo curioso, ¿no?
0: Sí,
1: y lo
0: que... un minuto estuvo arriba Uruguay, nada más. El jugador que la rompió ayer absolutamente toda es Buddy Hield, que ese fue el jugador de la NBA en donde tiene esos 2 triples de la esquina para liquidar el partido.
2: ¿Por qué descalificaron a Jauri?
0: A Jauri por doble falta técnica. Una, bueno, por protesta a los jueces y después la otra pidiendo que no le cobraran una falta que fue de 3 a favor de Bahamas. Fue claramente el toque del antebrazo, creo que de Vescovi o de Joaquín Rodríguez, que le toca el antebrazo en el tiro de 3 puntos al jugador bahameño, y ahí ya por el clima que había en contra de los jueces, bueno, Jauri después pidió disculpas, ¿no? Pero segunda falta técnica y lo termina descalificando, y Nicolás Mazzarino terminó, bueno, todo el segundo tiempo casi como entrenador de Uruguay.
2: Y afuera terminó Joaquín Rodríguez también en el último instante del juego, ¿no?
0: Y Vescovi también por quinta, que también se...
2: No, pero Rodríguez fue...
0: Sí, por doble falta técnica. Uh-huh. Y bueno, pero en sí, para mí el arbitraje no incidió a que Uruguay perdiera. No fue un escándalo como se está diciendo.
2: Bueno,
0: no
2: sé. Jauri da su versión de la descalificación con algunos matices en relación a lo que explicó Parietti. Esto dijo en conferencia de prensa el entrenador de Uruguay.
3: Yo lo quiero comentar, no por hacerme, simplemente es pedir una disculpa, ya se lo hice hacia adentro del grupo, porque en mis 25 años de entrenador es la segunda vez que salgo descalificado por 2 técnicos. Y uno de ellos por decir que, con las manos atrás, estoy hablando correctamente. Simplemente eso. Y no es excusa, Bahamas dominó 38 minutos el juego, pasamos una sola vez por 1 punto, ganó en buena ley, cometimos errores, defensivamente nos costó mucho el partido, el equipo igual lo luchó, lo trajo, no se quebró el partido, hay un mérito, momentos la ansiedad nos jugó un poquito en contra y bueno, es un tropezón en el camino y la ilusión sigue presente, esto es masticar rabia obviamente porque teníamos toda la ilusión de ganar hoy, pero... El duelo son un par de horas y mañana ya estamos pensando en el partido del lunes.
2: Bueno, la mirada de Jauri es sensata y oportuna. Convengamos, en esa reacción de Uruguay cuando lo trae cerca del final, Uruguay daba un paso decisivo hacia el Mundial, ¿no?
1: Claro, si ganaba quedaba ahí. Ahora quedó tercero.
0: No, en el momento había terminado ya Argentina, le ganó Puerto Rico. Si Uruguay le ganaba, más clasificaba al Mundial después de 40 años. Porque le sacaba 5 puntos por 4 por jugar. Y jugaba contra Puerto Rico, Uruguay. O sea, ya se liquidaba. Hubiese sido algo espectacular. Pero bueno, todavía hay chance. El próximo partido es el lunes contra Puerto Rico. Hay que ganar.
2: ¿Qué tal?
0: Y son diferentes a los bahameños. ¿Por qué? El juego de los puertorriqueños, cubanos, dominicanos es... intensidad, uno contra uno, corrida. Un juego intenso en donde Uruguay va a tener que... echar el resto, echar el máximo, porque es esa otra cosa lo que juegan los bahameños, que es más 5x5, más NBA, más de tiro y volver...
1: Y de triple.
0: Sí, volver más en transiciones más defensivas, más lentas. Ellos son palo y palo. Pero bueno, si se le gana a Puerto Rico, está medio paso adentro del Mundial.
2: Bueno, panorama que nos trae Pagliotti más adelante, qué testimonio claridad, de los jugadores claridad. De Uruguay. Tenemos la palabra de Silva, la palabra de Fittipaldo, en fin... De futbolistas que participaron y que volverán a estar el próximo lunes cuando Uruguay dé un paso fundamental procurando llegar al Mundial una vez que enfrente a Puerto Rico en esta ventana de eliminatorias rumbo al Campeonato del Mundo. Habló Franco Fagundes. Más adelante tenemos la palabra de Pablo Repeto después de lo que fue la clasificación de Independiente Santa Fe, eliminando a River en el Monumental.
1: Nada menos que a River, ¿eh? Ya Caudet no está más. Va Poncio, viste, como interino.
2: Uh-huh. Y habló Franco Fagundes en una nota que le hacen concluido el partido, una entrevista para TIC, pero abordó algo que hasta ahora no había sido tocado por Fagundes como tema, el tema de la depresión, de malos momentos que le tocó pasar hace poco tiempo y algunas ideas bastante oscuras que le rondaron dando vueltas ahí en la cabeza. Esto dijo, a ver.
4: Yo pasé muchas cosas hace un año. Estaba...
5: ¿Qué pasó?
4: No, tuve depresión, no fue un año bueno, me había roto la rodilla, fue un año muy complicado. Y hoy pensaba en eso, ¿viste? Digo, que como el fútbol es lindo, a veces es cruel, pero a veces es lindo, te da estas cosas que...
5: Revancha.
4: Eso mismo.
5: ¿Cómo
4: también
5: estabas hace un año? ¿Qué pensabas?
4: Nunca hablé así directamente, pero sí, pensamiento feo. Me subí al auto y a veces tenía ganas de darme contra algo, ¿viste? Sí. Estaba pasando mal momento futbolístico, justo había pasado también la muerte de un amigo. Fueron muchas cosas, problemas familiares, todo mal, todo junto. Entonces, que hoy Dios me premie de esta manera y nunca dejar de darle las gracias y siempre confiando en él, la verdad que es muy lindo.
5: ¿Pediste ayuda en ese momento? ¿Qué hiciste?
4: En realidad sí, pero también por un momento me hice el fuerte, el que yo puedo con todo, yo me metí acá, yo puedo salir. Y la verdad que no es así. Entonces, me agradezco mucho.
5: ¿En esa situación?
4: Sí, obvio, no, tiene que pedir ayuda, obviamente. Uno nunca puede solo con los problemas. Y nada, agradecerle a Dios y a mi familia que nunca me soltó.
6: Remate y el rebote, Fagundes, gol. ¡Gol! De Independiente Santa Fe de Bogotá. Lo hizo el uruguayo Franco Fagundes. El que más lo intentó, el que más lo buscó, terminó convirtiendo en el final.
2: Bueno, ahí estaba Franco Fagundes, ¿no? Primero que nada, lo cuenta sereno, pero lo cuenta descarnadamente, ¿no? Un tema tan, tan profundo, tan complejo. Tan complejo, y también lo hace desde un lugar de sensatez, diciendo que a veces uno parece plantarse con decisión delante de los problemas y creer que todo lo puede solucionar, y que hay que procurar y sobre todo poder saber dejarse ayudar.
1: Tirar puentes, está claro. Franco Fagundes, lo que pasa, también tuvo tantos vaivenes, también, ¿no? Hay que ir a la misma raíz para saber las dificultades en crecimiento, la figura que fue en su momento cuando el fútbol le sonríe, y después la tormenta que se le vino.
2: Recordamos, ¿no? Juveniles Danubio, Wanderers, después el Recalac Nacional. En Nacional él explota en la tercera división, donde juega muy bien. Era el centro delantero, jugaba Monselio en esa tercera división. Después llevaron a Gutiérrez, el ex Danubio, pero andaba bárbaro, lo suben y él juega muy bien en la Primera Nacional. Y hoy en día, donde le ha costado estabilizarse, hacer pie, después de un pasaje por Santos Laguna, hoy en Independiente Santa Fe, hay que patear el penal que pateó el otro día. El ambiente que había era...
1: No, y después de haber hecho el gol, ¿no?
2: No, pues sobre la hora. No, eso, el penal del gol. El penal del empate.
1: También hace el gol en la...
2: Pero él lleva el partido a los penales cuando se hace cargo del penal, cuando terminaba el juego, y todo el Monumental cantaba y era una caldera. Y él agarra la pelota y van y le hablan y lo presionan y no le tiembla el pie. Y va y la manda al fondo de la red y otra cosa. Una personalidad tremenda, tremenda. Bueno, hacemos la pausa y venimos hablando más de clásico. Hay mucho material para compartir. Vamos a escuchar a Pablo Calione, que ya no está para el domingo. Jugó anoche, se despidió y se va al fútbol de Qatar.
0: No, y otro que la verdad no sabía, surgió de ahora, de última hora, Kevin Rodríguez. Uh-huh. Como usted decía, José Carlos, un par de horas, pero bueno, estamos al aire ahora nosotros. Kevin Rodríguez deja Peñarol, que jugó de titular contra Torque, y se va a Boston River. Se dio a préstamo, ¿no? Préstamo.
2: Y lo que pasa es que tienen demasiados jugadores tienen. Y después piden juveniles, espacio para los juveniles, pero si siguen trayendo, ¿dónde meter los juveniles?
1: Bueno, hablan de Naita Hernández a Peñarol.
2: Y ahora traen juveniles de otros lados. Es dificilísimo así.
1: Bueno, lo que sí queremos es saludar al Guitarra, amigo del Peto allá en Libertad, que nos escucha todos los días.
2: Pausa, ya venimos.

0: El pase mío creo que fueron de la época 225 mil pesos. Y Roque hizo un préstamo de 275 con una hipoteca sobre el inmueble y compró el Palacio de la Cerveza en 500 mil pesos. Vos fijate la visión de don Roque Santucci, un santo. Segundo grado tenía, segundo grado de colegio. Pero una inteligencia de calle, de vida superior. Y después se pudrió todo. Una noche voy a entrar a Sudamérica y digo buenas noches y voy a pasar. Y los dos, tres monos que estaban a la puerta me dicen, ¿dónde van? ¿Cómo a dónde voy? Y si usted quién es, digo, el dueño del palacio. Bueno, acá si no tiene entrada, no pasa, querido, no te hagas el vivo. Me dice, nada, vamos a aflojar un poco, vos me estás cargando. Me dijo, no, si la entrada no entra. Y apareció un dirigente, ¿no? Y dice, cacho, ¿qué pasa? Le digo, no sé, el monaje este, le digo, no me dejan entrar. Le digo que soy el dueño, y claro que sos el dueño. Los tipos no me conocían de nada. Es como todo. Bueno, esa me pasó en Sudamérica.
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4: Jugadores normalmente vienen de orígenes con más dificultades, de orígenes humildes y sin posibilidades de estudio o tal vez la forma que se les presenta para ganarle a la vida o a la pobreza es el fútbol, que no estudien, ¿no? Así como de no traer nada, también a los dos años te encontrás con jugadores que le pierden el valor al dinero, ¿viste? Que no saben realmente lo que es, ¿no? Te pasás de nada a tener un auto de 100 mil dólares o a tener un reloj que vale como un apartamento. O sea, son complicadas. Y que la puedan entender también, porque no hay, es muy rápido, pero bueno, hay que tratar de decir ahí sí, hablar y formarlos y ayudarlos a que hay que bajar, porque el fútbol te da mucho, pero también te quita muy rápido y de un día para el otro.

0: En la previa del clásico, de cara al próximo domingo, 3:30 p.m, estarán jugando en el Estadio Campeón del Siglo Peñarol y Nacional, partido clave, ¿no? Partido con incidencia directa en las posiciones, tanto en la anual como en el clausura, que es el objetivo de Nacional, buscando alcanzar el último objetivo justamente de la temporada y poder llegar con posibilidades a definir el título uruguayo. Tenemos visitas, Pagliete.
1: Sí, por supuesto, nos están viendo del otro lado digamos, del acrílico acá del estudio, al Instituto Educativo Carolino de San Carlos. Muchos alumnos de secundaria, así que bueno, el agradecimiento por estar acá y bienvenidos.
0: Por supuesto que sí.
2: Gracias, chiquilín.
1: La previa al clásico.
0: De ese lugar de donde salió el campeón de la Copa A, ¿no?
2: Claro. Recientemente. Libertad de San Carlos.
0: Libertad de San Carlos, el equipo de Cano que acaba de ganar el torneo de OFI a nivel de Copa A. Bueno, justamente desde ahí de San Carlos nos visitan y bienvenidos sean y agradecidos estamos por esta presencia aquí en los estudios de Radio Uruguay, llegando a todo el país. Hablamos de clásico, se despidió Paolo Caglione. Ayer jugó, fue titular, integró la saga junto a Tomás Viera, que después fue sustituido, y Caglione, muy joven, pero con escasas posibilidades de competir, y ahí planteamos el tema que habitualmente se propone como debate. La demanda de que los jóvenes tengan su lugar, que compitan, que jueguen, pero después las posibilidades no aparecen. La tolerancia.
2: No, pero no solo posibilidad y tolerancia, sino también la inversión que se realiza en jugadores que a veces no se sabe el comportamiento que van a tener o que vienen de afuera y que no siempre salen las cosas como son pensadas. Le pasó a Nacional con colombianos, con venezolanos en este mismo año donde está pagando rescisiones ahora.
0: Bueno, está Baiz ya en Qatar. Fue decisivo para que Caglione tomara la opción de viajar a ese lugar de Oriente bastante lejano y de esta manera se despidió de Nacional.
3: Se ha disfrutado todo este tiempo acá en el club. Como dijiste, son de los 12 años. Es mucho tiempo, la verdad. Cuesta un poco despegarse, pero bueno, yo creo que uno a veces tiene que pensar en los objetivos que quiere cumplir y que quiere llegar. Entonces, bueno, a veces que tiene que tomar decisiones. No son fáciles, pero bueno, uno busca lo mejor para uno y creo que esto estoy convencido y contento por la oportunidad y creo que va a salir todo bien. Bueno, me acuerdo que estaba en Liverpool yo de captación y me habían llamado un montón de clubes y faltaba Nacional y por allá la última me llama Nacional y la verdad no me quería despegar de lo que era Liverpool en ese momento, por más que yo era hincha de Nacional de que tenía conciencia, pero bueno, por convencimiento de parte de mis padres, de parte de mis amigos, todo, di el paso de venir a Nacional y es algo que sinceramente no me arrepiento y como hincha la verdad agradezco ese momento haber decidido venir acá.
4: ¿Es real el mito de que tu viejo te enseñó a pegarle de zurda?
3: No, es verdad, desde chico siempre jugamos el ego golero yo pateando y cuando pateaba de zurda era un desastre y él me decía que si no pateaba de zurda no jugaba más conmigo, entonces bueno, no me quedaba otra que seguirle pegando hasta que bueno, quedó la pegada como quedó. Bueno, sí, desde chico siempre me han dado la confianza de que en el fútbol lo primero es divertirse, pero también mi padre tenía la visión de que bueno, podía pasar algo más adelante, entonces bueno, siempre me dijo que los tiros libres, los corners, lo que fuera, todo del lado tirando para el lado derecho, siempre era patear de zurda, entonces bueno, después con el tiempo, obviamente, cuando se hace más grande lo perfecciona, es algo con lo que nacés, tenés que aprovechar a perfeccionarlo y mejorarlo siendo zaguero, lateral, mediocampista o delantero, yo creo que la situación que me toca hoy es totalmente independiente de la posición, pero bueno, está Uren habrá visto algo que bueno, capaz que él solamente lo vio, pero bueno, soy uno más de motor, seguro las ganas de jugar siempre están y más en este club, así que bueno, veremos que ahora con esta oportunidad podremos tener los minutos que queremos.
4: ¿Hablaste con Fede Baiz?
3: Obviamente sí, lo primero que hice fue cuando me salió la oportunidad, pegarle un telefonazo a él, saber un poco menos de qué era el entorno, y bueno, obviamente él me ha dicho cosas buenas de allá y bueno, me ayuda un poco a tomar la decisión.
1: Bueno, datos de Paolo Caglione, se va al Al Wahra de Qatar, $250,000 es el préstamo por 10 meses con una opción de compra de $2,200,000.
0: Ahí, lógicamente, se da prioridad a competir y aspectos económicos. Claro, ahora, básicamente, entendámonos, ¿no? Algo muy, muy claro en toda esta historia. Pierden competitividad. Se pierden los jugadores cuando eligen esos destinos. Hay casos muy notorios de jugadores relevantes, Darwin, y hay casos de otros, por ejemplo, en etapa floreciente con muchas posibilidades, Fabricio Díaz.
2: Hizo un golazo ahora, ¿viste?
0: Sí, está, José, te enteraste. Hizo un golazo. Pero, ¿y la selección, su proceso de... Nadie se puede meter en el bolsillo de nadie la decisión.
2: Pero
0: mira
2: que van creciendo
0: uno.
2: Esas ligas, ¿eh?
0: Ah, José, no seas malo.
2: ¿Pero a vos te parece que va a ser más competitiva la Liga Uruguaya que la Catarí?
0: Pero no estoy hablando de la Liga Uruguaya. Estoy hablando de que seguramente para pegar este salto, algún otro destino podría ser mucho más propicio pensando en el futuro deportivo. Pero después el aspecto económico, privativo de cada uno. Y seguramente lo que gane en un contrato con un equipo de este tipo... no sé, le permitirá asegurar el futuro no sé por cuántos años, y es legítimo. Ahora, deportivamente vas ahí, te perdés. Y todo el tema de los juveniles, el cuidado de los juveniles, y es relativo cuando hay urgencia. Nacional dejó ir a Baiz, que recién había debutado en primera, deja ir a Calione, o sea, todo bien, pero...
2: Yo no sé si te perdés tanto ahora, hoy por hoy.
0: José Fabricio Díaz, el capitán de la 20 campeona.
1: No, Luciano fue y no fue al Mundial. Darwin. Bueno, por decisión de Bielsa, ¿no?
0: Darwin
1: fue...
2: Pero capaz que te enterás más, o uno se entera más de, no sé, de que están jugando acá, porque estamos siguiendo el fútbol de acá, pero insisto que no creo que sea menos que una liga de acá. Y no es fácil llegar pero no es fácil llegar a la Juventus, al Atlético Madrid...
0: Y tanto más, no, pero hay ligas alternativas. Una liga regional, o el fútbol mexicano, o el, yo qué sé, me parece que Va a darte mucho más competitividad, pero bueno, todo relativo. Bueno, ayer Nacional empató con Albion y habló el técnico de Albion que el fin de semana será rival de Parietti, ayúdame.
2: Sí, acá, mirá.
1: No, Albion de Racing. Racing
2: el lunes. El lunes 15. Porque no había policía.
0: Habló Federico Nieves.
2: No estaba Parietti.
5: Bueno, feliz por el rendimiento de varios de los muchachos, por los minutos, por el rodaje, porque somos competitivos, porque le tocó debutar a Bautista Pérez en el segundo tiempo y lo hizo muy muy bien. Feliz por muchas cosas, por Danilo Lerda, que viene haciendo un trabajo espectacular en el día a día, como líder, pero como arquero. Y bueno, estaba esperando su oportunidad, la tuvo y mostró que tiene un gran nivel también. El dominio iba a ser difícil que lo pudiéramos sostener durante todo el partido. Nacional es el club que es, son locales, iban a empujar. Bueno, lógico, los tramos que lo pudimos sostener creo que lo hicimos muy bien.
0: Bueno, y por el lado de Peñarol, Gelini aparentemente va a estar en el plantel.
2: Sí, indispuestos tiene dos, ¿no? Trindade y Nahuel Herrera.
0: Exactamente, según lo dijo Aguirre, y con Gelini ya arribado, integrado y a la orden del técnico aurinegro.
6: Muy contento, muy feliz, la verdad, por venir a Peñarol. Nada, la verdad es que estamos todos felices, mi familia está muy feliz. Así que nada, lo veo muy lindo, lo tomo muy tranquilo. Sé la historia de Peñarol, ganó 5 Libertadores, 3 Intercontinentales. Así que nada, la verdad es que vamos a ir por todo este año que, bueno, me toca estar acá en el club.
7: ¿Estás para jugar el fin de semana, por ejemplo, que hay un clásico? ¿Estarías a la orden de Aguirre?
6: Sí, obvio, estaría a la orden de Aguirre, estoy a disposición del técnico, vengo entrenando. Así que nada, me hago la revisación médica, creo que me la hago hoy, así que yo creo que para el fin de ya estoy.
0: Bueno, está Gustavo Pérez Berrueta, vienen las noticias. Después, más del básquetbol y la palabra de Pablo Repeto desde Colombia, que está terminando de entrenarse y ya viene para hablar aquí en Derechos Exclusivos.
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7: Que involucre tanto dinero como el fútbol esté manejado por gente que no entiende lo que está haciendo, pero que no lo entiende del modo más absoluto. No entiende lo que está pasando, no entiende cuál debe ser su función y no entiende de qué manera se da el fenómeno del fútbol visto por televisión. No me interesan sus conversaciones. Te pone el partido y baja a los relatores por ineficaces, como hace uno muchas veces. Nota que le está faltando algo a ese partido. Me temo que el fútbol transmitido por televisión necesita también de la palabra. Entonces, quiere decir que, en principio, el sonido del público que sabe, ¿no? Eso es algo. Pero también el tipo que te cuenta. Y es importante que la referencia entre lo que está pasando y lo que se está diciendo sea instantánea y absolutamente referencial y directa. Es decir, el tipo que habla me tiene que decir lo que está pasando. Me tiene que decir lo que está pasando. No puede estar conversando de otras cosas con el tipo que lo ayuda. Y no puede ocurrírsele un tema que a él le parece interesante cada más o menos 30 segundos. Otra cosa interesante, ¿cuántos jugadores del Real de Madrid han nacido en Dinamarca? ¿Qué me importa? Estoy en un momento de enorme emoción y vos tenés que mejorar la emoción de ese partido, dándole emoción a tu relato, participando de mi emoción y no borrándote para recordar cosas que pasaron hace 50 años. No podés cambiar de conversación, no podés. Y el que no sabe eso, no sabe nada.
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9: Bueno, perdió Uruguay frente a Bahamas. Ya tuvimos la palabra de Gerardo Jauri. Uruguay se prepara para volver a jugar el próximo lunes, ¿no?
10: A las 20 horas en el Antel Arena ante Puerto Rico.
9: Exactamente, ahí estará el desafío con otra selección centroamericana buscando lograr el objetivo que hace más de 4 décadas Uruguay no alcanza de poder llegar al campeonato del mundo. Apareció Bruno Fittipaldo y habló después de lo que fue la caída celeste, valorando la actuación del equipo y algunas decisiones arbitrales que fueron bastante cuestionadas.
11: Creo que 103 puntos es la clave que nosotros no nos podemos permitir. Después creo que en ataque, de una manera o de otra, encontramos los puntos. Obviamente que no fluimos muchísimo, pero hubieron jugadores que nos mantuvieron el partido. pero tenemos que mejorar eso para el partido del lunes, si no, a nosotros se nos hace muy difícil a 100 puntos, imposible, así que nada, dolidos obviamente porque queríamos ganar, pero tenemos que seguir, no nos podemos desmoralizar, esto es una maratón y hay que seguir peleando porque hay que llegar a una cantidad de partidos, no importa cuándo. Sí, buscamos variantes, ellos son muy atléticos, casi todas las posiciones, nos complicó mucho el base, te diría, y después Gil anotó muchos tiros difíciles. Hicimos un esfuerzo grande, obviamente, nos faltó un poquito más, así que nada, como te digo, tenemos un par de días para ponernos mejor para el lunes.
12: Se va Romero, tiene otra vez el segundo. Romero lo acompaña Costa. Romero, Romero, Romero, Romero, Romero, Romero, Romero, gol. Gol de Liverpool, que ahora sí liquida el partido. Estaba jugado Fénix y en la recarga Diego Romero tuvo su revancha. Lo liquida el negre azul a los 95 minutos de partido. Diego Romero, Liverpool 2, Fénix 0.
9: Estuvo Mauro,
10: Estuvo Mauro, siempre está. Y estuvo Fénix también, que siempre está, claro, sufriendo. Liverpool agarró el viento a favor, está bien en el clausura, de hecho es el líder. Fossati lo ordenó cuando era caos lo que venía. Y no solo en el clausura, sino también en la Copa AUF Uruguay, en este caso venciendo bien a Fénix, ¿no?
9: Exacto. Pues bien, ahí estará el equipo de Liverpool avanzando en la llave en esta historia de tres partidos por grupo, ¿no?
10: De Gregorio y Romero los goles, es decir, no fue todo suplente, jugaron juveniles.
9: No, pero Romero no está siendo titular, no es un jugador tan importante.
10: Bueno, pero de Gregorio no está siendo titular, pero siempre entra y desnivela, sí, también, ¿no? O sea,
9: pero no son titulares fijos.
10: Y me gustó un pibe muy interesante, ¿no? Un volante central de 19 años de apellido Pintos, que la verdad que me gustó mucho.
9: Bueno, y el que viene jugando, que está presente con la 17, anotó uno de los cuatro goles, Uruguay ganó 4-0, es Brizuela. Brizuela, el morochito, que tiene unas condiciones bárbaras.
10: Por todos lados, ¿eh?
9: Ese es un jugador, está hoy con la 17, con Nacho González.
10: Entra siempre y hace goles siempre.
9: Fue parte del 4-0 frente a Arabia, anotó Scotty también y hubo dos goles.
10: Y de los 17 que estás diciendo, él es figura, ¿no? Es más, a mí me llama la
9: atención. Hizo dos goles Brizuela, uno Ganchev y el otro Scotty.
10: A mí me llama la atención que no esté en la 20 Brizuela, porque ya bueno, está pidiendo cancha.
9: Despacio, despacio, ¿no? Scotty también ya ha debutado en primera, Scotty, pero bueno, despacio.
10: ¿Y para qué despacio?
9: Y porque sí, José, después si está, pasa lo que está pasando con los jugadores de Nacional, no,
10: pero
9: fíjate.
10: Si estás pronto, para
9: bueno,
10: adelante.
9: Hay que ver.
10: ¿Cuánto tiene Yamal?
9: Hay inestabilidades, pues, Yamal es Yamal. No, a ver, no comparemos Brizuela con Yamal porque me parece que no es por ahí.
10: No, pero Brizuela mejor.
9: Bueno, Verón Lupi, hablando del 0-0 de ayer.
13: Y la sensación es que creo que lo podríamos haber ganado. Creo que tuvimos las chances más claras y bueno, nos terminamos llevando. O termina el partido en un empate que bueno, te queda esa sensación amarga porque creo que podríamos haber hecho un gol. No, me acalambré. No me quedo más nafta. Hace bastante que no venía jugando 90 minutos y ahí ya los últimos 2-3 minutos ya sentí que me empezaba a calambrar un poco.
14: ¿Para preocuparse pensando en el clásico?
13: No, para nada, tranquilo. Pero bueno, como te digo, hacía mucho tiempo que no sumaba 90. Entonces, bueno, esos últimos 2-3 minutos me faltó un poquito más.
15: ¿Cómo cae también la decisión de jugar este partido? Pensando en que también se puede proyectar una oncena para el próximo domingo.
13: No, a ver, eso es decisión de Daniel. A mí me encanta jugar. Verdaderamente, si es por mí, laburo, entreno, duermo, como y hago todo lo posible para estar la mayor cantidad de minutos que se pueda. En muchos lugares se juega muy seguido, cada 3 días, y creo que nosotros tenemos que estar preparados para eso.
14: ¿Cuál es el año, el domingo?
13: La verdad que es un partido importantísimo. Todo un año en un partido me parece que es una forma demasiado básica de resumirlo, pero sí que es un partido importantísimo, que lo vamos a enfrentar de la mejor manera y que creo que vamos a ganar porque la sensación es que el equipo está bien.
9: Bueno, estábamos ahí con testimonios. La palabra, pues, de Verón Lupi, que jugó como titular, que terminó acalambrado.
10: Estamos hablando del 0-0 entre Nacional y el Albio, ¿no?
9: Sí, se temía la posibilidad de una lesión muscular, no lo fue, simplemente un calambre. El físico avisó, terminó el partido con alguna dificultad, pero ahí estaba la palabra de Tomás Verón Lupi. Escuchamos ahora a otro argentino, a Remedia, hablando del clásico. En principio, no va a jugar como titular.
16: Vos no venías jugando, estaba el Indio suspendido. Bueno, empezaste vos como titular. ¿Habló con algo con ustedes, entrenador?
17: No tiene nada que hablar. O sea, estamos. Yo siempre dije que son un plantel muy competitivo y todos están preparados para sumar minutos. En el momento que toque o donde toque hay que jugar y no hay por qué hablar. Vuelvo a decir, somos un gran grupo con una cantidad de jugadores increíbles, entonces hay que estar preparado para todo.
18: Físicamente, ¿cómo terminaste? Porque, a ver, hay un partido importante el próximo domingo y está ese run que puede ir Remedy, que no, hoy cueste 90, más allá de que te quiere tener físicamente y futbolísticamente previo a lo que te había pasado en su momento en el primer semestre Aguirre, ¿cómo terminaste vos teniendo en cuenta que es corto el plazo para la recuperación, no?
19: No, bien, bueno, vivimos esto, si no podría jugar partido seguido, la verdad que tendría que replantearme
18: mucho.
19: Bueno, es que a veces las planificaciones son raras, pero si no puedo jugar entre semana estaré haciendo las cosas mal. Entonces uno está preparado, vive de esto y tiene que estar listo para cuando toque. Esa es la realidad.
20: Un clásico más, ¿cómo lo vivís vos también particularmente la semana?
19: Bueno, yo siempre digo que el uruguayo lo vive mucho más porque son todos hinchas, entonces se vive como tal. Son clásicos, se vive como clásico. La verdad que quizás en ese lado yo me puedo apartar un poco al no ser, pero obviamente se vive como tal, se para el Uruguay para mirar el partido y esperemos estar a la altura.
21: ¿Y cuál fue la principal autocrítica que ustedes realizaron luego del partido Maldonado?
19: Bueno, ya pasó, creo que Maldonado el primer tiempo nos superó ampliamente, es un equipo que juega muy bien, es partido de fútbol, son días, la verdad creo que el primer tiempo nos pasaron por arriba con su impronta, el segundo tiempo fue mucho más parejo y si te pones a pensar, si entraba la del Mati los tres puntos eran nuestros, entonces así como siendo el primer tiempo, los primeros 20 minutos nos hacían tres goles, también estaba bien. Es fútbol.
22: A tu escuela llegué, sin entender por qué llegaba.
23: Siempre andaba con la pelota, salpicando la pelota, haciendo picar la pelota. Yo no pensé que el Jorge llegaría por sus propios medios a hacer, porque él es muy autodidacta, es decir, se hizo leyendo. Yo estoy muy orgullosa de haber sido su maestra, porque siempre sabido que las enseñanzas de la maestra y los alumnos que superan a su maestra es porque tuvieron buenas enseñanzas.
24: Hay que tener en cuenta que yo no tenía ningún consejero. Mi padre había fallecido cuando yo era muy pequeño y ese tipo de cosas las tenía que gestionar yo solo y me producían una angustia terrible. Pero me había prometido a mí mismo que aprovecharía la primera oportunidad que se me presentara para ir a Europa.

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1: Bueno, nos vamos a hablar con Pablo Repetto. Es un placer, ¿no? Después de una semana tan importante, donde el éxito deportivo marcó el rumbo del Independiente Santa Fe en Copa, ganándole a un grande del continente como visitante en la eliminatoria. Pablo, bienvenido, un placer. ¿Cómo te va? Gracias por atendernos.
2: Hola, Mario, ¿cómo estás? Un gusto también.
1: Bueno, bien, muy bien, muy bien. Aparte, valoramos mucho, acabas de terminar de entrenar, sabemos que hay una ventanita, un tiempo limitado, y lo vamos a aprovechar. Agradecidos contigo, Pablo. ¿Cómo te da el fútbol, el trabajo ante todo, ¿no? El convencimiento de tus jugadores, pero este tipo de alegrías, un escenario absolutamente adverso, una eliminatoria caliente, una definición por penales única, y siguieron adelante.
2: Sí, la verdad que el fútbol te da esas emociones que la verdad que no son comunes, ¿no? En cualquier persona, muchos hinchas, y la verdad, en una serie, como decías, que en la previa era muy complicada porque teníamos que definir en el Monumental, con lo que es River, con los jugadores que tiene, con la hinchada que también influye, y poder, bueno, después de estar en desventaja, poder empatar la serie tanda de penales y hoy estar en cuartos en Copa, la verdad que Copa Sudamericana nos tiene muy contentos.
3: Bueno, un placer, Pablo, saludarte. Claro, River, y dos o tres indicadores claros, ¿no? Hablamos del Monumental, de 70 millones que gastó el equipo, de un entrenador que ya no lo tiene, de jugadores campeones del mundo, o mundialistas por lo menos, que están en ese equipo, y tener que dar vuelta a una serie, o por lo menos después del empate, con sabor a poco para ustedes en su casa, pero tener que ir al Monumental a hacer lo que hicieron es formidable. ¿Vos cómo te sentís y cómo hacés para llevarlos a tierra a tus jugadores también, ¿no? Porque esto sigue.
2: Sí. La verdad que, bueno, la serie fue, como decís, de local, creo que tuvimos ventaja. Lamentablemente, bueno, tuvimos dos pelotas en los palos, alguna jugada clara que no pudimos lograr el gol que nos diera la ventaja. Y bueno, sabíamos que iba a ser duro. Y todo lo que te decía de River, ganar generó, la verdad que, si bien, como yo le decía a los jugadores, ¿no? Si pasamos esta serie, vamos a estar en cuarto de Sudamericana. Por el nivel del rival, ¿no? Por lo que genera River. Y bueno, casi se festeja como un título, ¿no? Pero claro, hay que estar claro que si queremos cosas grandes, tenemos que bajar los pies sobre la tierra. Y bueno, ya enfocarnos ahora. Estamos viajando para Barranquilla. Mañana jugamos el partido del campeonato local. Después jugando el miércoles, que tenemos el clásico, el sábado, después martes ya empieza nuevamente la serie de Copa, y así jugando seguido, y no da mucho tiempo a quedarse con las derrotas como con los triunfos de este calibre.
1: Claro.
2: Te puedes quedar y tenés que pensar lo que viene, y así estamos trabajando, que es muy importante, sumado a la parte física, que también, ¿no? Por el desgaste de la tensión, del viaje, de muchas cosas, así que bueno, que tengamos que evaluar el plantel para cada uno de los partidos que nos toca.
1: Vos sabés que te miraba con detenimiento el otro día. Primero, tu acción participativa en las pausas de hidratación, ¿no? No sé cómo, si lo pensás, cómo lo concebís, pero con ideas muy claras, muy concretas, muy directas y efectivas. Y después, antes de la definición por penales, donde desde una postura muy, muy pragmática, vos me parece que ibas tomándole el pulso al ánimo, al espíritu de tus jugadores a la hora de elegir los pateadores, ¿no? Y comprometiéndoles a que ellos, en la medida que hubiera convencimiento, dieran el paso adelante para decir, pateo yo.
2: Hola, ¿sí? ¿Me escuchás? ¿Me
1: escuchas? Sí, sí. No sé si escuchaste, Pablo.
2: Sí. La verdad que, bueno, Rodallega, el que patea los penales, estaba fuera, había pedido el cambio, entonces tampoco tenía muchos especialistas, ¿no? Franco había pateado uno de los penales, Bustos había salido. Entonces, bueno, afloré más a la parte anímica, ¿no? De la confianza. Y por eso fui preguntando. Lo ver así es un jugador que ya había pateado. Por nosotros no había tocado perder la semifinal del campeonato pasado, en el campeonato local, por penales, ¿no? Con Junior, y no pudimos jugar la final y fue en tanda de penales. Y bueno, había algunos que repetían, Lovera. Bueno, se sumaron después Daniel Torres. Y afloré más a la parte anímica, porque yo creo que fue un factor clave, ¿no? En que estar perdiendo y poder empatarlo, fue la parte anímica, y entendí que, bueno, iba por ahí, ¿no?
3: Bueno, ¿qué ha cambiado? ¿Cuál es aquel Pablo Repeto del Fénix 2006? Hace 20 años, mirá vos cómo va la cosa, al tener que haber pasado, no sé, por Bolivia, Ecuador, bueno, en este caso en Colombia, antes por los Emiratos, Paraguay, tantos México, tantos lugares en los que anduviste. ¿Qué cambió Pablo Repeto? ¿Qué tiene? ¿Qué ha ganado? ¿Qué ha perdido?
2: Sí, la verdad que cuando miro hacia atrás 20 años, todo lo que me ha pasado en mi carrera era soñado, ¿no? Claro que uno siempre aspira más y sueña con cosas grandes, ¿no? Como todo en la vida, ¿no? Pero miro hacia atrás y la verdad que hoy me siento muy, muy, muy contento con el momento, con la carrera que he hecho. Como te decía, miro y siempre uno quiere más, pero dentro de ese más, también experiencias de vida, de conocimiento de diferentes culturas, priorizar también hoy a la hora de tomar decisiones de lo deportivo, también tema familiar, porque la vida pasa, ¿no? A veces uno va atrás de lo deportivo y deja un poquito evaluando todo eso, y bueno, sintiéndome con más confianza en todo, en los manejos de plantel, en la parte táctica, en manejo con la prensa, por un tema obvio, ¿no? De la experiencia que me ha dado todo este tiempo que he trabajado.
1: Sí, pero está buenísimo lo que estás planteando, ¿no? Esa mirada donde también entran a jugar un montón de factores que trascienden a la profesión, a la cancha, a la pelota, y el tiempo pasa y hay que ubicar debidamente los términos y hay que brindar debida atención a las cosas que nos permiten andar mejor y a las personas que nos acompañan en este trayecto. Está buenísimo el lugar de donde te parás a mirar, Pablo. Mirá, a propósito, escuchaba ahí y las compartimos acá, unas declaraciones de Franco Fagundes hablando post partido con River de algunas dificultades que tuvo, de algún tema de depresión que lo afectó, de la importancia de haberse acercado a pedir ayuda a su gente cercana. ¿Cómo está Franco? ¿Cómo lo ves? Y va, la prueba está la muestra de autoridad deportiva que dio el otro día, ¿no? Asumiendo ese desafío cerca del final y también en la tanda de los penales, pero ¿cómo lo vas viendo?
2: No, es así, ¿no? Es frontal, abre con todo, ¿no? Con los momentos de alegría lo demuestra, lo de tristeza también. Y hoy es el jugador que uno conoció, ¿no? Que yo conocí en Nacional, ¿no? Que cuando se jugó en Nacional, él terminó siendo un jugador clave, que después, no, perdió continuidad. Nosotros incluso, bueno, lo llevamos a México. Y hoy está logrando esa continuidad, a partir de que está contento también, ¿no? De que se siente bien en el grupo, de que sabe que tiene la confianza nuestra, y así lo vemos, ¿no? Día a día, cada día mejor, más maduro. Y bueno, ojalá que siga en esta línea, porque es un jugador muy, muy importante y para nosotros clave en el equipo, y ni hablar que creo que tiene un futuro muy grande por delante.
3: Bueno, pero qué importante para ti como líder de grupo, ¿no? Como padre de esa familia fútbol. Poder encaminar a una persona, ¿no? Porque esto tiene que ver también con los puentes que uno tira. Y a propósito de lo que decías, de ese plano familiar, de ese plano personal, de ubicar la profesión o el trabajo donde va, nadie nunca te regaló nada tampoco, y bien la que te tuviste que sufrir, ¿no? Por condiciones que el destino te marcó en algún momento de tu vida.
2: Sí, se me cortó, ¿sabes? Lo último.
3: No, que bien la
2: Se me
3: tuviste que
2: cortó.
3: bien la tuviste que sufrir, decía, por condiciones. Nadie, a todos nos ha pasado de alguna manera, nadie queda afuera, ¿no? Pero en algún momento de tu vida tuviste que sufrirla mucho, nadie te regaló nada y supiste cómo ordenar las
2: Obvio.
3: cosas, ¿no?
2: Sí, no, es así, ¿no? Es siempre uno a nivel de todo, ¿no? Deportivo, familiar, hay contratiempos y lo importante, bueno, que hay que afrontar todo con fuerza, ¿no? Y bueno, a mí me tocó el fútbol, tener momentos muy buenos en el comienzo, cuando comencé en Fénix, que yo siempre digo que fue lo más importante para mí, porque yo tenía esa posibilidad y si no me iba bien, lo más seguro que más chances, a pesar de que era joven, que debuté con 32 años en primera división, había trabajado sin inferiores. Y bueno, así se fue, con momentos buenos, algunos malos también.

0: dolorosos, me tocó tres momentos duros en mi carrera, pero bueno, a partir de la confianza y del trabajo, bueno, oye, estoy en un buen presente con 20 años de trabajo y ojalá que puedan seguir en esta línea y disfrutando de lo que hago, ¿no? Porque disfruto dentro del sacrificio que es, uno disfruta y bueno, el futuro dirá, ¿no? Que es lo que vale para.
1: Totalmente, totalmente. Se nota que lo estás disfrutando y este éxito deportivo indudablemente le da un barniz especial a tu carrera. Bueno, también en esa etapa, un grande aquí en Uruguay y algunos clásicos jugados y resueltos con éxito. Estamos horas previas a la disputa de un clásico el domingo y ya para irte liberando, Pablo, simplemente tu referencia, el valor que tiene este tipo de partidos para los uruguayos, hablando vos de la experiencia de haber sido parte.
0: Sí, para los uruguayos está el campeonato y después creo que viene el clásico, ¿no? Es un segundo campeonato, ¿no? La gente lo vive con pasión y a partir de eso, el futbolista, los directivos, el entrenador, todo lo que hacen al equipo, tenés un plus de motivación. Y creo que así se juegan en Uruguay, ¿no? Por la pasión que tenemos todos por el fútbol, con esa motivación, con esa pasión que lo hacen hermosos, son lindos. Yo digo que hay que disfrutarlos. No hay que estar tensionados, hay que disfrutarlos. Justo, bueno, el previo al partido con River, estuvo en el hotel. Y justo que estamos en la chico, hablábamos del clásico que él jugó, bueno, que nosotros ganamos, le ganamos a Peñarol. Y hablábamos de eso, ¿no? De que él tenía una La Quintana y lo hizo, hablamos de ese partido, porque quedan en la historia, ¿no? Quedan en la historia y los que los viven de adentro nunca se olvidan. Así que no te puedo decir más que todo eso que te digo, lo especial que son esos partidos.
2: Pablo, y modifican.
1: Espera, perdón que se
0: Perdón.
1: cortó. ¿Quién fue que los visitó, Pablo? Perdóname porque se interrumpió justo la comunicación.
0: Charlie
1: Ah,
0: Lozano.
1: bien, bien,
0: Lozano.
1: bien. Oh, Lozano.
0: Sí, que
1: Bien.
0: está en Boca.
1: Sí,
0: Sí.
1: perfecto, perfecto.
2: Una simple consulta, Pablo. ¿Cómo se le hace para ir a jugar a Peñarol al campeón del siglo? ¿Modifican algo la estrategia, ser visitante en un clásico?
0: No, yo creo que no. Hay que jugar como que la gente no existe. Yo creo que esa tiene que ser la premisa, ¿no?
3: Aquello de los de afuera, claro.
1: Qué buena definición, qué buena definición. Un gran abrazo, Pablo, agradecido por tu
3: La
1: tiempo,
3: verdad, ¿eh?
1: por este espacio que nos permitiste. Bueno, desde acá se celebra siempre que un uruguayo le va bien. Uno se alegra y sigue con mucha atención la actividad. Saludos para Franco y para tu equipo de trabajo y que todo sea para bien. Muy amable.
0: Bueno, gracias a ustedes también. Les mando un abrazo y bueno, estaremos en contacto.
1: Un
3: Gracias,
1: placer,
3: Pablo,
1: Pablo,
3: ¿eh?
1: muy amable. La palabra de Pablo, repito, momento de ir a la pausa. Se publica la foto que va a lucir Peñarol el próximo domingo, que tiene como elemento adicional.
3: ¿Cómo la foto que va a lucir? No
1: La
3: entendí.
1: camiseta, foto de la camiseta. Tiene como elemento adicional entre la marca deportiva y el escudo, la foto de la imagen de Rubén Rada,
3: Mirá.
1: con la camiseta de Peñarol. Esa va
3: Bueno.
1: a ser la camiseta que va a vestir el próximo domingo el equipo aurinegro en el clásico. Pausa, ya venimos.

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1: El defensa de Geray, creo, con Unai Simón. Se metió por ahí Fermín, que tenía la bola absolutamente a su placer, con olfato de goleador. Fermín López, que vuelve a marcar. ¡Viva Huelva! Como el otro día en Elche, puede sentenciar el Barça. Estamos en el minuto 81. Fermín, Barça 2, Athletic Club de Bilbao 0.
2: Bueno, ganó el Fútbol Club Barcelona y debutó Rodri, ¿no? Y ahí está lo más importante, el mejor jugador del campeonato mundial, campeón del mundo con España, balón de oro, ha pegado el cambio, los movimientos que se han dado, ¿no? Rodri a Barcelona, Enzo Fernández al City.
3: Y Julián esperando.
2: Boguadi al City.
4: Dibu Martínez al
2: perdón,
4: Chelsea.
2: Dibu Martínez al Chelsea. Bueno, y Álvarez.
3: Esperando.
2: Y lo que pasa es que tiene un contrato millonario
3: pero está yendo a entrenarse.
2: Bueno, está, pero también está el tema de los compromisos que se asumen, que todo bien, pero
3: ¿Qué partido el del Madrid con el Málaga a las 12 el domingo? No está feo ese.
2: ¿Sí?
3: Claro.
2: Bueno, habló Rodri después de su debut.
5: Bueno, supongo que con este recibimiento sobran las palabras. Te has puesto aquí, todo el mundo cantándote, todo el mundo gritándote. ¿Cómo te sientes?
6: Bueno, muy, muy feliz de disputar mi primer partido. Contento por la victoria. Hemos hecho 2-2. Importante ir cogiendo el ritmo, adaptarse a este gran equipo. Y primeros minutos y buenas sensaciones.
5: ¿Cómo ha sido esa entrada al campo con todo el mundo aplaudiéndote, te decía? Cada balón que tocabas, cada duelo que ganabas, ese ánimo. Y también, ¿cómo has vivido todo ese proceso desde que decides que vas a llegar al Barça?
6: Bueno, evidentemente ha sido un verano largo, quizás más largo de lo normal. Y bueno, tengo que ponerme rápido a ritmo. Pero bueno, muy feliz de cómo se han dado las cosas, el sitio donde quería estar. Y nada, a trabajar, ahora toca trabajar.
2: Bueno, ahí estaba la palabra de Rodri. Ayer en Brasil hubo clásico por Copa, ida el Grenal. Inter local con Grêmio visitante, no le encuentra la vuelta a Pezzolano. Empataron 0-0, el equipo no pudo en el primer tiempo, reaccionó en el segundo, no le fue suficiente.
3: El tema de hasta cuándo, viste que los brasileños bancan menos que cualquiera, ¿no?
2: Son bravos.
3: O sea, pagan pero exigen.
2: Clásico de Porto Alegre, 0-0.
7: Resultado que fica aberto o jogo, sí? El Levante quiera buscar, está en su casa, un jogo que puede favorecer para nós, así que esto ficou aberto, queríamos ganar, mas não se deu, así que está. Son 180 minutos, el primer tiempo vamos empatados. Después a decisión táctica, quería jugar con un centroavante, coloqué a Vicinho, porque había momentos que íbamos a tener un bloco alto y necesitamos un jugador dentro de área. Opté por Caleb jugar por fuera, por derecha, que lo hace muy bien. Pase extremo por fuera, va para adentro. Ahí se les encallaron bien, rápido. A los 5 o 10 minutos encallaron rápido y fue difícil para nos. El primer tiempo de él fue mejor que el de nos. Y el segundo tiempo rumamos y ya ahí fuimos mejor nos. Tuvimos alguna oportunidad. Jogo trabado, un gran año. Así que seguiremos en ese segundo tiempo que falta.
2: Bueno, se viene otra semana de Copa AUF Uruguay después de lo que fue la actividad que concluyó por esta semana ayer. Desde el próximo martes, partidos en cantidad.
4: Bueno, atento Mauro Imbriaco, Parque Palermo, Colón Fénix. El mismo martes a las 18 en el Viera, Wander Cerro. Y también Torque ante Danubio en el Charco.

0: Rúa, esto 20-15, los tres partidos del martes. El miércoles, Cerrito Deportivo Maldonado, en el Parque Maracaná a las 3 de la tarde. Van a jugar en el Palermo Central ante Juventud. También Liverpool ante Boston River en el Parque Viera, esto a las 5 de la tarde. Y a las 8 juega Atenas ante Peñarol, esto en el campus de Maldonado. Bien. El jueves, Rentistas Plaza en el complejo a las 15. 15:30 en el Zaroldi River ante Nacional.
1: 15:30 el jueves.
0: Sí, sí. 15:30 en el Zaroldi. Y en el Francini, 6:15, Albion ante Progreso, también Oriental ante Racing en el Palermo. Recién después, el 10 de septiembre, en el Estadio Villa de Melo, Cerro Largo Defensor Sporting.
1: Bien, panorama completo entonces de la próxima etapa de Copa UF Uruguay, ya empezando a jugar segundos partidos de algunas llaves. De las llaves, ¿no? Después de lo que ha sido esta primera actividad que ha propuesto el campeonato a nivel local. Básquetbol, algo más de lo que ocurrió anoche en el Antel Arena, Parietti.
0: La rompió Joaquín Rodríguez.
1: ¿Cuántos puntos?
0: Vescovi.
1: 30, ¿no?
0: Sí.
1: 17 de Vescovi.
0: Sí, Vescovi.
1: Sí, me decís que sí, como a los locos, no tenés idea.
0: No, tengo sí, pero como ya lo dijiste vos, reafirmo que sí.
1: ¿Estás
0: para
1: seguro?
0: No decir sí, 30 y 17.
1: ¿Estás bien seguro?
0: Estoy bien seguro. El bien, próximo bien. Lunes, en el Antel Arena contra Puerto Rico.
2: Ese pelo no está bien.
0: Ganar para seguir con todas las chances de clasificar al Mundial.
1: Correcto, ahí está Pagliotti.
0: Sí, con lo que queda del viernes. Vamos que vamos.
1: Vamos que vamos. No, vamos que venimos. Venimos. Vamos que venimos. ¿Qué vamos que vamos? Vamos que venimos, Pagliotti. Martín Rojas habló de lo que pasó anoche.
3: Más candela. No, creo que la verdad son un gran equipo, tienen mucho talento. Me parece que tenemos que rescatar que en los momentos difíciles hicimos lo que nos caracteriza, que es la defensa aguerrida, siempre estar pendiente de la ayuda del compañero. Creo que eso nos hizo traer 17 puntos, como decía vos, ponernos a 2 puntos. Pero nada, la verdad que en estos partidos, en este nivel, dos o tres distracciones te le hacen pagar caro. Y bueno, ellos la verdad que tienen un gran jugador como Evadi Gil, que la verdad que es un asesino y por momentos se nos escapó. Y bueno, creo que ahí estuvo la clave del partido para ellos. No, fue una dislocación del dedo, una fractura acá de la tercera falange. La práctica quise defender y me enganché el dedo en una camiseta y bueno, eso fue la dislocación. En un principio pensamos que se había dislocado nomás y fuimos de hecho a la emergencia con Diego y dijo que era una fractura final. Pero nada, hoy en día, ahora me hicieron una félula ahí recién en el vestuario antes del partido, así que debuté con la félula ahora en el partido, no tuve tiempo de probar.
1: Bueno, de cara al clásico, Maxi Olivera, el capitán de Peñarol, que jugará como central, como stopper por izquierda, recordemos, dijo lo siguiente.
4: Creo que los dos venimos no en nuestros mejores momentos o no en nuestro mejor campeonato. La verdad que no ha sido un buen campeonato para el equipo grande, así que en ese sentido creo que nada, ahora capaz que levantamos un poco más nosotros, pero bueno, hace 2 meses éramos un desastre también, así que nada, creo que tenemos que estar conscientes de eso, seguir trabajando, lo nuestro es día a día, partido a partido, así que mucho más en un clásico tenemos que ser conscientes que es un partido muy importante para nosotros. Debuté en primera división jugando en línea de 3, pues de zaguero por izquierda, así que es una posición que conozco también y me siento muy cómodo en las dos, estábamos más acostumbrado a jugar de lateral por izquierda, obviamente, en el último tiempo, pero la verdad que en estos partidos me he sentido cómodo, con la ayuda de mis compañeros, que la verdad que han tenido también muy buenos rendimientos y eso hace que todo sea un poco más fácil. No, creo que la mochila o el peso de cada clásico es siempre acá en Peñarol la obligación y esa responsabilidad de salir a ganar todos estos partidos, creo que siempre, así que en ese sentido lo manejamos de la misma manera, no, tampoco miramos mucho el tema de la tabla, así obviamente porque sería en un resultado a favor sería muy importante la diferencia que le podríamos sacar, pero más allá creo que siempre se ha dicho que los clásicos son un campeonato aparte, así que nosotros lo estamos viviendo como una semana clásica, como lo que es, con mucha responsabilidad y sabiendo que tenemos que salir a ganarlo. Siendo realista, nosotros somos lo que vivimos todos los momentos que pasan acá y repito, hace 2 meses teníamos que estar todos afuera de este club y hoy parece que somos favoritos, que somos mejores, que estamos no sé qué, cuántos goles arriba de los rivales. Y no nos creemos esas cosas, la verdad que como te digo, somos realistas, sabemos que hemos tenido muy malos momentos este año, que con trabajo hemos levantado un poco, pero todavía nos falta para lo que somos como jugadores, para lo que somos como plantel, creo que tenemos para dar mucho más y que nosotros somos realistas, estamos con los pies sobre la tierra, trabajando día a día para seguir mejorando y nada, confiamos en nuestro trabajo y seguiremos trabajando para seguir mejorando y lo que se habla o lo que la gente cree, tratar de demostrarlo en la cancha, lo único que vale acá es lo que pasa en los 90 minutos. Nada más.
1: Bueno, algo más de Maxi Silvera, el otro Maxi que jugaba en Peñarol, ahora está en Nacional y que habló.
2: No va de titular, ¿no?
1: No creo, habló de manera profunda del clásico.
5: No, creo que hicimos un buen partido, faltó el gol. Sabíamos que era un partido complicado, sabemos lo que juega Albion, maneja muy bien la pelota. Nosotros metimos muchos jugadores que no venían jugando juntos, pero creo que se vio un buen partido del equipo. Sí, creo que el plan salió bien, era esa, esperar en bloque y contragolpear. Y tuvimos las chances, no las pudimos concretar, creo que nos faltó ser contundente.
6: ¿Vienen bien los minutos pensando en el domingo?
5: Sí, sin duda. Todo minuto viene bien, hay que aprovecharlo al máximo. Creo que todos los compañeros lo hicieron bien, aprovecharon cada uno su momento y nada, eso es importante también.
6: ¿Cuántos se juegan en el clásico contra Peñarol?
5: Y el año. Sabemos la importancia que tiene, no solo por el partido en sí, sino que es el partido clásico. Todo el grupo está consciente de que es el partido del año. Vamos a tratar de ir a hacer nuestro juego, traernos los 3 puntos y de ahí seguir para adelante.
1: Bueno, nos vamos a ir. Mira, Nicolás de Loca escribe: muchachos, tienen que armar una playlist de Spotify con todas las mechas que mandan durante el programa.
2: Tiene razón,
1: la audiencia excelente. Lo necesita.
2: Es excelente. Lo que está pidiendo la gente.
0: Sí. Es excelente.
1: Tanto disparate, dicen ustedes.
0: Bueno, qué clásico se viene.
1: Sí, clásico, domingo 15:30. Nos vamos escuchando a Jordano, que estuvo en Vamos que Venimos.
2: En Vamos que Venimos, sí, señor, ahí lo tenemos.
1: Bueno, con José Carlos, mano a mano, la palabra de Jorge Jordano. Chao, Pagliotti.
0: Buen fin de.
2: Gracias, Cande. Muchas gracias por estar con nosotros, Jorge.
7: No, el gusto es mío y, como decís, trabajando desde hace tiempo, formándonos, preparándonos y siguiendo adelante. Y bueno, hoy nos encuentra en la selección y tratando de hacer una buena gestión.
2: Bueno, y a propósito, la gestión ya se sabe que bien hecha está. Y esto siempre, hay veces que se analizan las cosas en función de resultados, ¿no? Uh-huh. Que es lo más jodido, lo más complicado del fútbol, ¿no? Porque se necesitan otras cosas para que todo germine.
7: Sí, evidentemente el resultado es una instancia que marca hasta la carrera de los entrenadores. No debería, pero bueno, también tenemos que decir que si elegís esta profesión, tenés que estar sabiendo que el resultado pone y saca. En algunos casos con un poco más de espalda, en otros con menos de espalda, pero es determinante y más ahora que todo es evaluado por esa segunda policía que son las redes sociales y que muchos de los que deciden están mirando de continuo para tomar decisiones.
2: ¿Cómo se da eso, no? ¿Cuánto tiene que ver hoy por hoy las redes sociales con, en realidad era como la hinchada antes, pero que por ahí no se está tan capacitado para tomar decisiones, ¿no? Por algo hay o directivos o idóneos en la materia, en tu caso como director deportivo.
7: Sí, yo creo que de a poco todos los estamentos del fútbol se han ido formando y que llegó el tiempo de los directivos. A la prueba está que hoy ya hay creo que 16 sociedades anónimas y las sociedades anónimas hay que preguntarse por qué surgen y por lo menos en lo que es mi opinión surgen por otra manera de gestionar. Entonces los clubes con directiva, los clubes que no han cambiado la estructura o las modernizan o van a quedar por el camino.
2: Lo que pasa es que, supongo, ¿no? Y te lo consulto, tiene que ver el hecho de la Sociedad Anónima Deportiva hoy, ¿no? Del funcionamiento como una empresa, no solo de tiempos modernos, uh-huh. sino lo que dejaron de hacer aquellos clubes sociales o aquellos clubes deportivos uh-huh. que en realidad entregaron todo.
7: Bueno, también es muy fácil mirar de enfrente y criticar, ¿no? Todos sabemos que acá los dirigentes son honorarios, cosa que está muy mal porque cuando alguien le saca tiempo a todo lo que le saca debe tener una remuneración como es en todo el mundo. Todavía no lo estamos entendiendo acá, pero debería ser así. Entonces, a veces los presupuestos, los cansancios, porque tampoco podemos dejar de reconocer que hay mucha gente que hipotecó su patrimonio por los clubes, ¿no? y hasta no se entiende, bueno, pero es pasión, pero creo que llegó el momento que a esa pasión hay que acompañarla con una profesionalización.
2: Sí, es correcto. ¿Cómo hacer para mirar, o cómo se mira diferente, cómo se visualiza, siendo jugador, siendo entrenador, uh-huh, siendo director deportivo, o estando en el tema de la toma de decisiones?
7: Bueno, el futbolista, para ser claro, en esas tres carreteras, el futbolista entrena y trata de rendir y tratar de acompañar lo que el entrenador le propone en la semana o en los momentos que lo tiene. El entrenador es una tarea difícil, debe gestionar al grupo de futbolistas y al staff, que hoy el staff son tantos como los futbolistas. Eso ha crecido muchísimo. Y no gestionar el staff se te puede volver en contra de tener gente que no tiene actividad, y no tener actividad en una organización es una patología. Y el director deportivo, el paraguas de esas dos carreteras, debe cuidar al entrenador, ser el bastón del entrenador, pero debe ponerlo en aprieto también al entrenador en cuanto a cómo está desarrollando su actividad, y con los futbolistas tratar de mantener una relación de muchísimo respeto y por decirlo de actuación muy clara, es decir, este club o esta selección va por acá, y bueno, por lo general estas actividades siempre hay disputa, se va el cuerpo a cuerpo, hay distintas opiniones, y bueno, eso hay que gestionarlo, ¿no?
2: ¿Cuál es el club modelo para Jorge Giordano? Es decir, ¿cómo hacer un club? ¿Qué club soñarías vos si te dijesen, bueno, a ver, armame esto? ¿Cómo hago? ¿Por dónde empiezo y para dónde voy?
7: Bueno, en Uruguay yo creo que los clubes son netamente formadores y deben de apuntar a la formación de su futbolista y potenciarlo en los primeros equipos. Cuando alguien está en un club y viene la hora de scoutear para conformar los equipos, debemos saber que de 10 extranjeros no tienen una buena actuación 7. Entonces, ese es un elemento que hay que tener en cuenta.
2: ¿Esto es estadístico?
7: Sí. Uh-huh. Hay 7 extranjeros que pueden jugar, pero no son de destaque. Y se supone que un refuerzo extranjero debe ser de destaque. Nosotros creemos que el club debe generar su futbolista, obviamente que tendrá que retocar en algún momento en algunas posiciones, pero es la manera de tener éxito deportivo y generar patrimonio, que deben ir de la mano, si no, es imposible seguir adelante. Entonces, yo imagino clubes con una filosofía de trabajo, con paciencia, con que elijan muy bien sus recursos humanos y que desarrollen a los futbolistas a su máxima expresión, y el club va a empezar a tener seguramente éxito.
2: ¿Y qué es lo esencial en materia de infraestructura, de logística? ¿Cómo se debe generar un club? Sabiendo que las posibilidades nuestras no van a ser ni las del City, ni la de Barcelona, ni las del PSG.
7: Bueno, ese es el primer punto a considerar. Es decir, antes de hacer nada hay que tener un presupuesto, porque vos podés diseñar el mejor estudio de grabación, pero si no tenés presupuesto, trabajaste al santo botón. Es decir, hay que diseñar de acuerdo al presupuesto. Y preguntarle a una organización qué presupuesto cuenta para infraestructura es una pregunta que no tiene respuesta, porque no hay un plan. No hay un plan de decir, bueno, la inversión es así. Aparte de la infraestructura, hay que calcular que la inversión en 10 años te cuesta de mantenimiento. Es decir, si invertís uno, ese uno lo va a pagar en 10 años de mantenimiento. No es solo hacer, sino que programar el mantenimiento. Y yo creo que acá hay que hacer cosas austeras, prolijas y modernas, y tener un plan maestro de acción. Es decir, no se pueden ir haciendo una piecita, otra piecita, sino que hay que hacer un plan maestro e ir previendo cosas de acuerdo al presupuesto.
2: ¿Y cuál es la esencia o lo básico que debería tener un club de primera división en Uruguay?
7: Y el circuito del futbolista, alimentación, sanidad, campo de juego, gimnasio, campo de juego, Ese es el circuito del futbolista. Y bueno, y si se puede tener dormitorio, sería muy bueno, pero teniendo la alimentación, la recuperación y los dos lugares de entrenamiento esenciales, es un paso importante. Uh-huh. Y bien diseñado, el costo no es tanto, pero hay que tener un diseño de conocer lo que es el recorrido de un futbolista, lo que necesita para la recuperación, lo que necesita para el descanso, y dónde deben estar ubicadas las canchas, los gimnasios, etcétera.
8: Vos has estado en clubes amateur, en clubes profesionales, en grandes, afuera, acá, bueno, en selección. ¿Falta plata o falta idea?
7: Ni una ni la otra. Plata creo que no falta, e ideas tampoco. Lo que falta es un lego. Hacer que eso encaje para poder desarrollarlo. Uh-huh. Esa es mi idea. Y lo otro que dijiste, creo que en Uruguay nosotros tenemos que seguir viviendo como amateur, pero trabajar profesionalmente. Es decir, tener la pasión de lo que es el amateurismo, pero hacerlo profesionalmente. No abandonar la pasión de querer hacer, pero llegó el momento de pensarlo profesionalmente.
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11: Leí una nota en una web que se llama Delicatessen que jamás usarías tiradores. Me dio mucha curiosidad. ¿Por qué?
12: Siempre me pareció una prenda algo ridícula. Sobre todo porque en el mundo contemporáneo veo a mucha gente usando tiradores y usando cinturón. Entonces se transforma básicamente en un ornato innecesario.
11: Es una redundancia en ese caso.
12: Claro, es una redundancia. En su origen tuvo su razón de ser, pero creo que una pieza como el cinto resuelve todo de una manera mucho más eficiente y creo que elegante.
11: ¿No podrían ser considerados patrimonio de los tiradores?
12: Bueno, de hecho yo creo que nuestras colecciones, nuestros acervos en materia de vestimenta debe tener algún tirador por ahí guardado.
11: Porque estamos en Semana de Patrimonio, tú sos el presidente de la Comisión de Patrimonio, ya vamos a hablar de una serie de cosas de esas, ¿no? Pero a mí hay algo que me intriga. Tal vez tiene que ver con esto de que se viene un fin de semana en el que se abre una cantidad de espacios, de edificios, para que uno pueda visitar. Y el patrimonio no son solo los ladrillos o las piedras, ¿no?
12: No, sin duda. Quizás haya una explicación de por qué los edificios tienen un papel tan importante en nuestro país, por sobre todo, porque los primeros bienes que fueron declarados monumentos históricos nacionales eran edificios. Había como una preocupación, yo diría bastante monumentalista, en declarar y proteger edificios. Por otra parte, los edificios también muchas veces fueron, muy afectados por demoliciones o reformas, y eso hizo que, hasta el día de hoy, el mayor número de monumentos históricos nacionales declarados son edificios. Pero a eso hay que agregarle que los arquitectos en particular fueron un poco pioneros en la valoración del patrimonio junto con los historiadores. Uh-huh. Y bueno, la Facultad de Arquitectura tiene desde muy temprano su Instituto de Historia. Arquitectos relevantes dedicaron una parte muy importante, como el caso de Mauricio Cravoto, a la cuestión patrimonial. Y eso hizo que el patrimonio fuera durante mucho tiempo materia de arquitectos. Y eso también incidió en la valoración de los edificios como bienes superlativos casi en esta materia. Pero por supuesto que el patrimonio no son los edificios exclusivamente. El patrimonio, yo diría, implica una convergencia enorme de bienes culturales que se relacionan con las más diversas disciplinas, con las más diversas actividades del hombre.
11: Ahí es que pueden entrar los tiradores, digamos.
12: Ahí podrían entrar los tiradores, exactamente.
11: ¿Tu peor enemigo es una bulldozer?
12: No es una bulldozer, porque la bulldozer es muy necesaria para que muchas cosas cambien. Uh-huh. Las ciudades tienen que cambiar, tienen que transformarse, tienen que ajustarse a nuevos tiempos. Y el patrimonio no puede ser el congelamiento de todo lo que nos viene del pasado. El patrimonio es una selección. Es igual que la historia. Cuando leemos un texto de historia del mundo medieval, ¿leemos toda la historia del medioevo en ese libro? No.
11: No.
12: Leemos algunos hechos, interpretaciones de esos hechos, procesos, que el historiador ha seleccionado de alguna manera.
11: Jerarquizó, por determinados.
12: Y que jerarquizó. Y lo volcó al relato. El patrimonio es igual. Es un relato donde, por lo tanto, exige una selección. No todo lo que nos viene del pasado hay que conservar. Es más, sería muy malo tener que conservar todo lo que nos viene del pasado.
11: El avance sería cero.
12: El avance, o podría ir ocupando otros territorios que están vacíos, pero sería una locura. Es decir, las ciudades tienen su razón de ser, su racionalidad. La dinámica forma parte de la ciudad como ente social y cultural. Entonces, uh-huh, en eso tenemos que tener claro que la bulldozer es necesaria.
11: Muy bien. Tenemos una hora para conversar con un hombre al que nadie le dice su nombre.
13: Su patrimonio se cimienta en raíces gallegas e inglesas. De ahí sus apellidos, Rey y Ashfield. Arquitecto de formación, la morriña que traía en la genética lo llevó a valorar la memoria y se especializó en patrimonio cultural y en su conservación. De ahí que considere la demolición del cilindro como un crimen y que se haya opuesto fervorosamente a la del San Rafael. Sus hijos lo bautizaron el Antiguo, porque no se lleva bien con la tecnología. Y haciendo una caricatura, no es difícil imaginárselo luchando contra bulldozers de viento para impedir que derriben paredes que merecen perdurar. Hoy nos tomamos un café con Willy, el presidente, por segunda vez, de la Comisión de Patrimonio Cultural de la Nación.
11: Me siento un poco expuesto al servirte café. Tenés fama de ser un gran cafetero.
12: Sí, soy un gran cafetero, pero no soy un exquisito del café.
11: No un sibarita, digamos.
12: No un sibarita, tampoco un erudito del café. El café es como ese líquido necesario que debo consumir al día, en la mañana, en la tarde, en la noche. Y dado que a mí me gustaba el café muy fuerte, he aprendido a ir tomándolo cada vez menos fuerte, uh-huh. Como manera de que el cuerpo resista ese gusto por el café.
11: Dijiste algo poco habitual, ¿tomás café de noche?
12: Sí, tomo mucha café gente. De noche. ¿Y,
11: ay, cómo podés dormir? Sería la pregunta de mi abuela.
12: Sí, es la pregunta de todos, no de tu abuela. No me quita el sueño para nada y tampoco me genera acidez de estómago, a pesar de que tengo mucha acidez de estómago, pero no me consta que no es por el café.
11: Tiene, sos un hombre, más allá del tema patrimonial, sos un hombre que le gusta la historia y todo. Tiene una leyenda maldita en el mundo occidental durante muchos años el café. Una bebida que estaba vinculada al mundo árabe.
12: Sí, exactamente.
11: Y entonces estuvo, era demoníaco.
12: Sí, y en Europa hubo durante muchos años también quien sostenía que el café mataba lentamente. Hay una famosa anécdota donde alguien le dice a Voltaire: el café es un asesino que mata lentamente. Entonces Voltaire contesta: sí, mata tan lentamente que a mí, desde hace 60 años que tomo café, y aún no me ha matado.
11: Aún no ha podido.
12: Aún no lo ha logrado.
11: ¿Ya llegaste a probar este?
12: Sí, está muy bien.
11: ¿Algún comentario? Ya se lo hacemos a la gente de Garache.
12: No.
11: Vamos a... Yo cerraba recién diciendo que sos un hombre que nadie le dice su nombre. ¿Es verdad que te pusieron William por un amigo de tu padre?
12: Sí, es exactamente así. Un amigo de mi padre que, bueno, de jóvenes acordaron ponerle, no el primero, pero si tenían segundos hijos varones, le pondrían cada uno el nombre intercambiado, ¿no? Y bueno, así...
11: El amigo de tu padre se llamaba William.
12: Se llamaba William, exactamente, y Juca Shepard, un músico que fue bastante conocido.
11: El sexteto electrónico moderno.
12: Exactamente, el batero del sexteto electrónico moderno, se llama Juan Carlos precisamente por mi padre.
11: Pero vamos más para atrás todavía. Hay quienes sostienen que Uruguay es una invención inglesa. Este país en realidad es una creación de Lord Ponsonby. Será discutible, no son cinco tantos partes. Pero para llegar a tu familia, que tu familia de línea materna es inglesa, y se vienen las primeras épocas de estas tierras a mejorar razas bovinas y demás.
12: Sí, exactamente. Bueno, claro, los ingleses llegan con mucha fuerza y mucho... una actividad bastante combativa en las invasiones inglesas, pero allí no vienen mis antepasados. Mis antepasados llegan más hacia la segunda mitad del siglo XIX y mi bisabuelo tenía especial formación en el tema de lanas y por lo tanto cuando llega a un país como este, rural, donde habían muchos ingleses, incluso trabajando en esa área, se conecta con algunos de ellos y comienza a trabajar justamente en el campo. Por eso son como ingleses de campo. Después mi abuelo también se dedica al campo. Mi madre nacerá en el campo, con lo cual hay una fuerte relación, podríamos decir, anglo y rural al mismo tiempo.
11: Y la otra pata es española.
12: La otra parte es española, de origen gallego y asturiano. Y es una parte que también son mis bisabuelos los que provienen del norte de España. Y bueno, también hay una rica tradición con el contexto europeo.
11: Te leí, creo que fue con Juan Andrés Ferreira, en la revista Galería, decir que quien más te influencia para que te agrade España, en realidad es tu madre, sí, que es la de la raíz inglesa.
12: Paradójicamente, sí. Mi madre era muy pro-inglesa, además. Era muy pro-inglesa, hacía una defensa a veces irracional de Inglaterra, de las decisiones políticas de Inglaterra. Pero sí, es verdad, la que me hizo amar España fue mi madre, porque tenía un encantamiento por España. Cuando la había visitado, había encontrado una alegría y una identidad muy fuerte con la gente en España. Entonces, si bien a veces podía usar el término gallego para decir vos sos gallego, vos, sin embargo,
11: al estilo de los chistes que
12: al estilo de los chistes, pero sin embargo tenía un enorme cariño por España. Y esto me lo transmitió más que mi padre, que en cambio él era el descendiente de españoles, y por España en cambio no tenía un afecto tan potente como yo lo veía en mi madre.
11: Tendrá que ver, las raíces de tu padre son gallegas, ¿no?
12: Sí, de España, o sea, sí, gallegas.
11: Gallego propiamente dicho, ¿no? Como el español en
12: su propiamente
11: junto,
12: ¿no? Dicho.
11: Y que eran, o se venían con toda la morriña junta o buscaban hacer un corte radical.
12: Sí, en el caso de él hizo un corte radical. Vino, se instaló y tuvo su descendencia en el marco del Uruguay, integrado al Uruguay. Mi abuelo, bueno, ya era un individuo de la tierra, trabajando y formándose. Es interesante porque son inmigrantes que llegan en no las mismas condiciones que mis antepasados ingleses, claro, con más dificultad, pero bueno, el hijo...
11: No llegan como emprendedores, llegan, claro, más como viniendo a hacer la América,
12: a
11: ¿no?
12: A buscar el trabajo. Y en cambio el hijo ya de arranque es contador, o sea que se entra rápidamente a formar parte de los cuadros universitarios. Y bueno, uno no es frecuente, yo soy, mi hija es la cuarta generación, digamos, de profesionales. Y bueno, mis sobrinas, las hijas de mi hermano, son la cuarta generación de profesionales en este sentido, ¿no?
11: Estaba pensando, justamente tu hija comentaba cuando estuvimos haciendo el trabajo de producción que te apasiona discutir temas históricos y sobre todo encontrar algo así como la otra cara, como ir en contra de algún lugar común que se dice y se repite.
12: Eso dice mi hija.
11: Eso, así lo comentaba ella. Pensaba cuánto tiene que ver esto de las dos raíces, porque tenés una raíz de gente que ha venido con un proyecto y armados como para desarrollar algo, pero también la del que se vino a armar de abajo. Eso empieza a dar dobles lecturas y empieza a mostrarle a uno que el mundo es complejo.
12: Sin duda. El mundo es complejo y es verdad lo que dice Luciana, que a mí me gusta siempre tratar de ver desde otro lado algunos temas. Y eso a veces, en el intento o en el razonamiento por ver desde otro lado, la otra parte que está conmigo dice, pero ¿cómo estás? Estoy tratando de ver desde ese lado y muchas veces me convenzo que está bien, que hay que mirar desde ese otro lado y dejar de mirar desde el lado más tradicional. Pero es un ejercicio para mí muy importante.
11: Claro.
12: Y creo que las personas que más me han impresionado, más peso han tenido en mí, son aquellas personas que me ayudaron a ver desde otro lado, digamos, desde procesos históricos o miradas políticas o apreciaciones sociales, desde un ángulo al que no estaba acostumbrado y que, bueno, me enriqueció en alguna medida la forma de pensar.
11: Te iba a preguntar recién si te gustaba jugar al abogado del diablo en algún punto.
12: Sí, me gusta esto. Jugar al abogado claro. del diablo. Me gusta
11: es,
12: jugar
11: es un ejercicio de pensamiento.
12: Sí, sí.
11: Por eso el único juego de mesa que te gusta es el ajedrez.
12: Sí, el ajedrez es el único juego de mesa que me gusta, pero que hace tiempo que no practico. Yo no soy de los juegos de mesa, me aburren bastante, pero con el ajedrez tuve una gran pasión a determinada edad de mi vida. Uh-huh. Y lo practiqué mucho. Pero cuando me encuentro con alguien que le gusta el ajedrez, suelo ponerme a hablar. Hay un café, el Café Bacacay, donde una de la encargada es una ajedrecista importante, que da clases sobre ajedrez, y siempre me gusta hablar con ella sobre temas de ajedrez.
11: Sobre aperturas, por ejemplo.
12: Aperturas, tratados.
11: Sos un gran lector. Trataste de inculcar el vicio de la literatura a tus hijos. Pero tal vez ahí también hiciste ese camino de buscar vías alternativas. A mí me parece un poco cruel leerle a un niño chico para que se duerma La gallina degollada o Fragmentos de la Ilíada. ¿No te parece que fueron malas elecciones?
12: Sí, pero yo era muy chico cuando leí La gallina degollada y quedé absolutamente impactado. Sí, La Ilíada era un poco más en broma, pero es verdad que alguna vez he hecho comentarios sobre La Ilíada, que es un texto clásico que para mí es importante, como otros clásicos que también leo y releo. Uh-huh.
11: Tal vez por eso, de anclarte en esos clásicos, es que tu hija cuenta esto.
14: Para destacar la antigüedad que llevas contigo, que te caracteriza, que a veces es increíble pensar lo moderno que sos con toda la gente, con los medios audiovisuales, con toda la producción cultural, y lo antiguo y atrasado que sos adentro de nuestra familia, tal vez por comodidad, tal vez por toda la facilidad que te das con Andrés. Así que nada, reírnos un poco de eso, reírnos de lo impaciente que sos, de cómo nos criticás porque no respetamos los tiempos en los que nos dijiste que vas a llegar, y sobre todo los audios graciosos que nos mandás impaciente, y todo lo que nuestros amigos se ríen y repiten esos audios.
11: Estaba pensando que eso es una crueldad, es casi una revancha, entonces, por haber leído La gallina degollada, eso de hacer circular los audios que mandás a la familia.
12: Sí, quizá.
11: ¿Tenés un problema con la tecnología?
12: Sí, tengo varios problemas con la tecnología. No soy para nada tecnológico, pero bueno, me voy aggiornando como uno puede, y a veces es muy necesario hacerlo, así que...
11: ¿El WhatsApp familiar se llama El Antiguo en homenaje a vos?
12: Exactamente. El WhatsApp familiar se llama El Antiguo. Es un gran homenaje de mis hijos a mí. Pero bueno, tengo una situación siempre un poco contradictoria con la tecnología, porque reconozco su importancia, porque la necesito y la debo aplicar, pero siempre soy resistente. Este año fue el año de dar clase por Zoom.
11: Ay, a ver,
12: ganas. Un dolor de cabeza para mí, pero bueno, tuve que hacerlo. Entonces tuve que enfrentar la situación realmente.
11: ¿Y liberabas ese dolor de cabeza cocinando? Dicen que sos un buen cocinero.
12: Bueno... No sé si soy un buen cocinero, es bravo decirlo, pero sí. La cocina para mí es un descanso. Cuando muchas veces, saliendo tarde de dar clase, llego a mi casa y me pongo a cocinar como manera de relajarme, como manera de eliminar de a poco el estrés que he tenido durante el día.
11: La última crueldad que voy a citar, proveniente de tus hijos, una fuente que no puedo esconder. El orgullo rey, esto es textual, el orgullo rey lo va a hacer decir que el mejor plato es el que prepara él. ¿Es para tanto? ¿Hay un orgullo rey? El apellido sí. Condiciona, ¿no?
12: Ahí sí. Pero es que realmente son muy buenos los platos.
11: Tenemos un rato más para estar conversando con Willy Rey.
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11: Estamos en un momento muy particular, creo yo, históricamente, a la hora de cómo se están viviendo los procesos políticos en Uruguay, ¿no? Se ha transformado en una, a mí me parece, y me puedes corregir si lo ves distinto, pero que si estás en la vereda X, no puedes estar en la vereda Y, no puedes reconocerle méritos a los otros y demás. Tú sos un rara avis. Fuiste integrante y presidente de la Comisión de Patrimonio durante la primera administración de Tabaré Vázquez. Te convocan ahora, bajo el gobierno de Lacalle Pou, para ser presidente de la Comisión nuevamente. ¿Qué sucedió?
12: Sí, está bien.
11: ¿Cómo puede uno tener ese mérito de sí, que no lo maten por estar de los dos lados?
12: Ese mérito lo tengo con el patrimonio. Uh-huh. No lo tengo con todo. O sea, a veces también me integro a esa jauría de perros que se muerden los talones. Pero el patrimonio no. El patrimonio es en Uruguay un tema de Estado. Históricamente es un tema de Estado. Y ha jugado un papel muy importante como factor de conciliación. Ahí el profesor Juan Pibel Devoto fue un individuo clave para hacer ver que la historia y el patrimonio podían ayudar a reconciliar al país, un país muy dividido entre blancos y colorados entonces. Y su relato de la historia es un relato que tiene mucho de conciliador y, por otra parte, también sus vínculos al Museo Histórico, su promoción de compra de la casa de Rivera, la casa de Oribe, la casa de Valle, la casa de Herrera. Siempre
11: hay un simbolismo de equilibrio, ¿no?
12: Siempre intentando el equilibrio. Y eso marcó en Uruguay una cuestión bien interesante, que es que el patrimonio no es, o no debe estar subordinado a las miradas políticas. No fui el único presidente de la Comisión de Patrimonio que integró la comisión o presidió la comisión bajo un gobierno que no era al que votaba. También Mariano Arana integró la Comisión de Patrimonio. Presidió la Comisión de Patrimonio en un gobierno colorado. O sea que hay otras situaciones. Generalmente, además, las comisiones de patrimonio han sido muy plurales. Uh-huh. La comisión actual es sumamente plural. Allí hay gente del Frente Amplio, del Partido Independiente, del Partido Nacional, del Partido Colorado.
11: ¿Cómo logran no contaminarse los participantes, los integrantes? ¿Cómo logran que no les permee toda la discusión que se da en otros ámbitos cuando la gente se pone la camiseta, cuando los políticos que están en campaña se ponen la camiseta? ¿Cómo logran que tener un ámbito de supongo yo que deben debatir si, si los tiradores entran o no y por qué.
17: Claro.
11: Y en mi partido lo vemos de esta manera, y en el tuyo de la otra, y en el de él de otra distinta.
17: Pero no si los tiradores son de Valle o si los tiradores son de Seregni. Uh-huh. No es ese el plano de la discusión. El plano de la discusión que siempre está establecido es el plano de la discusión patrimonial, donde uno puede leer de pronto cuerpos ideológicos que están detrás de la manera de ver de algunos de sus integrantes. Pero eso, bueno, no está mal. A mí me consta que todos los integrantes actuales de la Comisión de Patrimonio tienen un interés y una preocupación por el patrimonio cultural. Y eso es lo más importante, porque estoy seguro que desde ahí muchas veces no votaremos juntos todos, muchas veces no habrá consenso, pero sí es seguro que cada cual va a votar o va a plantear lo que entiende es mejor para el patrimonio. Uh-huh. Y esta es la clave de la cuestión. Yo quisiera que el patrimonio ayudara al país a que en otras áreas suceda exactamente lo mismo. Si pensamos en un tema como la vivienda, por ejemplo, o la salud, uh-huh, son temas, a ver, muy importantes, son temas de Estado. Entonces, tenemos que tratarnos de liberar de la estrategia política, qué le sirve más a mi partido que yo apoye la cuarentena o esté en contra de la cuarentena. Digamos, tenemos que ir más que nada por lo que es bueno para esa materia, que es materia de Estado. Y el patrimonio es materia de Estado.
11: ¿Es distinto cuando se realiza una demolición porque se viene con aquella pelota de hierro gigante o que se viene con la bulldozer que cuando se explota algo, cuando se demuele con explosivos?
17: Bueno,
11: el resultado es el mismo, digo, pero desde lo simbólico, ¿no? Y de cómo se realiza el proceso.
17: A ver, yo creo que efectivamente hay maneras que resultan más crueles, y cuando se trata de un bien que es patrimonial, yo creo que que la manera más cruel ayuda a construir conciencia patrimonial. O sea, hay una inversión, podríamos decir, ¿no? Porque hay imágenes que son muy duras para los uruguayos por la manera en que se demuele, pero la demolición es en sí terrible. Uh-huh. Entonces, yo creo que, a ver, que lo que hay que tratar de hacer es, cuando un bien vale, no demolerlo, y saber aprovecharlo, convivir, sumarlo al presente y al futuro.
11: Yo recién estaba con la tableta en la mano preparando algunas cosas, uh-huh, de los videos, y tenía unas imágenes que en realidad están sin sonido porque eran para ilustrar una pregunta que te iba a hacer. Pero tú me dijiste, ¿qué es eso, Beirut? Y entonces me dio ganas de mostrártelas, a ver si recordás este hecho puntual que sucedió, si no estoy mal, en el año 2001.
17: Sí, exactamente.
11: La demolición del centro del espectáculo de Punta del Este. En una
17: Punta
11: explosión,
17: del Este. Sí, sí.
11: Creo yo, si mi memoria no falla, a pedido de una cadena hotelera que quería poner y le estorbaba la vista.
17: Exactamente. ¿No?
11: La imagen es...
17: Sí, sí.
11: ¿Cómo cae todo eso? Un lugar donde se compartió cultura, donde hubo mucha gente que expresó emociones.
17: Podríamos agregar algo más. Ese centro del espectáculo, además, tenía unas magníficas bóvedas de Eladio Dieste.
11: Es cierto.
17: Y hoy estamos llevando a la lista, o intentando que alcance ese lugar de lista de patrimonio mundial a un bien que es obra de Eladio Dieste. O sea, de esa imagen a la ubicación de una pieza de Dieste como una pieza digna de estar en lo mejor del patrimonio de la humanidad.
11: Lo que también, alto, ¿no? Muestra el claro, porque estamos 20 años de diferencia, días más, días menos, muestra el cambio del concepto de patrimonio. Es una cuestión muy dinámica.
17: Absolutamente.
11: ¿No se valoró en ese momento que lo que se estaba haciendo era dinamitar una obra con un valor específico importante?
17: Es así, y la historia de la humanidad está llena de estos ejemplos,
11: está llena de estas demoliciones.
17: Y llena de estas demoliciones, y pensamos, por ejemplo, que San Pedro Vaticano tenía dos magníficas, dos magníficas

0: viejos campanarios, hechos nada más y nada menos que por Borromini, y que en algún momento alguien decide sacarlo, eliminarlo, bueno, ahí uno se da cuenta que algo ha pasado, ha ido mal, ¿no? Dije mal, perdón, San Pedro del Panteón, quise decir.
1: Estaba pensando que muchas veces en los conflictos bélicos lo primero que se hace es intentar demoler, bueno, sí, donde están las provisiones, etcétera, etcétera, del enemigo, pero demoler algunos edificios que tienen relevancia e importancia cultural histórica.
0: Bueno, eso tiene mucho que ver, obviamente, con una matriz que es muy humana, pero en realidad es muy animal, que es demoler aquello que puede tener un significado, una carga simbólica en vínculo con el enemigo. Eso es muy frecuente en las guerras, donde ocupada la ciudad se va a demoler cosas concretas, se tiran abajo los monumentos que representaban al gobernador de turno. Es una historia muy, muy frecuente en lo que hace a la vida del hombre, ¿no?
1: Nuevamente tengo acá imágenes que pensaba usar para ilustrar, pero te las quiero mostrar porque me interesa ver tu reacción al compartirlas. Porque claro, esto que venías diciendo te lo he leído sobre el cilindro, que es una de las que...
0: O el caso de San Rafael.
1: O el caso del San Rafael, que también está acá en la imagen. Ahora, en el caso del cilindro, tú decís, bueno, se armó una suerte, te leí, creo, te escuché, se me mezcla porque consumí mucho de muchas columnas, además, que has hecho en distintos medios y demás. Se armó una suerte de grada para ver el espectáculo en primera fila,
0: sí,
1: de la implosión del cilindro. Y lo emparentabas con esto que decías recién, ¿no? Como el cilindro tiene una carga simbólica de haber sido un centro de detención durante la dictadura.
0: Es mi interpretación de la situación. Uh-huh. Pero todo me indica que realmente fue así. Realmente no comparto cuando se dice a veces que esa tribuna para ver la implosión del cilindro es una forma de homenaje al autor, al edificio. Eso se ha dicho. Yo creo que son raras formas de homenaje sentarse a ver cómo desaparece algo que se entiende como de valor. Yo creo que eso fue una, digamos, una medida muy desacertada con un edificio de referencia producido por un técnico que no llegó a ser ingeniero, pero que fue muy importante, muy importante. Y incluso como edificio, fue un edificio modélico de referencia para edificios que fueron más conocidos en el mundo, como el caso del Madison Square Garden en Nueva York, por la manera en que se resuelve justamente esa cubierta. Se dice que había un incendio antes, sí, o sea, había un incendio antes, muchas cosas se incendiaron antes y sin embargo se recuperaron. Es decir, ahí no hubo ninguna voluntad de recuperación. Y me preocupó mucho ver los aplausos, las risas. Realmente me pareció una, digamos, un hecho nada feliz.
1: ¿Y dónde le encontrás el punto de comparación con lo del San Rafael? Que además ahí te tuvo primero como defensor del San Rafael, recibiste amenazas de denuncias en
0: sí,
1: tu contra por defender el San Rafael.
0: El San Rafael es también una historia muy triste, tan triste como la del cilindro municipal. Era un edificio que tenía enormes valores, también obra de arquitectos relevantes, en este caso de los Campos, Puente y Turnier, que hicieron obra maravillosa en el país. Un edificio que tenía en su interior muy interesantes murales. Y por la intención o el negocio de alguien que cree que puede hacerlo mejor, y esto me parece lo más terrible de la discusión, cuando he escuchado al arquitecto Viñuelli decir que era un mal Tudor y que él iba a ser un mejor Tudor, todo me parece de

0: Son hitos en la historia de nuestro patrimonio, en una historia oscura, negra, mala de nuestro patrimonio, de la que tenemos que aprender. No hay que mirar tanto para atrás, pero sí hay que recordar que ahí hubo una pérdida importante, que Montevideo perdió su Cilindro, que Punta del Este perdió al San Rafael, ¿verdad? Y que, como también perdió al centro de convenciones. Y bueno, esta cuestión tiene que quedar, digamos, como una enseñanza. No podemos volver a reiterar acciones como esta.
1: El próximo que quiera construir mejor un edificio, que compre otro terrenito y lo haga al costado como homenaje.
0: Yo justamente, ese es el planteo, ¿no? ¿Por qué no en otro lugar?
1: He escuchado decir que con esta idea de... He escuchado acusaciones que la definición del homenaje de este año, del Día del Patrimonio, era como reescribir la historia porque no tenía en cuenta que era un año donde dos figuras muy importantes de la literatura uruguaya hubieran cumplido 100 años y que se las podía haber homenajeado. Y que se había resuelto un homenaje más ligado a la medicina por la urgencia de esta pandemia que hemos atravesado y demás. Lo concreto es que no había nada definido de antemano y ustedes tuvieron que definir ahora. Me intriga saber cómo se termina procesando y tomando la decisión de homenajear a Quintela.
0: Sí. Cuando comenzamos a conversar con el ministro da Silveira sobre el nombre del Día del Patrimonio este año, partimos sin ningún tipo de iniciativa previa, sin ningún tipo de solicitud previa, y por lo tanto con mucha libertad para elegir el nombre. En la charla surge el nombre del doctor Manuel Quintela en una relación muy directa con lo que estamos viviendo, que era justamente la pandemia. Y bueno, nos pareció acertado como forma de homenajear a todos los actores de la salud, que eran muchos, son varios, son digamos, de distintas disciplinas. Y bueno, nos cerró muy bien esta idea. Por otra parte, el doctor Manuel Quintela fue una figura sobresaliente en la historia, que sin embargo, la historia no lo recoge como lo debió haber recogido. Y en ese sentido, el Día del Patrimonio siempre es muy bueno para ayudar a enriquecer el espesor histórico. Yo siempre digo, cuando el Día del Patrimonio se llamó Ingeniero Eladio Dieste, los que conocíamos a Dieste eran básicamente los que estábamos en el mundo de la ingeniería, en el mundo de la arquitectura y algunos hombres y señoras cultas que conocían a Dieste. Pero en realidad el Día del Patrimonio potenció la figura de Dieste, la hizo conocer mejor su obra. Entonces, también aquí es muy importante ayudar en este sentido. No existía absolutamente ningún nombre en forma antecedente. Yo personalmente revisé todas las actas del año 19 por si había habido alguna propuesta, no alguna decisión. No hubo ni propuesta ni decisión. Me consta, porque lo declaró la ministra Muñoz, que la Fundación Mario Benedetti había, efectivamente, le había solicitado a ella. Y aparentemente ella se comprometió, pero no dejó nada escrito ni nada como para recordar. Incluso hablé con distintos integrantes de la Comisión de Patrimonio si recordaban haber tratado ese tema, porque de pronto no estaba en actas y se había tratado. No, ni se había tratado ni estaba en actas. Entonces, no cambió nada la decisión, no hubo cambio de decisión, hubo simplemente una elección en un plano muy abierto y sin ninguna atadura previa.
1: Y tomada por este conjunto que decías ahora de participantes de actuales de la comisión, donde la representación sigue siendo plural.
0: Absolutamente, es una representación plural. Yo estoy muy contento también porque la Universidad de la República se reintegró, había tenido algunas distancias en el periodo anterior, no estaba participando, y bueno, el reintegro de la Universidad de la República a la Comisión.

0: televisión es un valor enorme, que hay que tener en cuenta y que, bueno, muestra que efectivamente estamos en un camino muy plural.
1: Nos queda un traguito de café y seguimos.
0: Perfecto. Dale.
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5: Te leí en algún lugar decir que el lugar más feo de Uruguay, en algunas entrevistas, pero luego del mundo, es el Chuy. ¿Por qué?
6: La segunda aseveración es un poco exagerada.
5: En el mundo debe haber quien le compita, decís.
6: Es un lugar que, teniendo cosas tan maravillosas cerca, como por ejemplo, no sé, el Fuerte de Santa Teresa, el Fuerte de San Miguel, uh-huh. Los bañados que hay ahí cerca.
5: El océano mismo, ¿no?
6: El océano y todo el palmar de Rocha, uno se encuentra ahí con una calle que en mi memoria está siempre polvorienta, donde el calor no lo amortigua la sombra de ningún árbol. Bueno, esa es la imagen a priorística que siempre tengo del Chuy. Y quizás por eso lo dije un poco muy rápidamente. Pero con seguridad el Chuy debe tener su buen patrimonio también para buscar, para recordar. No nos olvidemos que esta es una zona donde llega población del mundo palestino, del Líbano, etcétera, ¿no? Y ahí hay una cultura que está muy marcada por lo que viene de esa zona del mundo, ¿no? Entonces, en algún momento tendremos que conocer mejor, todo la creatividad gastronómica que hay en ese sitio, por ejemplo, ciertas ritualidades, ciertas maneras de vivir.
5: Porque además hay una cultura propia, que es la cultura esa de frontera, de una frontera que es esa calle.
6: Sí, sí, exacto. ¿No? Sí, además, el
5: mestizaje, digamos.
6: Exacto, se incorpora la componente fronteriza en el idioma. Sí, posiblemente sea un lugar que, más allá de mis prejuicios y de mi memoria sobre el Chuy, porque es un lugar que no visito frecuentemente, con seguridad será un lugar muy dinámico que irá por un cambio importante en el tiempo, ¿no?
5: Ahora voy a ser yo de atrevido, voy a decir que a mí me parece, por muchos casos, por muchas cosas distintas, he tenido que transitar durante mucho tiempo la calle Fernández Crespo. Me parece que debe ser la más fea de Montevideo.
6: Soy bastante coincidente, que es una calle que no me gusta transitar demasiado.
5: Fernández Crespo no puede haber una historia de amor, ¿no?
6: No lo sé, quizás deben haber muchas historias de amor.
5: Seguramente, pero digo,
6: pero bueno, son calles que no me invitan a pasear, pero tampoco a transitar, ni siquiera por auto.
5: Hablamos del Chuy, hablamos del interior. Vos sabés que en el programa nosotros regalamos siempre un libro que nos da la gente de Estuario, de su club de lectores. Y en este caso es un libro de Espinosa, un escritor de 33, que se nos ocurrió como una picardía, ya que sos un lector de clásicos, regalarte un libro, podríamos decir en algún punto
6: contemporáneo extremos,
5: rabiosamente, pero con una particularidad. Está editado en varios países, acá en Uruguay ya lleva 8 ediciones, esta es la primera. Y nos pareció que eso tenía un guiño extra para un guiño patrimonial.
6: Agradezco enormemente el autor, Gustavo Espinosa, obviamente es una no una promesa porque es una realidad ya, debido a que transita también por la poesía y por, bueno, por algún texto de ficción, pero que está, que es muy interesante lo que tiene que ver con nuestro país, con la cultura local, con determinadas características que tiene el mundo del interior del país, ¿no? Así que bueno, agradezco muchísimo el regalo.
5: Bueno, una novela muy curiosa además porque Charlotte Rampling viene a 33.
6: Exactamente.
5: Y la secuestran y la hacen conocer el verdadero patrimonio del interior del Uruguay, por decirlo de alguna manera. Ser hereje e ir en contra de todo el mundo. William, gracias por la visita.
6: Muchísimas gracias por la invitación.
5: William Rey.

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¿Cómo están? Entraron a Espíritu Libre. Tenemos conversaciones y nos encanta decir que con gente interesante, disruptiva, quizás diferente y quizás para algunos puede ser dislocada, descocada, no lo sabemos. Alguien puede decir es gente variopinta y otros pueden decir son inspiradoras. La verdad es que siempre la experiencia es singular y lo que para algunos es desconocido, para otros es una realidad incuestionable. Todo depende siempre de tu propia vivencia. A nosotros nos encanta decir que creamos este espacio. Y este espacio, Bruno, lo creamos ahora y en la noche. Para que ustedes decidan, Espíritu Libre, con ustedes.

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0: Bueno, le damos la bienvenida a Jorge Señoranz. En otras oportunidades también, Jorge, te hemos entrevistado por libros vinculados al fútbol, cosa que a muchos nos pone muy contentos, porque además de ver fútbol nos gusta ir de repente a historias, orígenes, vidas de los protagonistas de la pelota, ¿no? Y en este caso te metiste con, bueno, grandes personajes, los que habitan ahí en metros cuadrados y debajo de tres palos, no es poco, ¿eh?
1: Sí, ¿cómo andás, Gustavo?
0: ¿Cómo
1: ¿Todo
0: estás?
1: ¿Bien?
0: ¿Bien?
1: Bien, bien, bien, un gusto. Bueno, sí, por ahí definidos como bichos raros, distintos, diferentes.
0: Sí.
1: Ya desde la vestimenta hasta la forma de entrenar y bueno, y eso de sufrir, ¿no? Porque el golero lo vive de otra forma. Atrás está la red.
0: Claro.
1: Y no hay revancha, ¿viste?
0: Ahí
1: la
0: va.
1: Red no te da revancha.
0: No hay revancha. Y sí, son los que también a veces más sufren, porque lo máximo, el gran festejo, es que atajen un penal. Eso es lo máximo. O una jugada en los últimos minutos definitoria, ¿no?
1: Claro, claro. Vos sabés que yo justamente reparé en ese punto, Gustavo, porque estos tipos tienen un gran sentido de la agonía, pero a su vez son como olvidados, ¿viste?
0: Sí,
1: porque
0: es verdad.
1: ¿Qué es lo que recuerda la gente, el público en general? El gol que nos dio tal campeonato, tal torneo.
0: Total.
1: Pero nunca la tajada de...
0: Ah.
1: O sea, es como, me parece que la tajada es como un momento que pasa y sí, y ahí chao. En ese instante muchos dicen, pa, qué atajada.
0: Sí.
1: Pero con el tiempo vos no decís por ahí, pa, Rodolfo Rodríguez, me acuerdo que le sacó tremenda pelota a X jugador.
0: Claro.
1: Entonces como que, claro, quedan en el olvido, ¿viste?
0: Totalmente. Igual creo, por lo que venimos viendo en los últimos años, el Mundial y demás, que no es como antes, que si alguien te pedía o te mandaba al arco era porque no sabías dónde podías jugar, ¿no?
1: Sí. Sí, antes era lo común, ¿no?
0: Sí.
1: Te tiraban la pelota y si la agarraba decía, bueno, va al arco, la agarra, es medio alto.
0: Claro.
1: Sí, o si no, lateral era el otro.
0: Exacto.
1: Pero no, es evidente
0: no.
1: Que el puesto ha evolucionado mucho, muchísimo. Bueno, de hecho, viste que ahora se pone especial hincapié en el hecho de que los arqueros tienen que saber jugar con los pies.
0: Claro, claro.
1: Y bueno, y que son como un jugador más de cancha a la hora de la salida del equipo.
0: Sí.
1: Y bueno, y todo eso se toma en cuenta. Y claro, la función ahora requiere de otras cosas. Ya no es solo el evitar goles, sino también que tenés que tener otras cualidades, como el golpeo de la pelota de aire.
0: Claro.
1: Por ahí para dejar un... Justo en esta etapa en la cual todos quedamos inmersos, atrapados en el Mundial, pocos recuerdan que Muslera fue fundamental para uno de los goles de Luis Suárez contra Inglaterra. O sea, él saca porque lo ve a Cavani le baja la pelota a Suárez, y fíjate que de una salida de arco termina en un gol.
0: Sí, tal cual. Sí, bueno, yo ahí va, Muslera lo tengo muy presente. Pocos recuerdan algunos penales en la selección y recuerdan algún gol que dicho en términos futbolísticos, es bien claro que se comió, ¿no? Es así.
1: Sí.
0: ¿Eh?
1: Sí, sí.
0: ¿Qué puesto?
1: La condena social para el golero es cruel, sí.
0: Es terrible.
1: Sí, porque a vos te sacan, por decirte algo, ¿no?, del arco de la selección, que es lo que estamos hablando.
0: Sí.
1: Y cuando salís te recuerdan por eso.
0: Sí.
1: Ah, sí, lo sacaron porque fue un desastre en tal partido. Claro. Pero nunca por tu gran actuación.
0: Claro. No. Bueno, debes tener de todo. Vos como simpatizante de Danubio, llegaste a ver, porque yo me acuerdo que lo vi en un álbum de figuritas, que para mí fue muy importante, y después no algún recuerdo tengo, pero tampoco lo tengo tan presente, a Lorenzo Carraps, que si no equivoco, claro, empezó a atajar con 17 años, ¿no? Algo
1: así. Sí, Lorenzo está en el libro, forma parte de una de las historias, y justamente se lo bautizó como el golero niño.
0: Niño, ahí va.
1: Por esto que acabas de describir. De hecho, él me cuenta ahí que lo fueron a buscar al liceo para sacarlo del liceo y decirle que tenía que ir a concentrar con el primer equipo. Claro, ¿viste? Y Lorenzo tiene una historia muy, muy particular de su etapa en Colombia, ¿no? Él hizo muy buenas migas con René Higuita.
0: Claro.
1: Bueno, al cual él en la charla me lo definió como que lo adoptaron como si fuera un hijo más.
0: Claro.
1: Y cosa que no sabíamos, al menos yo no sabía, lo traían de vacaciones a Uruguay.
0: ¿A Higuita?
1: A René, sí. Y bueno, y ahí también está la particularidad esa de que, claro, él como muchos, por ejemplo, le pasó también a Luis Barbat, que jugaron en Colombia en esa época dura, donde los narcotraficantes tomaban esas sociedades, esos clubes, y los manejaban, ¿no? Y bueno, a él le tocó ir a jugar al Nacional, y me contaba, y esto sí, ya es de por ahí, alguno lo ha leído en alguna nota, de jugar partidos con Pablo Escobar, ¿no? Que era el que manejaba ahí el Nacional.
0: Claro.
1: Sí, muy pintoresco todo eso, la verdad, muy pintoresco. Y lo curioso, ¿no? Porque yo después lo hablaba con Carras, me acuerdo, y le decía, vos te das cuenta lo que es la pelota, ¿no? La famosa pelotita que nos regalan desde niño, que te pone en lugares impensados y con gente que jamás imaginás, ¿viste? Increíble.
0: Claro. A ver, ¿a Higuita lo ponés en el libro también o solo goleos uruguayos?
1: No, son solo uruguayos. Hay algunos que por ahí nacieron en el exterior. Se me viene a la mente el Loco Navarro, uno que atajó en Rampla, que tenía la particularidad de marcar el área con algodones, y que cada vez que atajaba una pelota la hacía rebotar en el travesaño, y eso volvía loco a Hugo Bañulo. sí, porque también están esos excéntricos.
0: Claro.
1: Así como también un nuevo capítulo que lo había hablado contigo, porque claro, me acuerdo de tu fanatismo por Wanderers, de Loco Ortiz, porque bueno, encontré en el camino en nuevas historias.
0: ¿Sí?
1: Y dije, no, este personaje no puede faltar, ¿viste?
0: Claro, no. Sabés que está, yo tengo un montón de gente conocida que lo conoce del nombre de Wander, pero le he contado historias que recogí a través de aquella primera nota que hiciste en El Observador, fue, ¿no?
1: Sí,
0: ahí
1: sí,
0: va.
1: Sí.
0: Y no lo podían creer. La he pasado a mucha gente, así que ahora en el libro ni te cuento, ¿no?
1: Sí.
0: Y además siempre digo, si hoy el Loco Ortiz, entre tantos, viviera, y también lo llamarían para Masterchef, para programas, para nota, ¿o no? Y sí.
1: Sí, fui totalmente. Sí, sería un personaje bueno. De hecho, una de sus características era que le gustaba cantar tango y lo invitaban a las radios en las piedras.
0: Claro.
1: Para cantar
0: para
1: tango.
0: Cantar, qué increíble.
1: Sí.
0: A pesar de la imagen de él, que parecía más un rockero que un tanguero, ¿no?
1: Claro, porque, a ver, por ahí para los que no lo vieron,
0: no,
1: y están escuchando, el Loco Ortiz era, digamos que fue Gatti antes de Gatti.
0: Claro.
1: Su imagen estaba asociada a eso, ¿no?
0: Sí.
1: A las bermudas, a una melena larga, rubia, que después terminó vendiendo mechones cuando se fue.
0: Sí.
1: y bueno, a eso, ¿no?
0: Sí.
1: A locuras tales como salir jugando y volver loco al técnico, a Borgini.
0: Totalmente. No sé si fue el Pulpa Echamendi que lo un poco apartó del plantel por cómo se vestía y el pelo largo, y ahí hubo un problema de rebeldía.
1: Sí, sí, era un personaje.
0: Un personaje.
1: Sí, sí, sí. Y bueno, y el libro reúne justamente estas cosas, ¿no? Entre historias de vida, entre personajes, claro, locos, claro, algunos como Fabián Carini, que él mismo me dio el título de su capítulo, ¿no? Que estuvo en Walt Disney, porque claro, jugó en la Juventus y en el Inter con las máximas estrellas del fútbol mundial.
0: Increíble.
1: Y claro, y él me decía, era como estar en Walt Disney, en Disneylandia, dice.
0: Claro.
1: Era increíble.
0: Sí, ¿no? Sí, gran golero también,
1: Sí.
0: Capaz que demasiado sobrio incluso, ¿no?
1: Sí, sí, sí.
0: No lo digo como algo malo, digo para el puesto.
1: No. Es su característica, su perfil.
0: Claro.
1: A mí me gusta justamente definirlos como boleros serios, ¿no?
0: Serios, claro.
1: Sí, por ahí no son esos que te hacen la gran atajada o que, claro, como se dice habitualmente, se tiran para la foto, sino que es un golero que te respondía. Bueno, no en vano atajó la cantidad de años que atajó en la selección y en la Juventus, ¿no? Es ahí, de hecho, me cuento una anécdota que una vez le pidió a Capello, al técnico, para irse a préstamo a algún club porque necesitaba jugar para venir a la selección con rodaje, y Capello le dijo que no, que si vos te vas a un club y nos ganan el partido, me matan a mí y a vos.
0: Claro.
1: Y no lo dejaba salir. O sea, ahí te da la magnitud de lo que fue Carini.
0: Claro, totalmente, sí. Y de Peñarol Nacional, ahí tenés el problema de que tenías que elegir, ¿no?
1: Como este libro no se trataba de poner por ahí al super arquero que ganó, claro, tantos campeonatos, sino de buscar por ahí algún punto, alguna historia que me sirviera para narrar algo, y bueno, por ahí en Nacional no vas a encontrar, por decirte algo, a Jorge Celés, que fue fundamental para ganar la Copa Libertadores y la Intercontinental. Pero vas a encontrar a Rodolfo, que está la curiosidad de que Pelé puso la plata para comprar su pase.
0: Claro.
1: ¿Viste? Y ahí me pareció un punto que vos decís, pucha, Pelé puso la plata para comprar a este tipo, ¿viste?
0: Qué fenómeno.
1: Además de que fue un golero que marcó una época nacional, ¿no?
0: Sí,
1: y en la selección también.
0: Sí.
1: Y bueno, y en Peñarol también fui por el lado de Luis Maidana, también una gloria del arco de Peñarol.
0: A ver, contanos algo, Jorge, que ahí sí,
1: sí
0: hay que
1: bueno,
0: ir más atrás, ¿no?
1: Sí, Luis Maidana tiene una historia muy particular porque le ataja un penal a Pelé.
0: A Pelé.
1: Pero el punto ahí es la forma en que él sale del arco de Peñarol. Fue una historia ahí que bueno, de la cual durante mucho tiempo él se negó a hablar y bueno, hurgando ahí, investigando en los diarios de la época. Encontré notas, ¿no? Donde él ahí lo que dice es que lo radiaron del plantel de jugar de previo a una final de Copa Libertadores, por estar leyendo el diario en la cocina en una hora en la cual por ahí él tenía que estar durmiendo, discutió con el preparador físico y bueno, tomó sus cosas y se fue. Y ahí curiosamente debuta otro grande del arco de Peñarol, a raíz de esta situación, que es Ladislao Mazurkiewicz.
0: Qué increíble, sí.
1: Sí, sí.
0: Qué increíble, ¿no? Y bueno, siguiendo un poco con los goleros interesantes que tomás, por ejemplo, Ever Almeida, y sí, tengo gran recuerdo de verlo, y después que se fue a Paraguay, una gloria, termina siendo técnico, y bueno, Rodolfo Rodríguez también se queda a vivir en Brasil, ¿no?
1: Sí.
0: Y Almeida en Paraguay.
1: Claro.
0: Hacen su país.
1: Sí, sí.
0: ¿No?
1: Claro, sí.
0: Era chico Almeida de altura, ¿no? No era muy alto.
1: No era muy alto, no. No era muy alto, no.
0: Muy ágil.
1: Claro, ahí también él tiene una historia muy particular. de su vínculo con el arco y cómo se da toda la situación de empezar a jugar en Cerro.
0: Sí.
1: Pero claro, el condimento de Almeida también está en el hecho de tratar con otro enorme personaje del fútbol como Osvaldo Domínguez Dib.
0: Claro.
1: El eterno presidente de Olimpia, que era un tipo de la vieja escuela, ¿no? De la vieja escuela directriz. Y bueno, Ebert Almeida trató muchísimos años con él como capitán de Olimpia.
0: Claro.
1: Y evidentemente ahí hay mucha anécdota también.
0: Totalmente.
1: Sí, sí.
0: Y muchos que las entrevistas las hacías por a través de preguntas que les mandabas por Zoom, por telefónicas, ¿cómo las hiciste, Jorge?
1: Bueno, ahí yo me adapto a la disponibilidad de,
0: a todo,
1: de
0: claro.
1: Claro, sí, te tenés que adaptar, sí. Por ahí te dicen, bueno, sí, llamame por teléfono, algunos personalmente, obviamente. Uh-huh. Y después, claro, para algunos casos curiosos que quedaron atrás en el tiempo, ahí tenés que investigar, ¿no? Tenés que ir a la biblioteca,
0: sí.
1: Y bueno, y hurgar ahí un poco qué fue lo que pasó, como por ejemplo un arquero, Perón, que jugaba en Racing y que termina prácticamente que definiendo un ascenso. Porque el club no tenía posibilidades de ascender y no completaron el banco de suplentes, y resulta que entre los pocos jugadores que había en el banco había un golero. Y por distintas circunstancias se quedaron sin jugadores y debía entrar el golero. Entonces el técnico mandó al arquero titular a jugar de 9 y puso al que estaba en el banco de suplentes, y el arquero titular que estaba de 9 terminó haciendo los 2 goles del triunfo.
0: Ay, es increíble, ¿no?
1: Sí.
0: Es increíble.
1: Sí, sí. Sí, sí. Hay cosas que no se pueden creer, justamente.
0: No, claro.
1: Y después... Bueno, también ahí en Peñarol yo sumo una particular historia de la maldición de una cama en una habitación de Los Aromos, donde todos los goleros que esa temporada se acostaron en esa cama se lesionaron.
0: Oh, bueno.
1: Y lo atribuían a una maldición.
0: Pa.
1: Y al punto tal que después llegó Salgueiro, no sé si lo recuerdan.
0: Sí.
1: La araña Salgueiro, y dijo que él no se acostaba en esa cama y terminó durmiendo en el piso.
0: Pa, qué increíble, ¿no?
1: Sí.
0: Increíble.
1: Sí. Después le pregunté a Damián Frascarelli, y que fue uno de los que padeció el mal. Y me dijo que bueno, que esa cama, por lo que él tenía entendido, la prendieron fuego, la terminaron prendiendo fuego.
0: Qué increíble, te das cuenta, ¿no?
1: Sí.
0: Más que, bueno, sí. Igual se tomaron el tiempo, porque fíjate que hasta Boca han llevado un parapsicólogo argentino y han hecho más de alguna, llamémosle, brujería en varios arcos y estadios, ¿no? En Latinoamérica,
1: sí.
0: Sobre todo, ¿no?
1: Sí, es muy común, ¿no?
0: Claro.
1: En el fútbol, la cábala.
0: Sí.
1: La superstición, sí.
0: Jorge, y Valiato es de los pocos goleros, bueno, jugadores, ya no. Él justo es golero, pero que él es muy honesto diciendo que sí, que hubo un soborno en el fútbol, ¿no?
1: Bueno, esa es una historia particular que también reconstruí,
0: sí.
1: Que evidentemente me tuve que basar en los diarios de la época.
0: Claro.
1: Para reconstruir un poco todo lo que fue ese proceso.
0: ¿Él jugaba por Defensor en esa época?
1: Claro,
0: sí.
1: Claro, sí. Yo intenté hablar con él, bueno, se me dijo que él no hablaba de ese tema.
0: Habló en su momento, no quiso hablar nunca más, ¿no?
1: Sí, imagínate. Habló en su momento. Bueno, de hecho, él emigró.
0: Se le escapó, capaz.
1: Se fue,
0: ¿eh?
1: Se fue al país por una situación de que, claro, le quedó como esa marca.
0: Sabor, sabor amargo, claro, sí.
1: Y bueno, y tuvo que armar la valija e irse. Y ahí encontré justamente una nota que le hicieron en Últimas Noticias, ¿no? Tiempo después de todo esto, donde, bueno, donde él cuenta, habla, y bueno, y de hecho allí dice que lo utilizaron como un chivo expiatorio por cuestiones políticas.
0: Ah, sí.
1: Pero sí, esa es toda una historia muy particular también. De aquel famoso cheque que después, no sé si te acordás, que se dijo que el jugador que lo había cobrado había ido a la ruleta y se había patinado la plata en la ruleta. O sea, fue todo un lío para esa época infernal. Sí,
0: para la verdad, ¿no? Para una serie, ¿no?
1: Sí,
0: claro. Sí. Y a Barbat, sí, sí. ¿Por qué te pareció importante ponerlo?
1: Bueno, yo con Barbat también en el Son Cosas del Fútbol lo había puesto por lo que te contaba hoy, ¿no? Su pasaje por América de Cali, que le dio relacionamiento con los hermanos Rodrigo Orejuela. Claro, los capos del cártel de Cali. Claro. Y bueno, él me contaba ahí justamente, ¿no? De ir a firmar contratos a la cárcel, o que era común que a las 12 de la noche lo llamara Gilberto Rodríguez y para decirle qué pasa que no ganan, y viste, o sea, imagínate que te llama un tipo de eso a las 12 de la noche, ¿viste?
0: Sí, sí.
1: Y bueno, y ahí lo busqué por otro lado porque pocos recuerdan que Barbat fue uno de los goleadores del campeonato uruguayo. De, si mal no recuerdo, el año 91, en un momento él empieza a rematar los penales en Liverpool y me cuenta justamente cómo se dio toda esa situación.
0: Claro.
1: Que comienza con una broma y que no lo dejaban rematar, hasta que le dicen, bueno, andá y pateá. Y él, creo que en las primeras fechas de ese campeonato, empieza a liderar la tabla de goleadores junto con Deli Valdés. A mí siempre me quedó una cosa de Barbat. Yo fui de los goleros que vi pegarle mejor la pelota de aire.
0: Mira.
1: O sea, yo me acuerdo que él ponía la mano, e inclinaba el cuerpo y le daba una rosca muy especial a la pelota, pero te la dejaba donde vos estabas.
0: Claro.
1: Y bueno, y eso, él me dijo que eso justamente lo fue perfeccionando en el exterior.
0: Y todos reconocen, o fue algo fortuito en algunos que hayan ido debajo de los tres palos. ¿Les gustaba ser golero de niños?
1: Bueno, en algunos casos es fortuito, evidentemente, y otros sí, como que ya lo traían, ¿viste?
0: Sí.
1: Ya como que ya formaba parte de su ADN.
0: Claro.
1: Pero sí, están esos casos fortuitos.
0: Claro.
1: Después hay otra situación muy particular con Sebastián Díaz, que me pareció un hecho muy curioso también para resaltar. Sebastián Díaz fue hasta hace muy poco tiempo entrenador de Plaza Colonia.
0: Ajá.
1: Y muchos lo deben recordar como zaguero en Central Español. Pero Sebastián Díaz integra una selección sub-17 de Uruguay, ¿sí? Ya bajo la era del maestro Tavares, y posteriormente, cuando empieza a jugar de zaguero, lo convocan para la selección. O sea, es un caso muy curioso de un jugador que tiene un pasaje en juveniles como golero de una selección juvenil y posteriormente es citado. Él no pudo estar en un partido amistoso para el cual lo convocaron como consecuencia de una lesión, y lo citaron como zaguero. Y me pareció algo justamente curioso como para destacar.
0: Claro, claro. Bueno, ¿quién más está en la lista? Estoy viendo a Álvaro Escámez, ¿no?
1: Sí.
0: También.
1: Sí, bueno, sí, el Lobo Escámez quedó marcado, por llamarlo de alguna manera, sí. O le quedó esa huella de aquel famoso partido contra Defensor.
0: Terrible,
1: que bueno, que ahí que gana Nacional con el gol de Carrasco, y permite, habilita a Peñarol, a jugar una nueva final para poder lograr el quinquenio. Y bueno, y los dos jugadores que quedaron ahí marcados, sentenciados,
0: fueron
1: evidentemente
0: ellos,
1: el primero fue Carrasco, por su magnitud como ídolo de Nacional y por haber hecho el gol, y el segundo es Cames, que sacó pelotas increíbles.
0: Claro,
1: ¿no?
0: Me acuerdo, esa, se atajó todo, como se dice,
1: sí,
0: ¿no?
1: Sí.
0: Y lo crucificaron, ¿sí?
1: Claro, sí, claro, sí, sí, sí, sí. Y bueno, y él ahí, cuenta incluso hasta la comidilla interna dentro de la cancha, ¿no? Donde los jugadores le decían: usted está loco, dejate hacer un gol, déjense en hacer un gol. ¿Qué pasa en la cancha, viste? Son cosas comunes.
0: Sí, obvio.
1: Viste, que vos te arrimás a uno y decís: dale, dejate de embromar, si a usted le sirve perder.
0: Y bueno, dos de los también goleros que tomás de más años de recorrido histórico, está Andrés Masali y Taibo después, pero también de otra época, ¿no?
1: Sí, claro, Sí, Masali tiene una historia muy particular,
0: muy
1: ¿no? Que en muchos la deben conocer, el hecho de que él se termina escapando de la concentración de Uruguay, y se pierde el Mundial del 30.
0: Claro, qué increíble.
1: Porque lo desafectan de la selección.
0: Claro.
1: Como consecuencia de esa situación. Masali, que además era un atleta, porque jugó al básquetbol, corrió en atletismo, y cuando te digo corrió, no es corrió, fue campeón sudamericano.
0: Claro, qué locura.
1: De atletismo, fue campeón en básquetbol con Olimpia, y bueno, y a su vez campeón con la selección uruguaya en fútbol. Claro. Y en Nacional llegó a jugar partidos de golero y de centro delantero.
0: Ah.
1: Un atleta en toda su expresión.
0: Sí, totalmente. Y bueno, ¿y a Taibo por qué lo tomás?
1: Mira, lo de Taibo también es muy particular, porque sale campeón con los dos grandes.
0: Claro.
1: Sí, sale campeón con los dos grandes. Y bueno, yo ahí encontré también una nota, una vieja nota, donde él narra esa situación, ¿viste? Y bueno, ahí también recurría a Hernán Navascués, viejo directivo de Nacional de muchos años, que bueno, que también me aportó desde su lugar, a propósito de bueno, de lo que fue ese tema del pase de Taibo de uno al otro, de uno al otro.
0: Me imagino. Ahora lo entendemos un poco más. Jorge, y está basado en goleros uruguayos, pero ¿has pensado de repente, hay alguna posibilidad? Porque hay goleros en el mundo que sería también un hermoso otro libro, pero claro, para eso hay que tener tiempo, investigar, escribir. Solo pensar,
1: bueno.
0: Imagínate,
1: claro.
0: Loco Gatti, Chilaver, Yacine La Araña Negra. Seb Mayer, hay goleros, ¿no?
1: Sí, tenés.
0: Bueno, el mismo Mulera, 5 mundiales, yo me cuesta creerlo, ¿no?
1: Sí, sí. Sí, obviamente, ¿no? Cuando vos arrancás a escribir un libro, digamos que tenés un punteo de posibles personajes o cosas que quieras destacar. En el trayecto es como un árbol donde empieza a tener ramificaciones, ¿viste? Es decir, te empiezan a llegar historias.
0: Claro.
1: Porque claro, hablas con uno y te dice: che, pero ¿incluiste a fulano?
0: Sí.
1: Porque o vos sabés la historia que tiene fulano. No sabía, contame.
0: Claro.
1: Papá, y ya se te abre una rama del árbol, ¿viste?
0: Sí, sí, sí.
1: Y bueno, y hasta que llega un punto en el que tenés que decir: bueno, pará. Cerremos acá, porque si no, como digo siempre, tenés que crear una enciclopedia.
0: Claro, totalmente.
1: Tenés que crear una enciclopedia, porque claro, es muy amplio, ¿viste? El fútbol da para todo, y como decís vos, ¿no? Si te pones a buscar personajes, situaciones, curiosidades, sí, vas a encontrar.
0: Claro.
1: ¿Sí?
0: Jorge, bueno, el libro sale a través de Ediciones B, que está en Penguin, ¿no?
1: Sí.
0: También una muy buena editorial, y están las librerías, así que a disfrutarlo, ¿no?
1: Sí, están en las librerías, y bueno, y espero que todos aquellos que lo puedan comprar, que lo disfruten.
0: Claro que sí. Muchas gracias, Jorge. Un abrazo, ¿eh? Que pasen
1: no,
0: muy bien.
1: No, a ustedes, por favor, y yo valoro siempre que cada vez que yo publiqué, tuve la invitación de ustedes para charlar del tema, y sí, yo eso lo valoro.
0: Nos gusta mucho. Muchas gracias.
1: Un abrazo.
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1: Bueno, recibimos a Gabriela Liskevich, que nos viene informando y avivando un poco en materia de tecnología. Las dos cosas son buenas, ¿no? Porque hay que seguir aprendiendo, pero también algunos cuidados. Yo todavía recuerdo la primera columna de este ciclo, donde dabas claves muy interesantes de sobre todo de cuentas, de estado de WhatsApp que te entran, qué hacer, si contestar o no. Bien.
2: Buenas noches.
1: Buenas noches, ¿cómo andas, Gabriel?
2: Muy bien, por suerte. Acá, que está calentito, sobre todo después de los fríos que nos tocan vivir, estoy muy, muy bien.
1: Bueno, bien. ¿Y hoy vas a seguir con el WhatsApp o cambiamos?
2: Te quería hacer una pregunta, Gustavo. ¿Cuál es tu WhatsApp?
1: ¿Cómo cuál es?
2: ¿Cuál es? Si alguien te pregunta cuál es tu WhatsApp, ¿vos qué decís?
1: El que tengo en el celular.
2: El número.
1: Pero tengo el número. El número.
2: Uno dice el número.
1: Claro, sí.
2: La noticia tiene que ver con eso.
1: Pero ¿cuántos tengo ahí? ¿Grupos, no? ¿Personas?
2: Sí, pero la noticia tiene que ver con eso. WhatsApp, en un evento, digamos, histórico, por así decirlo, empieza a ofrecer que puedas crear tu cuenta de usuario. Es decir, que yo te voy a poder contactar por WhatsApp, tanto por tu número de teléfono que tenga agendado, así como por un usuario que vos crees en Instagram, en Twitter o en X, en LinkedIn, en Facebook. Nos reconocen por un nombre de usuario: Gustavo.rey, Gustavo Rey, Gabriel.aliskevich. Así nos reconocen. Bueno, a partir de ahora ya está funcionando, a partir de fines de junio, del pasado junio, WhatsApp permite de que vos pongas un nombre de usuario. Y entonces, ¿qué es lo que pasa? Que de pronto vos a una persona le querés dar tu número de teléfono para que te contacte por WhatsApp, pero a otra no. Y le vas a poder dar tu nombre de usuario. Y de esa forma la persona se va a poder contactar contigo sin saber un elemento que muchas veces es sensible, y es el número telefónico.
1: Tuya.
2: Claro, o sea, yo voy a poder decirte, che, Gustavo,
1: vos agregás a quien querés ahí.
2: Yo voy a decir, che, Gustavo, ¿me das tu WhatsApp? Y vos me vas a poder decir 09 tanto, tanto, tanto, tanto.
1: Sí.
2: O me vas a poder decir @GustavoRey.
1: Ah.
2: Y es una novedad muy, muy grande. ¿Por qué y para qué nos sirve?
1: ¿Hay que pagarlo aparte de eso?
2: No. Ya está funcionando, ya se puede registrar, no tiene costo, es opcional. Pero bueno, recordemos que...
1: Y para que esté funcionando, Gabriel, vos decime si está bien que te vayan preguntando.
2: Sí, obvio.
1: Capaz que me apuro, pero es interesantísimo. Que está funcionando quiere decir que yo te doy, luego que me hago el usuario, y me escriben a quién involucro en este nuevo grupo de WhatsApp.
2: Claro.
1: Sería como un nuevo grupo.
2: Es una nueva forma de que te encuentren. O sea, yo te digo, che, Gustavo, me decís tu WhatsApp, vos me podés decir 09 tanto, como siempre, tu número de teléfono, o me vas a poder decir en WhatsApp soy Rey Gustavo o Gustavo Rey. Entonces, que te quiero decir, para visualizarlo, ¿por qué puede ser importante esto? Suponete que vos querés vender algo o comprar algo en Marketplace, un lugar a veces un poco gris o con ciertos riesgos. O pongámosle que no, pero no querés estar compartiendo tu teléfono con cualquier persona que no conozcas. Vas a poder estar usando WhatsApp sin necesidad de darle al otro el número de teléfono. Le vas a poder decir ese alias, ese nombre de usuario que vos crees. Y esa es la gran novedad por parte de WhatsApp que pone a disposición. Recordemos que WhatsApp es propiedad de Meta,

0: contacto con la persona y te tiene agendado, el número va a seguir apareciendo. Pero esto es para los nuevos casos.
1: Lo nuevo.
0: Entonces, una empresa X no quiere dar su teléfono, pero quiere dar el nombre de usuario. No sé, empanadas, alegría. ¿Está? Entonces, yo voy a poder buscarlo por empanadas, alegría, alegría. Voy a poder chatear con esa empresa en este caso y no voy a tener por qué saber el número telefónico. ¿Está? Esa es la novedad. Obviamente, esto trae algunos riesgos. Estamos en un momento ahora donde las personas pueden registrar su nombre de usuario. Entonces, si mi academia se llama Nexolan Educa, tengo que correr a registrar Nexolan Educa, sí, si no, sí, otro lo agarra.
1: Claro.
0: Y bueno, no es nada dramático. Será Nexolan Educa 1, o será Nexolan Educa UI, o será Nexolan.educa. Pero quiero decir que aquellos que tengan interés en esto pueden registrar su nombre de usuario. Los pasos son muy sencillos, después me pueden mandar un WhatsApp y les mando un instructivo. En cuanto a la seguridad...
1: ¿Vos ya lo tenés en
0: eso? Ya lo tengo. Lo registré ayer.
1: ¿En serio?
0: Sí.
1: Nexolan.
0: Sí. Nexolan, Nexolan Educa, este, es el nombre de usuario que tengo en WhatsApp. ¿Qué riesgos pueden aparecer? Bueno, como cualquier cosa que es nueva, conlleva vivadas o... No va a faltar aquel que registre el nombre de otro y que simule ser el otro. ¿Me explico? O sea, yo puedo registrar el nombre de Gustavo Rey y hacerme pasar por Gustavo Rey. Entonces, en ese caso, siempre la persona que tenga dudas referentes a quién la contacta, quién me contacta, la forma que yo tengo, hasta que esto de alguna forma sedimente un poco, es... Yo contactaré a la persona. O sea, si alguien me contacta como Gustavo Rey, pero yo no tengo su número y lo tengo, entonces lo que puedo hacer para quedarme tranquilo es yo llamar a Gustavo Rey y así tomar el control. Es una gran novedad. Acaba de aparecer.
1: Sí.
0: Y bueno, y está funcionando.
1: ¿Sabes qué he visto ya, Gabriel? Por eso te pregunto. Sobre todo mucho en Instagram, yo estoy un poco más en Instagram que en otras redes, de repente ofertas de cursos interesantes, te proponen información o chatear, toco y ya abro en mi Instagram el contacto directo con la institución, academia, persona, lo que sea, que da el curso.
0: Exacto.
1: Y puedo escribir algo y me contesta algo que supongo que está automatizado.
0: Está
1: o
0: predefinido,
1: no.
0: Predefinido muchas veces. Por ejemplo, quiero más información sobre
1: este
0: curso.
1: Sí.
0: Sí. Eso es parte de Meta Ads, Meta Publicidad, ¿no? Aquellas personas que quieren difundir sus servicios o sus productos.
1: Y el WhatsApp puede ser de ellos.
0: Y ponen el WhatsApp porque el WhatsApp genera la sensación de que estoy hablando con cercanía.
1: Y sí,
0: ¿no? Tengo el teléfono de alguna forma. Entonces, Exacto. Bueno, después puede pasar que no te responda nunca, que te responda un chatbot o que te responda una persona muy amablemente. Eso sí. Pero eso es parte de la publicidad de Meta. Recuerda que todas estas herramientas como Instagram, Facebook, WhatsApp son gratuitas. Y en realidad no son gratuitas, nada es gratis. O sea, yo estoy dando información. Estoy dando mi edad, el lugar donde vivo, intereses y demás, que después son usados para hacer publicidad. Claro. Muchas veces está bueno porque me llegan cosas que tienen que ver con mis gustos o mis necesidades, muchas veces son invasivas, en fin, eso es como toda publicidad.
1: Claro. Yo sé que vos manejás temas que tienen que también que ver con la difusión y lo comercial. ¿Facebook sigue siendo fuerte en el Uruguay?
0: Cada vez menos. Cuando arrancamos con esta propuesta para adultos mayores, de
1: sí,
0: tecnología para adultos mayores, Instagram no lo veía nadie grande. Nada,
1: pero
0: ahora sin embargo,
1: lo ve todo el mundo.
0: Ahora sin
1: todo
0: embargo,
1: todo el mundo es un decir, pero
0: lo ven más, gente. Sí, porque es muy atractivo, porque es muy visual, a la gente a todos nos gustan ver fotos,
1: claro,
0: más que texto. Entonces, ahí vos vas pasando y ves fotos.
1: Es amigable, ¿no?
0: Es muy intuitivo, es fácil de usar, entonces vos decís, alguien de pronto te dice, yo soy muy grande y no manejo nada de tecnología, pero ves cómo agarra el Instagram y la descose. ¿Por qué? Porque ahí encuentra al nieto, al hijo.

0: a un amigo, están todos ahí. Y eso, de alguna forma, es un motivador enorme. Es un
1: Y la
0: motivador.
1: tendencia es que cada vez más las redes son lugares de difusión, de emprendimientos personales,
0: Sí.
1: personales o no
0: En
1: personales.
0: mi caso particular, que hago publicidad en esos medios, te puedo decir de que cada vez resulta más costoso. Antes era muy barato. ¿Por qué? Porque todo el mundo ahora está ahí. Entonces todos nos peleamos porque nos vean, para que nos vea el público que nosotros entendemos que es el nuestro o que más
1: Sí.
0: nos conviene. Entonces antes de pronto, bueno, había uno que estaba ofreciendo computadoras o habían dos o habían tres y ahora hay decenas y eso hace que se encarezca el medio. Pero lo más interesante que tiene Meta es la segmentación. Cuando cualquiera de los oyentes con seguridad tiene Instagram o Facebook. Y cuando se registra, recuerden que Facebook pide muy pocos datos: nombre, apellido, género, fecha de nacimiento y no mucho más. Con eso, cuando yo voy a hacer una publicidad, por ejemplo, para mayores de 65 años, le pongo esos parámetros a Facebook y se lo muestra a esas personas que pusieron su fecha de nacimiento.
1: Claro.
0: Entonces, bueno, eso funciona muy bien. Todas las segmentaciones, vos podés llegar como quirúrgicamente a un mercado muy particular, porque Facebook también sabe que vos que sos un ávido lector, que lees tal tipo de libros, y de acuerdo a tus búsquedas, después te va mostrando el contenido. Por un lado está muy bueno, por otro
1: Claro.
0: lado, capaz que tu vecino está viendo todo un mundo que podría ser atractivo para vos, pero te lo perdés por lo que estás poniendo. Pero no creo que sea muy lejos de lo que pasa en la vida analógica, ¿no? Si uno dice, voy por Tristán Narvaja los domingos y agarro ciertas calles,
1: Claro.
0: es lo mismo, ¿no? Me meto en la zona de los libros y no me meto en la de la antigüedad o la de las mascotas. Bueno, pasa más o menos lo mismo. Pero sí, lo más interesante es que si alguien tiene un emprendimiento, yo qué sé, donde quiere realizar bufandas a mano o cualquier cosa, tiene la posibilidad de llegar a un público.
1: Y cada vez las redes también tienen mecanismos, forma, bueno, gente que cada vez conoce más, donde segmenta mejor tu público.
0: Sí. Es
1: No
0: fantástico.
1: falla.
0: No, no, no es que no falle. No, no falla en el público. Después está también, bueno, cómo yo he visto la publicidad, cuán atractivo soy con el video,
1: Claro.
0: con la imagen. Pero vos, es muy curioso, por ejemplo, cuando vos estás segmentando en Facebook, vos podés llegar a, te lo dice así Facebook, padres de hijos entre 0 y 6 meses. O sea, podés vender pañales
1: Claro.
0: a ese mercado, ¿no? O sea, es tremendo,
1: Es tremendo,
0: ¿no?
1: sí.
0: Podés ir a colectivos de jubilados, podés ir a maestras, podés
1: Lo
0: ir
1: que
0: para
1: quieras.
0: donde quieras, podés decir, quiero hacer una campaña, ahora que no se escucha mucha gente en el interior, una campaña que solamente se vea en Jung. Por ejemplo, la academia dice, vamos a tratar de dar cursos en Jung o en Durazno. Bueno, vamos a hacer una publicidad que solamente la vea ahí. La gente tiene la percepción de que la publicidad la está viendo por todos lados todo el mundo, porque esa es la percepción que te da, ¿no? Como se repite, se repite, se repite, es como cuando aparecen algunas estafas que uno tiene la sensación de que tienen que ser verdad, porque están apareciendo ahí esas imágenes como si fuera tele, y aparte aparece, aparece, pero muchas veces son pocas personas las que lo ven,
1: Sí, ¿no?
0: porque está muy segmentado.
1: Muy segmentado. Bueno, ¿y cómo viene esa modalidad de Nexoland de enseñanza y aprendizaje para personas adultas en materia de tecnología? Y no solo adultas, pero adultas, ni que hablar, ¿no?
0: Viene muy bien, viene muy bien. Hay
1: Viene
0: básicamente,
1: creciendo,
0: sí,
1: ¿sí?
0: viene creciendo. Hay básicamente dos modalidades. Una que son los cursos que duran 2 meses, una vez por semana, y tienen un temario bien preestablecido, con los intereses más comunes que las personas tienen: hacer trámites por internet, sacar hora con el médico, manejar la banca electrónica, conocer WhatsApp a fondo, blindarse de las estafas digitales.
1: Después, ¿son cursos virtuales o presenciales?
0: Es presencial, por el momento es presencial.
1: Presencial, mejor presencial. Todavía, ¿no?
0: Sí, sí, sí.
1: ¿Esos los haces en Montevideo?
0: Sí, sí, los hacemos en dos espacios. Uno en el centro, en la calle San José y Julio Herrera, y otro en Colonia y Acevedo Díaz. Y a veces nos movemos a algunos otros lugares también. Y tenemos planes de ir para el interior. Y tenemos después algo que es más descontracturado, llaman Viernes de Práctica Asistida, donde las personas van, se leen las noticias tecnológicas de la semana, se leen las estafas más habituales, la gente plantea sus dudas, que son bien diversas y bien interesantes, todos nos alimentamos de la duda de todos, y se plantea un tema. La gente pasa bien, viene a estudiar, a aprender, y viene a tomar café y a conversar.
1: Es que es un cibercafé de aprendizaje. Sí,
0: totalmente.
1: También,
0: totalmente,
1: ¿no?
0: Sí. Todos necesitamos ese espacio también social. Y bueno, y esto sin querer también se ha convertido en eso.
1: Claro.
0: Hay grupos de WhatsApp de todos los grupos. Hay un grupo que se llama Escudo Digital de estafas. Hay un grupo que es Tecnoticias, que surge de un emprendimiento nuestro, Gustavo. Hay otro grupo que es cafetería, donde la gente habla de cualquier cosa. Así que viene funcionando muy bien. Obviamente, los desafíos con las personas grandes en cuanto a la tecnología son bien distintas que hace 15 años, que la herramienta que teníamos era la computadora. Era mucho más complicado aprender computadora, el desafío del mouse, del teclado, del disco, de esto. Ahora con el celular la herramienta es mucho más amigable. Por más que alguien diga que no sabe, WhatsApp maneja, la cámara de fotos maneja, o sea, maneja un montón de herramientas, y eso lo hace más sencillo.
1: Es bueno, ¿no? Bueno, ¿cómo te pueden ubicar, Gabriel?
0: Bueno, aquellos que quieran conocer sobre el usuario de WhatsApp, les mandamos un instructivo con mucho gusto, les mandamos esta columna también y alguna otra información. 092-483-333. 092-483-333, nos mandan un WhatsApp ahí
1: y ahí se informa
0: y listo.
1: Sin miedo. Además, también hay algo que viene cambiando, que es que ya empezamos a hablar de una generación más 50, más 60, más 70 o 70, que ya ha tenido mucho contacto también con la tecnología.
0: Es cierto.
1: Reciente pregunté de Facebook no es algo tan reciente. Yo siempre digo, en otros ámbitos, ¿no?, más de docencia, la tecnología se sigue asociando cada vez a gente tan joven que dentro de poco van a pensar que el próximo desarrollo lo hace un bebé, ¿no? Ya se ha exagerado.
0: Sí, sí.
1: Steve Jobs murió, Bill Gates tiene 70 y pico de años.
0: Totalmente.
1: Ida Holtz en Uruguay, una referente, es una mujer que debe estar por los 80, ¿no? Y sí, que a ella sí, le sí, debemos muchas cosas, entre otras la gran cobertura que tenemos en el país, ¿no? Pero sí, se sigue asociando a un perfil de siempre joven, ¿no?
0: Es cierto, sí, sí, se lo vincula, pero es como vos decís, Steve Jobs no está, que digamos uno claro, de los pilares, Bill Gates está veterano. Y ya la barrera que existía antes, no, obviamente siempre hay desafíos, pero también los vamos a tener nosotros cuando seamos más grandes, seguramente, y
1: también
0: y todo vaya más rápido.
1: A prepararse. Gracias, Gabriel.
0: Gracias a vos.
1: Nosotros nos vamos, hicimos hoy Espíritu Libre, Javier, Bruno, se nos quedan con la máquina de pensar. Que pasen muy bien.
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hola, hola, muy buenos días. Bienvenidos amigos, bienvenidos a este sábado, día de ñoquis, 29 de agosto de 2026. Con Federico Sorensen en controles, en este sábado estaremos hasta las 10 de la mañana con todo el folclore uruguayo y la comunicación. En Montevideo ahora 6 grados, 2 décimas, la máxima para hoy para la capital 16. En Artigas 13.9 ahora, en Paso de los Toros 9.6, en Mercedes 5.2, en Melo 11 grados 8 décimas, en Maldonado ahora 8 grados 8. Bienvenidos amigos, bienvenidos. Ya está habilitado el 094-42-4474 para tu mensaje, tanto que lo espero, para que tú me mandes tu mensaje donde estés, trabajando, en la ruta, en tu casa, levantándote, yo con un mate con jengibre para la garganta que ando medio jorobado. Dice que bueno. Bienvenidos amigos, bienvenidos. Una mañana linda para escuchar la radio, ¿no? Con un buen amargo, sí, claro. Como te decía, yo con bastante. Hoy le puse más jengibre de lo habitual. Vamos a ver si mejoro esta garganta, ¿eh? Pero con la ayuda de ustedes, de los mensajes. Seguramente sí, ¿eh? Bienvenidos, amigos. Comenzamos cantando esta hermosa canción. Todos, ¿eh? Todos para despertarnos. Bienvenidos. Lindo sábado vamos a pasar, ¿eh?

No me dejen solo. No podíamos dejar de comenzar un programa del canto nacional sin la voz de uno de los grandes del Uruguay.

Ese fue sin duda uno de los grandes del canto nacional, con 83 años. El recuerdo de Canta País para Rubén Rada. Nos dejó unas canciones hermosas, ¿eh? Esta es una de ellas. Pero hay canciones que vamos a cantar por mucho.

sus costumbres. Pero el show tiene que seguir. Bienvenidos, amigos. Bienvenidos. Bienvenidos a Canta País. Hasta las 10 de la mañana ni se les ocurra dejarme solo.

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1: 14 son los minutos que pasan de las 7 de la mañana. Buen día, Teco, acompañándote siempre. Saludos a Estelita y Gonzalo desde la hermosa Villa Serrana.
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1: Buenos días, querido, preparando el amargo con la cantora, con Canta País. Quisiera dejar un saludo y un buen viaje a otro plano, a otro gran músico, el Negro Rada.
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1: Saludo a mi señora Maya en feliz cumpleaños, dice Gabriel el cocinero. Feliz cumpleaños.
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1: Buenos días, buen día, Canta País, abrazo, Omar el Sanducero.
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1: me. Un gran saludo a usted y toda la audiencia desde Nueva Albesia, Marisol y Gustavo. Buen fin de semana. Buen día, Nueva Albesia, buen día.
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1: Hola.
3: Buen día, Teco, ¿cómo anda? Aquí estamos junto a la cantera, como todos los fines de semana. No lo dejamos solo, tomando un buen mate acá, con jengibre. Bueno, Teco, tengan un buen día. Acá estamos, Pocho y Benjamín de Tula.
1: Un abrazo grande, ¿eh?
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0: Siempre es lindo escuchar también a José Carvajal, el sabalero.
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0: No te vayas, Pedro. Hola, buenos días.
2: Buen día, Teco, buen día, Canta País.
1: ¿Y cuánto?
2: Teco, no te dejamos solo. Siempre prendida la cantora. Te mando un abrazo, Fernando y la Unión. Trabajando en el taxi, como siempre, Teco. Ahí va la bocina, Teco.
0: Dale, paseame por la capital. Y llévame, a ver, pará, yo te voy a pedir donde me lleves. Yo te paro ahí en la calle y te digo, arranca todo 18. Me encanta 18 de julio a mí, Me encanta porque cuando yo empecé a trabajar en Montevideo, que venía del Sauce, tenía 16 años y me encantaba caminar por 18 de julio. Ya sé, en esa época muchas galerías abiertas que ahora ya no están. Pero me encantaba, agarraba, trabajaba en 18 y Río Branco, Radio Color Panamericana, mirá vos. Y caminaba por todo 18, ida y vuelta. Me encantaba cuando venía el Sauce, a la capital. Por eso te pido, paseame por 18 de julio, llévame de la Plaza Independencia hasta el Obelisco, dame una vueltita por el estadio, que trabajé tantos años en el estadio. Llévame para el buceo, ya también los recuerdos. Para el puertito del buceo, después agarrás la rambla y llévame hasta la aduana y al mercado del puerto. A la calle Sarandí, la peatonal Sarandí. Está preciosa la peatonal, la Plaza Matriz.
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0: Pasamos por la panadería Valle del Dura, ya de paso. ¿Qué te parece ahí en Convención y Maldonado? Sí, dale. Nos vamos para el punto ideal allá, también los amigos que están allá. Pasta Palermo. Hoy es 29, hoy es día de ñoqui, una locura hoy,
3: ¿Qué estás escuchando?
0: Hoy una locura con los ñoquis, Teco, aquí estamos tempranito con el mate y la cantora. Qué bueno arrancar con el más grande de todos, el Negro Rada. Eduardo desde Rivera, buenos días, Rivera, buenos días.
3: Sí, volví.
0: Buen día, Canta País, saludos de Kiko desde Rocha, buen día, Rocha. Estamos trabajando en el reparto con mi compañero Luis y con la cantora y los amargos. Miguel Lavie del kilómetro 24.
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0: hola, Teco, bienvenido a mi hogar. Canta País, alza tu voz. No te dejo solo.
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0: Rada no está, se quedó en los corazones. Feliz fin de. Canta, Cata, no se ve nada, dice Cata.
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0: Buenos días, frío por acá con la cantora en la almohada. Iris Rosa,
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0: Esto es Canta País hasta las 10 de la mañana, como todos los fines de semana en Radio Uruguay. Hacemos la primera pausa, ¿qué les parece? Pero seguimos. ¿Se aprontaste el amargo? ¿Ya lo aprontaste? Yo estoy con jengibre, A ver si me mejoró la garganta. Pausa.
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0: Me están comentando que está brava la niebla, que a un amigo Fernández, está Fernando de Casupá, me está diciendo, y también el amigo Freddy, a ver.
11: Teco, querido, buen día, ¿cómo estás? ¿Todo bien? Bueno, cayendo para el laburo, una niebla imponente.
0: Está bravo, ¿no?
11: Pero bien acompañado con la cantora y con vos que siempre nos regalás todas estas cosas lindas los fines de semana. Te mando un fuerte abrazo, y que tengas un muy buen programa.
0: Anda despacio, Freddy, anda despacio.

0: Azucará con Chacho Piris. Los sonidos del silencio. Buen día, mateando. Saludos de Carlos de La Paz, departamento de Canelones. Hola, buen día.
1: Buen día, Tata, ahí, como siempre, junto a la cantora, esperando todos los fines de semana. Este hermoso programa, esa música maravillosa, todo maravilloso. Soy María, acá estoy con el matecito con canela, disfrutando de esa música. Muchas gracias por estar. Alegra nuestros hogares, esta música maravillosa y todo el programa.
0: Dale, gracias, Buen día, Tico, como siempre, la escucha, sábado y domingo, tu programa es prioridad, nunca te dijo solo. Saludo a tu audiencia desde Bella Unión, Teófilo Torres. Buenos días, Bella Unión. Buenos días.
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0: Tico, desde Minas, La Valleja, acá tomándonos mate, muy lindo programa. Mari, buen día, Minas.
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0: Hola, buenos días.
3: Buen día, don Gustavo Tico Arias, Cantapaís para todo el mundo. Y acá en la zona norte de Montevideo parece Londres. A cuidarse, andarle suave, despacito contra la derecha y sin baliza. No, luces cortas y tranquilazo nomás, el que tenga que salir. Y si no, que se aguante hasta que levante. Teco, no te dejamos solo. Un abrazo a los hermanos Escoto de acá de la zona norte de Montevideo. Y a darle para adelante y darle. Gracias, Teco.

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0: 36 minutos pasan de las 7 de la mañana. Hola, buenos días.
2: Buenos días, Teco. Buenos días, Canta País. ¿Cómo estamos?
0: Bien, bárbaro.
2: Saludito de Corrión, Matías. Un saludo para mi gente, para mis pavos de Paysandú. Y no te dejamos solo, Teco. Un abrazo para todos. Saludos a la audiencia.
0: Y está con las papas ahí, pero dando los ñoquis, me dice. Buenos días, Teco. Saludos de Paysandú. Te escuchamos en la estancia. Fabricio, Francia y Carlos Silva. Buenos días, Paysandú. Buenos días. Hola, buen día.
3: Buen día, mi amigo Teco. ¿Cómo has pasado, hermano?
0: Muy bien, bueno, ¿usted?
3: Espero que andes bien de salud junto a tu familia, compañero de radio. Y yo, un abrazo para toda la bella. Un abrazo para la gente de San Rafael Rivera y de Gaucho Pinto, acá de Jorge Riverri. Y bueno, se nos está yendo el invierno, gracias a Dios.
0: Por suerte.
3: Son pocos días de agosto, che, que fue bravo para la gente. Y yo que trabajo en un campo, ahí en la chaca, en una quinta, se puso bravo, pero ahora por suerte vamos.
0: Más complicado.
3: Vamos repechando. Un abrazo, Teco, no te dejo solo.
0: Buen día, en Artigas. Te escucho. Braulio López.

0: cuando vayas a besar la voz del olimareño Braulio López. 7:42 en todo el país.
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0: Buen día, Tico, como todos los sábados, escucho del Barrio Sur. Me dice María, hola María. Buen día, audiencia, por acá frío y nublado. No te dejo solo, Rubén. Desde la cortada de Hombusitos, departamento de Río Negro. Buenos días.
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0: Buenos días, niebla cerrada por trabajar. Un sentimiento de la partida del negro. Saludo para toda la audiencia. Abrazo, Marta y Oscar de las Piedras. Me mandan una foto.
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0: no se ve nada.
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0: Hola.
2: Buen día, Teco. Bueno, Teco, te habla Richard acá, el chofer del cangrejo. Para mandarle un abrazo grande y apretado a mi hijo Tito, un hijo que me dio la vida, con sus jóvenes 39 años, hijo. 39 años.
0: Divina edad.
2: Bueno, muchísimas gracias, Teco. Abrazo grande y no te dejamos solo, hijo, Teco.
0: Mucha niebla acá en la ciudad de Rocha. Estamos tomando los mates y escuchando la cantora. Saludos de Miriam y Oscar. Hola, Teco querido, hoy como todos los fines de semana junto a Canta País. Pero triste por la partida del negro. Soy María de la Unión. Hoy como siempre junto a ti. Y agradezco que no me dejes solo, dice.
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0: Hola, buenos días.
3: Buenos días, Teco, buenos días. Buen fin de semana para ti. José Luis de Canelones acá. En un ratito arrancar a trabajar hacia Montevideo también. Bueno, Teco, no te dejamos solo. Buen fin de semana y buen programa, como siempre, no tenés acostumbrado. Gracias, Teco. José Canelones.
0: Dale, canario como yo, José. Hacemos la pausa.
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6: Don Aníbal fue un expresivo guitarrista y cantante, un gran poeta y un gran melodista. Incorporó la temática del río, pero a los habituales textos paisajísticos, costumbristas, descriptivos de la época, le añadió el contenido social, las canciones de la época, así como fueron después las canciones de la dictadura, convergían en que los textos no tenían conflicto. Al paisaje geográfico no se le añadía el paisaje social. Y todo esto cantado con una ternura y un pudor que no quitaba la contundencia. Es así que a la belleza de las imágenes visuales, garzas viajeras, novias leves del azul, se le añade también la realidad social, no tan hermosa, escondida en aquel Uruguay supuestamente tranquilo y sin injusticia que la sociedad del momento suponía. Los compositores muchas veces hacen canciones, pero no todas se transforman en cancionero popular, y es enorme la cantidad de canciones de Aníbal Sampaio que son versionables, que ya son patrimonio uruguayo. 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
4: Minutos pasan de las 7 de la mañana.

0: Tantomán, Puerto Viejo y San Javier. Tantomán va a estar el 15 de octubre en Montevideo, en la Sala Cita Rosa. Las entradas ya están en venta. Hola.
1: Buen día, Catapaí. ¿Cómo andás, Pepo? Te dejamos solo nunca, Pepo. Te mandamos un saludo ahí al Chamorrito. Acá te habla Richard Chavaza de Colonia. Acá estamos firmes, juntando leche a la granja La Mangoria, Pepo. Te dejamos solo. Te va la bocina.
0: Chávez. Teco aquí viajando de Fraiventos hacia Sierra de Carapé y Maldonado. Vamos a pasar unos días de descanso, a seguir festejando los 60 de Alfredo, acompañando de la música de Canta País. Daniela y Alfredo, te esperamos de nuevo por las cañas, sí, en cualquier momento vamos por las cañas.
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0: Un abrazo, querer. En cualquier momento volvemos a las cañas.
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0: Qué lindo las cañas.
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0: Buenos días, Teco, un café y unos bollos. Frío y feo por Salto, abrazo. Carlitos desde Salto me manda la foto ahí,
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0: Hola.
3: Buen día, Teco, buen día. Bueno, acá Federico del Cerro de nuevo. Otro estado, ya estamos escuchando radio. Está lindo para escuchar la radio. Una niebla, está feo el clima, pero bueno, hay que meterle el pecho a repartir un poco de alegría, un poquito de vino San Jorge acá en el cerro, dar unas vueltas. Hoy se me hizo un poquitito tarde, no mucho. Bueno, ya pedí Cita Rosa la vez pasada, el sábado pasado. Estuve viendo a Facundo Cabral.
0: Pero no hay pedido, amigo, en este programa, No he de pedido, le mando un abrazo. Este es Carlos Alberto Rodríguez, mi historia.

0: Carlos Alberto Rodríguez, mi historia.
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0: Seguimos en este 29, día de ñoqui. ¿Estás preparándolo ya o fuiste a comprar?
2: Buenos días, Teco. Buenos días, Canta País. Bueno, acá está Luis. Teco, estamos al firme como siempre, mate y radio. Ya me voy a escuchar mejor programa de folclore.
0: Opa.
2: Bueno, saludos para todos acá. Luis, para de este cruce. Buen programa, Teco.
3: Sin mucho explicar.
4: Pero muy buenos días.
0: Hablando de ñoqui.
4: Acá la barra del punto ideal. Y pasta Palermo. Estamos juntos, Teco.
5: No te dejamos solo, Teco. Vení, llévatelo. El ñoque de morrón, de espinaca, el huevo. Vamos con todo.
4: Vamos arriba, Teco. Buena jornada para todos. Buen fin de semana. Vamos arriba.
0: Hoy están como locos. Hoy con los ñoquis están como locos la gente.
6: Teco, buenos días. Están acá los muchachos de la quinta. Teco, como una cerrazón bárbara por acá por estos pagos, Teco. Vamos arriba, no te dejamos solo.
0: Jesús y los muchachos de la quinta andan con los duraznos, ahí cuidando a los duraznos. Abrazo grande a la familia.
7: Buen día, Teco. Buen día, Canta País, Sandro Canario, de aquí en la Florida, Estados Unidos.
0: ¿Qué haces, Canario?
7: Bueno, ya pronto, escuchar el clásico de todos los fines de semana, Canta País. Buenas. Fin de semana, cuando se puede en el camión, siempre. Teco, buena selección. Saludos para vos, Ana, el equipo, la audiencia y todos los camioneros. Nos dejamos solo, Teco. Arriba con la cantora.
8: Un abrazo grande y

0: 100% la humedad del Montevideo. A las 8 de la mañana, 6 minutos. Antes de la pausa, más mensajes. Dijo acá en la terminal de Tacuarembó, con el taxi a la espera de pasaje.
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0: Muy amaneciendo, muy amenazante, ¿qué estás leyendo? ¿Te colé bien? Si acá el hombre taxista te puso amenazante. Amenazante de lluvia, amaneció hoy. En Tacuarembó, en el taxi. Bueno, vos sos taxista de Tacuarembó, dale, agarrá. Dale, sacame la terminal. Llévame hasta Liporá primero, ¿eh? Dame una vueltita por allá, por la G, por el Liporá.
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0: a... Por las cabañas CP, déjame bajar a saludar a la gente de las cabañas CP, donde me quedo cada vez que voy a la Padre Gaucha, ahí. Después salimos, vamos hasta el Gardel, vamos hasta el Museo Gardel. Sí, dale, el Museo Gardel, la Valle de Edén, precioso lugar. A ver qué están haciendo comer los amigos de sabor allá de Museo Gardel. Después traemos a la ciudad, pasame por el Teatro Escayola, hermoso teatro. Pasame por el Gamo, ahí, el bar frente a la plaza, el amigo Daniel López Moroy, relator de fútbol. A ver, ¿para dónde más? Bueno, sin lugar a dudas, a la Laguna de las Banderas. Damos una vuelta por la Laguna de las Banderas. Después vamos a saludar al amigo Juan Pablo Silva, allá de Puro Chamuyo, con las hijas, allá de la familia. Mirá qué vuelta vamos a dar en Tacuarembó. ¿Qué es lo que... Buenos días, Teco, buenos días, Canta País, acá con la cantora y el Amargo, escuchando muy buena música. Mucha cerrazón por la capital. Feliz término de jornada. Cacho de Piedras Blancas. Hola.
2: Buenos días, Teco, buenos días, Canta País. Acá los compañeros panaderos de Panadería La Elegancia. No te dejamos solo. Un abrazo ahí al compañero Chifle. A la compañera Luz, la cocinera de acá de la panadería, y al maestro Jorge, de parte de Jaime Colo. Un abrazo a toda la audiencia y a todos los colegas. Teco, no te dejamos solo.
0: Hacemos la pausa. Después de la pausa, voy por primera vez en la mañana a Instagram, arroba cantapaís. Dale. Estás con el celular en la mano, te estoy mirando. Y con el otro el mate, dale, arroba Canta País. Vas en el ómnibus, escuchando con el auricular y con el celular, mándame. Vas acompañando a alguien en el auto, en el camión, vas en ómnibus, dale, mándame, arroba Canta País. Linda mañana para escuchar la radio, pausa.
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0: Qué rico que está el mate amargo.
7: Un, dos, tres.

0: Mate Amargo.
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0: José Damiani, saludo a René, que va, mi amiga Alfonsín y la Doc, ¿eh? Un abrazo, va en la ruta escuchando. Anda despacio, ¿eh? Bueno, me voy a Instagram, como les dije, ¿eh? Arroba Cantapaís. Tengo viajando a Congreso de Ediles en Florida con la radio El Firme. Un abrazo, Johnny. Vaya despacio, Johnny, también. Muy linda música. Te escucho los sábados de mañana haciendo los mandados de Tranqueras. Y los domingos. Los domingos también. Buen día, Tico. Acá aprendió la cantora Hugo y Rosa. No te dejamos solo. Un abrazo para ustedes también. Estoy en Instagram, te dije. Está lindo un mate, ¿eh? Ahora le puse más jengibre.
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0: Hola, buen día, acá estamos esperando el programa. Irma de Villa García. Alfredo de Pinamar. Siempre nuestro compañero de ruta de Rocha a Montevideo, mucha niebla. Cholo, Noelia y familia, por eso venían despacio, por eso les pido que vengan despacito. Buen día, Teco, acá de José Ignacio, Chacra la Escondida, Ever, siempre te escucha. Tomándonos mate con la cantora de las Sierras de Rocha, Cristian y Eduardo. Buen día, Cantapaís, excelente selección musical. Se nos fue otro grande, queda su música. Carlos y Ana de Solimar. Buen sábado para todos, saludos, Víctor, desde La Armonía, en la ruta 33. Qué recuerdos me trae La Armonía, Club Social, Deportivo y Democrático La Armonía. María do Carmo, Caminito de Tierras Coloradas. Hasta las 10 de la mañana. El mate, la cantora, Cantapaís.

0: En cada madrugada es cosa cierta que el lechero a caballo o en el carro, chiflando una molliña, los despierta, acompasada al chapeleo del carro, en la modorra de la siesta ardiente. Cuando una serie de carretas pasa, lenta y pesada, se oye el estridente grito del eje que reclama grasa. Carreteros y bueyes, ya del viaje, de varias leguas, hartos y moños, ante sus ojos miran el paisaje esfumarse de rojo en los caminos. Esos caminos rojos de ribera, alfombrados de polvo de ladrillo, y que la mariamol en primavera se complace en bordearlos de amarillo. Caminitos, caminitos de ribera.
1: María do Carmo, Caminito de Tierras Coloradas. Sigo en Instagram, buen día, acá está nublado. El sol está con vergüenza, dice. Pero yo firme con la cantora Nelson Peralta, desde Fray Bentos. Por Rivera todo tranqui, con mucha humedad, pero con la compañía de la buena música Selva. Acá vamos rumbo a Rivera, atravesando la neblina. Saludos de Baldo, vayan despacio, muchachos. Mucha niebla por Ruta 5, siempre acompañado con la cantora, escuchando. Con el amargo, saludos José y Alicia de Florida.
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1: Estamos saliendo rumbo a Minas a pasar el fin de semana en el parque de vacaciones. Siempre con la cantora prendida, haciendo compañía. Adrián. Con el Mati y la cantora, Alfredo de Ciudad del Plata. ¿Cómo andamos, Teco? Buen día. Estamos con el amargo y la cantora. Mandando un saludo a mi primo, el Mono, que se muda para la Ciudad del Plata. Claudio de la Mondiola, arriba, Mono. Hola.
3: Buen día, Teco Arias. Y todo está Tacuarembó. Es como dejarme mandarle un saludo al amigo Enrique Rodríguez Viera, que andaba por hacer un espectáculo en estos días.
1: Un abrazo, Enrique.
3: A la Peseche, al Domingo Bermúdez, que andaban por Europa con nuestra tradición. Sí, Teco, no te dejamos solo.
1: Un saludo a Marcelo, que anda por la ruta trabajando. Saludos de Sandra. Buen día, Teco, acá con Gastón y la cantora, activando el gas en Durazno. Un abrazo. Buen día, Cantapaís, acá al firme escuchando desde Migues. Cuidado, que aunque esté bajando, todavía hay bastante niebla. Saludos, no te dejo solo, me dice.
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1: Hacemos la pausa. Dios.

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9: Ocho grados tres décimas la temperatura, dice Inumet ahora.

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0: Seguimos con los mensajes de ustedes, ¿eh? Hola, buenos días.
3: Buen día, Cantapéis. Ticuarias, no te dejamos nunca. Y desde Barrio Sabino, Rivera. Amaneció aparentemente un lindo día. Un buen día para ustedes.
0: Allá Alba y Walter ya se despertaron, ya están tomando mate la churrasquera ahí, algo rico. Ahí va a salir ñoqui al mediodía, seguro.
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0: Buen día, Teco. Saludos de Tomás Gomenzoro. Escucho siempre mientras hago masas. Soy Mari. Mira, pasé por Tomás Gomenzoro hace unos días. Hola. Buen día.
4: Teco, te habla Fernando Canelone. Un abrazo. Se nos fue un grande, el negro. Siempre te escucho. Chao.
0: Siempre comenzamos con el programa homenajeando a Rada. Viajando a 33, cumple de mi hijo Miguel Ángel Díaz. Y a ver a mi nieta. Primera vez que escribo, bienvenido. Eco, saludos desde Paysandú. A mi familia por Pueblo Constancia en Paysandú. Para Lunita Silva, Valentina Silva, Milina Vargas y Mía Vargas. Beso para ella. Saludos, Carlos Silva. Un abrazo.
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0: Buenos días.
5: Buen día, Teco. ¿Cómo andás? Acá estamos tomándonos mate, escuchando un poco de radio, folclore, tranquilito, escuchándote. ¿Todo bien? ¿Cómo andás? Qué día medio feote, pero supuestamente dice que va a abrir. Vamos a ver qué pasa con el tiempo. Bueno, buena jornada, Teco.

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1: 36 son los minutos que pasan de las 8 de la mañana.

0: Buen día, Teco, no te dejamos solo. Manuel, Verónica y Guillermo desde Velázquez. Desde muy temprano pegado a la cantora, gracias. Muy buenos días. Por estos pagos, 31 grados de temperatura. Te escuchamos desde Alicante con mi hija Belén, soy Emilio. Qué lindo para estar ahí, ¿eh? La reposera, tomándonos mate, escuchando la cantora. Hola, buenos días.
1: Buenos días, Tico. ¿Todo bien? Mucha niebla por acá, por el Santoral. Es para saludar al Tiki.
0: Ay, se me cortó.
1: Tiki Berruti, que de ruta 11, kilómetro 123, que está cumpliendo años hoy, de sus amigos Ariel y Cristina de Santa Rosa.
0: Dale,
1: muchas gracias.
0: Feliz cumpleaños.
1: No te dejamos solo, Teco. Nos vemos.
0: Buen día, Teco, rumbo al este. Mucha niebla. Acá me mandan un video. Ah, no se ve nada, ¿eh? Ahí me mandan un video. Nada se ve, ¿eh? Tengan cuidado, ¿eh? Desde Fray Ventos, un abrazo, se lo fue un grande. Gustavo Taveras. Buenos días por acá, escuchando como siempre la buena música, José. Desde Nuevo Berlín está José allá.
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0: Hola.
1: Hola, Teco, buen día, Canta País, Marcelo, acá de San Javier. Un pequeño recuerdo, yo estudié en la escuela Roger Galet de Montevideo, en la calle Durazno y Ejido. Y de niño me acuerdo haber caminado esas calles del barrio, subir ahí hermoso. Bueno, un abrazo grande, que pasen bien, buen fin de semana.
0: Dale, un abrazo. Buenos días del barrio Peñarol, te mandamos saludos. Pablo y Silvina, no te dejamos solo, me dicen, ¿eh? El Cepillo y Tuarte, desde 33, el Olimar Crecido.

0: José Cepillo y Duarte, el Olimar crecido. Buenos días, Teco, desde Las Piedras, saludos, acá preparando lengua a la vinagreta. Cumple de mi nieto Vicente y sus jóvenes 5 años, Miguel Muniz y Ana. No te dejamos solo, bro, que te quede rico eso, ¿eh? Me manda fotos, tiene una pinta bárbara. Siempre prendido la cantora Pacheco y Andrea de Suárez. Abrazo grande. Soy José de Freiventos, te escucho siempre.
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0: Prendido a la cantora desde el camión, te estamos paseando por los bosques forestales, Monte El Jabalí, Ruta 20. Un saludo para mi hermano, que seguro que te está escuchando, Jonathan. Buen fin de semana, abrazo, amigo. Buenos días, acá estamos en la feria, está feo hoy, ¿eh? Además, un saludo a la barra. Hola, buenos días.
2: Buen día, Teco, somos Jorge y Beatriz de Atlántida. Siempre te escuchamos, precioso el programa. Arriba con todo. Nunca te dejamos solos. Ojalá tengamos un lindo día, como dijeron ayer, pero está feísimo por acá. Abrazo.
3: Buen día, Teco, buen día, Cantapaís.
0: Mirá.
3: Hola, Gastón.
0: Gastón,
3: ¿cómo anda, Teco? ¿Anda bien?
0: Bien, Gastón, bien.
3: ¿Vos? Alguien hace razón bárbara acá.
0: Oye, se ve nada, ¿no?
3: Y Teco, si usted me permite, quisiera mandar saludos a mi tía Jime, Lucho Romero. En su momento metió muchos goles, pero ahora está un grande, el gringo.
0: Dale, un abrazo.
3: De Cerro Largo, estos días anda por acá. Que en estos días nos vamos a juntar a comer un buen cordero. Teco, adelante con esa audición. Y como siempre, Teco, prendí a la cantora y no te dejamos solo, Teco.
0: Arriba, Gastón. Hacemos la pausa. Linda mañana. Para escuchar la radio.

0: años del nacimiento de Aníbal Sampaio. Catherine Bernes.
1: Sampaio fue un artista que siempre estuvo convencido desde su lugar y su postura la llevó ante la vida, y lo que le gustó lo hizo propio y lo compuso. Entonces me parece maravilloso que uno, en este caso yo, tomo ese ejemplo y lo tomo para mí, en poder crear mi música a partir de lo que me gusta y a partir de las temáticas que yo quisiera. Así que bueno, por ahí va un poquito mi inspiración y mi reflexión. Por otro lado, también contarles que siento que, además de comprender estos cuatro enfoques de los que hablé, es el comprender también las palabras y letras que compuso Aníbal junto a los ritmos típicos que hoy en día marcan una identidad litoral y norteña, o sea, del litoral norte, que compartimos con Argentina, Entre Ríos, y con Brasil, Río Grande do Sul.
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3: 100 años de Aníbal Sampaio.
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10: Seguimos en este sábado 29. Hoy es día ñoqui. Muchos de ustedes preparando su ñoqui casero, yendo a la fábrica de pasta a comprarlos con un buen tuco de pollo.

0: Milagro. Feliz jornada sabatina, Teco. Gracias por esa constante labor radial al difundir la música tradicional uruguaya entre las siete fronteras de naciones. Un saludo desde Durazno, Gustavo Colazo. Un abrazo, Gustavo. Saludos a todos los amigos de Durazno.
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0: Aquí arrancando los ñoquis, Laura de la Unión en Montevideo. Saludos a todos, mateando, esperando para ir a dirigir fútbol. 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Desde 33 del vivero Rinconcito Verde, pura agua, pero ahora no llueve. Estamos esperando el sol. Canta un poquito, Teco. Yo canto contigo del Olimar. Siempre endulzando corazones. Gracias por estar, me dice. Mirá que canto feo yo,
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0: Como todos los fines de semana te escuchamos desde Paysandú, Juan y Alicia.
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0: Buen día, acá andamos caravaneando terneros. Se ve poco. Un saludo para Quintana. Un abrazo, me mandan un video ahí,
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0: Buen día, William, por acá. Muy lindo programa, mucha niebla por Maldonado. Buen día, linda mañana por la ciudad de Durazno. Desde Veterinaria La Ruta. Un abrazo a los muchachos de la Veterinaria La Ruta. Este es el Canario Martínez desde Río Branco.

0: pegado a la ATA, papá. Él no se separaba del fútbol tampoco uruguayo.
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0: buen día, Teco, ¿qué dice? No te dejamos solo, estamos acá en el Parador Taje, en el río. Te mando un saludo grande acá, te mandamos de parte de Nelson y Carlito. Dale, no te dejamos solo, Teco, un abrazo grande.
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3: Buenos días, don Teco, buenos días. Acá Osquitar Albarenque, chofer de Cusa. Bueno, acá desde casa hoy. Pero dentro de un rato ya salimos a los kilómetros. Y no lo dejo solo, vamos arriba, don Teco.
4: Buen día, Teco, no te dejo solo. Te hablo Sergio Collazo acá de Punta del Rosario, departamento de Colonia, donde trabajo, ruta 12, kilómetro 133.5. Te escucho por por Radio Uruguay nomás, Radio 1050. Bueno, vamos arriba que no perdemos. Te escucho siempre por Radio Uruguay.
1: Ruito Durano me saca foto, me dice, te escucho por la 105.1 de Durano. Supe que te encontré. Buenos días, Teco, me mandan un video ahí. Ah, están acostaditos todavía, están preparando algo ahí, están preparando algo, están haciendo, trabajando. Buen día, escuchando por Radio Uruguay, como siempre, buena música, sí, la frecuencia, sí. Me... Con la 95.1, me dice por acá, Eldo de San José. Tengo acá a Ricardo Acevedo de Parque Valle, tomándonos mate y escuchándote. Arriba, canta país. Teco de Florida, te escucho. La Antora, Teri, tejiendo para mi nieta, que por supuesto mate dulce, dice. Serranía y serranía. Desde Fray Viento, José Martínez, acá al río Uruguay, me mandan la foto. Uy, no se ve nada. Desde Mercedes, Carlitos y Hortensia, con el río Negro en la Rambla y Carrasquito. No te dejamos nada, seguro están ahí en la Rambla, ahí, precioso lugar, Conozco por suerte y vamos a volver. Seguramente. Santa Clara, el campo. Desde La Paz, siempre escuchando, saludos al tío Julio en Santa Lucía y al amigo Gastón y sus familiares. Infaltables, escucha el programa. Daniela La Paz, sí, ya apareció Gastón temprano. Y pausa, vamos.
5: Santa Clara de Olimar, tan delicada y te aferra.
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1: 28 son los minutos que pasan de las 9 de la mañana. La voz del canario Tabaré Arapí. En la noche alta.
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0: Dale, Arapi, en la noche alta. El amigo Juan Pablo de allá de Tacuarembó dice que está escuchando. Me manda una foto por la 103.7. Buenos días, Teco. Te escuchamos por Radio Uruguay Online desde Goya, Corrientes, Argentina. Bendiciones. Nunca te dejamos solo. Héctor y Alba desde Goya, Corrientes.
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0: Los amigos de Santa Fe allá, ¿estarán escuchando, Argentina? Mari y su familia ahí, ¿estarán escuchando? Capaz que sí, ¿eh?
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0: A ver,
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0: Capaz que están escuchando.
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0: Allá de Santa Fe. Y Dorita allá y Alberto estarán escuchando en Quilmes, en Buenos Aires, allá.
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0: Buen día, Teco, querido. Acá estamos con la cantora trabajando después de habernos acostado a las 4 de la mañana. Fue fecha del aniversario. Somos Darío y Silvana de Punta Espinillo. Y están ahí firme,
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0: Ah, no se les nota que se acostaron a las 4. Me mandan fotos.
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0: Estamos contigo, Teco, con la 93.9 de Rivera, familia Silvia González. Silva González, Teco, ¿qué dice ahí? Silva, ¿y por qué dijiste Silvia? Silva González, del barrio La Pedrera. Papá con 86 años te escucho. Un abrazo grande a tu padre, Buenos días, Pepe de Ayuí, Mercedes, por la 92.2.
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0: Hola.
3: Buen día, Cantapaís, buen día. Bueno, saludos para los que están acampados. Creo que se han llegado bien. Que les haya dado paso el agua. Y hayan llegado bien a pase mensaje. Que tengan buena acampada y que disfruten. André, Gusta, Sapo, Marce, a ver, toda la bar. Acá de parte de Juliana y Alejandra, que somos las que estamos despiertas, porque la otra banda duerme.
0: Me parece bien.
3: Beso grande para todos.
0: Tico, no te dejamos solo, Cristian de Florida, hoy bajando de Tacuarembó, Montevideo, para el norte, te escucho por la 92.1 y para el sur, en Radio Uruguay. Hola.
4: ¿Cuál es?
3: Canta, país.
0: Opa.
3: Alza tu
0: voz. Gana de cantar el amigo. Hola. Hola.
3: Muy buenos días, Teco. Estamos hablando, escuchándolo en primer lugar, un hermoso programa.
0: Muchas gracias.
3: Cada día más lindo y ahora notamos que no lo vamos a dejar solo, porque bueno, nos hacía falta estos programas. Nos deleita realmente. Le hablamos del Prado, Matías, Álvaro y Glenis. Un buen saludo y no lo dejamos solo.
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0: Manuel Capela, quemando mentiras.
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0: Buen día, Teco, por acá nublado, pero el sol haciéndose un lugarcito entre las nubes. Recuerdo al gran Negro Rada para él, sí, ya lo hicimos. Julio, desde la Heroica, sí, hoy lo homenajeamos al Negro en el comienzo. Escuchando en Playa Grande, Piriápolis, por internet, me dice Marina.
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0: Hola.
3: Canta país, alza tu voz.
0: Qué gana de cantar tienen hoy,
3: canta, ahora se escucha en cada rincón.
0: No, en la Rocha, solo. Teco por la 107.7, Alejandro.
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0: Buenos días, te escucho por la 1050. Saludos de San Carlos para mi Tacua querido, me dice Adriana.
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3: Bueno, un saludo grande, nos vamos arriba, Juan.
0: Teco, estoy escuchando Radio Uruguay como todos los fines de semana. Un saludo para mi amiga Estela en Fray Bento, me dice Teresa. Eduardo Capurro, bastante niebla. Teco, desde el Olimar, día feo. Saludos a tu gran audiencia, Rosana Díaz.
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0: ¿Cómo estás? Un abrazo para mis padres, Araní, Emilia, y mi esposa e hija, Sandra y Martina. Soy Marcelo de Rivera.
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0: Buen día, Teco, Janel y San Román de Fray Ventos.
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0: Hola.
4: Y a Teco, buen día, de acá de Melo. Daniel y Richard, no te dejamos solo, ahí te mando una fotito del arroyo con Ventos, crecido.
0: Crecido, che.
4: Un beso a Nelly Gustavo. Gracias. Y soy Eli María.
0: Buen día, hermoso programa para estar escuchando. Nosotros, los veteranos de Paso del Rey, no te dejamos solo. Saludos del grupo de carpinteros Pico y Palo. Buen programa desde Mercedes. Somos Nilio y Adrián. Acá estamos escuchando, mateando. Mandarle saludo a mi hermano Javier Pedrosa.
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0: quemando mentiras. Manuel Capela. Este es Pablo Estramín. La masa.

0: Pablo Estramín, La Masa.
1: Hola, Teco, no te dejamos solo. Luis y Teresa, de acá de la ciudad de La Paz, la frontera de La Paz. Buena jornada, escuchando La Cantora.
2: Buenos días, Canta País, buen día, Tecuaria. Hola, Gerardo, te soy la nuestra acá, junto a mi señora Rosa Karina, que mañana cumple año. Bueno, vamos arriba, te dejamos solo, Teco. Arriba esa cantora, que tenga buen día.
0: Te escuchamos de San Luis, Inés. Soy Alejandro, estoy en Rivera, te escucho por Radio Uruguay, vamos arriba. Siempre te escuchamos de Tacuarembó, Ariel y Emma.
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4: Buen día, Teco, no te dejamos solo, Teco, acá de Dolores, Teco. Dolores Soriano, Teco, acá te estamos escuchando, Marcelo y Silvia. Un abrazo grande, Teco.
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0: camino. Son nuestra compañía, Juan y Susana, de 18 de mayo.
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0: Hola.
5: Buen día, Teco, buen día, Canta País. Bueno, un saludo para todos. Buen programa, excelente música, flores nuestro y todo lo demás. Bueno, a toda la audiencia, fuerte abrazo, fuerte de Maldonado.
0: Buen día, Teco, como todos los fines de semana, el firme con La Cantora de San José de Carrasco. Soy Cristina, te escucho por la 94.7. Buen día, nublado por Shangri-La, Matecito y Cantora, buena jornada. Dice Laura.
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0: Pausa, la última, vamos.
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0: bloque de este sábado 29.

0: canta claro. Saludo a Gabriel allá que está haciendo con su ómnibus ahí, con su excursión a San Gregorio de Polanco, la península dorada. Qué lindo San Gregorio, qué lo parió. Saludo a los pasajeros ahí, Un día tengo acá tempranito junto a la cantora, como todos los días, de lunes a lunes.
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0: Aprontando para salir a trabajar. Y ya los fines de semana un poco más remolón en la cama. Pero no te dejamos solo con Guadalupe y Eduardo desde Mercedes. Abrazo grande para ti, esa linda audiencia. Aprontando para salir a trabajar. Y ya los fines de semana un poco más remolón en la cama. Pero no te dejamos solo con Guadalupe y Eduardo desde Mercedes. Abrazo grande para ti, esa linda audiencia. Te escuchamos por internet dentro de casa y cuando salimos en el auto por la 92.1, el Mercedes.
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0: Buenas desde Playa Pascual, Rodrigo, gracias por la compañía.
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0: Buenos días, mateando y dándole de comer a mis perritos. Mándale un saludo a mis segundos mamá Selva Fonseca. Me dice Julio.
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0: Buen día, Cantapaís, buen día, Tico. Saludos, el Toto, desde la ciudad de Florida.
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Enzo Castro, Katherine Berner, La Flor del Bañao. La gente de la panadería Villa, Valle del Dura, están ahí prendiditos, ¿eh? Debe estar bailando ahí entre los bizcochos, entre los panes, entre los pan dulces. ¿O qué hacen pan dulce todo el año? Vamos a finalizar este programa como lo comenzamos hoy, ¿eh? Recordando a un grande del canto popular uruguayo. Con 83 años se nos fue el gran

de todos, el recuerdo de Canta País para un grande de la música que se nos fue, el Negro Rada. Llegamos al final, amigos. Se viene Serendipia con Malena Rodríguez aquí en los medios públicos. Mañana, si ustedes quieren, a las 7, a las 7 de la mañana, con esta canción los voy a recibir. Chao, hasta mañana. Federico Sorensen estuvo en controles.

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0: Espero que estén todos muy bien. Muy buenos días también a Fede Sorensen en controles. Y bueno, es un día gris. Tal vez apreciaron la enorme luna de ayer, noche previa al eclipse, que será esta noche. Que la luna se va a ver cubierta por la sombra de la Tierra en un 96%. Y bueno, desafío de eclipse, dicen que pasan cosas que son tiempos complicados, como bueno, las lunas llenas también, hay como una intensidad especial. Pero bueno, difícil ampliar en este tema. Pueden comentar cómo se sienten en las lunas llenas y los eclipses a través de nuestros teléfonos 091-946-947, 098-62-1050. Y también, bueno, vamos a estar hablando de esta sombra que ha estado en nuestro país estos días, que está, bueno, el luto por la muerte de Rubén Rada. Han sido muy impresionantes las demostraciones de cariño. Alguien muy querido, más allá de su tremendo talento. Y realmente una de las personas más importantes de nuestro país en los últimos tiempos. Tuve la oportunidad de entrevistarlo hace muchos años en Por Amor al Arte, en Nuevo Siglo TV. Y bueno, me encantó realmente alguien con una presencia tan impactante. Me acuerdo que yo tenía un lápiz de labio rojo sobre la mesa y lo agarró, se pintó los labios con mucha naturalidad. Tenía esa frescura, ¿no? Esas salidas inesperadas. Hoy vamos a estar hablando de él junto a un entrañable amigo, el pianista y contrabajista Ringo Tielman, que es un músico uruguayo residente hace décadas en Estados Unidos, como ustedes saben. Bueno, con él compartió una etapa muy rica de su vida allá, cuando formó parte de la banda OPA, que habían creado Ringo junto a los hermanos Fattoruso. Y con, bueno, con Rada hicieron el emblemático disco Magic Time, que estamos escuchando ahora justamente. Estamos escuchando la cumbia de Andrés de este disco. Con Ringo vamos a estar hablando pasadas las 11 de la mañana. Previo a esta entrevista vamos a recibir a otro músico, a Mandrake Wolf, que tiene nuevo disco con su banda, con los Druidas, Mandrake y los Druidas. Vamos a conocer detalles de este nuevo trabajo y obviamente vamos a hablar de Rada también, porque es alguien que, como todos los músicos uruguayos, marcó a fuego Rada también. Y bueno, vamos a hablar con Mandrake también otros aspectos de este gran músico. Otros temas. Esta tarde llega a Montevideo una especialista de Dante Alighieri, la docente e historiadora del arte Milena Gallipoli. Ella va a estar hablando sobre cómo los artistas representaron a Dante como figura, cómo se construyó y transformó su imagen a lo largo de los siglos, desde los primeros retratos asociados a Giotto hasta las representaciones posteriores. Va a hablar también sobre cómo los artistas representaron algunos de los episodios y personajes más conocidos de la Divina Comedia. La charla va a ser con ella, que está llegando de Buenos Aires en un ratito, con la directora del Centro Cultural Dante Alighieri, Giulia Ampolini, y con Laura Malosetti, que es la directora del Museo de Artes Decorativas. Antes de todo esto, nos vamos al mundo de las letras, porque se está llevando aquí en Montevideo el Festival Constelaciones Eternas. Son 3 días de literatura y pensamiento en Montevideo, un evento que se da en el marco de las celebraciones por los 10 años de la librería Escaramuza. Y para esto, la editorial Eterna Cadencia de alguna manera cruza el charco con una delegación de escritores que junto a otros de acá han estado compartiendo varias mesas públicas en Escaramuza, Feltrinelli, Cultural Alfabeta, en Guarida, Espacio Guarida, y en Montevideo del Sur. Llegaron varios escritores de renombre de Argentina, entre ellos Alejandra Camilla, que es, bueno, una escritora de ascendencia japonesa, que tiene 3 libros de cuentos, donde, bueno, hay como un perfume a Japón. Ya vamos a estar hablando de eso con ella. Recibió varios premios de la Feria del Libro de Buenos Aires, de la Universidad Católica Argentina, el premio Horacio Quiroga, un premio Conex, bueno, entre otros. Ella es hija de una argentina y japonés, y bueno, empezó a escribir, o por lo menos a publicar, cuando ya era más grande. Aquí estamos con ella. Bienvenida, Alejandra, ¿cómo estás?
1: Muchas gracias. Muy bien. Contenta de estar en Montevideo.
0: ¿Ya habías venido?
1: Sí, un montón de veces.
0: ¿Muchas veces?
1: Sí.
0: Bien. Estuve leyendo tu primer libro, Los árboles caídos también son el bosque, que es un libro que publicás cuando tenías, ¿cuántos años?
1: 40 y pico.
0: O sea, fue la primera publicación.
1: Sí.
0: ¿Y hacía cuánto que escribías de una forma un poco más intensa, si se quiere?
1: Es difícil hablar de fechas porque escribí siempre.
0: Uh-huh. ¿Más como formato diario o de otra manera?
1: Y pasé por todas las formas.
0: Sí.
1: Lo que pasa es que de manera muy natural, entonces nunca tuve registro de eso. Por ejemplo, no conservo casi nada. Y en algún momento lo que fue cambiando es como las condiciones exteriores. Uh-huh. Publicación o concursos y esas cosas, pero escribir, yo escribí siempre.
0: Pero a raíz de un concurso es que empezás como a tomártelo en serio.
1: Sí, a raíz de un concurso de un supermercado, como muy doméstico todo.
0: Sí.
1: Ahí pensé que tal vez podía ir a un taller o hacerlo más seriamente.
0: Es como que a veces hay una mirada externa que, entre comillas, habilita o algo así.
1: Algo de eso hay. A mí me habilitó, si vamos a usar esa palabra, más la maternidad. Mm. Tuve un hijo y ahí, no sé, empecé a escribir de otro modo. Y ayer en una charla que tuvimos, alguien hablaba de que los talleres le dieron a él confianza. Entonces, tal vez a mí lo que me dio algo de confianza fueron los concursos.
0: Claro, hay como una devolución. Hay una mirada ajena que hace que algo tenga sentido, ¿no? O que por ella lo tenía, pero que tenga sentido de otra manera.
1: Por eso, va cambiando el sentido. Por ejemplo, la publicación también te hace encontrar con los lectores. Y ahí terminás de darte cuenta para qué escribías.
0: Decís que la maternidad te cambió la forma de escribir. ¿En qué sentido?
1: Primero me cambió la vida. Entonces, la escritura tiene que ver con la vida. Así que, por ejemplo, te ordena prioridades y te quita del centro de la escena. Y ese para mí fue un muy buen ejercicio.
0: ¿Y eso cómo se traslució en la forma de escribir? ¿Cómo lo notaste el cambio?
1: Es como que tenés que repensar muchas cosas. Entonces la escritura se transforma en una herramienta interesante.
0: Para poder encarar tu vida, digamos,
1: claro,
0: como una herramienta práctica.
1: Claro. Sí, para mí la escritura y la vida están como imbricadas, ¿no? Si no, no tendría
0: sentido. O sea, si antes escribías algo en primera persona, volcando lo que sentías, a partir de la maternidad, esa voz, ¿cómo se ve transformada al momento
1: no,
0: de escribir?
1: No es tan directo. No, no es que me cambió la primera. Mm-hmm. Sino que algunas cosas se mueven en tu vida y escribir se vuelve una herramienta útil.
0: Uh-huh. ¿Tenías rutina ya o no? ¿O tal vez
1: no,
0: nunca tuviste y no seguís sin tener?
1: Sí, no tengo.
0: Pero hay una necesidad, o sea, cada día necesitas escribir.
1: No sé si, porque eso suena como si yo estuviese haciendo otra cosa y necesito ir a sentarme a un escritorio a escribir. Y no funciona así. Yo estoy todo el tiempo como pensando cuentos y como en un estado de escritura. Entonces, lo que se vuelve más artificial es todo el resto de la vida. Y lo natural es sentarme en algún momento y escribir.
0: Como que cambia el foco, ¿no? O sea, si estás como con el foco en la escritura y todo el otro es bueno, cosas que hay que ir haciendo.
1: Claro, totalmente.
0: Y que de alguna manera van nutriendo también esa escritura. Bueno, sos hija de japonés.
1: Sí.
0: ¿Has ido a Japón?
1: Sí, sí, varias veces.
0: ¿Y cómo es tu vínculo con esta cultura que, bueno, que tiene una escritura tan distinta? O sea, ¿sentís esa influencia o estás tan adentro que no logras verlo tanto?
1: Sí, las diferencias con la cultura japonesa las siento a diario, porque no es solo que hay una diferencia en la escritura, sino en toda la cosmovisión. Los japoneses caminan diferente por la calle, hacen todo de otra manera.
0: ¿Por qué? ¿Cómo caminan?
1: Mira, a mí me gusta mucho Simone Weil, y ella en unos diarios de Marsella dice: aquel que como tiene la luz, creo que es la expresión que usa, ¿cómo camina? ¿Cómo se sienta? ¿Cómo habla? Alguien que muy profundamente ya vio algo, se va a notar en cualquier cosa que haga. Saliendo de Simone Weil, por ejemplo, no me acuerdo si es Bob Dylan o David Bowie, que dice: como haces una cosa, haces todas. La gente o iluminada o loca o lo que sea, hace de ese modo que sea todo. Entonces, los japoneses tienen una cosmovisión totalmente diferente a la occidental, y eso se nota en todo. Desde cómo comen, cómo miran, como dice Simone Weil, cómo se sientan, cómo hablan, cómo caminan.
0: ¿Sentís que eso se traslada a tu escritura? ¿Esa influencia?
1: Sí, seguramente. Seguramente. No adrede. Porque lo que yo intento es escribir como del modo más honesto posible. Entonces, si lo logro, seguramente mis inquietudes con respecto a la cultura japonesa se van a traslucir, pero no buscando traslucir alguna cuestión japonesa.
0: Hay como un acento en el detalle, ¿no? En el detenerse, en el estar como muy enraizado, ¿no?
1: Qué ¿Hablabas? Buena, la palabra que trae justo es muy bailiana.
0: Por esto de, bueno, hablabas esto de caminar y hay un tema, ¿no? Con el enraizamiento en cómo caminan, por ejemplo.
1: Sí, es tan difícil de explicarlo porque tal vez lo primero que serviría pensar es que no se creen el centro del mundo cada uno de ellos. No digo los japoneses como pueblo. Cada persona no se cree el centro del mundo. Eso no solo Japón, China, no sé, todo Oriente. Entonces eso hace que todo sea diferente. Cuando vos sos una parte de algo y no sos el ombligo del mundo, cambia todo, cambia el punto de vista.
0: Claro, hay como una escucha diferente al entorno también, ¿no?
1: Totalmente.
0: Esto de bueno, de dejar que esa vocecita de adentro pare un poco y estar más permeable y más presente de alguna manera también.
1: Más presente tal vez es una buena definición. Por ejemplo, viste que se habla tanto de zen. ¿Qué es zen? Es estar presente.
0: Claro, y justamente la cultura japonesa hace un ritual de eso también, ¿no? Estoy pensando en la ceremonia del té o en el arreglo de flores, o, ¿no? Son como rituales muy tradicionales cuyo énfasis justamente es la presencia, ¿no?
1: Sí, y no para que quede ahí en el ritual, sino como para ejercitar una forma que hay que aplicar en la vida.
0: Claro, es para que eso se te grabe de alguna manera y lo puedas replicar, ¿no? Los
1: el
0: rituales
1: estar
0: tienen
1: presente.
0: Eso, claro.
1: Hay una definición de ritual de Saint-Exupéry que me encanta, que es los rituales son al tiempo lo que el hogar al espacio. Entonces,
0: qué precioso, es como apropiarse,
1: ¿viste?
0: ¿no?
1: Es como que es tu lugar, como ser totalmente en ese momento.
0: Un instante soberano.
1: Totalmente.
0: Le dicen también. ¿Cómo se escribe con presencia?
1: Es también un ejercicio.
0: O sea, es algo que se conquista.
1: Es algo que se ejercita. Sí. Conquista suena a que en algún momento
0: algo se domina o se...
1: Que lograste algo y no lográs nunca nada.
0: Claro, nunca llegás, en verdad.
1: Es como meditar.
0: Claro.
1: No es que ya está, medité.
0: Siempre puedes retomar el camino, pero el camino...
1: Siempre podés hacerlo mejor. Como decía Beckett, fallar mejor.
0: Claro. No es algo a lo que se llega, sino a lo que uno se une de alguna manera o... ¿Y hay alguna manera especial que podrías compartir de cómo ejercitar esto?
1: Tal vez darle tiempo. El otro día hablaba en un taller de los tiempos que tenemos ahora. ¿Qué cosa hacen? ¿En qué tarea se detienen 3 minutos? Y no, hacemos todo en segundos ahora, ¿viste? Como esa velocidad que se vuelve un ritmo. Estabas con el negro Rada. Imagínate un ritmo que es exacerbado, que es rapidísimo. Cambió toda tu música. Entonces, tal vez lo primero que propondría es eso, bajar el ritmo. Un ejercicio que hacemos en los talleres es mirar una imagen 10 minutos, no te digo 2 horas, que podría ser y estaría bueno, 10 minutos, para ver cómo esa misma imagen que creíste que habías entendido en los primeros 2 segundos, es otra cosa y otra cosa y otra cosa que no habías visto.
0: Claro. Sí, si hay algo que comparten, ¿no?, los escritores buenos, sobre todo, es esta capacidad de atención, de observación, ¿no?, de una observación distinta al común de las personas o no sé, que pasan por encima un montón de cosas. Tiene que ver con eso. Me gustaría que leyeras algún párrafo de, no sé, puede ser el libro que quieras.
1: Vale.
0: Ayer estuviste reunida, ¿no? Estuvieron en una mesa con otros escritores, ¿en dónde?
1: En Escaramuza.
0: En Escaramuza, ahí va. Bueno, vas a leer
1: a
0: de
1: ver.
0: Los árboles caídos también son del bosque.
1: ¿Un cuento o un pedacito?
0: Capaz que un pedacito.
1: Ok. Arroz, voy a leer. Hoy es jueves y los jueves almorzamos juntos. Hablamos mucho, o lo que para nosotros es mucho. Ninguno de los dos somos personas que otros consideren conversadores. A veces hasta almorzamos en silencio, un silencio cómodo, liviano, como el aire del que está hecho, y en el que se expresa mejor el sabor de lo que comemos. Algunas otras veces, cuando hablamos, las palabras van formando pequeños montículos que lentamente se transforman en montañas, entre una y otra hacemos silencios largos, valles en los que pensamos como si anduviéramos.
2: ¿Sigo? ¿O?
0: Un poquito más.
1: Vos haceme una
2: seña.
1: Elegimos un restaurante que es una casa antigua en San Telmo. Tiene un patio en el centro, un cuadrado de cielo propio, nubes diferentes todo el tiempo. La conversación con mi padre avanza a un paso tranquilo. De repente, en medio de una frase, él dice: limpiar arroz. Y junta las manos haciendo un aro con los dedos y las mueve como si golpeara algo contra el borde de la mesa. Lo que ocurre de repente no es que él diga esas palabras, sino que yo me doy cuenta de que no sé cómo se limpia el arroz. Lo que ocurre de repente es que me doy cuenta de que sé muchas cosas de él así, sin saberlas, apenas intuyéndolas.
2: Bueno, hermoso. En este libro hay muchos temas distintos que vas abordando, ¿no? Que tienen que ver con, bueno, desde historias familiares, secretos también. El drama, ¿no? Siempre es el drama un poco el que motiva un poquito la escritura, o no necesariamente. Porque siempre hay una semillita de algo oscuro, ¿no?
1: Claro, tal vez la palabra drama me suena muy grande.
2: Claro, es como que se desarrolla un poco.
1: Es un no encajar, algo que no encaja, algo incómodo. Incomodidad es una palabra más chiquita.
2: ¿Y eso sería el núcleo?
1: Sí.
2: Alrededor de lo cual se desarrolla una historia.
1: Sí.
2: Algo que está como ahí, como trancando algo, ¿no?
1: Sí. Como decía mi maestro Abelardo Castillo, si uno es feliz y está todo bien, uno se queda siendo feliz, no se pone a escribir. Entonces, es la incomodidad lo que te lleva a escribir.
2: ¿Te ayuda a entender?
1: Incomodidad, quiero decir, sí, de distintos grados.
2: Sí, una claro.
1: Ligera incomodidad sutil a un drama tremendo.
2: Y a través de escribir sobre una pequeña incomodidad, por ejemplo, que sentís respecto a algo, puedes ir descubriendo cosas que por ahí ni sospechabas.
1: Totalmente, también para eso escribo.
2: ¿Has leído autores uruguayos? ¿Cuáles serían así como más?
1: Dos de mis favoritos son uruguayos.
2: ¿Cuáles son?
1: Onetti y Felisberto. Que ayer creo que pasamos por una casa donde vivió Felisberto. Creo, no sé.
2: Bien, bueno, ¿tendrás alguna actividad hoy? O
1: sí, tenemos dos. Un taller a las 17 en Guarida.
2: Bien.
1: Con Jorge Consiglio.
2: Bien.
1: Escritorazo. Y a las 21 en Montevideo al Sur tenemos una lectura de un montón de escritores, porque vamos los argentinos y los uruguayos juntos a leer.
2: Divino. Bueno, quedan invitados. Alejandra, me encantaría seguir conversando, pero hoy tenemos una agenda súper apretada.
1: Claro.
2: Me encantó conocerte. Muchísimas gracias.
1: No, gracias a vos. Un placer.
2: Nos pueden comentar lo que quieran respecto a lo que venimos conversando sobre 98-62-1050 o 091-946-947 o también a nuestro Instagram Serendipia Radio Uruguay.
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0: Escuchamos Malísimo de Magic Time. Un mensaje aquí. Muy buen día, Malena. Excelente sábado para ti y toda la audiencia. Hermoso empezar con esta escucha literaria tan sensible. Muchas gracias. Saludos a la invitada que recién se fue, Alejandra Camilla, escritora argentina que está acá por el Festival Constelaciones, que es, bueno, Constelaciones Literarias, que tiene que ver con una celebración de 10 años de Escaramuza y bueno, hay varios escritores dando charlas. Alejandra Camilla estuvo con nosotros. Y ahora vamos a hablar de Dante Alighieri, porque hay hoy una hermosa charla, conversación en el Museo de Artes Decorativas. Esto se da en el marco de la celebración de los 5 años del Centro Cultural Dante Alighieri en Uruguay. Y lo que va a haber es una conferencia sobre Dante a cargo de dos personas: la historiadora del arte Milena Gallipoli, que va a presentar la charla Dantes por doquier, producción y circulación de pequeñas esculturas de retratos de Dante, y la historiadora del arte y presidenta del Centro Cultural Dante Alighieri, Giulia Ampolini, va a presentar la charla Dante Alighieri y la Divina Comedia en la Historia del Arte. Esto va a ser a las 5 de la tarde.
1: A las 3,
0: 15, menos mal. Bueno, ya le damos la bienvenida entonces a Giulia Ampolini del Centro Cultural Dante Alighieri. Bienvenida.
2: Hola, ¿qué tal? Bueno, muy buenos días. Bueno, muchísimas gracias por invitarme, muchísimas gracias por estar aquí. Bueno, en realidad no sé si la palabra va a Laura, que es la directora del museo que nos invitó.
0: Laura Malosetti.
2: Y que la verdad la quiero agradecer mucho, porque casi es un año que estábamos hablando de lo que lindo que podría ser hacer algo junta, de poder hablar de Dante Alighieri. Justo se dio con la ocasión de esta escultura, sí, de Dante. Hace algunos meses fue la presentación de la obra del mes, donde justo conocí a Milena, que debe estar llegando.
0: Está llegando ahora en Buquebus, está bajándose,
2: exacto,
0: del barco.
2: Que bueno, sin spoilerar, sin anticipar nada, hizo un precioso trabajo de investigación para contar de cómo llegó la escultura de Dante que está en Palacio Taranto.
0: Porque todo surge a partir de esta escultura, ¿no?
3: Sí. Hola.
0: Bienvenida, Laura. Es un gusto siempre recibirte aquí.
3: Sí, cuando empezó la gestión había un montón de obras que no sabíamos de dónde habían salido, ni qué eran. Eran como anónimas, sin título, sin mirar, no se miraban. Y una de ellas era esta preciosa escultura de Dante Alighieri, y era evidentemente una copia, un calco. Y bueno, acababa yo de presentar el libro de Milena Gallipoli sobre la victoria de Samotracia y sus copias en el mundo, que fascinante libro, se llama La victoria de las copias. Y bueno, ella hizo esta investigación que comenta Giulia se quedó encantada, y para celebrar el aniversario de la sociedad Dante Alighieri invitó a Milena a participar. Muy hermoso.
0: Buenísimo. Gracias,
2: bueno, entonces sí, o sea, justamente como que la sociedad se llama Dante Alighieri, que quiero aclarar que somos nuevo, porque existía una sociedad Dante Alighieri en Uruguay que lamentablemente cerró. Esta es una Dante Alighieri nueva, o sea, repito, estamos celebrando los primeros 5 años, yo asumí la presidencia en el mayo de este año. Soy consciente que tenemos muchísimo para hacer, pero bueno, si no se arranca nunca se logra obtener nada. Entonces, claro, esta charla de hoy es primero para hacer conocer a la gente el museo, que la verdad es precioso. Yo me acuerdo cuando vine en la pandemia, y ahora como en el Palacio Taranco es una joya. Y a veces cuando hablo con la gente me dice, no voy. Bueno, ¿por qué no vas a ver el museo?
0: Está hermoso y siempre está lleno de gente. Tiene una vida, sí, ese museo, es, sí, precioso. Sí,
2: sí. Y entonces, bueno, repito, no voy a anticipar nada. Milena se va a dedicar a explicar y contar la historia de esa escultura de Dante, que la verdad es muy interesante. Creo que le va a sorprender después el resultado, saber de dónde viene, porque se encuentra ahí. Mira, ahí justo está Milena.
0: Ahí está llegando Milena, qué bien. Hola.
2: Bueno, tranquila, toma este asiento con calma.
0: Respira y ahora ya te recibimos.
3: Sí, estamos al aire.
2: Sí. Y yo, por otro lado, en realidad voy a hablar más de cómo se percibe la figura de Dante Alighieri en la historia del arte, no solo tanto la representación de los episodios de la Divina Comedia, sino también la figura misma de Dante, porque bueno, para nosotros, para los italianos, Dante se considera el padre del idioma italiano, porque bueno, la Divina Comedia es la primera obra completa en italiano comune, no en latín.
0: O sea, la obra, la, la lengua del Dante es la que se elige como lengua oficial, ¿no? Estaría bueno que
2: sí,
0: que cuenten
2: bueno,
0: un poco
2: en realidad,
0: de eso.
2: Bueno, acá vamos a ya entrar en algo complejo porque, bueno, obviamente Dante era una persona extremadamente culta, hablaba también latín. De hecho, el de monarquía está escrito en latín. Pero la Divina Comedia está escrito en lo que se llama italiano vulgar, o sea, el italiano de la población.
0: Del
2: una
0: vulgo.
2: Forma, del vulgo, una forma más accesible. Y obviamente, siendo que Dante era toscano, obviamente él habla en, como se dice, con claramente su dialecto, toscano. Su referencia regional. Entonces, y además, bueno, Dante no era el único poeta porque pertenecía de hecho a la escuela de los Tielnovista. Entonces, claro, por esto que se dice que el italiano moderno nace en Toscana, pero bueno, ahí después ya vamos a empezar a entrar en un tema complicado porque los sicilianos te dicen, no, porque Ciro D'Alcamo inventó el italiano antes, así que, pero bueno, para que sepan, la primera obra completa en escrita en italiano y no en latín. Y además, claro, Dante también, especialmente en el 800, en 800 fue considerado como un progenitor de la patria italiana, porque bueno, Dante fue exiliado, tuvo que viajar de país en país, o sea, sin poder regresar a su patria. Y esto en la época del 800, del Risorgimento, en la edad de la unificación de Italia, bueno, hace sí que todos los padres de la patria italiana vienen Dante como el padre espiritual, la persona que tiene que luchar para obtener su identidad, para reobtener su lugar. Bien. Así que por esto yo les voy a mostrar no solo la ilustración de los episodios más famosos de la Divina Comedia, sino ver también cómo la misma figura de Dante se representa en los diferentes siglos del arte italiano.
0: Perfecto. Bueno, y le damos la bienvenida también a Milena Gallipoli, que viene de Buenos Aires, es bueno, doctora en Historia por la Escuela Interdisciplinaria de Altos Estudios Sociales y, bueno, una larga trayectoria investigando, magíster en Historia también del arte argentino y latinoamericano, y vas a estar hablando justamente sobre Dante por Doquier, producción y circulación de pequeñas esculturas de retratos de Dante. Bienvenida.
1: Hola, ¿qué tal? Vengo qué bueno que justo llegaste. Desembarcada del bus para hablar de Dante. Sí, esta propuesta surgió desde el Museo de Artes Decorativas. En realidad, Laura Malosetti, la directora, me propuso hacer una ficha razonada de una pequeña escultura que hay en el museo, muy hermosa, que es de un Dante sentado en un banco. Y a partir de esa investigación hubo una obra del mes, que es uno de estos ciclos que se realizan en el Museo de Artes Decorativas, en donde cada mes se aborda una obra específica. Y a partir de eso surgió esta idea de explorar un poco más la imagen doméstica de Dante, vamos a decir. Acá justo Julia nos estaba compartiendo esta cuestión grandilocuente, digamos, de la figura de Dante como padre de la patria, como padre o no del italiano, etcétera. Y un poco lo que yo voy a charlar es sobre Dante en pequeña escala, vamos a decir. Es una idea de cómo esa imagen de Dante se merma en una producción de objetos muy variada. Que va desde la escultura que hoy tiene el Taranco hasta, bueno, esculturas que fui como relevando, investigando, hasta ceniceros, souvenirs con la figura de Dante. Y entonces entender un poco cómo, para entender la pregnancia también de un símbolo como es el retrato de Dante, un poco hay que entender también cómo se difunde en una cultura material y visual.
0: ¿Se volvió un poco un icono pop?
1: Podría ser, sí, la verdad que sí.
3: Además desde el siglo XIII.
1: Desde el siglo XIII.
0: Bueno.
1: Ahora en Argentina están diciendo mucho esto de farmear aura. Farmeando aura desde el siglo XIII estaría Dante. La verdad que, bueno, como hay ciertos elementos visuales de su figura, como la vestimenta roja, la nariz un poco pingada, una expresión más seria, etcétera. Hay ciertas como cuestiones que hicieron que su cara, su rostro, se volviese como una figura pregnante reconocible. Entonces, por eso también aparecieron como esto, muchos objetos de diferentes tipos. Lo curioso del Dante del Taranco, vamos a decir, es que, por ejemplo, lo produjo un taller alemán perdido en el medio de un pueblo que se llama Osterode, que producía muchos tipos de Dante, que es un poco lo que voy a mostrar, que te podías comprar como un Dante sentado en un banco, un Dante cuerpo entero, un rostro, etcétera. Entonces como que es como muy interesante cómo convertirse en ese icono pop en algún punto tiene que ver con convertirse en mercancía también, ¿no? En souvenirs.
0: Claro. Bueno, si vamos a la lengua también, lo dantesco, hay un montón de palabras, expresiones que tienen que ver y asociaciones que hacemos con la Divina Comedia. O sea, realmente está muy impregnado en un montón de cosas de nuestra vida.
2: No, y claro, además, hablando de la cultura pop, por ejemplo, en el mundo videolúdico, o sea, hay muchísimos videojuegos inspirados a Dante, la remera que tengo, porque claro, primero porque a pesar que el viaje de Dante, obviamente está en los tres reinos, infierno, purgatorio, paraíso, claro, el infierno es siempre lo que llama más la atención a la historia del hombre, porque claro, son nuestros miedos ancestrales. Y claro, y podemos decir que Dante en su momento, en su época, era pop, porque claro, él habla de la situación política que estaba viviendo, o sea, a toda la persona que le arruinaron la vida, incluido el Papa, lo pone en el infierno. O sea, la Divina Comedia es importante porque también nos hace entender lo que estaba ocurriendo en el mundo en el 1300, obviamente con la mirada de Dante Alighieri. Y además, repito, para nosotros italianos, o sea, es importante la Divina Comedia porque, claro, es la primera obra en italiano, pero claro, hay muchísimas expresiones que quedaron en la, o sea, y que se siguen utilizando hoy en día. Por ejemplo, la famosa puerta del infierno que dice, dejen toda la esperanza o si abren la puerta, claro, porque claro, ahí te anticipa que a partir de esta puerta, ya entra en el infierno, no hay vuelta atrás. Y después, también la...
3: Perdón, Borges y Bioy Casares hicieron una colección de novelas policiales que se llamaba El Séptimo Círculo, que era el círculo de los asesinos.
2: Y también la película, por ejemplo, Lars von Trier, la The House That Jack Built, que se basa en el infierno de Dante, o sea, la película, lo imaginario, también la literatura que sigue, o sea, pensamos también al Paradise Lost de Milton, y después obviamente ni mencionar toda la influencia en la historia dell'arte. Y obviamente también cómo arranca la Divina Commedia nel mezzo del cammin di nostra vita, que en realidad, o sea, si lo pensamos, es algo interesante porque nel mezzo del cammin significa los 35 años, porque como se dice, en aquel momento se creía que el hombre vivía máximo hasta los 70. Entonces, este momento no es solo es un momento de crisis, o sea, crisis espiritual, o sea, te encuentras a los 35 y quieres ya pasé el 35, me faltan algunos meses. Claro que estás pero en una etapa de tu vida que claro, estás evaluando qué hice, lo que me espera, qué tengo que hacer, dónde me encuentro, dónde estoy parado. Y obviamente también la Divina Comedia no es un valor, no es importante solo para Italia, sino que tiene un valor universal porque Dante, repito, es una persona extremadamente culta. Además, no fue solo escritor, fue político, participó en la vida política de Florencia. Entonces, claro, lo que él escribe también es una reflexión filosófica, religiosa, entre la relación del hombre y todo lo que es la religión cristiana. Así que tiene también validez actual. Y también si hablamos del tema de astronomía, porque claro, el universo construido de Dante reflexiona la concepción geográfica que tenía el hombre en aquel momento. Y vieron que hace poco salió la Odisea de Nolan. Es interesante saber que en la Divina Comedia Dante se imagina a Ulises que no puede quedar parado y continúa con otro viaje. Entonces es una obra que seguramente es mucho interesante y que, repito, no es la única obra de Dante porque Dante escribió mucho más. Especialmente el de Monarquía, que ahí es un tratado acerca que podemos decir como que es una anticipa Maquiavelli al príncipe, cómo tiene que gobernar un rey, y obviamente después la Vita Nova, que es toda la colección de poesías de amor que dedicó a su amada Beatriz.
0: Todo esto surge a partir de este legado que hay en obras, ¿no? Obras escultóricas que tienen distinto tipo. En Uruguay hay varias esculturas de Dante. Yo estoy hablando con Ramón Cuadra, que es nuestro columnista de escultura, y que él hizo incluso alguna también. Sí, él tiene. Y me decía que hay distintas en el Ateneo de Montevideo, me dijo, en la universidad. Escultores uruguayos que han hecho a Dante, Felipe Menini.
3: Está parado delante de la Biblioteca Nacional.
0: Sí, por supuesto. En la universidad. Sí. Sí, que están, son varios, que están varias figuras, sí. que
3: está Cervantes, impactan. Pero el que está entre medio de la universidad y la biblioteca es Dante.
0: Sí, es tiene una figura muy muy impactante. Y esta escultura entonces que está en el museo, ¿dónde es que está ubicada?
3: ¿Cómo? Está en el primer piso, en un pedestal. Estaba primero muy escondidita, ahora la hemos parado en el medio del pasillo y todo el mundo se saca fotos con él. Sí, y también hemos puesto en la pared, en QR, el texto de Milena y la gente lo escanea y se lo guarda.
0: Bien, ¿y qué nos podés adelantar un poquito más de la charla de hoy? Tenemos unos minutitos más.
1: Bueno, por un lado, algo como a destacar como de la escultura del Dante del Tarango, ahora le voy a decir así, es que es una iconografía bastante peculiar, porque es como que es un Dante que está reflexionando, está como, pero más allá de eso, más íntima que los otros Dantes, o por lo menos de los que estuve mirando. A Dante se lo suele como representar de una forma más monumental y más grandilocuente, vamos a decir. En cambio, este Dante es un Dante quizás que está pensando en Beatriz, quizás que está pensando en otras cosas, está como hasta encorvado. Entonces es realmente como una escultura muy, muy particular en cuanto a su iconografía. Algo curioso es que no es única. Encontramos dos ejemplares más en un museo de Washington, de personas que tenían seguramente esta escultura en sus casas y que luego la donaron, así que es como que forma parte de una serie. También la hemos encontrado en alguna que otra subasta online de alguna copia que no sabemos si es real o si será un falso o una versión.

0: Que bueno, también ese es un poco de las cuestiones que pasan cuando ciertos motivos se insertan en el mundo de los objetos, ¿no? En el mundo que se desplaza un poco de las artes tradicionales como que conocemos y que tiene que ver con objetos que están en casas, que se venden en catálogos, que circulaban muchísimo durante 1800, 1900, e inclusive hoy, porque cuando vamos a la tienda de souvenirs, hoy en día encontramos a un pie del David impreso en 3D. El Dante creo que, o el Guerrero está impreso en 3D. Hay unas
1: Nosotros
0: versiones.
1: Tenemos un artista argentino, Fernando Folguino.
2: ¿Es argentino?
1: Ay, perdón.
2: Es uruguayo.
1: Perdón, estoy con toda la... Un artista uruguayo muy destacado que nos ha hecho réplicas en 3D de las esculturas del museo. Una de ellas es Dante y que se venden en la tienda de souvenirs a beneficio del museo. Él las regala. Es benefactor del museo. Pero digo, además, este tipo de escultura que comentaba Milena son precisamente las artes decorativas, o sea, las que la gente compraba para adornar su casa, su living, ¿no?
0: Exactamente, y que hoy en día se sigue pudiendo hacer y se sigue haciendo. Entonces, hay algo ahí en esa dinámica que trasciende lo meramente estético y artístico y pasa como a lo afectivo, que al fin y al cabo, ¿no? Las relaciones que tenemos con la poesía, con la literatura, con las artes son afectivas o es cuando son más efectivas, ¿no?
2: Bien, bueno, antes de irme me gustaría preguntar, el Instituto de Dante Alighieri, ¿es un instituto dedicado a la formación en lengua? O?
3: Sí, el centro, o sea, que era ya el nombre legal es Centro Cultural Dante Alighieri. No podemos utilizar el nombre Sociedad Dante Alighieri por el tema de, bueno, evitar conexiones con la Dante anterior, pero sí pertenecemos a los que es la Sociedad Dante Alighieri de Roma, que es una institución que nace en 1893, fundada por Giosuè Carducci, un poeta italiano ganador del premio Nobel, y nosotros tenemos tres ejes, que son promoción de la lengua italiana, promoción de la cultura italiana, y somos ente certificador para el idioma italiano. O sea, la Dante Alighieri gestiona lo que se llama la certificación PLIDA, que es, o sea, como decir el first de inglés, pero para el italiano, que... Es importante porque, o sea, el examen PLIDA te sirve, por ejemplo, si quieres ir a estudiar o trabajar en Italia, o en el caso, bueno, que la pregunta más frecuente que se hace es el tema ciudadanía por matrimonio, porque si estás casado con una persona que posee la ciudadanía italiana, o sea, puede ser argentino o uruguayo con ciudadanía italiana, tiene que cumplir con 3 años de matrimonio y examen, una certificación de italiano, que en este caso el PLIDA sirve. Repito, somos una realidad nueva, o sea, literalmente yo agarré la presidencia, que agarré como un paquete bomba, porque ahora tengo que arrancar desde cero. Estamos empezando con muchas actividades, o sea, ya tenemos arrancado con nuestros cursos son anuales, los cursos de italiano son anuales, o sea que, bueno, termina en noviembre, para quien se quiere escribir tendrá que esperar marzo del año próximo, pero sí nos estamos moviendo mucho en el sentido de la promoción de la cultura. De nuevo, gracias a Laura, gracias Milena por la verdad, por poder realizar esta, o sea, justo la celebración de los 5 años de la Dante, hablando de Dante. Y bueno, después nos vamos adelante, tenemos otra actividad planeada, tenemos el Día de los Idiomas Europeos, donde vamos a estar presentes, y el 10 y el 11 de noviembre va a haber la visita de los Dante de la Argentina, porque va a venir un comité de Ramos Mejía a visitarnos. Bien. Y bueno, obviamente lo vamos a acompañar a Palacio Taranco para que puedan ver el Dante.
2: Bueno, hoy en las 15 horas entonces, sí, queda la invitación hecha en el Palacio Taranco, Museo de Artes Decorativas, allí frente a la placita hermosa, Placita Zavala. Vayan, es un museo hermoso. Y bueno, siempre estas actividades enriquecen. Muchísimas gracias a las tres.
1: Muchísimas gracias a ti. Gracias por
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0: Miles y Millones, con este tema abre el cuarto álbum de estudio de Mandrake y los Druidas, que se llama Un Plan Perfecto, y que se anuncia como un pacto entre lo bueno y lo malo. Ya vamos a estar hablando de eso, porque bueno, Mandrake tiene su ángel y su demonio. Aquí estamos con Mandrake, que llegó para, bueno, para hablar de muchas cosas. ¿Cómo estás, Mandrake?
1: Buen día, muy contento de estar aquí. Qué linda que era Ciudad Vieja los sábados. Venía caminando un poco por ahí, haciendo tiempo. Y bueno, la verdad que

0: Un placer estar charlando
1: contigo. ¿No venís mucho por acá?
0: Y vengo cuando toca hacer notas, cuando y a veces me gusta pasear por acá, a veces paseamos con mi señora, a veces por acá, pero es muy linda Ciudad Vieja, la verdad que tiene algo mágico, ¿no?
1: Vos estás más por la Mondiola, por ahí, ¿no?
0: Y
1: por
0: sí, el zoológico. Soy por ahí, por el zoológico, ya hace como 16 años que vean en Villa Dolores.
1: Ahí va.
0: Es muy lindo barrio.
1: Más barrio, más
0: me
1: tranqui.
0: Me encanta el barrio.
1: Bueno, ahora con la sociedad urbana y eso está como más agitada.
0: A la vuelta, ¿no?, de mi casa, tengo casi un camarín.
1: ¿Vas a ir ahí o no? ¿A tocar o más
0: y
1: o menos?
0: Y bueno, tocamos y hacemos la Cueva de los Vidas, que ya hace 3 años que lo hacemos, 3 años, y ya vamos como la 20, cueva número 20, así que toco mucho. Y me siento cierto algo así como... Me doy como gallego, me va a putear, ¿verdad? Pero capaz como un fundador de un poco de la cueva, ¿no? Un poco cuando yo vi eso cuando empezó, que era un depósito, una cosa que estaba lleno de cosas, y me dice Gerardo, che, mandá que te acabe de hacer un boliche, ah, pues vos estás loco, gallego, y de repente fue a crecer eso, y bueno.
1: Sí.
0: Y en un momento salíamos de la dictadura, ¿no? De la dictadura, de la pandemia, digo, perdón.
1: Como una dictadura.
0: Para mí eso se me quedó con. Salíamos de la pandemia y dijimos los días, Gerardo está armando un boliche, a mí me parece que es un lugar hermoso para hacer una cueva como nosotros queremos, una cueva de rock and roll. Y me acuerdo que empezamos, viste, no tenía ni tiquetera ni nada. Las entradas se vendían el 25 de agosto, porque Gerardo también es el dueño, la cantina del 25 de agosto.
1: Claro.
0: Y fue algo muy punky, self-made, sí, sí, totalmente, ¿viste? Y funcionó increíble.
1: Imponente,
0: ¿no?
1: La verdad es el lugar.
0: Y bueno, ahora, por suerte, además de tocar nosotros, toca todos los artistas, ¿no?
1: Bueno, hace 10 años que están con los Druidas.
0: Parece increíble, pero sí, son 10 años, qué rápido que pasan los años.
1: ¿Y qué balance haces de esta banda como muy joven, ¿no? Porque tiene una cosa.
0: Y la verdad que estoy muy contento con lo que ha pasado con los Druidas. Era un proyecto que, en realidad, no era un grupo de amigos como fue, por ejemplo, Los Terapeutas, mi anterior banda, ¿no? Era, fue músico que yo fui mirando en los conciertos, ¿viste? Yo, pa, este qué bien que... Y los junté a los tres, ¿viste? Y eso no podía haber funcionado también, ¿viste? Porque no sabemos, yo sabía que tocaba muy bien, pero vaya a saber cómo eran como personas, ¿no? Y además justo eran gente... 20 y pico años más joven que yo. Yo pensaba un poco también, gustaba que la energía nueva, ¿no? También, viste, para. Y yo les prometí así a los tres, les dije, mira, yo les prometo, muchachos, hacemos un disco y vemos qué pasa.
1: Sí.
0: Y bueno, ya son 4 discos y 10 años.
1: ¿Y ellos se conocían también entre sí?
0: Creo que sí, creo que... Pero yo llegué, no llegué por recomendaciones. O sea, se conocían, pero no mucho, viste. No era.
1: O sea, fue tipo, me gusta,
0: algo así.
1: Me gusta, vamos a hacer algo.
0: Fue así.
1: ¿Mirá?
0: Sí.
1: Y bueno, y ahí tenés como un lugar diferente vos, ¿no? A lo que eran tus otras bandas. O sea, era como un lugar como ya con experiencia, como con dirigiéndolo vos.
0: Sí, sí, pero yo desde el primer momento quise que fue una cooperativa también a nivel musical, tanto en la cuestión de plata como en la cuestión también de... No, las canciones traigo yo, pero a nivel de funcionamiento del grupo, ¿viste? A mí me gustan mucho los grupos, me gusta mucho tocar en grupos, ¿viste? En un momento los terapeutas, claro, eran músicos que tocaban con mucha gente, entonces yo al final terminé contratándolos, ¿viste?
1: Sí.
0: Era como que estaba... Pero a mí ya esa parte, si bien funcionó, no me gustó mucho, ¿viste?
1: Claro.
0: Me gusta más cuando se da eso que es un grupo, ¿viste?
1: ¿Y cómo fue ir interactuando con ellos, que traían otra cosa, otros códigos también, otras referencias?
0: Yo creo que fue lo más increíble. Todo empezó cuando un día veo a Federico Anastasiadis, el baterista, tocando.
1: Federico Anastasiadis.
0: El baterista. Tocaba una banda llamada Oro. Y yo estábamos tocando con los Terapeutas en un festival que hacía el Solitario Juan, un boliche que estaba ahí. Que cada tanto hacía unas fiestas grandes, ¿viste? Con las bandas, con los solistas que tocan en el boliche, hacía una fiesta. Y me acuerdo que ese día estábamos tocando con los Terapeutas, tocaba Buenos Muchachos, tocaba creo que Nico Barcia y Hotel Paradise, y tocaba Oro, que yo no los conocía a ellos. Y lo escuché y digo, pa, esto es lo que yo tengo en la cabeza, volver al blues, al rock, un poco ese lenguaje de Jimi Hendrix, de Cream. Y bueno, hablé un día, me acerqué a Federico Anastasia y dije, che, quiero conocerte, ¿no? Y cuando voy a la casa, tenía todos los discos que tenía yo. Digo, un chiquirín 25 años más joven que yo, digo, ¿Vos te gusta esto? ¿Te gusta Henry Wolf? ¿Te gusta...?
1: Sí, por algo te gustó lo que le hacía, ¿no?
0: Claro, bueno, pero me llamó la atención. Pero Hacksaw, ¿qué pasa? Yo veía que muchos músicos renegaban o no les gustaba el blues, el rock, ¿viste? O decía que era música vieja, ¿viste? Y además todo con electrónica y cosas. A mí me aburre bastante eso, ¿viste? Respeto, hay cosas que me encantan, pero yo quería algo, volver un poco a algo más salvaje, ¿no? Más... puro, más sencillo, ¿viste? Más de la raíz, más... Y cuando empecé a hablar con él, me di cuenta que estábamos bastante rumbeados, y cuando empecé, ahí pues, bueno, se incorporó Nacho Echeverría, que también era un tipo que venía tocando jazz con Juan Pablo Chapital, pero también tocaba con los Buenos Muchachos. Entonces, y ese, ya me pareció, y hablé con él, y tenía la misma cultura musical que tenía yo, ¿viste? Esa onda... Y después faltó Nacho Iturria, que bueno, que ese sí me lo recomendó Echeverría, y fue la pieza que encajó perfecto, ¿no?
1: Qué bueno.
0: Fuimos los cuatro.
1: Bueno, ahí es, bueno, como decías, más rock. Vos tuviste toda una trayectoria por distintos palos. Te interesó mucho siempre toda la parte más de candombe y todo eso, pero estaba leyendo el libro de Fácil Desviarse, Conversaciones con Alberto Mandrake Wolf de Mauricio Bosch. Sí. Tiene sus años ya, más de 10 años, como 12 años tiene el libro ya. Es una gran entrevista y crónica, muy bueno, o sea, muy interesante todo lo que vas contando ahí. Y contás justamente que te encanta todo ese género, pero que no terminás como de apropiarte del todo. ¿Te pasó algo así?
0: ¿De apropiarme de qué género?
1: Del candombe, de ir por ese lado.
0: No, sí, no, me encanta. Lo que pasa es el último disco de los Terapeutas fue precisamente Los Candombes, que yo estoy muy, muy contento de haber hecho ese disco. Pero, ¿qué pasó? Cuando el gran pegue de Los Terapeutas fue cuando hicimos el disco D y cuando hicimos el disco Monstruo, que yo qué sé, a nosotros, que no fuimos un grupo masivo, pero llenamos dos veces a Cita Rosa, llamó el Solís, viste, que bueno, que para mí fue bastante significativo, ¿no? Me refiero que había un público que estaba muy pendiente de nosotros. Cuando hicimos Los Candombes, cuando le digo, ay, si puedes hacer un disco de candombe, le digo allá, que le digo, hacemos un disco, pero con chicos repique y piano, y incorporamos de vuelta a Wilson, viste, Wilson Negreira, que se había ido del grupo, y vamos a hacer un disco candombe posta, Yo tenía tanta... ¿viste? Yo digo, pero sé que sabía que no iba a funcionar. Sabía perfectamente que a la gente lo que más le gustaba era la parte más rockera mía, ¿viste? Igual hicimos ese disco, iba a hacer un espectáculo, y cuando le digo a Andrés Sanabria, que nosotros grabamos en esa época con Bizarro, y está hablando por otro disco, por otra cosa, y digo, no, voy a hacer un espectáculo de candombe, ¿viste? Pero a vos seguramente no entendés. ¿Cómo que no me interesa? Claro que me interesa, me dijo. Y bueno, de la nada esas dos actuaciones se iban a grabar. Y por supuesto, yo sabía lo que iba a pasar. De llenar dos Citas Rosas, o sea, 1,000 personas, nos fueron a ver 400 personas, ¿viste? La gente donde dijimos candombe dijo, otra vez volvió con esto. Y para mí fue un disco increíble lo que logramos ahí. Pero bueno, el candombe, vamos a decir la verdad, es música de músicos, no le gusta a la gente. Yo la estoy muy contento con lo que está pasando con la rueda de candombe, esos muchachos que lograron que la canción candombe, la gente lo baila, la disfruta, hacen canciones de todas las épocas del candombe, candombe viejos, candombe de ahora. Y eso realmente, en esa época, porque era 2015, todavía no pasaba. Mirá que estamos hablando, estamos todos de luto por Rubén Rada. Yo he visto tocar a Rubén Rada para 300 personas, 200 personas, en su momento de apogeo con la mejor banda, que era Osvaldo Fattoruso, Urbano, Ricardo Liu y Nolé. Bueno, no era tan fácil. Yo vi a Jaime Ross en el Club Malvin con repique, éramos 20. Jaime Ross. Estoy hablando, Jaime, el candombe no siempre fue.
1: Claro, en un momento.
0: Por suerte, ahora está de a poquito. Porque una cosa es el chico repique y piano en la calle, la comparsa, y otra cosa es la canción candombe, ¿no?
1: En este disco incorporás a Walter Nuevo Aedo, ¿no?
0: Sí.
1: Que también tiene ahí como. Como que de alguna manera incorporás un poco.
0: Y claro, bueno, es el primer invitado de los cuatro discos de los días, tenemos un invitado y metamos a Walter Nuevo Aedo, que es una figura enorme dentro del candombe y dentro de la percusión. Acá no hay ningún candombe en este disco, pero bueno, pero el Nego es como una especie de bueno, es un gurú de la percusión y el candombe, ¿no? Es alguien que yo admiramos muchísimo, ¿no? Y bueno, le dio una impronta en las canciones que sabíamos que lo íbamos a lograr con él, ¿no?
1: Casi todas las canciones las escribiste vos, como suele sí. ser, y está esta cosa de la búsqueda de la narrativa, ¿no? O sea, algo que siempre te ha interesado mucho, de contar historias. Bueno, has hablado mucho de esto, de esa comunión con el público, que hay como una cosa muy fuerte, que bueno, justo decías también que Radan eso era un genio, ¿no? De cómo conectar de esa manera, y esto de las historias siempre te hace llegar al otro, ¿no?
0: Sí, bueno, yo me di cuenta que, viste, un día me puse a pensar, claro, tengo 64 años, ¿no? Entonces mi padre, alemán, toda la noche me leía los cuentos de Grimm, y yo piraba con los cuentos esos, pero parece un cuento para niños, pero leía los cuentos de Grimm y son escalofriantes a veces, claro. ¿Viste? Y yo creo que eso me quedó en la matriz mía, y bueno, yo soy fanático de la literatura, ¿no? Yo creo que mi primer contacto fuerte así con el arte, así, más allá de que yo tocara el piano, uh-huh. pero que algo que me impactó fue Edgar Allan Poe. Mi madre me prestó el libro ese de, me dio el libro ese de Las Crímenes de la Calle Morgue, y yo piré con eso, antes que los Beatles. Después vinieron los Beatles también, ¿no? Y cuando me di cuenta que los Beatles en Yo soy la Morsa no van a negar uh-huh. Lampo, y que yo estoy en el buen camino. ¿Entendés? Entonces, ahí, capaz que ahí viene mi cuestión de narrar historia, de contar cosas así, ¿no?
1: Tiene una cosa así, bueno, escuchando, por ejemplo, Kalp and Star, que me gustaría escucharla ahora para que podamos escuchar esta historia justamente de un barco que te va llevando, o sea, te va metiendo en un cuentito, ¿no? Vamos a escucharlo.

0: Y el Calpien Star, contanos un poco de este barco, que bueno, en verdad ya sabemos mucho por la canción, pero ¿cómo conectás con esa historia?
1: Vos sabés que un día estaba con mi señora, tranquilo, ahí, escuchando música, grabando, limpiando la casa, y de repente, viste, cuando pones Spotify, intentaba pasar canciones, viste, medio. Y pasé una canción de Gordon Lightfoot, un gran compositor canadiense, que justo me acordaba esa canción. Era sobre un hundimiento de un barco ahí cerca de Canadá, no me acuerdo bien el lugar. Bueno, yo me quedé pensando en esa canción, digo, acá los barcos hundidos, ping. Y de repente me di cuenta que yo, claro, yo uno de mis hobbies es la pesca deportiva, ¿no? Uh-huh. Y entonces me acuerdo que cuando tendría 14, 15 años, un vecino tenía una chalana. El patrón de una chalana, y cada tanto que el loco era el patrón y tenía dos empleados que iban a pescar artesanalmente, pero comercialmente, ¿no? Pero cada tanto a él le gustaba la pesca deportiva y le gustaba que lo llevara a pescar. Entonces, yo cuando me enteré que ese vecino, que yo no lo conocía mucho, empecé a hacerme amigo de él, dije, bueno, dale, te llevo a pescar embarcado ahí. Y cuando me llevo a pescar, el lugar que llevan a pescar era al lado del Calpien Star. Que es, el Calpien Star está hundido ahí en, saliendo del puerto de Montevideo, a unos par de kilómetros, y cuando yo fui a pescar, y antes también se veía de la rambla, se veían todos los fierros. Y es terrible pesquero, porque claro, viste, donde están los barcos hundidos, ahí van los mejillones y se adhieren a. Entonces todos los peces van a comer ahí, viste. Entonces pescaba corvina y pescadilla, como canta la canción. Y mientras yo estaba pescando, los dos pescadores artesanales posta decían, empezaron a contar historias del barco. Y yo quedé, mira las cosas que. Y contaban historias. Entonces yo de repente dije, pero si yo conocía el Calpien Star. Y enseguida puse Calpien Star en Google y apareció en todas esas historias. Y sí. Bueno, y ahí escribí la canción, que me sentí muy contento cuando la pude escribir. Pero también me gusta que. No, muy poca gente se recuerda de ese barco, ¿viste? Y todo lo que pasó. Y bueno, yo me siento muy contento de poder haber escrito esta canción y bueno, homenajear a ese que está ahí en el barro hundido, sí. ¿No? Que de repente si hay mucha bajante se ve.
0: Qué divino. ¿Y surgen muchas historias cuando pescas? ¿Muchas canciones así te surgen cosas para escribir?
1: Bueno, yo vos sabés que el otro día también haciendo entrevistas me di cuenta que mis canciones son tragedias. ¿No? Tragedia no vamos a decir lo que es en género literario, ¿no? Tragedia es cuando el hombre contra la naturaleza es, bueno, es ese enfrentamiento del hombre contra la naturaleza, y bueno, es lo que pasa, ¿no? Es un poco lo que son las tragedias, ¿viste? Que lo empoderante, el destino, todo eso,
0: la
1: ¿no?
0: vulnerabilidad,
1: todo eso, ¿viste? Y bueno, en el mar, los hombres de mar tienen ese tipo de
0: claro, es muy muy patente, ¿no?
1: Y bueno, por eso también la canción cierra con Buen Viaje Capitán, que es la historia de un conocido mío pescador artesanal del Polonio, que bueno, que lo desveló, desapareció su barco de él. Entonces, bueno, yo me di cuenta que también es un poco mi género, ¿viste? Que dije, ¿qué escribo yo? Y son tragedias. Pero entiende la gente que tragedia no es que sean tristes, es una cosa como el hombre contra la naturaleza, contra el destino, contra esas cosas, ¿no?
0: Bueno, como decía, anuncian en las redes, así, un plan perfecto, un pacto entre lo bueno y lo malo. ¿Cómo venís con los demonios?
1: Y los ángeles.
0: Y los ángeles.
1: Y bueno, son esas cosas que esa dualidad que existe en todo ser humano, ¿no? Yo no creo que haya nadie que sea malo, ni que nadie que sea bueno. Todos tenemos esa mezcla de cosas. La historia es elegir el camino por donde uno anda, ¿no? Y bueno, y en esta vida, como ese libro está diciendo, es fácil desviarse, ¿viste?
0: Sí, yo tenía, sí, ahora no encuentro una cita leyendo, hablabas de esto de. Sí, como del valor que tiene la oscuridad. De alguna manera, o sea, no quiero hacer una apología de la oscuridad, simplemente de hablabas de algo y que yo enseguida pensé en el duende también o en cosas que están ahí como rozando entre lo luminoso y lo oscuro, que es lo que le da como muchas veces el sabor también a las cosas, ¿no?
1: Y sí, Y sí.
0: Digo, qué problemático y qué atractivo también. No sé, es como todo muy complejo.
1: La oscuridad es muy atrayente también, pero también es muy destructiva. Es algo que, por lo menos a mí, siempre me atrajo todo eso, pero también me di cuenta que también me está lastimando eso, es fuerte. Pero también uno empieza a conocer la luminosidad, y eso es otro estado de gracia, es otro estado de vida, que hay que acostumbrarse a eso, y también tiene toda su magia también, ¿no? Entonces uno va aprendiendo en la vida esas cosas que no hay ni malo ni bueno, ¿viste? Que somos todos. Y tenemos que aprender a estar bien entre nosotros, ¿no? Yo que sé, el otro día leí una frase de Martin Luther King, ¿viste? Que me pareció increíble, ¿no? Que decía, hemos aprendido a volar como los pájaros, nadar como los peces, pero no podemos vivir entre hermanos, ¿viste? Y bueno, es una problemática que de toda nuestra existencia humana, como esa canción que vamos a escuchar en un momento, llama Miles y Millones, que habla un poco de eso. Hace miles y millones de años que el mundo es así, se mueve y pasa, y por lo general está todo ok. Pero, ¿qué pasa? Monos furiosos, amontonados, uno arriba de todo. Siempre estamos peleándonos. En toda la época. Entonces, hay un problema que somos nosotros el problema, ¿viste? Los seres humanos. Que no.
0: Qué difícil, ¿no? Lo tenemos adentro.
1: ¿Vos te das cuenta que la naturaleza funciona? O sea, bueno, sí, hay cataclismos, hay cosas. Pero realmente el mundo no cambia en todos estos años de humanidad. Lo que hacemos, todas las aberraciones somos los humanos.
0: Claro, como que hay una querer evolucionar, un querer mejorar y no es fácil, ¿no?
1: Sí. Capaz que mejoramos muchas cosas, pero de a poco yo creo que mejoraremos, pero nos cuesta mucho. Y bueno, también yo creo que la espiritualidad y ¿por qué no? La música es un gran remedio, no, es como una especie de bálsamo que nos puede ayudar a vivir esta vida de una forma correcta, ¿no?
0: Vamos a escuchar La Puerta Cancel.
1: Bueno.

0: Bueno, La Puerta Cancel, esta canción está también, tiene muchas luces tintas.
1: Sí, es una canción que yo imaginaba, venía de nuevo, yendo a la psicóloga, algo que no, algo nuevo a mí, y yo venía caminando por ahí escuchando a la psicóloga, y de repente vi una puerta que estaba, La Puerta Cancel, vista abierta, viste la reja. Y yo entreveía un poco, así en la penumbra, lo que se veía. Y no sé por qué me atrajo esa casa, ¿viste? Una casa común y corriente, ¿viste? Y y ahí empecé a inventar la historia esta. Y me acuerdo que justo estaba leyendo, bueno, acá que yo sé que son todos, tus oyentes son fanáticos de la literatura y eso. Yo estaba leyendo a un gran escritor, Richard Yates, que bueno, es un poco como amigote de Raymond Carver, de John Fante, todo eso, y ya era un personaje oscuro. Yo me lo imaginaba y yo me identifiqué un poco con ese personaje viviendo en esa casa. Lo extrapolé de Estados Unidos a la Aguada, ¿viste?
0: Una casa que existe.
1: Una casa común y corriente.
0: ¿No? De ahí, de la vuelta.
1: De la vuelta, y bueno, mi fantasía, o vaya a saber qué, me hizo pensar en eso. Y bueno, ahí fue un poco que hice la canción esa, ¿no? Que era como un blues al principio, pero después dijimos, vamos a hacerlo un poco más, más distinta. Y bueno, gracias al aporte de Walter Nuevo Aed, un poco le dimos una vuelta que no sé qué tipo de estilo de música es.
0: Divino. Bueno, van a estar tocando en La Trastienda el viernes 9 de octubre.
1: Viernes 9 de octubre presentamos el disco Un Plan Perfecto en La Trastienda, los días, entras por Passline. Y bueno, va a traer un acontecimiento para nosotros muy lindo, porque la verdad que lo estamos ensayando a full. Y va a ser, al principio pensamos hacerlo, viste, todos los temas del disco en una, y después los temas. Dijimos, no, vamos a hacer que los temas se amiguen entre ellos, viste. Y estamos logrando ese maridaje que está bueno también, ¿no? Que porque sí, para que los juveniles que se metan con los veteranos, viste.
0: Bien, Mandrake, ahora nomás vamos a llamar a Ringo Tillman, que está, bueno, obviamente en Los Ángeles, hace años viviendo. Y que gran amigo de Rubén Rada, te invito a quedarte si querés.
1: Es una miseria, Ringo. El Opa es una bomba. Yo cuando escuché el Opa, me acuerdo, estábamos en la casa de mi amigo Wilson Negreira, y estábamos así, viste, un programa llamado New Rock que pasó en Radio Independencia. Y dije, bueno, y ahora vamos a escuchar lo último de los Hugo Fattoruso, los hermanos Ringo Tillman. Y cuando escuchamos Montevideo, yo no podía creer. Quedamos en una espica, más lo escuchamos, ¿viste? Una cosa. No, fue tremendo. El que escuchaba Lopa, la primera vez que escuché Lopa fue una. Y bueno, por supuesto, fui al Plaza, ¿no? Cuando vinieron, que fue una bomba atómica, ¿no? Que ahí tocó Mateo, tocó Jorginho y Jaime, invitado.
0: Bueno, Wilson fue muy importante para que conocieras a Jaime, ¿no? Porque
1: y
0: era
1: sí,
0: el primo, claro, tu amigo, era
1: claro,
0: primo
1: era
0: Jaime.
1: Mi hermano del alma, Wilson Negreira, claro, era primo de Jaime. Era primo, bueno.
0: Sigue siendo. Vaya
1: a saber en qué plano. Yo ya no sé ya. Viste, se mezclan todos. Pero es así la vida, ¿viste?
0: Bueno, en este libro, Fácil Desviarse, también leía cómo conociste a Rada. Cómo lo primero que musicalmente te pegó fue Totem a los 8 años.
1: Sí, sí. Yo, mi conocimiento a Rada fue muy fuerte. Fue como un conocimiento. Yo era un muchacho chico, ya tendría, no sé, 12, 13 años, no sé cuándo. Estaba viendo una cosa llamada Sábados Circulares de Mancera, un programa argentino de un tipo Mancera, el tipo que lo conducía. Estaba ahí, como mirando la tele, y yo ya había escuchado. Yo tenía el disco Musicación 4 y medio, ¿viste? Y ya me había fascinado esa música, ¿viste? Y yo, pa, qué bueno esto. Pero todavía no había escuchado el Totem yo, y cuando lo veo, pasan, vamos a escuchar la banda uruguaya Totem. ¡Pah! Me mató, viste, una cosa rara, me quedé helado, viste, viéndolo, nunca lo había visto, viste. Bueno, eso fue un sábado, ¿no?
0: Sí.
1: Al domingo voy a ver a Peñarol, tranquilamente, a la Amsterdam, así un día sol, me acuerdo que un día sol, realmente yo iba con amigos, pues ese día, no sé, no vinieron conmigo, y fui solo a ver a Peñarol, y de repente se me siente un negro enorme al lado, con un African look, era altísimo, con un colmillo colgando, y solo vestido con un chaleco blanco.
0: Sí, sí.
1: Y gritaba como un loco. Bla, bla, bla.
0: Qué presencia.
1: Y yo lo quedé mirando y digo, ¿qué que bien? Este es raro. Así lo conocí.
0: Qué divino. Elegiste un tema, porque te pedí qué tema te gustaría, y elegiste uno de Ayrton Moreira.
1: Sí, justo, sí, porque mira, te voy a decir así la verdad. Yo digo, ¿qué digo? Pues, mirá, estaba, o La Manzana, la canción más conocida de él, sí, que para mí es un temazo, ¿viste? Es un temazo. O vamos a buscar algo que la gente capaz que no conozca, un temazo, ¿viste? Y este disco lo grabó en el disco, un disco de Ayrton. Y bueno, ahora me dice que está este Ringo Tillman invitado, el bajista es él, si no me equivoco. Este, porque está, creo que está el Osvaldo y el Hugo tocando el tema ese también. Y eso es mi tema preferido de Rada.
0: Qué divino. Vamos a escucharlo, pero antes quiero leer un par de mensajes que te dedican a vos. Ay, acá. Saludo a Mandrake, un crack, a mi gusto, el mejor interpretando a Mateo. María, dice Mateo por 6 en el Solís, mágico. Y bueno, Mandrake, Luz y Sombra son parte de una misma tonalidad. Muchas gracias. Qué linda entrevista con Mandrake. Un saludo especial para él. Otro gran referente, María Inés. Bueno, divino.
1: Shadows and Lights.
0: Sí, vamos a escuchar este tema que es Mini Devil.
1: Mini Devil.
0: Y ya luego venimos con Tillman también.

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2: Ya hace un tiempo reflexioné, estuve escribiendo algunas cosas con respecto a cuál es la referencia o la influencia que genera para mí. Y llegué a la conclusión de que la influencia máxima es como compositora, ya que él fue una de las figuras que introdujeron ritmos folclóricos, en este caso a Paysandú, como la chamarrita, el chamamé, la canción litoraleña. Así también una poética que refleja la belleza y la naturaleza de nuestros paisajes. A mí me gusta mucho valorar el contenido cultural que nos dejó cada artista, y en este caso Sampayo, yo lo interpreto desde cuatro lugares. Lo interpreto y lo entiendo. Entiendo su obra en cuatro aspectos que para mí conviven y forman parte, obviamente, de la identidad de Sampayera. La primera sería que sus obras están dedicadas a las canciones inspiradas en el río y la naturaleza. El segundo aspecto, canciones inspiradas en el campo y la vida rural. Después tenemos canciones inspiradas a la historia de nuestro general José Artigas y la influencia del Paraguay. Y también el aspecto de las canciones políticas, canciones de protesta.
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0: Estamos escuchando el emblemático Montevideo de OPA, esta banda uruguaya que, bueno, fue fundada por Ringo Tielman junto a Hugo y Osvaldo Fattoruso, una banda que fusionó jazz, candombe y rock, entre otros géneros. Y ya estamos en contacto con Ringo Tielman, que está en Los Ángeles, bueno, contrabajista, pianista. Capaz que estaría bueno escuchar cómo Hugo y Osvaldo lo presentan hace muchos años. Vamos a escuchar ese audio que hablan justamente de Ringo.
1: Antes de que Osvaldo tocara, ya tocaba con Ringo Tielman, con el Hugo Tielman, que él es pianista en realidad. Él se hizo contrabajista para OPA, digamos. Después trabajó mucho como contrabajista, pero él es pianista. Y entonces formábamos parte de... Le había puesto la pandilla juvenil del Montevideo Basketball Club. Que era el club del barrio. Y le pusieron la pandilla juvenil, ahí tocábamos en los bailes. Yo creo que todavía tenía pantalones cortos yo, así que tendría que 11, 12 años, una cosa así, no sé.
2: Sí, porque con Ringo vivíamos a dos cuadras. O sea, había ya una cuestión de amistad.
3: Claro.
2: Mucho antes de los Shakers y antes de los Hot Blowers, antes, ¿entendés? Ya veníamos de chico.
4: Somos del mismo barrio, o sea, somos de la comercial, nos criamos juntos, ¿no?
0: Gracias a Pablo Cervoni, que me facilitó este audio. Y bueno, estamos también con Mandrake, aquí, que está acá y ya se quedó, porque quería también quedarse escuchando para recibir a Ringo Tielman. ¿Cómo estás, Ringo?
5: Bien, bien, Malena, ¿cómo estás?
0: Muchas gracias.
6: Un placer estar charlando contigo, Riman. Ringo, sos un referente de los grandes de acá.
5: Ah, muchas gracias, Mandrake, que te agradezco de corazón.
6: Vamos arriba.
0: Qué divino, muchas gracias por recibirnos, que sabemos que ahí son las 7:30 de la mañana. ¿No?
5: Sí, 7:30, sí, pero está bien, está todo bien. Yo me soy de levantarme temprano también.
0: Bueno, acá con Mandrake estuvimos hablando un poco, que escuchaste seguramente, de Rubén Rada, de lo importante que fue para él, cómo lo conoció, y me gustaría saber cómo lo conociste vos y cómo fue esa llegada de Rada a Estados Unidos.
5: Bueno, yo a Rada lo conozco fuera de los escenarios, éramos amigos, ¿no? De ir al estadio juntos y muchas cosas juntos, jugábamos al fútbol juntos también, éramos amigos. Integramos que con OPA y con Ayrto y tenemos un genio, ¿no? Ahí radita un genio, ¿no? Una barbaridad, yo qué sé. No hay palabras, con Rada no hay palabras porque está muy lejos.
0: Qué locura, yo pensaba esto, que él era autodidacta y nada, en todo, como decía, en la música, en el teatro, y descollaba, ¿no? En la escena y la música.
5: Sí. Radita. Fue todo tan impresionante. Él se pasaba componiendo. Inclusive estuvimos viviendo juntos en West Palm Beach. Él vivía en casa y mi hija era chica. Y él siempre le cantaba cuando de tarde, ¿viste? Así a Geraldini. Y yo no sé, y le cantaba temas que, no sé, siempre los componía ahí, yo no sé, no, un genio. Una Radita era una barbaridad, no tengo palabras, pero es mucho.
0: Esta voz ahí de él, ¿no? Siempre como tarareando, justo escuchaba otra una entrevista de unos periodistas argentinos que hablaban de cómo influyó hasta Charlie García, Fito Páez, con esto del tararear, que tenía cosas que le quedaron, le imprimieron a muchos músicos grandes de la vecina orilla también, ¿no?
5: Sí, él, por ejemplo, cuando hacía un tema, ¿no? Una cosa así, él no tocaba instrumentos bien, pero él te cantaba todo lo que quería del bajista, todo lo que quería el pianista, el baterista, no, era una barbaridad. No sé, Rada, yo te digo sinceramente, no tengo palabras, pero es tan grande fue que va a ir, sigue siendo, no iba a ser por siempre, ¿no?
0: Sí.
5: Porque esto es eso, lo vamos a seguir oyendo, pero así porque siempre tiene algo nuevo. Es siempre, yo decía, siempre tiene algo nuevo, él tenía siempre algo nuevo, no sé. Muy grande. Fue un choque medio feo para mí, ¿no?
0: Sí, me imagino.
5: Sí, sí.
0: Bueno, yendo un poquito atrás a esa etapa, porque se ha hablado mucho en estos días, por supuesto, y bueno, es lo natural, pero queremos ir un poquito a esa etapa también más lejana, tan fermental y que bueno, que lo tuvo también justamente en estos escenarios afuera. Él venía de Alemania, ¿no? Cuando se integró a OPA.
5: Él venía de Alemania, y después cuando grabamos, él se vino para la Florida, que fue cuando estuvo en casa, ¿no? Un tiempo, y él participó de un grupo que se llamaba Fiesta, con Enrique de Boni, un muchacho cubano que tocaba la batería, y él tocaba percusión. Me acuerdo que tocábamos en el Playboy Club de Miami, un lugar, ¿no? Así, le pusieron el embajador, porque era... La gente lo oía y nadie entendía nada, ni yo, que estaba arriba del escenario. No sé, una cosa...
0: ¿Ese era el club del mafioso?
5: No, eso fue...
0: Porque había un club de un mafioso, dicen.
5: Es el Golden Chariot en New York, en Nueva York.
0: ¿Cómo fue esa historia?
5: Nosotros ahí, a ver... porque yo tocaba en un grupo, tocaba en un grupo que eran dos muchachos cubanos y un argentino, y después ellos se quisieron ir para Miami. Ahí fue cuando hablé con Hugo y para que se vinieran, ¿no? Porque ya que Hugo había un representante que tenía un grupo también y él necesitaba un pianista. Entonces yo llamé a Hugo y dijo, bueno, mire, ¿qué te parece si me voy con Osvaldo y hacemos un trío ahí? Y bueno, y ahí surgió OPA, ¿no? En Nueva York.
0: Sí.
5: Y después, bueno, con la conexión con Rada fue cuando empezamos a grabar y hicimos el Magic Time, hicimos Golden Wind primero, después el Magic Time, y ahí participó el Rubén, ¿no? Que, bueno, fue sensacional. Magic Time para mí es sensacional, no sé... Sí. Después el Back Home también, que está bueno, no, ahí pues más bien OPA, pero que tiene el tema para que un tema para Rada, ¿no?
0: Sí, escuché en alguna parte que decía Rada que en esas épocas fue que se sentía muy bien con ustedes, con una facilidad para lograr cosas increíbles, que la primera toma que hacían ya era lo que quedaba, como una cosa muy fluida.
5: Ah, sí. Sí, cuando grabamos, sí, era un take, uno solo era, está y ahí quedaba, ¿no? Nunca hicimos, repetimos ni nada, porque pues, siempre que nosotros pensamos que tenía más frescura, ¿viste? Porque después ya cuando se hace el segundo take, ya no suena igual que como el primero, aunque haya errores, ¿no?
0: Claro.
5: Entonces nosotros teníamos esa onda, ¿no? Y bueno... Sí, grababa OPA, ¿no? Y bueno, y con él también, ¿no? Con Rada, ¿no?
0: Sí.
5: También participamos en el grupo Finger, ¿no? Con Ayrton Moreira.
0: Sí, hace un poquito escuchamos ahí el tema Mini Devil.
6: De casualidad, elegí un tema de Rada y yo me... Ya, podría haber elegido cualquiera. Y vos sabés que me acordé ese disco de Mini Devil, loco, que es una canción que... ¡Pah! Y ahí tocas vos, ¿no, Ringo?
5: ¿Cuál?
6: Mini Devil.
5: Sí.
6: Es otro planeta.
5: Épocas divinas, ¿no? Ahí, ese grupo estaba bravo, estaba muy bravo.
6: No. Y además qué detalle, la tapa de Fingers, está todo abierto, pero y hay un... Creo que el Hugo tiene algo de Uruguay, ¿no? Como una especie, ¿no? En la tapa.
5: En las fotos yo estoy con una campera que tiene la bandera uruguaya.
6: Ahí va, eso.
5: Sí. Eso soy yo que estoy con el libro. Ahí va. La campera esa. Sí. Ay, viste que Uruguay siempre presente como siempre, ¿no? Hasta ahora.
0: Bueno, los asados eran muy importantes, ¿no? Se cocinaba mucha cosa en los asados. Surgía mucha música.
5: Sí, asados, pero así, y Rada tenía... Me acuerdo que tocábamos, y yo tocaba en un club que se llamaba Orfeo Negro, y él iba, pero para lo que se cantaba, porque teníamos mucha afición, porque nos encantaba Ray Charles. Entonces, Yo creo que George ya lo debemos haber escuchado 300 millones de veces, no sé cuándo, ¿no? Y entonces él iba y cantaba George y esas cosas, y después salíamos de ahí a las 2 de la mañana, 2:30 de la mañana, y nos íbamos al mercado agrícola y comprábamos lechuga, tomate, nos hacíamos una ensalada, y él siempre se quedaba en casa, escuchando a Rachale, ¿no? Teníamos un tocadisquito ahí, y metale con Rachale, era un ataque, era una cosa bárbara.
0: Qué bárbaro.
5: No. Y una anécdota, divino, ¿no? Divino, pasábamos. Éramos muy amigos, además, fuera de todo, éramos muy amigos, con Radita éramos muy, pero muy amigos. Sí, compartíamos, íbamos al estadio juntos, y sí, todo. Él jugaba muy bien al fútbol también, jugaba muy bien al fútbol.
0: Mirá.
5: Oh, sí, jugaba muy bien, sí, era un gran cabeceador, sí. Jugaba muy bien, sí, aunque siempre discutíamos la cancha, pero siempre jugaba muy bien.
0: Cuando hablas de fútbol, hablas de acá, de Uruguay, ¿no? De épocas anteriores a irte, o allá.
5: No, en West Palm, digamos. Teníamos un equipo ahí que eran todos latinos, había colombianos y ecuatorianos,

0: siempre jugamos contra ingleses y cuadros así, alemanes, yo qué sé, era una cosa bárbara. Y Rada jugaba, sí, jugaba muy bien al fútbol, jugaba muy bien, sí.
1: ¿Cómo fue la vez que fueron a lo de Herbie Hancock, no? Que estaba, contaba Rada que estaba sonando Opa en tocadiscos.
0: Ah, bueno, eso es cuando que estaba, íbamos con Hugo y sentimos que Herbie Hancock estaba escuchando el Golden Wings. Ese fue la
1: primera Golden Wings, no era, sí.
0: Salimos corriendo porque nos dijo, ay, mira Herbie Hancock escuchando Golden Wings, salimos corriendo de los nervios.
1: Bueno, y eso era como que sucedía mucho, ¿no? De que hubiera, nada, grandes músicos ahí en la vuelta que se interesaban en ustedes, que querían hacer algún tema.
0: Mira, vos sabés que nosotros siempre decíamos los domingos era la noche de los músicos. No era tanta la gente que iba, sino a escuchar a Opa, ¿no? Y con Rada, sino músicos, muchos músicos, pero músicos grandes, ¿no? O sea, de nombre, no sé, Ron Carter, toda esa gente iba a escucharlo a Opa, ¿no? Eso fue era en Nueva York. Después en Ojarras también se llenaba los domingos músicos, decíamos nosotros, uy, mañana es domingo músico, una cosa barba. Y porque había que venían a escuchar otras cosas ellos, porque hacíamos mucho comercial nosotros, lógico, ¿no? Para la gente, ¿no? Y hacemos mucho Beatle, y con Rada, fue cuando vino Rada empezamos a hacer esas cosas que hacía, esos temas que hacía él que no se podía más.
1: ¿Y cómo era componer con él?
0: Bueno, yo me daba ideas, pero él, ya te digo, él te decía todo, que a ver, no, hacete bajo aquí, hacete bajo allá, el pianista no, pues cambiaste, él te decía todo. Él no tocaba instrumento, pero él te decía todo, no, sensacional, un genio. Yo me acuerdo que tocábamos un tema en una película que lo tocábamos en Ojarras, en Palm Beach, y cuando él después ya participaba del grupo, ¿no? Y hacía una parte en el medio que quedaba toda la gente en silencio, porque era, yo no sé, no me lo sacaba. Además siempre lo hacía diferente, y yo te digo que yo estaba con él todo, tocábamos 5 noches a la semana, fíjate, y cada vez que lo hacía, lo hacía diferente, y a mí me paraba el corazón, era una cosa bárbara. No, Rada, un genio. Rodita, no. Sí. Ah, sí, le llamaban la embajadora él.
1: Qué bárbaro. Embajador.
0: Una cosa bárbara.
1: Bueno, hicieron una canción que era Brother Rada para él.
0: En Bad Home, ahí está, Brother Rada. Y sí, está buenísima esa canción.
1: Vamos a ponerla ahora, la vamos a poner así todos la pueden escuchar, pero ¿qué nos puedes contar de ese tema?
0: Bueno, vos sabés que, como te repito, o sea, había muchas cosas que surgían de en el estudio, ¿viste? Era una así, arrancamos, igual que cuando nosotros grabamos, o mismo donde tocábamos con Hugo y Osvaldo, así. Que Golden Wing creo que fue todo hecho en un boliche, ¿viste? Que estábamos tocando y tocábamos este tema y después lo grabábamos, lo que le poníamos en un grabadorcito y después lo tirábamos los takes, ¿no? Los basic track y iba a grabar, ¿no?
1: Impresionante.
0: Y esa canción de Rada surgió así, ¿no? Surgió de esa manera, ¿no?
2: Está también... Está también en Los Otros Shakers, que vos también participás.
0: Oh, sí, Los Otros Shakers, ahí participé yo. Sí.
2: Y está, pero también esa canción está ahí también, Brother Radar, ¿no? Brother
0: Radar. Ahí está.
2: Sí.
0: Bueno, acá yo lo tengo en Back Home.
2: Yo lo tengo en Otros Shakers.
0: Están Los Otros Shakers, mirá.
2: Un discazo, pero. ¡Pa! Discazo.
0: Está bueno, sí, está bueno. Muy bueno está, sí. Sí, bueno, el Golden Wing mandará que lo has escuchado, ¿no?
2: Todo, escuché. Es la emoción que tengo escuchar acá esto de primera mano. Cuando vino el Opa acá.
1: Yo estoy emocionada también, escucharlo a usted.
2: Cuando vino el Opa acá, allá en la plaza, no sabe lo que fue para nosotros. Para nosotros, plena dictadura y ustedes con esa música, pero nos salvaron la vida. Nos salvaron la vida.

0: dijeron, bueno, hasta bueno. Aquí llegó la
1: noche. Bueno. Divino, seguiríamos charlando, pero ya se nos fue la hora, estamos llamando a las 12 y viene Radioactividades. Muchísimas gracias a los dos.
0: Bueno, muchísimas gracias a ti, Malena, fue un gustazo y un abrazo grande a Mandrake y un beso para los dos, inmenso. Muchas gracias por haber llamado y dejarme expresar.
1: Divino, la verdad que un placer contar contigo, a pesar de que sabemos que estás, bueno, estás triste con toda esta noticia, pero divino que puedas compartir, divino recibir a Mandrake acá también. Nos vamos con Brada Rada. Y nos reencontramos mañana acá en Serendipia. Gracias, Fede Sorensen en controles.
2: No, María, muchas gracias.
1: Muchas gracias.
2: Gran abrazo, Ringo. Gran abrazo.
0: Un abrazo, un beso grande, Mandrake.
2: Igualmente.

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Hola, soy Roberto, uno de los mosqueteros originales de Radioactividades. En 1996, en agosto, hace 30 años, tuve el placer de conocer en persona al queridísimo Rubén Rada. En ese momento estaba haciendo en XFM 100.3 en Montevideo un programa llamado Radar, conjuntamente con el queridísimo César Martínez, una joya de la radio, escuchando los registros de archivo a un

No, le saltan las lágrimas y las carcajadas porque aquello era espectacular. Tuve la suerte de entrevistarlo para mi serie Músicos al Aire y, bueno, aquí tenemos la versión remixada de alguno de los mejores momentos de ese programa, Radioactividades, agosto de 1996. Que lo disfruten, espero vuestros comentarios, me pueden encontrar en Instagram a través de las páginas del programa Radioactividades o si no también directamente en Roberto Vox London. Así que los espero.

0: todos por audiencia y ganar dinero con la radio, así claramente, porque este país es un país bastante difícil para vivir solamente de la música. Entonces la radio me encanta, trato de ser lo más sincero posible, pero sinceramente me metí en este programa para tener una entrada más y estar seguro de que mi familia va a tener todos los meses un dinero para vivir. O sea, hay que ser claro y sincero. Todo lo lírico, lo lindo es bárbaro, pero yo estoy en esta radio, en cualquier otra radio, para ganar el dinero, digamos, para que mis hijos puedan estar mejor, ¿no?
1: Como quien dice, Rada la tiene clara. Y esa actitud profesional es lo que hace de Radar una propuesta por demás interesante, con una importante producción detrás, y que junto a César Martínez, Silvana Lombardini, Lea Benzason y otros colaboradores dan vuelta las tardes de la X. Músicos al aire, nuestros autores e intérpretes y sus historias en la radio. Radar, una antena de la que no se escapa nada, ni el mismo mensajero de Dios. Sus operadores, Rubén Rada y César Martínez. Antecedentes radiales. Rubén Rada comenzó en televisión en los 60s, pero con Radar es la primera vez que encara seriamente un micrófono de radio. César Martínez comenzó con Horacio Buscaglia en La Nave de los Locos. Tuvo un gran impulso como el Doctor X, luego con De Acá, y ahora con Rada complementa un dúo imbatible.
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2: Solas y solos.
3: Solas y solos.
2: Nosotros también.
3: Nosotros también.
2: Seremos distintos.
3: Seremos distintos.
2: En tiempo feliz.
3: En tiempo feliz.
2: Este es mi radar.
3: Este es mi radar.
2: No lo puedes comprar.
3: No lo puedes comprar.
2: Te lo voy a dar.
3: Te lo voy a dar.
2: Radar.
3: Radar.
2: Dar. Bueno, ¿qué tenemos? Hoy es día viernes.
3: Hoy es día viernes. Poneme la musiquita por abajo, tenemos que la estimula.
2: La presentación.
3: Ahí está.
4: Imagínese que cayera un marciano por ahí. O alguien quizá no tan lejos, alguien de otro país que no tiene posibilidad de escuchar radio. ¿Cómo lo definirían? ¿Qué es radar?
0: Ah, César.
5: Es una reunión de amigos. Que amigos que se juntan a chiviar. Que por ejemplo de repente tienen la posibilidad de hablar con Dios, de repente tienen la posibilidad de
0: escribir sus melodías,
5: de escribir una letra y que se toque una música con esa letra,
0: de rapear, de
5: cocinar, de jugar, de escuchar buena música, yo qué sé,
0: de escuchar las locuras que decimos, porque ninguno de los dos es una persona, digamos, correctamente hablando, una persona así, como se dice, muy, muy dura, acartonada de radio, sino que nosotros lo que hacemos es hablar y decir cosas como las decimos todos los días entre nosotros y opinar sobre las cosas que pensamos claramente, sin andar rebuscando, ¿no? Todo lo que decimos realmente es claro, lo que pensamos, ¿no? A veces nos equivocamos, pero decimos lo que sentimos y lo que nos parecen las cosas que pasan en el país y en el mundo entero, ¿no?
2: Buenas tardes, amigos.
3: Aló,
2: ¿qué tal?
3: Aló,
2: ¿estaba bien?
3: Deja que se escuche la musiquita, que se escuche la musiquita.
0: Eso es todo lo que sé hablar.
3: Bueno, acá estamos con Gabriel Santoro en los controles técnicos.
0: Gabriel Santoro, del que dejó Independiente, está con nosotros.
3: Sí.
0: Atajando toda la música uruguaya y la música del mundo.
3: Y tenemos a Silvana Lombardini en producción.
0: Silvana Lombardini, gran material.
3: Material.
0: Trabaja muy bien, hace las cosas maravillosamente bien.
6: estaba muy contento de contar con ella. Sin ella no seríamos nada. Eso lo dicen en todos lados, por eso tengo que repetirlo. Ajá. Porque es ley nacional. Sin ella no somos nada.
3: ¿Y sin Lea Bensazón qué seríamos?
6: Sin Lea Bensazón nosotros no seríamos nada. Por eso lo tengo que decir. Sin Lea no seríamos nada.
3: Bueno, esto se llama radar.
6: ¿Eh? ¿Qué es un radar?
3: ¿Qué es un radar? ¿Eh?
0: ¿Eh? Y bueno, me encontré con un montón de gente en la calle que, ¿ah, que me dice que le encanta el programa.
3: ¿Sí?
0: Que está impresionante y que la voz más linda es la mía.
3: Y bueno,
0: que cuando yo hablo dice como que se abre el cielo. Y cuando hablas vos,
3: el infierno
0: se tapa las nubes.
3: Y bueno, que me voy.
0: Pero también me dicen que cuando vos cantás se abre el sol y cuando yo canto se nubla todo. Que tenés una voz muy, muy plañidera.
3: Ah, sí, muy plañidera.
0: Sí.
3: Y bueno, yo no sé, mirá.
0: Hoy es un día que está bárbaro, ¿no?
3: Mirá, vino el primer dibujo de Limán. ¿Qué te parece?
0: ¿Eh? Mira, Limán.
4: ¿Cómo surge la idea de hacer esto?
0: Bueno, yo cuando vuelvo de México, llego al Uruguay, yo me tuve que ir del Uruguay una vez, por mucho tiempo, porque el país, no es que el país me quedara chico, sino que el país le queda chico económicamente a la mayoría de los artistas de este país, en todas las ramas que sean, ¿verdad? Entonces me dije, bueno, voy a intentar, primero quería hacer un programa de televisión, pero eso se demoró un poco, y cuando me llaman aquí de la X, para tener una charla conmigo, me proponen hacer un programa de radio, me temblaron las piernas, pero me alivié, porque empecé a pensar con quién podía hacerlo. Yo siempre que hago algo me junto a alguien, ¿no? Entonces llamé, le dije a Lea Bensazón de Hacerlo con César, porque me había gustado mucho el programa de César de acá, y me gusta mucho César como es, su forma de ser, me gusta como músico, un montón de cosas. Dije, bueno, vamos a hacerlo con César, y ya César había estado aquí en ese programa. A las personas de radio les cayó fenómeno eso, porque él había dejado el programa por X causas, que no sé cuáles fueron, no sé si económicas o qué, y fue bárbaro, porque mi venida a la radio ayudó un poco por el peso de mi nombre, y yo contaba con todo el trabajo y toda la sabiduría de César en la radio, y los dos nos empezamos a complementar, y logramos con la ayuda de la producción, de Lea, de Silvana y de Alejandra Magela, y de Santoro, que nos ayuda muchísimo, de hacer un programa divertido para la gente.
4: A César se le hizo el sueño realidad, porque la otra vuelta, hablando de músicos uruguayos, estaba esas ganas de hacer algo con el Negro Rada, ¿no? Y acá está.
3: Y sí, sí, yo decía que era como trabajar con Batman.
4: Batman y Robin.
0: Y la verdad que estamos muy contentos de hacer este programa. Yo estoy descubriendo lo que es la radio, lo que es trabajar para lo que no se ve, pero se siente enseguida, porque hay respuestas enseguida telefónicamente, la gente llama, y lo bueno es que cuando salgo a la calle ya mucha gente no me dice Rada, sino que me dicen, me llaman por el imán o por radar, o sea, quiere decir que ya está llegando a la gente esto, ¿no?
7: Más rápido.

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1: A pesar de tener todo un mundo, toda una cancha gigantesca en el espectáculo, incluso en la televisión, que fueron tus comienzos en Canal 12, ¿qué pasó al enfrentarte al micrófono? O sea, ¿tú tuviste nervios?
2: Hasta el día de hoy mi problema es el orden. Ordenar cosas, leer comunicados y leer libretos y cosas, y qué va y qué viene, a tal hora va tal aviso, todo ese tipo de cosas, todavía no la tengo clara, porque me dejo llevar mucho por César y la gente de la producción. Pero en cuanto a lo que tiene que ver con hablar, nací hablando, así que hablo, está por los codos, otro problema.
3: Así que no, es tan cierto eso de que no tiene ni idea, no es tan cierto. No.
1: A ver.
3: No, él hace lo mismo que hacen en los shows. Tiene. No, el hecho de que no esté viendo a la gente no quiere decir que no sea la misma persona. Yo qué sé. Una vez que te acostumbras a eso, lo seguís haciendo. Y es muy lindo, ¿no? Además también tiene la ventaja de que el que no te quiere escuchar cambia de radio, ¿viste? Y no lo ves. En cambio, si estás tocando ahí y ves cuando el tipo se va, te bajonea un poco, ¿no? Ahí están todos.
4: Buenas tardes, hermano. A ti, al hombre de rock, a que le gusta la música pop, el cantando. Si quieres hablar con Dios, por favor, no hagas caso de la gente. Nosotros tenemos la conexión directa con el cielo. Llámanos a nosotros. Llámanos ya. No aceptes invitaciones. Dios está en la X. Dios está en la X. Déjalo, no te aturdas. Ya.
5: Qué placer, qué bienestar. Uno tiene como una ansiedad así de llegar a este momento en el cual uno se puede comunicar, uno puede tener todas las respuestas a todas las preguntas. Y allá vemos, ya viene nuestro amigo Tranclosio. ¡Arriba Tranclosio, no va! ¡Arriba! ¡Ya allá viene el imán! ¡Pero qué velocidad! ¡No se hicieron esperar! ¡Allá viene! ¡Y los veo radiantes, son refulgentes con el sol de Caparra maravillosa! Una foca, es una foca gigantesca. Y atrás viene ese extraño animal que es inencarable esta situación. El extraño animal ese con cara de perro y cuerpo de tiburón que vaya a saber uno cómo se desplaza por el cielo. Y la foca esa grandota, qué rara que es. Y ella tiene un hijito. El tiburón con cara de perro tiene un hijito. Qué progenie, ¿eh? Tranclosio también tiene su hijito. Y sigue pasando el imán lejos ya. Ya no se lo escucha porque ya va lejos él. Y él contempla lo lejos. Ay, bueno, yo me pregunto si vendrá o no. Porque él pasa y pasa.
4: Todo pasa y todo queda. Pero allá viene el imán. Hola César, ¿cómo te va?
5: Pero ¿cómo le va?
4: Qué hermoso día hoy.
5: ¿Sí?
4: Es un día realmente maravilloso.
5: ¿Es cierto que Tranclosio despliega sus alas para recibir, que realiza como una especie de fotosíntesis?
4: Tranclosio lo que hace, César, es trancar el tránsito.
5: Ah.
4: A él le encanta, como le dicen en España, armar el mogollón.
5: Ah, el mogollón. Bueno, ¿tenemos alguien en línea? ¿Aló?
6: Hola.
4: Sí, ¿quién habla?
6: Habla Luz.
5: Luz.
4: Luz, ¿sabes una cosa?
6: Tengo un nombre bíblico.
4: No tienes nombre bíblico.
6: ¿No?
5: Tienes un nombre lumínico.
4: ¿Otro nombre más?
6: No.
4: Ah. Oh. Ah. Oh. Bueno, dime, ¿qué le quieres preguntar al Señor?
6: Le quiero preguntar si voy a tener suerte en la...
1: De todas las piezas que tiene en Radar, una de las más conocidas, las más esperadas todos los días, son los consejos del imán, ese mensajero que va y viene.
2: Sí.
1: ¿Coincide con el personaje que más les gusta hacer a ustedes? ¿El espacio que más les gusta hacer a ustedes dentro de Radar?
2: No sé. A mí es con el que me siento más cómodo, porque soy un viejo dicharachero, que además hice catecismo durante 10 años y escuché que la gente siempre, digamos, de la iglesia, siempre hablan alrededor de la verdad, pero nunca te canta la justa. Realmente, como Dios existe, pero no existe ni verbal ni corporalmente. Siempre las historias son de, bueno, Dios te va a ayudar en todas las cosas que hagas. Todo lo que me dijeron a mí de chico, todas esas preguntas que yo me hice cuando iba al catecismo, me las contestaban de esa manera, y contesto casi lo mismo.
5: Bueno, ¿quién habla ahí?
7: Horacio.
4: Horacio, no hables del auto, por favor.
7: No hablo del auto porque se corta.
4: Sí. Dime, ¿qué quieres, Horacio?
7: Imán.
4: Sí.
7: Usted que está tan relacionado a las artes, Imán.
4: Sí.
7: Usted que dice ser moreno y blanco a la vez.
4: Yo digo tantas cosas, pero algunas cosas... Sabes que el único perfecto es el Señor. Yo a veces peco de vanidoso.
7: Dígame, Iván.
4: Sí, llámame Iván, como quieras.
7: ¿Cómo es que se hace para llorar el blues cuando las musas lo abandonan a uno?
4: Bien, bueno, ya vengo.
5: Bien, estamos metafóricos hoy, ¿eh? Allá va el imán, montado en su Peugeot, avanza y se lanza. Y allá va y se pierde en el espacio exterior. Viene nuevamente. Pero qué velocidad, imán, está batiendo récord.
4: Es que hay mucha gravedad. Estoy cayendo como sorpresivamente en la Tierra.
5: Habría que ver el índice de gravedad.
4: No sé qué está pasando. Hola, ¿me puedes repetir tu nombre? Que hoy hasta la memoria he perdido.
7: Horacio, Iván.
4: Horacio. Hola, Horacio, Iván me dijiste.
7: Sí, Iván.
4: Tú también has perdido la memoria. Te voy a decir.
7: Dígame, Iván.
4: La musa inspiradora no hace falta para el blues si hay un gran sentimiento y si realmente eres un blusero real, auténtico. Solamente componer tu voz. Dejar flotar tu voz sobre los acordes, estará hecho el blues.
7: Bueno, muchas gracias, Iván.
4: Adiós.
7: Adeus.
5: Adiós, Horacio. Bueno, Imán.
4: Sí.
5: Así que usted canta.
4: No, yo cantaba. Lo que pasa es que yo, cuando era joven, cantaba. Me encantaba el blues y el rock and roll. Hasta que me nació el candombe y desde ese día no puedo...
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1: Yo soy feliz, por ejemplo, con la música y con que mis hijos tengan para comer y que puedan ir a la escuela. Yo soy súper feliz, y si el mundo fuera eso, sería súper feliz. Tocar, llegar a mi casa, comer con mis hijos, ir a un parque, divertirme, jugar al fútbol, sería muy feliz, no me interesa más nada. Y un techo, ¿no? Por el frío y una sombrilla para el calor. Y con eso me conformo.
2: ¿Tenemos a alguien ahí?
3: Sí, cómo no.
4: ¿Aló?
5: Hola, Imán.
2: Sí, ¿quién habla?
5: Indiana.
4: ¿Indiana Jones?
2: Indiana.
5: Indiana Jones.
2: Indiana es tu nombre, ¿sabes una cosa?
5: No me digas que mi nombre también es bíblico.
2: No tienes nombre bíblico, pero tienes un nombre muy lindo. El nombre de los dueños de esta tierra y de toda la América. Indiana, me encanta ese nombre, porque fueron grandes luchadores y se han quedado sin nada, pero ellos son los dueños espirituales de este territorio.
5: Qué bueno, no sabía esa historia.
2: Bueno, dime, ¿qué le quieres preguntar al señor?
5: Yo quería preguntarle cuándo él va a tener su propio programa radial, así. Todas esas gentes que andan en la noche.
2: El señor.
5: Están observando a uno, se van al diablo, todos.
2: Bueno, voy a hacer lo posible.
6: Allá va el imán montado en su scooter. ¿Usted es scooter, Layar Barslas? ¿Qué habré querido decir? Allá va el imán. Allá va el imán. Es más. ¡Ah! Creo que le pisó un poquito la cola. No, no pasó nada. Pobre bichito, pobre animalito. Ahí viene el imán, ahí se acerca.
2: Me dice el señor que él quiere mucho a todos los seres humanos y que él es el creador de todo, pero que él ya estuvo en la tierra en una época y no fue muy bien recibido por la mayoría de la gente, que no le fue muy bien aquí, y que él decidió desde allá, desde el cielo, colaborar y ayudarnos a todos nosotros, que no puede tener un programa, porque si no, no habría este estacionamiento donde poner las bicicletas, los autos y la gente para hablar con el señor, que él no podría realmente hacer un programa de televisión, así de radio, ¿verdad? Pero que igual en tu imaginación está él, si lo imaginas como un locutor, que él es un locutor, si lo imaginas periodista, él es tu periodista, si lo imaginas cantante, él es tu cantante, pero está en ti.

0: Sandra era una chica muy bella física e interiormente. Una verdadera joya en estos tiempos salvajes. Era totalmente indiferente con las personas de hoy. Siempre andaba volando por las nubes más hermosas y emprendía viajes imaginarios por los paraísos más remotos.
1: Y bueno, lo de Melodías en el Éter era un poco lo lógico, ¿no? La gente quiere escuchar a Rada cantando. Y es como un sueño cumplido, ¿no?
2: Que pero bueno, muchas veces también lo hace César, lo hace muy bien.
3: Con ese acompañando, ¿no?
2: Claro, no, pero él canta también melodías. A veces cuando yo estoy mal o de repente no ando muy bien, todos tenemos nuestros problemas, ¿no? Entonces César me secunda ahí, vale, lo hace también maravillosamente bien, ¿no? Y canta melodías, porque él además es cantante, es compositor, es músico, es todo, así que nos complementamos muy bien.
4: Aquí estamos con Andrés Ardincho, uno de los personajes más codiciados del Uruguay. Es un muchacho que toca tan bajito que yo no lo escucho, a ver.

material impresionante. Bueno, para Melodías en el Éter de Diego.

0: Y otra cosa también en este espacio es la participación de músicos que hacen la banda sonora.
1: Uh-huh. El barro pues se divierte, bueno, por ejemplo, se lo vienen acá y se van contentísimos y tocan. Y la forma de realizarlo, porque tenemos...
2: No sabes lo que es. No, que 10 minutos, no, menos.
1: Tenemos 5 minutos para
2: hacer una... Además, cuando es un tecladista se complica muchísimo más, porque tenemos que venir acá a este otro estudio, enchufar, hacer unas conexiones horribles. Después, cuando estamos allá por salir al aire, no escuchamos el instrumento, hasta que no estamos a ver. Además, muchas veces se arma una canción, que este fenómeno camina, pero... Entre que estamos allá esperando para salir al aire y escuchamos lo que está sonando antes, se nos va de la cabeza.
1: Totalmente.
2: Es terrible.
1: Porque vas a ver, escuchás una música y te queda el tono por otro lado y no te acordás.
2: Sí, te olvidás de cómo era.
1: La mente no tiene tiempo de acostumbrarse a la melodía, ¿no?
2: Yo la mayoría de las veces no sé lo que van a tocar. Entonces a veces me manda la guerra, solo me dice, yo qué sé por dónde viene esto.
1: Adentro. Arranca nomás.

0: hay radioteatro, hay el, y ahí aparecen dos personajes también como Horacio Buscaglia y Leo Maslía colaborando con las letras.
1: Bueno. Y bueno, eso también tiene que ver con lo de melodías en el éter, porque es una onda revival, ¿no? Eso del éter, ¿no? Y los radioteatros lo que tienen es la posibilidad de que vos hagas una superproducción de miles de millones de dólares con sonido. Y siempre va a ser mejor porque la gente se imagina los escenarios que más le gustan a cada uno, ¿no? Y los personajes pueden tener el físico o la apariencia que el tipo quiera. Por eso estamos haciendo ahora un concurso de que manden dibujos del imán. Porque ni nosotros sabemos bien cómo es el imán, ¿no? Y se hace ese. Ahora está saliendo solo el Bien Crazy, que sale una vez por semana, que nos divertimos mucho haciéndolo. Y después nos divertimos el doble escuchándolo, porque después Leo agarra y lo edita, pega, le pone efectos de sonido. Es un capo, el tipo lo mete en una computadora y lo saca transformado en algo maravilloso.
0: La versión remix.
1: Sí, sí, yo cuando sale Bien Crazy, apago las luces del estudio, me encajo un auricular y que nadie me hable.
2: Escuchame una cosa,
3: se
2: César.
3: Se la cabeza el hombre.
2: ¿Tengo que comenzar ya? Pues tengo una cosa para contar muy importante que me pasó.
4: Cuando quieras, tomate tu tiempo.
2: La vez pasada, yo tengo por costumbre dejar ir a mi mujer que haga viajes, ¿viste? Porque es una especie de terapia, ¿no? Que la mujer viaje. Y se fue.
5: A los dos.
2: Sí. Se fue a Brasil, yo fijó a las bochas en mi barrio, y se fue a Brasil.
3: Y
2: en Brasil son muy locos, Brasil es un país muy sensual, ¿no?
3: ¿Ella juega a las bochas?
2: Yo fui a jugar a las bochas. Yo me quedé en el club de bochas y se fue a Brasil. O sea, mi vacación fue jugar a las bochas para descansar un poco con mis amigos y ella se fue a Brasil. Vuelve de Brasil y se compró un conjunto de brasileros.
3: ¿Cuál?
2: Uno rojo, uno como una especie de tanguita, ¿no? Un bache y un sutién brasileros.
3: ¿Cómo decir la palabra? ¿Cuál es la palabra?
2: La palabra bombacha.
4: Bombache es un
2: porque suena bombache. Y viene y empieza a caminar por la casa.
3: Sí.
2: Le digo, ¿sabes? ¿Tienes que andar así hasta esta hora?
3: Con este frío.
2: Con este frío. Hacían 0 grados. Me dice, pasa que traigo calor yo Brasil. Ay, me habló así en portugués. Entonces digo, bueno, yo también me traje acá de mis pinches, me puse.
3: Claro. ¿Cómo?
2: Como puse en mi calzoncillo antes que había comprado en el 42, en el cuarto de la antigua, bien varonil, y la llevo al cuarto y le digo, escúchame una cosa, no me andas así por la casa nunca más, ¿viste? Pues yo no soy de piedra, ¿viste?
3: Sí.
2: Yo tengo que ir a trabajar y esto que me está haciendo me está demorando el trabajo. Oh, se ponga así, mi amor. ¿Qué acontece con vos en mi vida? Ven por acá. Me agarró de la mano.
3: No sé para qué me contás estas cosas hasta ahora.
2: Me agarró de la mano y me metió en el lugar. En el lugar de siempre, ¿viste?
3: ¿Qué lugar?
2: En el lugar de siempre, esa cosa cuadrada ahí donde uno descansa de noche. Y empezó a besarme de una manera tan maravillosa. Era las 3. No voy a decir de qué hora. Era las 3. Entonces le digo al señor, por favor, esta vez, te lo pido por esta vez nomás. Si fallo esta vez, creo que me mato. Te lo pido por amor de Dios. Te lo juro, te lo pido, te lo ruego por amor de Dios. Que nunca me falte.

0: también sigue la participación con ideas originales, también como por ejemplo la cartelera, que gente llama a un correo de voz, deja así su mensaje. Y bueno, eso también refleja que hay toda una producción atrás, a cargo de Silvana Lombardini y de Lea Benzazón, que...
1: Y Alejandra.
0: Que lleva su tiempo y que se demuestra al aire.
1: ¿Cómo eso, eso es lo que me gusta más de toda la cartelera, porque como el programa tiene... creemos nosotros, una buena audiencia, ayuda a que la gente, digamos, los grupos, ¿cómo se dice los grupos? Grupos que no son muy conocidos, underground, digamos,
0: sí,
1: ¿no?
0: Así,
1: ¿no? Subterráneo, la gente pueda conocer eso, y la gente que les gusta esos grupos, porque uno se lleva sorpresas tremendas con la abuela Coca, con el jamón con rusa, con el gato, y cantidad de gente que la gente los quiere escuchar. Pero como no tienen la posibilidad ni el dinero como para salir en los medios masivos anunciando sus espectáculos, en la cartelera se ha convertido en un lugar donde la gente se entera y los va a ver el grupo.
2: Además tiene la opción de que el propio músico o actor o lo que sea hace el aviso. Entonces, eso también está forzándolo al tipo de que sea llamativo.
1: Que él venda bien su producto, ¿verdad? ¿Ah?
2: Entonces uno escucha cómo el tipo lo anuncia y puede interesarse más o menos en eso. Que no tendría el mismo efecto si nosotros leyéramos un comunicado, ¿no?
1: Pasaría como chorizo eso y no... Y se pierde.
2: Y además
1: en cambio, la gente escucha una voz que dice: "Esta mañana estamos en tal lado", un tipo que rapea. O que canta una melodía, o actores que dicen unos poemas o cosas, la gente se interesa mucho más por eso.

0: este juego. Hola, soy Leo Maslía. Y bueno, aparte de eso, tengo un recital hoy en Portinax con Popo Romano, Gustavo Echenique y Nicolás Mora.
1: Ya hicimos,
0: ese boliche que está en Rivera, casi Melito Sales, y que también ha sabido mencionar otra gente en otras oportunidades de mucho más corta edad. En fin, bueno, es hoy a las 23 horas y acá se están imprimiendo algunos de los textos que van a ser dichos. Así que bueno, gracias, chao.

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0: Rubén Rada y César Martínez hablan de Radar, el programa de radio en XFM 1996.
1: Los raperos tienen que escribir. Nosotros los vamos a llamar para que canten. Nosotros los vamos a llamar para que rapeen incesantemente, contando quiénes son, contando lo que hacen. Los raperos aquí.
2: Quedó claro, que la gente cante. Entonces, es una forma de jopearse del asunto de la afinación, que hay gente que dice, no, pues yo no sé afinar. Bueno, rapea, empezás a afinar, tenés que seguir un ritmo ahí, yo qué sé, o no, y decir lo que sentís. Y eso es lo que queremos, que la gente cante, ¿no?
3: Otra de las cosas que le quiero pedir a la gente se quite de encima, una cosa que es muy importante, el temor al ridículo, ¿viste? Aquí no existe ningún ridículo, la gente... puede rapear como quiera, puede rapear un tango, decir lo que quiera, y divertirse. Que la onda es divertirse, y si es gracioso y se equivoca y se come la letra o rapea mal, es mucho más divertido todavía, mucho más divertido para nosotros. No solamente el que disfrutamos con el tipo que lo hace a la perfección. De repente que lo hace a la perfección no nos interesa tanto como el tipo que tiene una forma de decirlo diferente, ¿no?
2: Como en toda la música, lo más importante es el corazón.
3: Claro.
2: Cuando vos podés ver el corazón del tipo, no importa si no está afinando, si está...
3: Y lo que dice, porque ellos mismos escriben sus cosas, ¿no?
1: Vos me tenés que decir si está bien o no. Por ejemplo, así está bien.

0: chapear.
1: En radar podemos encontrar de todo, desde este peculiar mensajero de Dios como lo es el imán, hasta espacios como Melodías en el Éter, donde los oyentes envían una letra y Rubén Rada y César Martínez se encargan de transformarla en canción. También seres imaginarios con poesía e historias absolutamente increíbles. Pero también hay radioteatro, y un radioteatro muy peculiar, el Bien Crazy.
2: Es la historia de un doctor.
3: En una época se llamaba Bien Crazy, ahora nosotros le cambiamos el nombre y le llamamos Bien Crazy.
2: Ahí está.
3: Era un médico que se vestía de blanco, cosa totalmente diferente, en un hospital inhóspito.
2: Era un tordo blanco.
3: Era un tordo blanco. En África los tordos son negros.
2: Es una es un guión de Leo Maslía.
4: Sí, Bien Crazy.

0: Bien, crees que te llamas allá del hospital, tu voz se quedará buscando más allá. Alguna verdad, bien crees que darás, quedas plasmado en cada historia del hospital que vos sos.
1: Habíamos visto y oído cómo el Hospital General de Santa Cataplasma era copado por los bacilos.
2: Habíamos asistido al triste espectáculo de la dominación y el sometimiento de todo el equipo de médicos, enfermeras y empleados administrativos al yugo de esas criaturas unicelulares.
1: Hecho agravado por la circunstancia de que Bien Crazy, el médico mejor calificado para hacer frente a esta situación, estaba distraído en el subsuelo del hospital discutiendo con unos arqueólogos que, vaciando su vejiga notoriamente fuera del recipiente indicado, pretendían realizar allí excavaciones de varios miles de kilómetros de profundidad.
2: Pero ahora, la discusión ya terminó.
1: Los arqueólogos se encuentran a 500 leguas bajo tierra.
2: Y Bien Crazy sube por una escalera hasta la planta baja del hospital.
1: Allí deberá enfrentar el hecho de que los bacilos inventaron una vacuna que los protege de la agresión humana.
2: En cambio, los humanos que Bien Crazy ve por doquier no son inmunes a las ronchas y erupciones que los bacilos promueven en sus cuerpos.
1: Tampoco son inmunes a la histeria colectiva que se ha producido como reacción a la angustia generada por la impotencia.
2: Bueno sería que en una situación de alto riesgo como esta, los médicos estuvieran pensando en mantener relaciones íntimas con sus colegas.
1: No me refiero a eso, imbécil. Te hablo de la impotencia para enfrentar a los bacilos.
0: Yo los voy a enfrentar a esos bacilos, van a ver. Los voy a enfrentar con uñas y dientes.
2: Ante una determinación como esa, el doctor Crazy corre el riesgo de contraer muchas caries y de que se le pudran las uñas.
0: Entonces voy a pelear con las manos y los pies.
1: Cuidado con la gangrena, doctor.
0: Voy a pelear con lo que tenga a mano, entonces.
2: Si se queda sin manos, no va a tener nada. Su mano podrá tener muchas cosas, pero a usted no se le dará acceso a ninguna de ellas.

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1: Pero al dejar la imponente majestuosidad de la playa Ramírez para internarse en el parque, bien Crazy se entusiasma con los autitos chocadores.
2: Y con la rueda gigante.
1: Y sobre todo...
3: El bien Crazy, con la letra de Leo Maslía. Y en Radar hay mucho más. También está La Buena del Día, están las recetas de Cordón Noir y mucho más que hay que experimentarlo de lunes a viernes de 15 a 18 horas en XFM. Pero aprovechamos este contacto con la gente de Radar para preguntarle en particular a Rubén Rada qué es para él el sonido, la radio.
4: La radio es algo importantísimo. El sonido para mí es algo... maravilloso. El sonido puede ser cualquier cosa, la cornetita de César, que yo toque arriba de la mesa. Yo acabo de grabar un disco en Estados Unidos con el Hugo Fattoruso, una canción que hicimos para John Lennon, y era Hugo grabó dos guitarras acústicas y yo toqué en la caja de la guitarra. Y si eso está bien grabado, o un micrófono bien puesto, se logra todo el espíritu. Las canciones no tienen que ser pomposas, viste, si se puede lograr un sonido maravilloso con una banda bárbaro, pero también se logran sonidos lindos con dos personas nada más, haciendo sonidos con la boca nada más. Y si no, hablemos de Manhattan Transfer y de cantidad de gente que ha trabajado solamente con la boca haciendo sonidos.
5: Mamá.
6: Por ahí vos decías que en tus comienzos el blues, el jazz, llamó la atención hasta que apareció el candombe y ahí ya no hubo separación posible.
4: No, el candombe lo que me ayudó fue encontrar un estilo. Yo vivo en un país colonizado, como muchos países del mundo, y la música que escuchamos en las radios todo el tiempo es música de otros países y muy poco de la nuestra. Entonces yo cantaba todo tipo de música, e inclusive no encontraba hasta los 20 años, yo no tenía un estilo definido. Y entonces el candombe me dio esa personalidad. Sí, me dio esa personalidad, sumado a todo lo que había cantado ya en portugués y en inglés, invitando a Ray Charles, a los Beatles, a toda la gente, a la música mexicana, encontré una forma de componer.

0: y encontrar una personalidad, pero eso es una suerte, un don. En este mundo donde hay tantos grandes músicos y tantos creadores, se hace difícil encontrar un estilo. Yo ni siquiera lo busqué. En Uruguay tenía a dos grandes, que eran para mí Romeo Gavioli y Pedro Ferreira, que eran dos grandes compositores de candombe, pero que no se escuchaban mucho en las radios. Entonces cuando me junto con Mateo armamos el quinto, y de ahí entra a aparecer el candombe mezclado con el rock, ¿no? Que fue lo que me definió el estilo mío.
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2: Hoy en Cantoras vamos a repetir un programa. Tenemos una preciosa excusa, que es acompañar desde este pequeño lugar de Radio Uruguay y del portal de los medios públicos la despedida a nuestro querido y admirado Rubén Rada.

0: Cada fin de semana, que es cuando puedo dedicarle más tiempo a Cantoras, es un desafío para mí. No es fácil encontrar un tema que me guste desarrollar, que encuentre el material necesario, que suene bien. No es fácil. Por eso cuando surge una idea de esas, lo festejo con mucha felicidad. Esta idea que surgió hace un tiempo de pasearme por el repertorio de algunos colegas queridos y admirados, me está dando muchas satisfacciones. Es raro que uno se siente escuchar de corrido muchos temas de un solo artista, a lo sumo un disco entero, pero esto de tener que pasearme por toda su discografía, eso es más complejo. Ya saben, porque es algo que ya lo he comentado muchas veces por acá, que los músicos no solemos escuchar música. Parecería que ya escuchamos demasiada cuando éramos muy jóvenes y que el oficio que nos ha tocado ya nos obliga a estar rodeados de sonidos todo el tiempo. Por eso para mí, Cantoras, es todo un desafío. Dedicarle tiempo a escuchar durante varias horas música que de pronto hace mucho no escucho o música que directamente no conocía hasta hoy, es un tour de force de fin de semana. Para el programa de hoy me he pasado bailando en la silla, como dice mi amiga Florencia Núñez. Es que claro, hoy prendí el radar y detecté un genio.
1: 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Yo te vi pasar y dije, Paul, qué cosa, qué boca. 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

Omar Rubén Rada Silva, nuestro negro Rada, empezó a los 10 años en la comparsa Morenada. Le decían Zapatito porque a los 10 años ya calzaba 43. Antes de los 20 ya había salido en la Nueva Milonga, en la orquesta de Pedro Ferreira, y a los 17 ya cantaba delante de los Hot Blowers. Si tendrá camino este hombre.

Qué privilegio esa voz que va de los graves más graves a los agudos y falsetes más envidiables. Por si fuera poco, con un nivel de desinhibición tal que le han permitido explorar con sonidos que ningún cantante se animaría.

Del 58 al 62 formó parte del tremendo grupo salido del Hot Club, los Hot Blowers, como contaba hoy, compartiendo escena con tremendos músicos: Federico García Vigil, Bachicha Lencina, Hugo y Osvaldo Fattoruso, Ringo Tielman, Cacho de la Cruz. En el 65 empezó a sonar el Quinto, grupo histórico de la música popular uruguaya, inventores del candombe beat.

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0: Rada es uno de los compositores que más ha hecho en nuestra historia por acrecentar el acervo musical, pero seguramente sin proponérselo. A él le salen miles de canciones por semana. Tiene discos grabados más de lo que este mercado pequeño podría digerir. Es, sin duda alguna, el mejor creando melodías, que inventa con su voz y se las canta a alguno de sus colaboradores, junto con todas las ideas de arreglo, qué instrumento debe tocar y qué debe tocar. Pero Rada no solo compone, se anima con cualquier género y lo hace como debe ser, como si lo hubiera compuesto él.
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Me pregunto si los que dicen la manida frase "Gardel cada día canta mejor" alguna vez escucharon esta versión tan maravillosa de Anclavo en París. Y como decía, Rada también versiona, y la verdad que esta versión de Amándote de Jaime Ross es genial.

Sigo contando un poco de historia para que vean lo que los que no lo conocen en profundidad, la larga vida de Rada. En el 70 fue tótem, rock, música latina y candombe, y esa tremenda voz de Rada hicieron que el breve periodo de existencia del grupo se convirtiera en algo memorable para nuestra música popular. Y qué bandún en este temazo con el que cerramos el segundo bloque.

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1: 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Ciclo de cine negro norteamericano en el Auditorio Nelly Goitiño. Todos los sábados hasta el 10 de octubre, Cine Arte del Sodre ofrece una cartelera representativa y completa del género. Más de 40 películas emblemáticas entre 1940 y 1960. Programación completa en sodre.gov.uy/espectáculos/cinearte. El Museo de Arte Contemporáneo Achugarri, en Manantiales, Maldonado, realiza un taller de fotografía analógica de laboratorio en blanco y negro a cargo de José Rizzo. El mismo se desarrollará en septiembre y octubre y está dirigido a quienes se inician en el tema o quieren perfeccionar su técnica. 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

No me darían ni dos programas para hablar de toda la trayectoria de Rada y de la cantidad de grupos en los que formó parte y la cantidad de discos que grabó. Tremenda versión esta que acabamos de escuchar en vivo de este temazo, Muriendo de Plena, lo que muestra que Rada, además de componer como los dioses, cantar como un animal, maneja el show en vivo como nadie. Adiós a la rama es una de las canciones que mejor muestran la maravilla de sus melodías.

Vivo en el barrio Palermo y creo que cuando me vaya de las cosas que más voy a extrañar son los tambores que pasan cada domingo, cada feriado y cada fiesta de guardar. Es lo que más me gusta del candombe, lo he dicho siempre, hasta que escucho a Rada haciéndolo y ahí digo, ah, sí, lo que más me gusta del candombe son los tambores y Rada, que me gustan mucho sus canciones también.

Rada ha hecho y sigue haciendo cosas cada vez más innovadoras. No para, sigue y sigue. Pero una de las cosas memorables que hizo fue componer la canción Mi País para el diario El País en 1999, demostrando que jingle es una cosa y canción que acompaña una publicidad es otra. Rada nos ha hecho bailar y mucho, claro que sí, pero también nos ha hecho llorar, no de tristeza, de emoción y orgullo. Estamos en Radio Cultura y Radio Uruguay. Esto es Cantoras y yo soy Laura Canoura.

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Rubén Rada, 16 de julio de 1943, 26 de agosto de 2026. Rada había sido internado hace algunas semanas a causa de una neumonía bilateral. Tenía 83 años y en octubre tenía planificado tocar con Totem, su banda de los 70. A lo largo de las próximas ediciones de Enclave Sur, vamos a ir recorriendo su discografía.

Emblemáticas dentro de la música uruguaya como El Quinto, Tótem y Opa. A partir de 1969 comienza su carrera como solista. Como si esto fuera poco, también hizo cine, radio y televisión. Ha recibido varios premios, entre ellos Iris, Gardel, Graffiti y hasta un premio Grammy a la excelencia musical. Lo dicho, imposible abarcar todo esto en tan poco tiempo. Vamos a escuchar su participación en el ciclo Autores en Vivo de Agadu. Lo acompañan Andrés Arnicho, teclados, Federico Rigi, bajo, Federico Navarro, guitarra y coros, Matías Rada, guitarra y coros, Nelson Cedrés, batería, Lobo Núñez, Noé Núñez y Fernando Núñez, tambores. En esta primera parte, Biafra, Flecha Verde, Ayer Te Vi y Candombe para Gardel.

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Sigan. 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

0: Gracias.
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1: 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Continuamos acompañándote en Clave Sur.
7: Segunda parte de Rubén Rada en Autores en Vivo. Los temas: Mepa, Ni un día más y Blue Mana.

¿Y qué dice así, ¿ves? Quise de más y me quedé en el porcentaje cero atrás. Tiene que ser el público, voy de nuevo, va. Quise de más y me quedé en el porcentaje cero atrás.

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7: A terminar de repasar la actuación de Rubén Rada en Autores en Vivo, Vendedor de Ilusiones, Joya y Spencer y Don't Stop el Candombe.
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El conjunto OPA, con Rada en percusión y voz, se reunió el 17 de octubre de 1987 para ofrecer un recital en el Teatro de Verano de Montevideo. El mismo quedó registrado en el disco OPA en vivo de 1988. Vamos a escuchar la primera parte. Proyectos de la mente, No tiene nombre, y Groove.

de Brasil, María de Fátima. Enrique de Boni, uruguayo, teclados. De Estados Unidos llegó una sorpresa, nuestro amigo Gary Gassaway. Hoy faltó Pipo Espera, faltó Pipo. No. Y bueno, el Ringo Tielman en el bajo. Bueno, Romancho, toda la gente que nos ayudó, el Piti, el Ángel, Daniel allá en el sonido, el Gordo, las luces, mucha gente que me olvido. Ah, Osvaldo, mi hermano, el Osvaldo en la batería.

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2: 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Segunda parte del recital de Opa en el Teatro de Verano en 1987. Botija de mi país, Alada, La Papa y La Selva, Esa Luz.

0: Muito obrigada.
1: Cien años del nacimiento de Aníbal Sampaio.
2: Soy Cristina Fernández. Él era un ser luminoso, fraterno, con una sensibilidad y un carisma de niño. A pesar de ser, de verlo grande, todos, tenía ese niño que sacaba y hacía esos cuentos, esas anécdotas, que era para morir de risa, ¿no? Su obra, bueno, ¿qué puedo decir yo de su obra? Se han escrito ensayos, entrevistas, videos. Yo lo que agradezco es el legado que nos ha dejado a todos los músicos. Esas garzas viajeras, como dice él, garzas viajeras, novias leves del azul, que cuando ya salimos de Montevideo, las vemos y vemos esa imagen tan preciosa que él construyó, ¿no? Por eso, gracias, gracias, gracias por siempre, maestro.
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0: 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Vamos a finalizar este espacio de Enclave Sur que hemos dedicado a Rubén Rada, escuchando algunos de los temas que interpretó en el ciclo Encuentro en el Estudio de Argentina. Dedos. Solo se trata de vivir. Malísimo. Y mejor me voy.

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Sí. Muchas gracias, muchas gracias. ¿O se toma una copa o no? Ah. Yo no tomo, pero si tomo, obligo.

Tomá.

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Qué divino, ¿eh? Benito.

guitarra. ¡Fuerza! Poli Rodríguez en la otra guitarra. El cuñado de Matías, Nicolás Ibarburu.

Noé Núñez en el repite, Fernando Núñez en el chico, se llaman la empresa Núñez.

0: Payaso, alias Hipólito. Gerardo Alonso en el bajo. Gerardito. Le toca a usted, Hipólito, a ver. Bajá un poquito, a ver.
1: Nora y Sergio Gárez en la gramilla. Caldinero y Escobero. Pedro Ferreira.
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lo llamé a Buenos Aires para que venga. Gran amigo, se vino desde Buenos Aires hace varios días para darme una mano en este espectáculo. Fuerte aplauso, Leo, gracias. Muchas gracias, Leo, gracias. Bueno, vámonos.

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2: herruada. Hola, soy Walter Bordoni. Para poner un poco en contexto la importancia de la obra de don Aníbal Sampayo, digamos que hacia los años 50 en el Uruguay, en la escena folclórica local, sobre todo lo que abundaba eran más bien copias de las fórmulas del folclore argentino. Ejemplos como los grupos chalchaleros, los fronterizos, ese tipo de estética. Sampayo fue parte de la tríada fundamental de artistas que comenzaron a crear un cancionero propio. Sampayo, Osiris Rodríguez Castillos y Rubén Lena, acompañados por muchos otros, ¿no? Por supuesto, que a su vez dieron paso a que después aparecieran artistas como los Olimareños, Cita Rosa, que divulgaron un poco más eso. Pero ellos creo que fueron los que tuvieron la conciencia de crear un cancionero.

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Este sonido que están escuchando es de Guantánamo, y de ahí salió Guantanamera. Pero antes de comenzar a cantar Guantanamera,

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Esta noche habíamos de cruzar los tambores de Ancina. Es bueno cruzar, pero a veces es más piñata. Bueno, pero igual somos rivales y amigos. 40.

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1: Estoy contento, nena.

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